Llamó David a uno de sus hombres y le dijo, «Ve y mátalo». Y él lo hirió y murió. Y David le dijo, «Tu sangre sea sobre tu cabeza, pues tu misma boca atestiguó contra ti diciendo, «Yo maté al ungido de Jehová». Y endechó David a Saúl y a Jonatán su hijo con esta endecha, y dijo que debía enseñarse a los hijos de Judá. He aquí que está escrito en el libro de Jaser. Ha perecido la gloria de Israel sobre tus alturas. ¿Cómo han caído los valientes? No lo anunciéis en Gat, ni deis las nuevas en las plazas de Ascalón, para que no se alegren las hijas de los filisteos, para que no salten de gozo las hijas de los incircuncisos. Montes de Gilboa, ni rocío ni lluvia caiga sobre vosotros, ni seáis tierras de ofrendas, porque allí fue desechado el escudo de los valientes, el escudo de Saúl, como si no hubiera sido ungido con aceite. Sin sangre de los muertos, sin grosura de los valientes, el arco de Jonatán no volvía atrás, ni la espada de Saúl volvió vacía. Saúl y Jonatán, amados y queridos, inseparables en su vida, tampoco en su muerte fueron separados. Más ligeros eran que águilas, más fuertes que leones. Hijas de Israel, llorad por Saúl, quien os vestía de escarlata con deleites, quien adornaba vuestras ropas con ornamentos de oro. ¿Cómo han caído los valientes en medio de la batalla? Jonatán, muerto en tus alturas. Angustia tengo por ti, hermano mío Jonatán, que me fuiste muy dulce. Más maravilloso me fue tu amor que el amor de las mujeres. ¿Cómo han caído los valientes? Han perecido las armas de guerra. Capítulo 2. Después de esto aconteció que David consultó a Jehová diciendo, ¿subiré a algunas de las ciudades de Judá? Y Jehová le respondió, sube. David volvió a decir, ¿a dónde subiré? Y él le dijo, a Hebrón. David subió allá y con él sus dos mujeres, Ahinoam jezreelita y Abigail, la que fue mujer de Nabal, el de Carmel. Llevó también David consigo a los hombres que con él habían estado, cada uno con su familia, los cuales moraron en las ciudades de Hebrón. Y vinieron los varones de Judá y ungieron allí a David por rey sobre la casa de Judá. Y dieron aviso a David diciendo, «Los de Jabes de Galaad son los que sepultaron a Saúl». Entonces envió David mensajeros a los de Jabes de Galaad diciéndoles, «Bendito seáis vosotros de Jehová, que habéis hecho esta misericordia con vuestro señor, con Saúl, dándole sepultura. Ahora pues, Jehová haga con vosotros misericordia y verdad, y yo también os haré bien por esto que habéis hecho. Esfuércense pues ahora vuestras manos y sed valientes, pues muerto Saúl vuestro señor, los de la casa de Judá me han ungido por rey sobre ellos». Pero Abner, hijo de Ner, general del ejército de Saúl, tomó a Isboset, hijo de Saúl, y lo llevó a Maanaim, y lo hizo rey sobre Galaad, sobre Jesuri, sobre Jezreel, sobre Efraín, sobre Benjamín y sobre todo Israel. De 40 años era Isboset, hijo de Saúl, cuando comenzó a reinar sobre Israel, y reinó 2 años. Solamente los de la casa de Judá siguieron a David. Y fue el número de los días que David reinó en Hebrón sobre la casa de Judá, 7 años y 6 meses. Abner, hijo de Ner, salió de Maanaim a Gabaón con los siervos de Isboset, hijo de Saúl, y Joab, hijo de Sarvia, y los siervos de David salieron y los encontraron junto al estanque de Gabaón. Y separaron los unos a un lado del estanque y los otros al otro lado. Y dijo Abner a Joab, «Levántense ahora los jóvenes y maniobren delante de nosotros». Y Joab respondió, «Levántense». Entonces se levantaron y pasaron en número igual, 12 de Benjamín por parte de Isboset, hijo de Saúl, y 12 de los siervos de David. Y cada uno echó mano de la cabeza de su adversario y metió su espada en el costado de su adversario, y cayeron a una. Por lo que fue llamado aquel lugar, El Cat Azurim, el cual está en Gabaón. La batalla fue muy reñida aquel día, y Abner y los hombres de Israel fueron vencidos por los siervos de David. Estaban allí los 3 hijos de Sarvia, Joab, Abisai y Asael. Este Asael era ligero de pies como una gacela del campo. Y siguió Asael tras de Abner, sin apartarse ni a derecha ni a izquierda. Y miró atrás a Abner y dijo, «¿No eres tú Asael?» Y él respondió, «Sí». Entonces Abner le dijo, «Apártate a la derecha o a la izquierda, y echa mano de alguno de los hombres y toma para ti sus despojos». Pero Asael no quiso apartarse de en pos de él. Y Abner volvió a decir a Asael, «Apártate de en pos de mí. ¿Por qué he de herirte hasta derribarte? ¿Cómo levantaría yo entonces mi rostro delante de Joab, tu hermano?»
y no queriendo él irse, lo hirió Abner con el regatón de la lanza por la quinta costilla, y le salió la lanza por la espalda, y cayó allí y murió en aquel mismo sitio. Y todos los que venían por aquel lugar donde Asael había caído y estaba muerto, se detenían. Mas Joab y Abisai siguieron a Abner, y se puso el sol cuando llegaban al collado de Ama, que está delante de Gía, junto al camino del desierto de Gabaón. Y se juntaron los hijos de Benjamín en pos de Abner, formando un solo ejército, e hicieron alto en la cumbre del collado. Y Abner dio voces a Joab diciendo, ¿consumirá la espada perpetuamente? ¿No sabes tú que el final será amargura? ¿Hasta cuándo no dirás al pueblo que se vuelva de perseguir a sus hermanos? Y Joab respondió, vive Dios, que si no hubieses hablado, el pueblo hubiera dejado de seguir a sus hermanos desde esta mañana. Entonces Joab tocó el cuerno, y todo el pueblo se detuvo, y no persiguió más a los de Israel, ni peleó más. Y Abner y los suyos caminaron por el Arabá toda aquella noche, y pasando el Jordán cruzaron por todo Bitrón, y llegaron a Mahanaim. Joab también volvió de perseguir a Abner, y juntando a todo el pueblo, faltaron de los siervos de David 19 hombres y Asael. Mas los siervos de David hirieron de los de Benjamín y de los de Abner a 360 hombres, los cuales murieron. Tomaron luego a Asael y lo sepultaron en el sepulcro de su padre en Belén. Y caminaron toda aquella noche Joab y sus hombres, y les amaneció en Hebrón. Capítulo 3. Hubo larga guerra entre la casa de Saúl y la casa de David, pero David se iba fortaleciendo y la casa de Saúl se iba debilitando. Y nacieron hijos a David en Hebrón. Su primogénito fue Amnón, de Ahinoam jezreelita. Su segundo, Gileab, de Abigail, la mujer de Nabal, el de Carmel. El tercero, Absalón, hijo de Maaca, hija de Talmai, rey de Gesur. El cuarto, Adonías, hijo de Agit. El quinto, Sefatías, hijo de Abital. El sexto, Itream, de Egla, mujer de David. Estos le nacieron a David en Hebrón. Como había guerra entre la casa de Saúl y la de David, aconteció que Abner se esforzaba por la casa de Saúl. Y había tenido Saúl una concubina que se llamaba Rispa, hija de Aja. Y dijo Isboset a Abner, ¿por qué te has llegado a la concubina de mi padre? Y se enojó Abner en gran manera por las palabras de Isboset y dijo, ¿soy yo cabeza de perro que pertenezca a Judá? Yo he hecho hoy misericordia con la casa de Saúl, tu padre, con sus hermanos y con sus amigos, y no te he entregado en mano de David. ¿Y tú me haces hoy cargo del pecado de esta mujer? Así haga Dios a Abner y aún le añada, si como ha jurado Jehová a David, no haga yo así con él, trasladando el reino de la casa de Saúl y confirmando el trono de David sobre Israel y sobre Judá, desde Dan hasta Beerseba. Y él no pudo responder palabra a Abner, porque le temía. Entonces envió Abner mensajeros a David de su parte, diciendo, ¿de quién es la tierra? Y que le dijesen, haz pacto conmigo, y he aquí que mi mano estará contigo para volver a ti todo Israel. Y David dijo, bien, haré pacto contigo, mas una cosa te pido. No me vengas a ver sin que primero traigas a Mical, la hija de Saúl, cuando vengas a verme. Después de esto envió David mensajeros a Isboset, hijo de Saúl, diciendo, restitúyeme mi mujer Mical, la cual desposé conmigo por 100 prepucios de filisteos. Entonces Isboset envió y se la quitó a su marido Paltiel, hijo de Lais. Y su marido fue con ella, siguiéndola y llorando hasta Baurim. Y le dijo a Abner, anda, vuélvete. Entonces él se volvió. Y habló Abner con los ancianos de Israel, diciendo, hace ya tiempo procurabais que David fuese rey sobre vosotros. Ahora pues hacedlo, porque Jehová ha hablado a David, diciendo, por la mano de mi siervo David libraré a mi pueblo Israel de mano de los filisteos y de mano de todos sus enemigos. Habló también Abner a los de Benjamín, y fue también Abner a Hebrón a decir a David todo lo que parecía bien a los de Israel y a toda la casa de Benjamín. Vino pues Abner a David en Hebrón, y con él 20 hombres, y David hizo banquete a Abner y a los que con él habían venido. Y dijo Abner a David, yo me levantaré e iré, y juntaré a mi señor el rey a todo Israel, para que hagan contigo pacto, y tú reines como lo desea tu corazón. David despidió luego a Abner, y él se fue en paz. Y he aquí que los siervos de David y Joab venían del campo, y traían consigo gran botín. Mas Abner no estaba con David contigo pacto, y tú reines como lo desea tu corazón. David despidió luego a Abner, y él se fue en paz.

0: dijo, ¿qué has hecho?
1: He aquí Abner vino a ti.
0: ¿Por qué pues le dejaste que se fuese?
1: Tú conoces a Abner, hijo de Ner. No ha venido sino para engañarte y para enterarse de tu salida y de tu entrada y para saber todo lo que tú haces.
2: Y saliendo Joab de la presencia de David, envió mensajeros tras Abner, los cuales le hicieron volver desde el pozo de Sira, sin que David lo supiera. Y cuando Abner volvió a Hebrón, Joab lo llevó aparte en medio de la puerta para hablar con él en secreto. Y allí, en venganza de la muerte de Asael su hermano, le hirió por la quinta costilla y murió. Cuando David supo después esto, dijo, «Inocente soy yo y mi reino delante de Jehová para siempre de la sangre de Abner, hijo de Ner. Caiga sobre la cabeza de Joab y sobre toda la casa de su padre. Que nunca falte de la casa de Joab quien padezca flujo, ni leproso, ni quien ande con báculo, ni quien muera a espada, ni quien tenga falta de pan». Joab, pues, y Abisai su hermano, mataron a Abner, porque él había dado muerte a Asael, hermano de ellos, en la batalla de Gabaón. Entonces dijo David a Joab y a todo el pueblo que con él estaba, «Rasgad vuestros vestidos y ceñíos de cilicio, y haced duelo delante de Abner». Y el rey David iba detrás del féretro. Y sepultaron a Abner en Hebrón, y alzando el rey su voz, lloró junto al sepulcro de Abner, y lloró también todo el pueblo. Y endechando el rey al mismo Abner, decía, ¿había de morir Abner como muere un villano? Tus manos no estaban atadas, ni tus pies ligados con grillos. Caíste como los que caen delante de malos hombres. Y todo el pueblo volvió a llorar sobre él. Entonces todo el pueblo vino para persuadir a David que comiera antes que acabara el día. Mas David juró diciendo, así me haga Dios y aún me añada, si antes que se ponga el sol gustare yo pan o cualquier otra cosa. Todo el pueblo supo esto y le agradó, pues todo lo que el rey hacía agradaba a todo el pueblo. Y todo el pueblo y todo Israel entendió aquel día que no había procedido del rey el matar a Abner, hijo de Ner. También dijo el rey a sus siervos, ¿no sabéis que un príncipe y grande ha caído hoy en Israel? Y yo soy débil hoy, aunque ungido rey, y estos hombres, los hijos de Sarvia, son muy duros para mí. Jehová dé el pago al que mal hace conforme a su maldad. Capítulo 4. Luego que oyó el hijo de Saúl que Abner había sido muerto en Hebrón, las manos se le debilitaron y fue atemorizado todo Israel. Y el hijo de Saúl tenía dos hombres, capitanes de bandas de merodeadores. El nombre de uno era Baana y el del otro Recab, hijos de Rimón, Beerotita, de los hijos de Benjamín. Porque Beerot era también contado con Benjamín, pues los Beerotitas habían huido a Gitaim y moran allí como forasteros hasta hoy. Y Jonatán, hijo de Saúl, tenía un hijo lisiado de los pies. Tenía 5 años de edad cuando llegó de Jezreel la noticia de la muerte de Saúl y de Jonatán, y su nodriza le tomó y huyó. Y mientras iba huyendo apresuradamente, se le cayó el niño y quedó cojo. Su nombre era Mefiboset. Los hijos, pues, de Rimón Beerotita, Recab y Baana, fueron y entraron en el mayor calor del día en casa de Isboset, el cual estaba durmiendo la siesta en su cámara. Y aquí la portera de la casa había estado limpiando trigo, pero se durmió, y fue así como Recab y Baana, su hermano, se introdujeron en la casa. Cuando entraron en la casa, Isboset dormía sobre su lecho en su cámara, y lo hirieron y lo mataron y le cortaron la cabeza, y habiéndola tomado, caminaron toda la noche por el camino de la Arabá. Y trajeron la cabeza de Isboset a David en Hebrón, y dijeron al rey, «He aquí la cabeza de Isboset, hijo de Saúl, tu enemigo, que procuraba matarte. Y Jehová ha vengado hoy a mi señor el rey de Saúl y de su linaje». Y David respondió a Recab y a su hermano Baana, hijos de Rimón, de Erotita, y les dijo, «Vive Jehová que ha redimido mi alma de toda angustia, que cuando uno me dio nuevas diciendo, «He aquí Saúl ha muerto», imaginándose que traía buenas nuevas, yo lo prendí y le maté en Siclag en pago de la nueva. ¿Cuánto más a los malos hombres que mataron a un hombre justo en su casa y sobre su cama? Ahora pues, ¿no he de demandar yo su sangre de vuestras manos y quitaros de la tierra? Entonces David ordenó a sus servidores, y ellos los mataron, y les cortaron las manos y los pies, y los colgaron sobre el estanque en Hebrón. Luego tomaron la cabeza de Isboset y la enterraron en el sepulcro de Abner en Hebrón. Capítulo 5. Vinieron todas las tribus de Israel a David en Hebrón y hablaron diciendo, «Henos aquí, hueso tuyo y carne tuya somos. Y aun antes de ahora, cuando Saúl reinaba sobre nosotros,

0: eras tú quien sacabas a Israel a la guerra y lo volvías a traer. Además, Jehová te ha dicho, tú apacentarás a mi pueblo Israel y tú serás príncipe sobre Israel. Vinieron pues todos los ancianos de Israel al rey en Hebrón, y el rey David hizo pacto con ellos en Hebrón delante de Jehová, y ungieron a David por rey sobre Israel. Era David de 30 años cuando comenzó a reinar, y reinó 40 años. En Hebrón reinó sobre Judá 7 años y 6 meses, y en Jerusalén reinó 33 años sobre todo Israel y Judá. Entonces marchó el rey con sus hombres a Jerusalén contra los jebuseos que moraban en aquella tierra, los cuales hablaron a David diciendo, «Tú no entrarás acá, pues aún los ciegos y los cojos te echarán», queriendo decir, «David no puede entrar acá». Pero David tomó la fortaleza de Sión, la cual es la ciudad de David. Y dijo David aquel día, «Todo el que hiera a los jebuseos, suba por el canal y hiera a los cojos y ciegos aborrecidos del alma de David». Por esto se dijo, «Ciego ni cojo no entrará en la casa». Y David moró en la fortaleza, y le puso por nombre la ciudad de David, y edificó alrededor desde Milo hacia adentro. Y David iba adelantando y engrandeciéndose, y Jehová Dios de los ejércitos estaba con él. También Hiram, rey de Tiro, envió embajadores a David, y madera de cedro, y carpinteros, y canteros para los muros, los cuales edificaron la casa de David. Y entendió David que Jehová le había confirmado por rey sobre Israel, y que había engrandecido su reino por amor de su pueblo Israel. Y tomó David más concubinas y mujeres de Jerusalén, después que vino de Hebrón, y le nacieron más hijos e hijas. Estos son los nombres de los que le nacieron en Jerusalén: Samúa, Sobab, Natán, Salomón, Ibar, Elisúa, Nefeg, Jafía, Elisama, Eliada y Elifelet. Oyendo los filisteos que David había sido ungido por rey sobre Israel, subieron todos los filisteos para buscar a David. Y cuando David lo oyó, descendió a la fortaleza. Y vinieron los filisteos y se extendieron por el valle de Refaim. Entonces consultó David a Jehová diciendo, «¿Iré contra los filisteos? ¿Los entregarás en mi mano?». Y Jehová respondió a David, «Ve, porque ciertamente entregaré a los filisteos en tu mano». Y vino David a Baal-Perasim, y allí los venció David, y dijo, «Quebrantó Jehová a mis enemigos delante de mí como corriente impetuosa». Por esto llamó el nombre de aquel lugar Baal-Perasim. Y dejaron allí sus ídolos, y David y sus hombres los quemaron. Y los filisteos volvieron a venir y se extendieron en el valle de Refaim. Y consultando David a Jehová, él le respondió, «No subas, sino rodéalos, y vendrás a ellos enfrente de las balsameras. Y cuando oigas ruido como de marcha por las copas de las balsameras, entonces te moverás, porque Jehová saldrá delante de ti a herir el campamento de los filisteos». Y David lo hizo así como Jehová se lo había mandado, e hirió a los filisteos desde Geba hasta llegar a Geser. Capítulo 6. David volvió a reunir a todos los escogidos de Israel, 30,000. Y se levantó David y partió de Baala de Judá, con todo el pueblo que tenía consigo, para hacer pasar de allí el arca de Dios, sobre la cual era invocado el nombre de Jehová de los ejércitos, que mora entre los querubines. Pusieron el arca de Dios sobre un carro nuevo, y la llevaron de la casa de Abinadab, que estaba en el collado. Y Usa y Ahío, hijos de Abinadab, guiaban el carro nuevo. Y cuando lo llevaban de la casa de Abinadab, que estaba en el collado, con el arca de Dios, Ahío iba delante del arca. Y David y toda la casa de Israel danzaban delante de Jehová con toda clase de instrumentos de madera de haya, con arpas, salterios, panderos, flautas y címbalos. Cuando llegaron a la era de Nacón, Usa extendió su mano al arca de Dios y la sostuvo, porque los bueyes tropezaban. Y el furor de Jehová se encendió contra Usa, y lo hirió allí Dios por aquella temeridad, y cayó allí muerto junto al arca de Dios. Y se entristeció David por haber herido Jehová a Usa, y fue llamado a aquel lugar Pérez Usa, hasta hoy. Y temiendo David a Jehová aquel día, dijo, ¿cómo ha de venir a mí el arca de Jehová? De modo que David no quiso traer para sí el arca de Jehová a la ciudad de David, y la hizo llevar David a casa de Obed-edom Geteo. Y estuvo el arca de Jehová en casa de Obed-edom Geteo 3 meses, y bendijo Jehová a Obed-edom y a toda su casa. Fue dado aviso al rey David diciendo, Jehová ha bendecido la casa de Obed-edom y todo lo que tiene a causa del arca de Dios. Entonces David fue y llevó con alegría el arca de Dios de casa de Obed-edom a la ciudad de David. Y cuando los que llevaban el arca de Dios habían andado 6 pasos, él sacrificó un buey y un carnero engordado. Y David danzaba con toda su fuerza delante de Jehová, y estaba David vestido con un efod de lino. Así David y toda la casa de Israel conducían el arca de Jehová con júbilo y sonido de trompeta. Cuando el arca de Jehová llegó a la ciudad de David, aconteció que Mical, hija de Saúl, miró desde una ventana y vio al rey David que saltaba y danzaba delante de Jehová, y le menospreció en su corazón. Metieron pues el arca de Jehová y la pusieron en su lugar en medio de una tienda que David le había levantado. Y sacrificó David holocaustos y ofrendas de paz delante de Jehová. Y cuando David había acabado de ofrecer los holocaustos y ofrendas de paz, bendijo al pueblo en el nombre de Jehová de los ejércitos. Y repartió a todo el pueblo y a toda la multitud de Israel, así a hombres como a mujeres, a cada uno un pan y un pedazo de carne y una torta de pasas. Y se fue todo el pueblo, cada uno a su casa. Volvió luego David para bendecir su casa. Y saliendo Mical a recibir a David, dijo: «¿Cuán honrado ha quedado hoy el rey de Israel, descubriéndose hoy delante de las criadas de sus siervos, como se descubre sin decoro cualquiera?». Entonces David respondió a Mical: «Fue delante de Jehová quien me eligió en preferencia a tu padre y a toda tu casa para constituirme por príncipe sobre el pueblo de Jehová, sobre Israel. Por tanto, danzaré delante de Jehová, y aún me haré más vil que esta vez, y seré bajo a tus ojos, pero seré honrado delante de las criadas de quienes has hablado». Y Mical, hija de Saúl, nunca tuvo hijos hasta el día de su muerte. Capítulo 7. Aconteció que cuando ya el rey habitaba en su casa, después que Jehová le había dado reposo de todos sus enemigos en derredor, dijo el rey al profeta Natán: «Mira ahora, yo habito en casa de cedro, y el arca de Dios está entre cortinas». Y Natán dijo al rey: «Anda y haz todo lo que está en tu corazón, porque Jehová está contigo». Aconteció aquella noche que vino palabra de Jehová a Natán, diciendo: «Ve y di a mi siervo David, así ha dicho Jehová: ¿Tú me has de edificar casa en que yo more? Ciertamente no he habitado en casas desde el día en que saqué a los hijos de Israel de Egipto hasta hoy, sino que he andado en tienda y en tabernáculo. Y en todo cuanto he andado con todos los hijos de Israel, he hablado yo palabra a alguna de las tribus de Israel, a quien haya mandado apacentar a mi pueblo de Israel, diciendo: ¿Por qué no me habéis edificado casa de cedro? Ahora pues dirás así a mi siervo David: así ha dicho Jehová de los ejércitos: yo te tomé del redil de detrás de las ovejas, para que fueses príncipe sobre mi pueblo, sobre Israel, y he estado contigo en todo cuanto has andado, y delante de ti he destruido a todos tus enemigos, y te he dado nombre grande, como el nombre de los grandes que hay en la tierra. Además, yo fijaré lugar a mi pueblo Israel, y lo plantaré, para que habite en su lugar, y nunca más sea removido, ni los inicuos le aflijan más, como al principio, desde el día en que puse jueces sobre mi pueblo Israel. Y a ti te daré descanso de todos tus enemigos. Asimismo, Jehová te hace saber que Él te hará casa. Y cuando tus días sean cumplidos, y duermas con tus padres, yo levantaré después de ti a uno de tu linaje, el cual procederá de tus entrañas, y afirmaré su reino. Él edificará casa a mi nombre, y yo afirmaré para siempre el trono de su reino. Yo le seré a él padre, y él me será a mí hijo. Y si él hiciere mal, yo le castigaré con vara de hombres y con azotes de hijos de hombres. Pero mi misericordia no se apartará de él como la aparté de Saúl, al cual quité de delante de ti. Y será afirmada tu casa y tu reino para siempre delante de tu rostro, y tu trono será estable eternamente». Conforme a todas estas palabras, y conforme a toda esta visión, así habló Natán a David. Y entró el rey David, y se puso delante de Jehová, y dijo: «Señor Jehová, ¿quién soy yo y qué es mi casa, para que tú me hayas traído hasta aquí? ¿Y aún te ha parecido poco esto, Señor Jehová, pues también has hablado de la casa de tu siervo en lo porvenir? ¿Es así como procede el hombre, Señor Jehová? ¿Y qué más puede añadir David hablando contigo? Pues tú conoces a tu siervo, Señor Jehová. Todas estas grandezas has hecho por tu palabra y conforme a tu corazón, haciéndolas saber a tu siervo. Por tanto, tú te has engrandecido, Jehová Dios, por cuanto no hay como tú, ni hay Dios fuera de ti, conforme a todo lo que hemos oído con nuestros oídos. ¿Y quién como tu pueblo, como Israel, nación singular en la tierra? Porque fue Dios para rescatarlo por pueblo suyo, y para ponerle nombre, y para hacer grandezas a su favor, y obras terribles a tu tierra, por amor de tu pueblo que rescataste para ti de Egipto, de las naciones y de sus dioses. Porque tú estableciste a tu pueblo Israel por pueblo tuyo para siempre, y tú, oh Jehová, fuiste a ellos por Dios. Ahora pues, Jehová Dios, confirma para siempre la palabra que has hablado sobre tu siervo y sobre su casa, y haz conforme a lo que has dicho. Que sea engrandecido tu nombre para siempre, y se diga, Jehová de los ejércitos es Dios sobre Israel, y que la casa de tu siervo David sea firme delante de ti. Porque tú, Jehová de los ejércitos, Dios de Israel, revelaste al oído de tu siervo diciendo, yo te edificaré casa. Por esto tu siervo ha hallado en su corazón valor para hacer delante de ti esta súplica. Ahora pues, Jehová Dios, tú eres Dios, y tus palabras son verdad, y tú has prometido este bien a tu siervo. Ten ahora a bien bendecir la casa de tu siervo, para que permanezca perpetuamente delante de ti, porque tú, Jehová Dios, lo has dicho, y con tu bendición será bendita la casa de tu siervo para siempre. Capítulo 8. Después de esto aconteció que David derrotó a los filisteos y los sometió, y tomó David a Metegama de mano de los filisteos. Derrotó también a los de Moab, y los midió con cordel, haciéndolos tender por tierra. Y midió 2 cordeles para hacerlos morir, y 1 cordel entero para preservarles la vida. Y fueron los moabitas siervos de David, y pagaron tributo. Asimismo derrotó David a Hadadezer, hijo de Rehob, rey de Soba, al ir este a recuperar su territorio al río Éufrates. Y tomó David de ellos 1,700 hombres de a caballo y 20,000 hombres de a pie. Y desjarretó David los caballos de todos los carros, pero dejó suficientes para 100 carros. Y vinieron los sirios de Damasco para dar ayuda a Hadadezer, rey de Soba. Y David hirió de los sirios a 22,000 hombres. Puso luego David guarnición en Siria de Damasco, y los sirios fueron hechos siervos de David, sujetos a tributo. Y Jehová dio la victoria a David por dondequiera que fue. Y tomó David los escudos de oro que traían los siervos de Hadadezer, y los llevó a Jerusalén. Asimismo de Beta y de Berotai, ciudades de Hadadezer, tomó el rey David gran cantidad de bronce. Entonces oyendo Toi, rey de Amad, que David había derrotado a todo el ejército de Hadadezer, envió Toi a Joram su hijo al rey David para saludarle pacíficamente y para bendecirle, porque había peleado con Hadadezer y lo había vencido, porque Toi era enemigo de Hadadezer. Y Joram llevaba en su mano utensilios de plata, de oro y de bronce, los cuales el rey David dedicó a Jehová con la plata y el oro que había dedicado de todas las naciones que había sometido, de los sirios, de los moabitas, de los amonitas, de los filisteos, de los amalecitas y del botín de Hadadezer, hijo de Rehob, rey de Soba. Así ganó David fama. Cuando regresaba de derrotar a los sirios, destrozó a 18,000 edomitas en el Valle de la Sal. Y puso guarnición en Edom. Por todo Edom puso guarnición, y todos los edomitas fueron siervos de David. Y Jehová dio la victoria a David por dondequiera que fue. Y reinó David sobre todo Israel, y David administraba justicia y equidad a todo su pueblo. Coab, hijo de Sarvia, era general de su ejército, y Josafat, hijo de Ailud, era cronista. Sadoc, hijo de Aitob, y Ahimelec, hijo de Abiatar, eran sacerdotes. Seraías era escriba. Benaía, hijo de Joyada, estaba sobre los ereteos y peleteos. Y los hijos de David eran los príncipes. Capítulo 9. Dijo David, ¿ha quedado alguno de la casa de Saúl a quien haga yo misericordia por amor de Jonatán? Y había un siervo de la casa de Saúl que se llamaba Siba, al cual llamaron para que viniese a David. Y el rey le dijo, ¿eres tú Siba? Y él respondió, tu siervo. El rey le dijo, ¿no ha quedado nadie de la casa de Saúl a quien haga yo misericordia de Dios? Y Siba respondió al rey, aún ha quedado un hijo de Jonatán lisiado de los pies. Entonces el rey le preguntó, ¿dónde está? Y Siba respondió al rey, he aquí está en casa de Maquir, hijo de Amiel, en Lodebar. Entonces envió el rey David y le trajo de la casa de Maquir, hijo de Amiel, de Lodebar. Y vino Mefiboset, hijo de Jonatán, hijo de Saúl, a David, y se postró sobre su rostro e hizo reverencia. Y dijo David, Mefiboset. Y él respondió, he aquí tu siervo. Y le dijo David, no tengas temor, porque yo a la verdad haré contigo misericordia por amor de Jonatán tu padre, y te devolveré todas las tierras de Saúl tu padre, y tú comerás siempre a mi mesa. Y él inclinándose dijo, ¿quién es tu siervo para que mires a un perro muerto como yo? Entonces el rey llamó a Siba, siervo de Saúl, y le dijo: «Todo lo que fue de Saúl y de toda su casa, yo lo he dado al hijo de tu señor. Tú, pues, le labrarás las tierras, tú con tus hijos y tus siervos, y almacenarás los frutos, para que el hijo de tu señor tenga pan para comer. Pero Mefiboset, el hijo de tu señor, comerá siempre a mi mesa». Y tenía Siba 15 hijos y 20 siervos. Y respondió Siba al rey: «Conforme a todo lo que ha mandado mi señor el rey a su siervo, así lo hará tu siervo». Mefiboset, dijo el rey, comerá a mi mesa como uno de los hijos del rey. Y tenía Mefiboset un hijo pequeño que se llamaba Micaía. Y toda la familia de la casa de Siba eran siervos de Mefiboset. Y moraba Mefiboset en Jerusalén, porque comía siempre a la mesa del rey, y estaba lisiado de ambos pies. Capítulo 10. Después de esto aconteció que murió el rey de los hijos de Amón, y reinó en lugar suyo Hanún su hijo. Y dijo David: «Yo haré misericordia con Hanún, hijo de Naas, como su padre la hizo conmigo». Y envió David sus siervos para consolarlo por su padre. Mas llegados los siervos de David a la tierra de los hijos de Amón, los príncipes de los hijos de Amón dijeron a Hanún su señor: «¿Te parece que por honrar David a tu padre te ha enviado consoladores? ¿No ha enviado David sus siervos a ti para reconocer e inspeccionar la ciudad para destruirla?». Entonces Hanún tomó los siervos de David, les rapó la mitad de la barba, les cortó los vestidos por la mitad hasta las nalgas y los despidió. Cuando se le hizo saber esto a David, envió a encontrarles porque ellos estaban en extremo avergonzados. Y el rey mandó que les dijeran: «Quedaos en Jericó hasta que os vuelva a nacer la barba, y entonces volved». Y viendo los hijos de Amón que se habían hecho odiosos a David, enviaron los hijos de Amón y tomaron a sueldo a los sirios de Bet-Rehob y a los sirios de Soba, 20,000 hombres de a pie, del rey de Maaca, 1,000 hombres, y de Istob, 12,000 hombres. Cuando David oyó esto, envió a Joab con todo el ejército de los valientes. Y saliendo los hijos de Amón, se pusieron en orden de batalla a la entrada de la puerta. Pero los sirios de Soba, de Rehob, de Istob y de Maaca estaban aparte en el campo. Viendo pues Joab que se le presentaba la batalla de frente y a la retaguardia, entresacó de todos los escogidos de Israel y se puso en orden de batalla contra los sirios. Entregó luego el resto del ejército en mano de Abisai su hermano, y lo alineó para encontrar a los amonitas. Y dijo: «Si los sirios pudieren más que yo, tú me ayudarás. Y si los hijos de Amón pudieren más que tú, yo te daré ayuda. Esfuérzate y esforcémonos por nuestro pueblo y por las ciudades de nuestro Dios. Y haga Jehová lo que bien le pareciere». Y se acercó Joab y el pueblo que con él estaba para pelear contra los sirios, mas ellos huyeron delante de él. Entonces los hijos de Amón, viendo que los sirios habían huido, huyeron también ellos delante de Abisai y se refugiaron en la ciudad. Se volvió pues Joab de luchar contra los hijos de Amón y vino a Jerusalén. Pero los sirios, viendo que habían sido derrotados por Israel, se volvieron a reunir. Y envió a Hadad-Ezer e hizo salir a los sirios que estaban al otro lado del Éufrates, los cuales vinieron a Elam, llevando por jefe a Sobac, general del ejército de Hadad-Ezer. Cuando fue dado aviso a David, reunió a todo Israel, y pasando el Jordán vino a Elam, y los sirios se pusieron en orden de batalla contra David y pelearon contra él. Mas los sirios huyeron delante de Israel, y David mató de los sirios a la gente de 700 carros y 40,000 hombres de a caballo. Hirió también a Sobac, general del ejército, quien murió allí. Viendo pues todos los reyes que ayudaban a Hadad-Ezer cómo habían sido derrotados delante de Israel, hicieron paz con Israel y le sirvieron. Y de allí en adelante los sirios temieron ayudar más a los hijos de Amón. Capítulo 11. Aconteció al año siguiente, en el tiempo que salen los reyes a la guerra, que David envió a Joab y con él a sus siervos y a todo Israel, y destruyeron a los amonitas y sitiaron a Rabá. Pero David se quedó en Jerusalén. Y sucedió un día, al caer la tarde, que se levantó David de su lecho y se paseaba por el terrado de la casa real. Y vio desde el terrado a una mujer que se estaba bañando, la cual era muy hermosa. Envió David a preguntar por aquella mujer y le dijeron: «Aquella es Betsabé, hija de Eliam, mujer de Urías heteo». Y envió David mensajeros y la tomó, y vino a él, y él durmió con ella. Luego ella se purificó de su inmundicia y se volvió a su casa. Y concibió la mujer y envió a hacerlo saber a David diciendo: «Estoy encinta». Entonces David envió a decir a Joab: «Envíame a Urías heteo». y Joab envió a Urías a David. Cuando Urías vino a él, David le preguntó por la salud de Joab, y por la salud del pueblo, y por el estado de la guerra. Después dijo David a Urías, «Desciende a tu casa y lava tus pies». Y saliendo Urías de la casa del rey, le fue enviado presente de la mesa real. Mas Urías durmió a la puerta de la casa del rey con todos los siervos de su señor, y no descendió a su casa. E hicieron saber esto a David, diciendo, «Urías no ha descendido a su casa». Y dijo David a Urías, «¿No has venido de camino? ¿Por qué, pues, no descendiste a tu casa?». Y Urías respondió a David, «El arca e Israel y Judá están bajo tiendas, y mi señor Joab y los siervos de mi señor en el campo. ¿Y había yo de entrar en mi casa para comer y beber y a dormir con mi mujer? Por vida tuya y por vida de tu alma, que yo no haré tal cosa». Y David dijo a Urías, «Quédate aquí aún hoy, y mañana te despacharé». Y se quedó Urías en Jerusalén aquel día y el siguiente. Y David lo convidó a comer y a beber con él hasta embriagarlo. Y él salió a la tarde a dormir en su cama con los siervos de su señor, mas no descendió a su casa. Venida la mañana, escribió David a Joab una carta, la cual envió por mano de Urías. Y escribió en la carta diciendo, «Poned a Urías al frente en lo más recio de la batalla, y retiraos de él para que sea herido y muera». Así fue que cuando Joab sitió la ciudad, puso a Urías en el lugar donde sabía que estaban los hombres más valientes. Y saliendo luego los de la ciudad, pelearon contra Joab, y cayeron algunos del ejército de los siervos de David. Y murió también Urías heteo. Entonces envió Joab e hizo saber a David todos los asuntos de la guerra. Y mandó al mensajero diciendo, «Cuando acabes de contar al rey todos los asuntos de la guerra, si el rey comenzare a enojarse y te dijere, ¿por qué os acercasteis demasiado a la ciudad para combatir? ¿No sabíais lo que suelen arrojar desde el muro? ¿Quién hirió a Abimelec, hijo de Jerobaal? ¿No echó una mujer del muro un pedazo de una rueda de molino y murió en Tebes? ¿Por qué os acercasteis tanto al muro?». Entonces tú le dirás, «También tu siervo Urías heteo es muerto». Fue el mensajero y llegando, contó a David todo aquello a que Joab le había enviado. Y dijo el mensajero a David, «Prevalecieron contra nosotros los hombres que salieron contra nosotros al campo, bien que nosotros les hicimos retroceder hasta la entrada de la puerta. Pero los flecheros tiraron contra tus siervos desde el muro, y murieron algunos de los siervos del rey. Y murió también tu siervo Urías heteo». Y David dijo al mensajero, «Así dirás a Joab, no tengas pesar por esto, porque la espada consume, ora a uno, ora a otro. Refuerza tu ataque contra la ciudad hasta que la rindas, y tú aliéntate». Oyendo la mujer de Urías que su marido Urías era muerto, hizo duelo por su marido. Y pasado el luto, envió David y la trajo a su casa, y fue ella su mujer, y le dio a luz un hijo. Mas esto que David había hecho fue desagradable ante los ojos de Jehová. Capítulo 12. Jehová envió a Natán a David, y viniendo a él le dijo, «Había dos hombres en una ciudad, el uno rico y el otro pobre. El rico tenía numerosas ovejas y vacas, pero el pobre no tenía más que una sola corderita que él había comprado y criado, y que había crecido con él y con sus hijos juntamente, comiendo de su bocado y bebiendo de su vaso y durmiendo en su seno, y la tenía como a una hija. Y vino uno de camino al hombre rico, y éste no quiso tomar de sus ovejas y de sus vacas para guisar para el caminante que había venido a él, sino que tomó la oveja de aquel hombre pobre y la preparó para aquel que había venido a él. Entonces se encendió el furor de David en gran manera contra aquel hombre y dijo a Natán, «Vive Jehová, que el que tal hizo es digno de muerte, y debe pagar la cordera con cuatro tantos, porque hizo tal cosa y no tuvo misericordia». Entonces dijo Natán a David, «Tú eres aquel hombre. Así ha dicho Jehová, Dios de Israel. Yo te ungí por rey sobre Israel, y te libré de la mano de Saúl, y te di la casa de tu señor, y las mujeres de tu señor en tu seno. Además te di la casa de Israel y de Judá. Y si esto fuera poco, te habría añadido mucho más. ¿Por qué, pues, tuviste en poco la palabra de Jehová, haciendo lo malo delante de sus ojos? A Urías heteo heriste a espada y tomaste por mujer a su mujer, y a él lo mataste con la espada de los hijos de Amón. Por lo cual ahora no se apartará jamás de tu casa la espada, por cuanto me menospreciaste y tomaste la mujer de Urías heteo para que fuese tu mujer. Así ha dicho Jehová, he aquí yo haré levantar el mal sobre ti de tu misma casa, y tomaré tus mujeres delante de tus ojos, y las daré a tu prójimo, el cual yacerá con tus mujeres a la vista del sol. Porque tú lo hiciste en secreto, mas yo haré esto delante de todo Israel y a pleno sol. Entonces dijo David a Natán, «Pequé contra Jehová». Y Natán dijo a David, «También Jehová ha remitido tu pecado. No morirás. Mas por cuanto con este asunto hiciste blasfemar a los enemigos de Jehová, el hijo que te ha nacido ciertamente morirá». Y Natán se volvió a su casa. Y Jehová hirió al niño que la mujer de Urías había dado a David, y enfermó gravemente. Entonces David rogó a Dios por el niño. Y ayunó David, y entró, y pasó la noche acostado en tierra. Y se levantaron los ancianos de su casa, y fueron a él para hacerlo levantar de la tierra. Mas él no quiso, ni comió con ellos pan. Y al séptimo día murió el niño. Y temían los siervos de David hacerle saber que el niño había muerto, diciendo entre sí, «Cuando el niño aún vivía, le hablábamos, y no quería oír nuestra voz. ¿Cuánto más se afligirá si le decimos que el niño ha muerto?». Mas David, viendo a sus siervos hablar entre sí, entendió que el niño había muerto. Por lo que dijo David a sus siervos, «¿Ha muerto el niño?». Y ellos respondieron, «Ha muerto». Entonces David se levantó de la tierra, y se lavó, y se ungió, y cambió sus ropas, y entró a la casa de Jehová, y adoró. Después vino a su casa, y pidió, y le pusieron pan, y comió. Y le dijeron sus siervos, «¿Qué es esto que has hecho? Por el niño, viviendo aún, ayunabas y llorabas, y muerto él te levantaste y comiste pan». Y él respondió, «Viviendo aún el niño, yo ayunaba y lloraba, diciendo, ¿quién sabe si Dios tendrá compasión de mí y vivirá el niño? Mas ahora que ha muerto, ¿para qué he de ayunar? ¿Podré yo hacerle volver? Yo voy a él, mas él no volverá a mí». Y consoló David a Betsabé su mujer, y llegándose a ella, durmió con ella. Y ella le dio a luz un hijo, y llamó su nombre Salomón, al cual amó Jehová, y envió un mensaje por medio de Natán profeta. Así llamó su nombre Jedidías, a causa de Jehová. Joab peleaba contra Rabá de los hijos de Amón, y tomó la ciudad real. Entonces envió Joab mensajeros a David, diciendo, «Yo he puesto sitio a Rabá, y he tomado la ciudad de las aguas. Reúne pues ahora al pueblo que queda, y acampa contra la ciudad, y tómala, no sea que tome yo la ciudad y sea llamada de mi nombre». Y juntando David a todo el pueblo, fue contra Rabá, y combatió contra ella, y la tomó. Y quitó la corona de la cabeza de su rey, la cual pesaba un talento de oro, y tenía piedras preciosas, y fue puesta sobre la cabeza de David, y sacó muy grande botín de la ciudad. Sacó además a la gente que estaba en ella, y los puso a trabajar con sierras, con trillos de hierro y hachas de hierro, y además los hizo trabajar en los hornos de ladrillos. Y lo mismo hizo a todas las ciudades de los hijos de Amón. Y volvió David con todo el pueblo a Jerusalén. Capítulo 13. Aconteció después de esto que, teniendo Absalón, hijo de David, una hermana hermosa que se llamaba Tamar, se enamoró de ella Amnón, hijo de David. Y estaba Amnón angustiado hasta enfermarse por Tamar, su hermana, pues por ser ella virgen, le parecía a Amnón que sería difícil hacerle cosa alguna. Y Amnón tenía un amigo que se llamaba Jonadab, hijo de Simea, hermano de David, y Jonadab era hombre muy astuto. Y éste le dijo, «Hijo del rey, ¿por qué de día en día vas enflaqueciendo así? ¿No me lo descubrirás a mí?». Y Amnón le respondió, «Yo amo a Tamar, la hermana de Absalón, mi hermano». Y Jonadab le dijo, «Acuéstate en tu cama y finge que estás enfermo. Y cuando tu padre viniere a visitarte, dile, te ruego que venga mi hermana Tamar, para que me dé de comer y prepare delante de mí alguna vianda, para que al verla yo la coma de su mano». Se acostó pues Amnón y fingió que estaba enfermo. Y vino el rey a visitarle. Y dijo Amnón al rey, «Yo te ruego que venga mi hermana Tamar, y haga delante de mí dos hojuelas, para que coma yo de su mano». Y David envió a Tamar a su casa, diciendo, «Ve ahora a casa de Amnón, tu hermano, y hazle de comer». Y fue Tamar a casa de su hermano Amnón, el cual estaba acostado. Y tomó harina, y amasó, e hizo hojuelas delante de él, y las coció. Tomó luego la sartén, y la sacó delante de él. Mas él no quiso comer. Y dijo Amnón, «Echad fuera de aquí a todos». Y todos salieron de allí. Entonces Amnón dijo a Tamar, «Trae la comida a la alcoba para que yo coma de tu mano». Y tomando Tamar las hojuelas que había preparado, las llevó a su hermano Amnón a la alcoba. Y cuando ella se las puso delante para que comiese, asió de ella y le dijo, «Ven, hermana mía, acuéstate conmigo». Ella entonces le respondió, «No, hermano mío, no me hagas violencia, porque no se debe hacer así en Israel. No hagas tal vileza. Porque ¿a dónde iría yo con mi deshonra? Y aún tú serías estimado como uno de los perversos en Israel. Te ruego pues ahora que hables al rey, que él no me negará a ti». Mas él no la quiso oír, sino que pudiendo más que ella, la forzó y se acostó con ella. Luego la aborreció Amnón con tan gran aborrecimiento que el odio con que la aborreció fue mayor que el amor con que la había amado. Y le dijo a Amnón, «Levántate y vete». Y ella le respondió, «No hay razón. Mayor mal es este de arrojarme que el que me has hecho». Mas él no la quiso oír, sino que llamando a su criado que le servía, le dijo, «Échame a esta fuera de aquí y cierra tras ella la puerta». Y llevaba ella un vestido de diversos colores, traje que vestían las hijas vírgenes de los reyes. Su criado, pues, la echó fuera y cerró la puerta tras ella. Entonces Tamar tomó ceniza y la esparció sobre su cabeza, y rasgó la ropa de colores de que estaba vestida, y puesta su mano sobre su cabeza, se fue gritando. Y le dijo su hermano Absalón, «¿Ha estado contigo tu hermano Amnón? Pues calla ahora, hermana mía, tu hermano es. No se angustie tu corazón por esto». Y se quedó Tamar desconsolada en casa de Absalón su hermano. Y luego que el rey David oyó todo esto, se enojó mucho. Mas Absalón no habló con Amnón ni malo ni bueno, aunque Absalón aborrecía a Amnón porque había forzado a Tamar su hermana. Aconteció pasados 2 años que Absalón tenía esquiladores en Baal Azor, que está junto a Efraín, y convidó a Absalón a todos los hijos del rey. Y vino Absalón al rey y dijo, «He aquí tu siervo tiene ahora esquiladores. Yo ruego que venga el rey y sus siervos con tu siervo». Y respondió el rey a Absalón, «No, hijo mío, no vamos todos para que no te seamos gravosos». Y aunque porfió con él, no quiso ir, mas le bendijo. Entonces dijo Absalón, «Pues si no, te ruego que venga con nosotros Amnón mi hermano». Y el rey le respondió, «¿Para qué ha de ir contigo?». Pero como Absalón le importunaba, dejó ir con él a Amnón y a todos los hijos del rey. Y Absalón había dado orden a sus criados, diciendo, «Os ruego que miréis cuando el corazón de Amnón esté alegre por el vino. Y al decir yo, herid a Amnón, entonces matadle, y no temáis, pues yo os lo he mandado. Esforzaos, pues, y sed valientes». Y los criados de Absalón hicieron con Amnón como Absalón les había mandado. Entonces se levantaron todos los hijos del rey, y montaron cada uno en su mula, y huyeron. Estando ellos aún en el camino, llegó a David el rumor que decía, «Absalón ha dado muerte a todos los hijos del rey, y ninguno de ellos ha quedado». Entonces levantándose David, rasgó sus vestidos, y se echó en tierra, y todos sus criados que estaban junto a él también rasgaron sus vestidos. Pero Jonadab, hijo de Simea, hermano de David, habló y dijo, «No diga mi señor que han dado muerte a todos los jóvenes hijos del rey, pues solo Amnón ha sido muerto». Porque por mandato de Absalón esto había sido determinado desde el día en que Amnón forzó a Tamar su hermana. Por tanto, ahora no ponga mi señor el rey en su corazón ese rumor que dice, «Todos los hijos del rey han sido muertos», porque solo Amnón ha sido muerto. Y Absalón huyó. Entretanto, alzando sus ojos el joven que estaba de atalaya, miró, y aquí mucha gente que venía por el camino a sus espaldas, del lado del monte. Y dijo Jonadab al rey, «He allí los hijos del rey que vienen». «Es así como tu siervo ha dicho». Cuando él acabó de hablar, he aquí los hijos del rey que vinieron, y alzando su voz, lloraron. Y también el mismo rey y todos sus siervos lloraron con muy grandes lamentos. Mas Absalón huyó y se fue a Talmai, hijo de Amiud, rey de Gesur. Y David lloraba por su hijo todos los días. Así huyó Absalón y se fue a Gesur, y estuvo allá 3 años. Y el rey David deseaba ver a Absalón, pues ya estaba consolado acerca de Amnón que había muerto. Capítulo 14. Conociendo Joab, hijo de Sarbia, que el corazón del rey se inclinaba por Absalón, envió Joab a Tecoa, y tomó de allá una mujer astuta, y le dijo, «Yo te ruego que finjas estar de duelo, y te vistas ropas de luto, y no te unjas con óleo, sino preséntate como una mujer que desde mucho tiempo está de duelo por algún muerto. Y entrarás al rey, y le hablarás de esta manera». Y puso Joab las palabras en su boca. Entró pues aquella mujer de Tecoa al rey, y postrándose en tierra sobre su rostro, hizo reverencia y dijo, «Socorro, oh rey». El rey le dijo, «¿Qué tienes?». Y ella respondió, «Yo a la verdad soy una mujer viuda y mi marido ha muerto. Tu sierva tenía 2 hijos, y los 2 riñeron en el campo, y no habiendo quien los separase, hirió el uno al otro y lo mató. Y aquí toda la familia se ha levantado contra tu sierva, diciendo, entrega al que mató a su hermano, para que le hagamos morir por la vida de su hermano a quien él mató, y matemos también al heredero. Así apagarán el ascua que me ha quedado, no dejando a mi marido nombre ni reliquia sobre la tierra». Entonces el rey dijo a la mujer, «Vete a tu casa, y yo daré órdenes con respecto a ti». Y la mujer de Tecoa dijo al rey, «Rey, señor mío, la maldad sea sobre mí y sobre la casa de mi padre, mas el rey y su trono sean sin culpa». Y el rey dijo, «Al que hablare contra ti, tráelo a mí, y no te tocará más». Dijo ella entonces, «Te ruego, oh rey, que te acuerdes de Jehová tu Dios, para que el vengador de la sangre no aumente el daño y no destruya a mi hijo». Y él respondió, «Vive Jehová, que no caerá ni un cabello de la cabeza de tu hijo en tierra». Y la mujer dijo, «Te ruego que permitas que tu sierva hable una palabra a mi señor el rey». Y él dijo, «Habla». Entonces la mujer dijo, «¿Por qué pues has pensado tú cosa semejante contra el pueblo de Dios? Porque hablando el rey esta palabra, se hace culpable él mismo, por cuanto el rey no hace volver a su desterrado. Porque de cierto morimos, y somos como aguas derramadas por tierra, que no pueden volver a recogerse. Ni Dios quita la vida, sino que provee medios para no alejar de sí al desterrado. Y el haber yo venido ahora para decir esto al rey, mi señor, es porque el pueblo me atemorizó, y tu sierva dijo, hablaré ahora al rey, quizá él hará lo que su sierva diga. Pues el rey oirá para librar a su sierva de mano del hombre que me quiere destruir a mí y a mi hijo juntamente de la heredad de Dios. Tu sierva pues dice, sea ahora de consuelo la respuesta de mi señor el rey, pues que mi señor el rey es como un ángel de Dios para discernir entre lo bueno y lo malo. Así Jehová tu Dios sea contigo». Entonces David respondió y dijo a la mujer, «Yo te ruego que no me encubras nada de lo que yo te preguntare». Y la mujer dijo, «Hable mi señor el rey». Y el rey dijo, «¿No anda la mano de Joab contigo en todas estas cosas?». La mujer respondió y dijo, «Vive tu alma, rey señor mío, que no hay que apartarse a derecha ni a izquierda de todo lo que mi señor el rey ha hablado, porque tu siervo Joab, él me mandó, y él puso en boca de tu sierva todas estas palabras. Para mudar el aspecto de las cosas, Joab tu siervo ha hecho esto, pero mi señor es sabio conforme a la sabiduría de un ángel de Dios para conocer lo que hay en la tierra». Entonces el rey dijo a Joab, «He aquí yo hago esto, ve y haz volver al joven Absalón». Y Joab se postró en tierra sobre su rostro e hizo reverencia, y después que bendijo al rey dijo, «Hoy ha entendido tu siervo que he hallado gracia en tus ojos, rey señor mío, pues ha hecho el rey lo que su siervo ha dicho». Se levantó luego Joab y fue a Gesur y trajo a Absalón a Jerusalén. Mas el rey dijo, «Váyase a su casa y no vea mi rostro». Y volvió Absalón a su casa y no vio el rostro del rey. Y no había en todo Israel ninguno tan alabado por su hermosura como Absalón. Desde la planta de su pie hasta su coronilla no había en él defecto. Cuando se cortaba el cabello, lo cual hacía el fin de cada año, pues le causaba molestia y por eso se lo cortaba, pesaba el cabello de su cabeza 200 siclos de peso real. Y le nacieron a Absalón 3 hijos y una hija que se llamó Tamar, la cual era mujer de hermoso semblante. Y estuvo Absalón por espacio de 2 años en Jerusalén y no vio el rostro del rey. Y mandó a Absalón por Joab para enviarlo al rey, pero él no quiso venir. Y envió aún por segunda vez y no quiso venir. Entonces dijo a sus siervos, «Mirad, el campo de Joab está junto al mío, y tiene allí cebada. Id y prended de fuego». Y los siervos de Absalón prendieron fuego al campo. Entonces se levantó Joab y vino a casa de Absalón y le dijo, «¿Por qué han prendido fuego tus siervos a mi campo?». Y Absalón respondió a Joab, «He aquí yo he enviado por ti diciendo que vinieses acá con el fin de enviarte al rey para decirle, ¿para qué vine de Gesur? Mejor me fuera estar aún allá. Vea yo ahora el rostro del rey, y si hay en mí pecado, máteme». Vino pues Joab al rey y se lo hizo saber. Entonces llamó a Absalón, el cual vino al rey, e inclinó su rostro a tierra delante del rey. Y el rey besó a Absalón. Capítulo 15. Aconteció después de esto que Absalón se hizo de carros y caballos y 50 hombres que corriesen delante de él. Y se levantaba Absalón de mañana y se ponía a un lado del camino junto a la puerta. Y a cualquiera que tenía pleito y venía al rey a juicio, Absalón le llamaba y le decía, «¿De qué ciudad eres?». Y él respondía, «Tu siervo es de una de las tribus de Israel». Entonces Absalón le decía, «Mira, tus palabras son buenas y justas, mas no tienes quien te oiga de parte del rey». Y decía Absalón, «¿Quién me pusiera por juez en la tierra para que viniesen a mí todos los que tienen pleito o negocio, que yo les haría justicia?». Y acontecía que cuando alguno se acercaba para inclinarse a él, él extendía la mano y lo tomaba y lo besaba. De esta manera hacía con todos los israelitas que venían al rey a juicio, y así robaba a Absalón el corazón de los de Israel. Al cabo de 4 años aconteció que Absalón dijo al rey, «Yo te ruego me permitas que vaya a Hebrón a pagar mi voto que he prometido a Jehová, porque tu siervo hizo voto cuando estaba en Gesur, en Siria, diciendo, «Si Jehová me hiciere volver a Jerusalén, yo serviré a Jehová». Y el rey le dijo, «Ve en paz». Y él se levantó y fue a Hebrón. Entonces envió a Absalón mensajeros por todas las tribus de Israel, diciendo, «Cuando oigáis el sonido de la trompeta, diréis, Absalón reina en Hebrón». Y fueron con Absalón 200 hombres de Jerusalén convidados por él, los cuales iban en su sencillez sin saber nada. Y mientras Absalón ofrecía los sacrificios, llamó a Ahitofel gilonita, consejero de David, de su ciudad de Gilo. Y la conspiración se hizo poderosa, y aumentaba el pueblo que seguía a Absalón. Y un mensajero vino a David diciendo, «El corazón de todo Israel se va tras Absalón». Entonces David dijo a todos sus siervos que estaban con él en Jerusalén, «Levantaos y huyamos, porque no podremos escapar delante de Absalón. Daos prisa a partir, no sea que apresurándose él nos alcance y arroje el mal sobre nosotros y hiera la ciudad a filo de espada». Y los siervos del rey dijeron al rey, «He aquí tus siervos están listos a todo lo que nuestro señor el rey decida». El rey entonces salió con toda su familia en pos de él. Y dejó el rey 10 mujeres concubinas para que guardasen la casa. Salió pues el rey con todo el pueblo que le seguía, y se detuvieron en un lugar distante. Y todos sus siervos pasaban a su lado, con todos los ereteos y peleteos, y todos los geteos, 600 hombres que habían venido a pie desde
1: Gat. Son las 7 en punto.

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0: Queremos ser hombres de palabra. Queremos ser hombres íntegros ante tu presencia, oh Dios. Permítenos ser esos hombres.
1: Jesús, necesitamos ser como tú. Haz nuestro carácter más como el tuyo. Ayúdanos. Levante sus manos y dígaselo al Señor.

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1: Gloria a Dios, aleluya. Muy buenos días, buenas tardes o buenas noches a todos nuestros hermanos y amigos en cualquier lugar del universo. Que Dios les bendiga en el día de bendición, en el día que Dios nos ha regalado para que nos gocemos y nos alegremos en Él. La reflexión de este día, mi hermano, le hemos llamado Somos propiedad de Dios. Fíjese que la humanidad, la sociedad, para ser más específico, a la iglesia o a los hijos de Dios los quiere ver de menos. Creen que no somos nada. Y la palabra del Señor, que es la guía nuestra, que es la guía de la iglesia, dice todo lo contrario. Porque la iglesia, los hijos de Dios, los limpios con la sangre del Cordero, somos propiedad de Dios. Pero veámoslos a la luz de la palabra, para hacer un recorrido en la palabra del Señor, para preparar el tema de este día. Éxodo capítulo 19 y el versículo 5. Éxodo 19, 5. Gloria a Dios. Vamos a leer la palabra del Señor en el nombre del Padre, del Hijo y de su Santo Espíritu. Aunque diga aquel que soy religioso por eso. Ahora pues, si dieres oído a mi voz y guardares mi pacto, vosotros seréis mi especial tesoro sobre todos los pueblos, porque mía es toda la tierra. Aleluya. Qué preciosa palabra, mis hermanos, mis amigos, en este día. Vemos aquí, hermanos, a través de la palabra, y aprendemos a través de ella, que el Señor escogió a Israel mediante el antiguo pacto. O sea, en el antiguo pacto, Israel es el pueblo de Dios y sigue siendo el pueblo de Dios. Pero nos escogió a nosotros, fíjese en esto que voy a decir, Israel es pueblo de Dios en el antiguo pacto, pero nos escogió a nosotros, a usted, a mí, mi hermano, usted en cualquier parte del mundo que en esta hora está escuchando, lo escogió a usted. Escogió a la iglesia de nuestro tiempo. Escogió a los hijos de Él en este tiempo. Mediante el nuevo pacto. Escoge a Israel en el antiguo pacto. Como su pueblo. Pero en el nuevo pacto nos escoge a nosotros, a la iglesia de nuestro tiempo. A mucha gente le cuesta discernir esto, por falta de conocimiento de la palabra de Dios, porque todavía hace falta mucha sabiduría, y todos estamos necesitados de sabiduría, pero dependemos de Dios en todo. Vemos que escoge a Israel en el antiguo pacto, pero nos escoge a nosotros, a la iglesia moderna, a la iglesia cristiana, en el nuevo pacto como una propiedad particular. Otros que son más encumbrados para predicar dicen que somos el Israel espiritual. Aceptable. Aceptable esa posición. Nosotros, mediante el nuevo pacto, ¿cuál es el pacto? El pacto de la sangre. Somos propiedad de nuestro Dios. Somos propiedad de Dios. Y hemos sido sellados con el sello de la autenticación del Espíritu Santo. Óigame ese punto. Mediante el nuevo pacto somos propiedad de Dios. Y el Señor, nuestro Padre Celestial, nos ha sellado con el sello del Espíritu Santo. Usted sabe y ha escuchado de que casi todos sabemos eso, que todos los productos que hoy hacen llevan un sello. mientras hablaba con unos hermanos de allá del otro lado del charco, me decían, sí, hermano, fíjese que a tal cosa en la lata, ahí trae el sello de la empresa, ¿correcto? Nosotros los hijos de Dios tenemos el sello del Espíritu Santo en nuestras vidas y eso nos hace propiedad de Dios. Estaba leyendo un libro que se llama Las Mujeres de la Biblia, me gusta ese libro, y tiene el sello de la editora, de la casa editora que, donde se editó el libro. Y todos los libros y todas las cosas traen un sello de autenticidad. Hermanos, amigos, nuestro sello de autenticidad, lo que nos autentica como hijos de Dios, es el Espíritu Santo de Dios en nosotros. Este es el secreto de la autenticidad como hijos de Dios. Y escuchamos a mucha gente que no cree, no se trata de que si usted cree o no, esta es palabra de Dios. Y la palabra de Dios se cumple. Definámoslo, hermano. Entremos ya después de esta. Es que me emociono, hermano, me gana la emoción. En estas introducciones, veamos el primer punto. Fuimos comprados por Dios. Usted escucha decir que es regalado todo. No, fuimos comprados por Dios. Veamos en este primer punto de que fuimos comprados por Dios. El primero, A. Dios había rescatado a Israel de Egipto para que fuera su herencia. Deuteronomios capítulo 4 y el verso 20. Leamos los Deuteronomios capítulo 4 y el verso 20. Nos habla de esto. Vea usted lo que dice Deuteronomios 4, 20. Pero a vosotros Jehová os tomó y os ha sacado del horno de hierro de Egipto para que seáis el pueblo de su heredad, como en este día. Gloria a Dios. Vea usted cómo el Señor ya tiene escogido a su pueblo. ¿Va? Mediante ese pacto, el antiguo pacto de Dios. Y lo leemos aquí en Deuteronomio 4:20, que Dios los tomó y que los sacó del horno de hierro de ahí en Egipto, donde eran maltratados los israelitas, de ahí los sacó. Veamos el punto B. Mediante el nuevo pacto, ahí ya estamos hablando de la iglesia, esta iglesia nuestra de nuestros tiempos, mediante el nuevo pacto, Dios nos compró. Es que usted escucha que, mire, a mí cuando yo empezaba en el Evangelio me predicaron que era regalado. No es regalado. Fuimos comprados con precio de sangre y mediante este nuevo pacto, la iglesia de nuestro tiempo fue comprada con un alto precio. No es como la gente dice, no, se pagó un alto precio por usted, por mí, mi hermano, amigo. Ese precio de sangre fue pagado por usted. Amigo oyente, también por usted fue pagado ese precio. Veámoslo a la luz de la palabra en la primera de Corintios capítulo 6 y el verso 20. Primera de Corintios capítulo 6 y el verso 20. Buscámoslo en la palabra del Señor. Vámonos al Nuevo Testamento. Primera de Corintios 6:20. Vea usted lo que dice la palabra del Señor, el último versículo. Fíjese lo que dice la palabra. Póngale mucha atención, porque después dice la gente, ay, es que no. La palabra no da lugar a duda. Esta palabra, en 1 Corintios 6:20, nos da testimonio que mediante ese nuevo pacto fuimos comprados. Vea usted lo que dice. Porque habéis sido comprados por precio. Oiga, glorificad pues a Dios en vuestro cuerpo y en vuestro espíritu, los cuales son de Dios. Aleluya. Hermano, yo cada palabra de esta me la disfruto, porque esa palabra es la que nos habla a nosotros. Lo que la, que pasa es que la iglesia se perdió en el camino y se dejó llevar. Pero la palabra de Dios está escrita y fue escrita para nosotros. Nosotros fuimos comprados con un alto precio. Por eso dice esta primera carta de Corintios 6:20, porque habéis sido comprados por precio. Nada es regalado. Glorificad pues a Dios en vuestro cuerpo y en vuestro espíritu, los cuales son de Dios. Aleluya, mis hermanos, mis amigos, se ha pagado un alto precio por nuestra salvación. Se ha pagado un alto precio para que formemos parte del pueblo de Dios en esta tierra. Se ha pagado un alto precio para que vivamos conforme a la voluntad de Dios en nuestros días, en estos tiempos en que la maldad deambula en medio de la sociedad. Se ha pagado un alto precio por usted, amigo, que todavía no le ha entregado su vida al Señor. Se ha pagado un alto precio por usted, hermano, amigo oyente, usted que se ha apartado del Señor, el precio ya fue pagado. Vuélvase a Cristo. Recíbale al Señor, porque Él ya pagó por usted. Sigamos rápidamente, mis hermanos, el punto C. Ya hemos sido sellados, oiga, ya hemos sido sellados con el sello de la propiedad divina. Escúcheme, Efesios capítulo 1, versículos 13 al 14. Efesios capítulo 1, versículos 13 al 14. Aquí nos habla la palabra de Dios de ese sello que nosotros ya recibimos cuando venimos a Él. Fíjese usted lo que dice. Efesios capítulo 1, versículos 13 al 14. Léalo conmigo. En Él también vosotros, habiendo oído la palabra de verdad, el evangelio de vuestra salvación, y habiendo creído en Él, fuiste sellados con el Espíritu Santo de la promesa. ¡Atención! Fuisteis sellados con el Espíritu Santo de la promesa. ¿Por qué le costará entender? Y el 14 dice, que es las arras de vuestra herencia hasta la redención de la posesión adquirida para alabanza de su gloria. Aleluya, hermanos, la palabra es poderosa, es fiel, es hermosa. Atesorémosla como es la palabra. Cuando dice que en Él también vosotros, habiendo oído la palabra de verdad, este es el evangelio de verdad. No le pongamos ni le quitemos. Hablemos lo que la palabra dice. Este evangelio de la salvación de la iglesia, el evangelio de la salvación que esta sociedad rechaza día a día. Pero cuando nosotros hemos creído en Él, cuando nosotros creemos en Él, cuando nosotros venimos a Él, entregamos nuestra vida a Él, entonces somos sellados con el Espíritu Santo de la promesa de Dios. Sí, allí somos sellados. Allí es donde nos damos cuenta que estamos autenticados con el sello del Espíritu Santo de Dios en nuestra vida. Es que, ahí es hablar de esto, hermano, pero necesitamos. Mira, hermano, no es la gritolera, ni la brincadera, ni la caída, ni la arrastrada el Espíritu Santo. Es lo que Dios ha implantado en la vida de sus hijos. Es lo que Dios ha puesto en mí, en usted amigo, que cuando venga el Señor lo va a sellar con ese Espíritu Santo, para que le pueda adorar y alabar, para darle la alabanza, que dice el versículo 14. ¿Por qué? Porque todo es para darle honra y gloria a nuestro Padre Celestial. Y ese sello del Espíritu Santo es el que verdaderamente confirma que somos hijos de Dios. Ah, pero hoy es el que grita más y aguanta. No, hermano. No, hermano. Somos sellados con el espíritu de la promesa, con ese Espíritu Santo que el Señor prometió. Y vamos a hacerse, ese sello va a estar con nosotros hasta la redención, hasta que Dios nos tome. Por eso dice, de la posición adquirida para la alabanza de su gloria. Y aquí es donde nosotros debemos de reflexionar. Que mucha gente, cuando falla, lo que hace es apartarse de Dios. Es cuando más hay que meterse con Dios, porque necesitamos de Dios. Porque al fallar corre y huye cobardemente. No. Por eso es que el reino de los cielos es de valientes, aquellos que se levantan, aquellos que caen, se levantan, se sacuden el polvo y siguen adorando y alabando al Rey de Reyes y Señor de Señores. Esto es ser cristiano, eso es tener el espíritu de la promesa en nuestra vida. No se crea usted que es la gritería y no. Eso es, ese sello de autenticidad que como hijos de Dios disfrutamos y tenemos y que nos da testimonio de que somos hijos del Rey. Perdónenme, hermano, si me emociono. Veamos el punto de, para ir más rápido. Ahora, somos el pueblo de propiedad exclusiva de Dios. Ese pueblo, ¿por qué le digo pueblo? Que es propiedad exclusiva de Dios, porque ya fuimos comprados con un alto precio, porque ya fuimos sellados con ese sello de autenticidad que el Señor nos da como hijos de Él. Y la primera carta de Pedro, en el capítulo 2 y el verso 9, primera de Pedro, como decimos coloquialmente, primera de Pedro, capítulo 2 y el versículo 9, dice la palabra de Dios así. Aquí refiriéndose a la iglesia. Oiga. Mas vosotros sois linaje escogido, real sacerdocio, nación santa, pueblo adquirido por Dios, para que anunciéis las virtudes de aquel que os llamó de las tinieblas a su luz admirable. Aleluya. Hermano, y para la sociedad somos los más vil, somos los menospreciados. Para el mundo somos lo peor. Pero la palabra del Señor nos define como un linaje escogido, como un sacerdocio real, como una nación santa, como un pueblo adquirido por Dios. No es cualquier cosa la iglesia. Es algo especial para el Señor. Y aunque la sociedad le cueste, ese es el pueblo verdadero de Dios. La iglesia, su pueblo, somos linaje escogido. Somos nación santa, somos real sacerdocio, porque somos un pueblo adquirido por Dios. Fue Dios que nos escogió, fue Dios que nos apartó. ¿Usted cree que es que porque usted se le antojó? No, es porque Dios lo escogió y lo apartó y lo llamó de las tinieblas a la luz admirable en Cristo Jesús de Nazaret. Y esto, hermano, es lo más precioso que podemos disfrutar los hijos de Dios. Es lo más hermoso que podemos disfrutar como iglesia en estos tiempos de maldad, en donde todo es malo. En donde usted, porque no le cumple, escúcheme esto que voy a decir. En la iglesia pasan cosas que porque usted o el pastor o el hermano o el quien sea no le cumplió los deseos al fulano, se va. No era hijo de Dios. No, porque la iglesia no es para cumplirle caprichos a nadie. Dios nos llamó como iglesia, como linaje escogido, como sacerdocio santo, para que anunciemos las virtudes de nuestro Dios, ese que nos llamó de las tinieblas a la luz admirable, como dice la palabra de Dios. Y vamos a perder el tiempo en estar complaciendo. No, hermano. Esa es la iglesia de Cristo Jesús. En todas partes del mundo hay parte de ese linaje escogido. En todas partes del mundo, ahí donde me están escuchando, de noche, tarde, de la hora que sea. Allí hay un remanente, hay un pueblo escogido por Dios. Ese linaje escogido, ¿no? No es cualquier cosa la iglesia. Usted, mi hermano, usted, amigo, que está sintiendo ese deseo de entregarle su vida a Dios para ser parte del linaje escogido del Padre. No somos cualquier cosa. Somos una nación santa, un pueblo adquirido por Dios. ¿Para qué? Para que anunciemos las virtudes de ese Dios poderoso que nos llamó de la luz a las tinieblas. Eso es hermoso. Vámonos más rápido al segundo punto, me emociono. El segundo punto, Dios nos valora en gran manera y pagó un alto precio por nosotros. Es que cuando yo estoy haciendo esto, hermano, a veces me gana la emoción, pero sigamos. Veamos el punto A. Dios en el. Vamos también al segundo punto, que Dios nos valora en gran manera y pagó un alto precio por nosotros. A. Para Dios. Escúchame esto. Para Dios el valor de la redención de nuestra alma es muy alto. Y el Salmo 49, versículos 7 al 8, volvamos al Antiguo Testamento. Salmos 49, versículos 7 al 8, dice la palabra del Señor así. Salmos 49, versículos 7 y 8. Escucha usted lo que dice la palabra del Señor. Ninguno de ellos podrá en manera alguna redimir al hermano, ni dar a Dios su rescate. Escuche, porque la redención de su vida es de gran precio y no se logrará jamás. ¿Qué pasa? Que nada puede ser el hombre por el hombre. Nada, porque solo Dios tiene el poder para redimir. Porque solo en Dios está el poder para transformar, para liberar, para cambiar, para sanar. Entonces, ningún ser humano puede hacer nada por otro hombre, nada más que compartirle la palabra de Dios. Pero quien realmente rescata, el que realmente redime, el que realmente cambia, es Dios de los ejércitos, Cristo Jesús de Nazaret. Veamos al B, más rápido. No somos una mercancía de poco valor. Mucha gente cree que los hermanos, que esa es la idea. No. Nosotros no somos. Usted valórese, hermano. Valórese. Porque usted no es una mercancía barata. No. Dios, hermano, nos sobrevaloró y nos compró con algo mucho más valioso que la plata y el oro. Que es la sangre gloriosa de Jesús de Nazaret. Y la primera carta de Pedro, en el capítulo 1, volvemos al Nuevo Testamento, primera de Pedro, en el capítulo 1, óigame, versículos 18 al 19, primera de Pedro 1, versículos 18 al 19, dice la palabra así. Sabiendo que fuisteis rescatados de vuestra vana manera de vivir, la cual recibisteis de vuestros padres, no con cosas corruptibles como oro o plata, sino con la sangre preciosa de Cristo, como de un cordero sin mancha y sin contaminación. Gloria a Dios. Ve, hermano, que nosotros no fuimos comprados con oro ni plata. Esto no tiene un valor monetario. Esto no es de valores sentimentales tampoco. No. Entonces, cuando la sociedad, cuando la gente, cuando este mundo quiere hacer de la iglesia como algo barato, nada, ese es cristianío, que no es. No. Nosotros fuimos comprados con precio de sangre preciosa derramada en la cruz del Calvario. Y por esa sangre nosotros somos limpiados, estamos sin mancha y sin contaminación. No por lo que usted pueda o que yo pueda, sino porque la sangre de Cristo tiene poder para liberar, para sanar, para transformar, para limpiar nuestras vidas. Eso es lo hermoso del Evangelio. Eso es lo precioso de la salvación, de entender que no somos nosotros, sino es que Dios en nosotros. Hermano, hermana, ya no se deje atormentar o humillar por los mensajeros de Satanás que le envían mensajes en las redes sociales, que le envían mensajes por otras personas. No. Repréndalos en el nombre de Jesús. Porque usted fue comprada con precio incorruptible, no con oro ni con plata, sino con la sangre preciosa de Cristo Jesús de Nazaret. Y ese precio es incalculable. Eso no tiene valor. Porque la sangre de Cristo es la que cambia y transforma vida. Eso es lo que nos hace hijos de Dios. Eso es lo que nos hace propiedad de Dios. Veamos el D. Nuestro valor, el valor suyo, mi hermano, el valor mío, mi hermano, el de toda la iglesia, es la preciosa sangre de Cristo. Y veamos lo que dice Hechos capítulo 20 y el versículo 28. Hechos capítulo 20 y el versículo 28. Gloria a Dios. Aleluya. Lo tengo. Dice la palabra de Dios en Hechos 20, 28 así. Por tanto, mirad por vosotros y por todo el rebaño en que el Espíritu Santo ha puesto por obispos, se refiere a los pastores y a todo el equipo. ¿Para qué? Para apacentar la iglesia del Señor. Oye, fíjese aquí en este punto, en el último. Para apacentar la iglesia del Señor. ¿De quién es la iglesia? Del Señor. No es de los pastores que se creen dueños de la iglesia. No es de los ministerios. No. Es la iglesia del Señor. Y fíjese lo que dice este. La cual, o sea la iglesia, él ganó por su propia sangre. ¿Derramó usted alguna gotita de sangre por los miembros de su iglesia? No. Es el Señor Jesucristo que ganó con su propia sangre a cada uno de nosotros, a cada miembro de la iglesia, a cada hijo de Dios que le ha entregado su vida. Es la sangre del Cordero el que nos hace aptos para ser llamados hijos de Dios. Es el sello del Espíritu Santo que nos da testimonio que somos hijos de Dios. Es el sello del Espíritu Santo que nos da esa autenticidad de verdaderos hijos de Dios. ¿En qué conoce usted a los hijos de Dios? Que no hablan mentiras, que no levantan falsos. En eso los conoce. Pero hay mucha gente infiltrada dentro de la iglesia, creyéndolo todo y destruyéndolo todo, porque solo lo que ellos hacen es bueno. Pero esto es parte. Pero cuando nosotros entendemos que la iglesia le pertenece al Señor, porque Él fue el que la ganó con su propia sangre, no nos preocupamos de nada. Y dejamos que el Señor obre en su iglesia, obre en nuestra vida. Hay mucha gente que en la iglesia que le dice a uno, hermano, ¿y usted por qué no saca a Julana o a Sutano? No, la iglesia no es para eso, es para restaurar en el amor de Cristo Jesús. Porque yo no pagué precio por nadie, fue Cristo Jesús que pagó el precio por esa alma que está luchando ahí. Por eso, tenemos que aprender a amarnos en el amor de Cristo Jesús de Nazaret. Tenemos que aprender que la iglesia le pertenece a Cristo, no a los hombres. Tenemos que entender que la iglesia no le pertenece a las instituciones, le pertenece al Rey de Reyes y Señor de Señores, porque Él fue el que la compró con su propia sangre. Él fue el que la ganó por su propia sangre. no por algo que hayamos hecho nosotros. Veamos el último punto, para que ya vayamos aterrizando. El D. Nuestra redención, la suya, la mía y la de todo, costó el valor infinito de la sangre de Cristo derramada en la cruz del Calvario. Eso es lo que cuesta nuestra salvación. Eso es lo que cuesta nuestra redención. La sangre de Cristo que se derramó en la cruz del Calvario. Y en el libro de Efesios, en el capítulo 1 y el verso 7, lo vamos a encontrar. Leámoslo. Efesios 1, 7. Gloria a Dios. Dice la palabra de Dios así. En quien tenemos redención por su sangre, el perdón de pecados según las riquezas de su gracia. ¿Qué significa eso? Que usted no ande acusando ni señalando a nadie. Porque nuestra redención está en la sangre del Cordero. Porque el perdón de los pecados está en las riquezas de la gracia de Cristo Jesús de Nazaret. Mi hermano, mi amigo, quiero concluir con esto diciéndole que Dios conoce a sus hijos, que Dios conoce a los que son suyos. ¿Cómo? Mediante el sello de propiedad que nos fue implantado. La iglesia, como propiedad de Dios, ya tiene el sello de la redención. Y Efesios 4:30 nos da testimonio de él. Ya no tengo tiempo de leérselo. Pero la iglesia le pertenece al Señor. Somos propiedad de Dios. Y el Señor nos dio ese sello poderoso de autenticidad. Gloria a Dios. El sello del Espíritu Santo de Dios. Dios les bendiga y que la paz de Cristo sea en su vida. Amén.
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1. Aconteció después de la muerte de Saúl, que vuelto David de la derrota de los amalecitas, estuvo 2 días en Siclag. Al tercer día sucedió que vino uno del campamento de Saúl, roto sus vestidos y tierra sobre su cabeza. Y llegando a David, se postró en tierra e hizo reverencia. Y le preguntó David, ¿de dónde vienes? Y él respondió, me he escapado del campamento de Israel. David le dijo, ¿qué ha acontecido? Te ruego que me lo digas. Y él respondió, el pueblo huyó de la batalla, y también muchos del pueblo cayeron y son muertos. También Saúl y Jonatán su hijo murieron. Dijo David a aquel joven que le daba las nuevas, ¿cómo sabes que han muerto Saúl y Jonatán su hijo? El joven que le daba las nuevas respondió, casualmente vine al monte de Gilboa, y hallé a Saúl que se apoyaba sobre su lanza, y venían tras él carros y gente de a caballo. Y mirando él hacia atrás me vio y me llamó, y yo dije, heme aquí. Y me preguntó, ¿quién eres tú? Y yo le respondí, soy amalecita. Él me volvió a decir, te ruego que te pongas sobre mí y me mates, porque se ha apoderado de mí la angustia, pues mi vida está aún toda en mí. Yo entonces me puse sobre él y le maté, porque sabía que no podía vivir después de su caída. Y tomé la corona que tenía en su cabeza y la argolla que traía en su brazo y las he traído acá a mi señor. Entonces David, haciendo de sus vestidos, los rasgó, y lo mismo hicieron los hombres que estaban con él. Y lloraron y lamentaron y ayunaron hasta la noche por Saúl y por Jonatán su hijo, por el pueblo de Jehová y por la casa de Israel, porque habían caído a filo de espada. Y David dijo a aquel joven que le había traído las nuevas, ¿de dónde eres tú? Y él respondió, yo soy hijo de un extranjero amalecita. Y le dijo David, ¿cómo no tuviste temor de extender tu mano para matar al ungido de Jehová? Entonces llamó David a uno de sus hombres y le dijo, ve y mátalo. Y él lo hirió y murió. Y David le dijo, tu sangre sea sobre tu cabeza, pues tu misma boca atestiguó contra ti diciendo, yo maté al ungido de Jehová. Y endechó David a Saúl y a Jonatán su hijo con esta endecha, y dijo que debía enseñarse a los hijos de Judá. He aquí que está escrito en el libro de Jaser. Ha perecido la gloria de Israel sobre tus alturas. ¿Cómo han caído los valientes? No lo anunciéis en Gat, ni deis las nuevas en las plazas de Ascalón, para que no se alegren las hijas de los filisteos, para que no salten de gozo las hijas de los incircuncisos. Montes de Gilboa, ni rocío ni lluvia caiga sobre vosotros, ni seáis tierras de ofrendas, porque allí fue desechado el escudo de los valientes, el escudo de Saúl como si no hubiera sido ungido con aceite. Sin sangre de los muertos, sin grosura de los valientes, el arco de Jonatán no volvía atrás, ni la espada de Saúl volvió vacía. Saúl y Jonatán, amados y queridos, inseparables en su vida, tampoco en su muerte fueron separados. Más ligeros eran que águilas, más fuertes que leones. Hijas de Israel, llorad por Saúl, quien os vestía de escarlata con deleites, quien adornaba vuestras ropas con ornamentos de oro. ¿Cómo han caído los valientes en medio de la batalla? Jonatán, muerto en tus alturas. Angustia tengo por ti, hermano mío Jonatán, que me fuiste muy dulce. Más maravilloso me fue tu amor que el amor de las mujeres. ¿Cómo han caído los valientes? Han perecido las armas de guerra. Capítulo 2. Después de esto aconteció que David consultó a Jehová diciendo, ¿subiré a algunas de las ciudades de Judá? Y Jehová le respondió, sube. David volvió a decir, ¿a dónde subiré? Y él le dijo, a Hebrón. David subió allá y con él sus 2 mujeres, Ahinoam jezreelita y Abigail, la que fue mujer de Nabal, el de Carmel. Llevó también David consigo a los hombres que con él habían estado, cada uno con su familia, los cuales moraron en las ciudades de Hebrón. Y vinieron los varones de Judá y ungieron allí a David por rey sobre la casa de Judá. Y dieron aviso a David diciendo, los de Jabes de Galaad son los que sepultaron a Saúl. Entonces envió David mensajeros a los de Jabes de Galaad diciéndoles, benditos seáis vosotros de Jehová, que habéis hecho esta misericordia con vuestro señor, con Saúl, dándole sepultura. Ahora pues, Jehová haga con vosotros misericordia y verdad, y yo también os haré bien por esto que habéis hecho. Esfuércense pues ahora vuestras manos y sed valientes, pues muerto Saúl vuestro señor, los de la casa de Judá me han ungido por rey sobre ellos. Pero Abner, hijo de Ner, general del ejército de Saúl,
tomó a Isboset, hijo de Saúl, y lo llevó a Mahanaim, y lo hizo rey sobre Galaad, sobre Jesuri, sobre Jezreel, sobre Efraín, sobre Benjamín y sobre todo Israel. De 40 años era Isboset, hijo de Saúl, cuando comenzó a reinar sobre Israel, y reinó 2 años. Solamente los de la casa de Judá siguieron a David. Y fue el número de los días que David reinó en Hebrón sobre la casa de Judá, 7 años y 6 meses. Abner, hijo de Ner, salió de Mahanaim a Gabaón con los siervos de Isboset, hijo de Saúl, y Joab, hijo de Sarbia, y los siervos de David salieron y los encontraron junto al estanque de Gabaón. Y separaron los unos a un lado del estanque y los otros al otro lado. Y dijo Abner a Joab, «Levántense ahora los jóvenes y maniobren delante de nosotros». Y Joab respondió, «Levántense». Entonces se levantaron y pasaron en número igual, 12 de Benjamín por parte de Isboset, hijo de Saúl, y 12 de los siervos de David. Y cada uno echó mano de la cabeza de su adversario y metió su espada en el costado de su adversario y cayeron a una. Por lo que fue llamado aquel lugar Elkat Asurim, el cual está en Gabaón. La batalla fue muy reñida aquel día, y Abner y los hombres de Israel fueron vencidos por los siervos de David. Estaban allí los 3 hijos de Sarbia, Joab, Abisai y Asael. Este Asael era ligero de pies como una gacela del campo. Y siguió Asael tras de Abner, sin apartarse ni a derecha ni a izquierda. Y miró atrás a Abner y dijo, «¿No eres tú Asael?». Y él respondió, «Sí». Entonces Abner le dijo, «Apártate a la derecha o a la izquierda, y echa mano de alguno de los hombres y toma para ti sus despojos». Pero Asael no quiso apartarse de en pos de él. Y Abner volvió a decir a Asael, «Apártate de en pos de mí. ¿Por qué he de herirte hasta derribarte? ¿Cómo levantaría yo entonces mi rostro delante de Joab, tu hermano?». Y no queriendo él irse, lo hirió Abner con el regatón de la lanza por la 5ª costilla, y le salió la lanza por la espalda, y cayó allí, y murió en aquel mismo sitio. Y todos los que venían por aquel lugar donde Asael había caído y estaba muerto, se detenían. Mas Joab y Abisai siguieron a Abner, y se puso el sol cuando llegaban al collado de Ama, que está delante de Gía, junto al camino del desierto de Gabaón. Y se juntaron los hijos de Benjamín en pos de Abner, formando un solo ejército, e hicieron alto en la cumbre del collado. Y Abner dio voces a Joab diciendo, «¿Consumirá la espada perpetuamente? ¿No sabes tú que el final será amargura? ¿Hasta cuándo no dirás al pueblo que se vuelva de perseguir a sus hermanos?». Y Joab respondió, «Vive Dios, que si no hubieses hablado, el pueblo hubiera dejado de seguir a sus hermanos desde esta mañana». Entonces Joab tocó el cuerno, y todo el pueblo se detuvo, y no persiguió más a los de Israel, ni peleó más. Y Abner y los suyos caminaron por el Arabá toda aquella noche, y pasando el Jordán cruzaron por todo Bitrón, y llegaron a Mahanaim. Joab también volvió de perseguir a Abner, y juntando a todo el pueblo, faltaron de los siervos de David 19 hombres y a Asael. Mas los siervos de David hirieron de los de Benjamín y de los de Abner a 360 hombres, los cuales murieron. Tomaron luego a Asael y lo sepultaron en el sepulcro de su padre en Belén. Y caminaron toda aquella noche Joab y sus hombres, y les amaneció en Hebrón. Capítulo 3. Hubo larga guerra entre la casa de Saúl y la casa de David, pero David se iba fortaleciendo y la casa de Saúl se iba debilitando. Y nacieron hijos a David en Hebrón. Su primogénito fue Amnón, de Ahinoam jezreelita; su segundo, Quileab, de Abigail, la mujer de Nabal, el de Carmel; el tercero, Absalón, hijo de Maaca, hija de Talmai, rey de Gesur; el cuarto, Adonías, hijo de Agit; el quinto, Sefatías, hijo de Abital; el sexto, Itream, de Egla, mujer de David. Estos le nacieron a David en Hebrón. Como había guerra entre la casa de Saúl y la de David, aconteció que Abner se esforzaba por la casa de Saúl. Y había tenido Saúl una concubina que se llamaba Rispa, hija de Aja. Y dijo Isboset a Abner, «¿Por qué te has llegado a la concubina de mi padre?». Y se enojó Abner en gran manera por las palabras de Isboset y dijo, «¿Soy yo cabeza de perro que pertenezca a Judá? Yo he hecho hoy misericordia con la casa de Saúl, tu padre, con sus hermanos y con sus amigos, y no te he entregado en mano de David. ¿Y tú me haces hoy cargo del pecado de esta mujer? Así haga Dios a Abner y aún le añada, si como ha jurado Jehová a David, no haga yo así con él,
trasladando el reino de la casa de Saúl y confirmando el trono de David sobre Israel y sobre Judá, desde Dan hasta Beer-seba. Y él no pudo responder palabra a Abner, porque le temía. Entonces envió a Abner mensajeros a David de su parte, diciendo, «¿De quién es la tierra?» Y que le dijesen, «Haz pacto conmigo, y aquí que mi mano estará contigo para volver a ti todo Israel». Y David dijo, «Bien, haré pacto contigo, mas una cosa te pido. No me vengas a ver sin que primero traigas a Mical, la hija de Saúl, cuando vengas a verme». Después de esto envió David mensajeros a Isboset, hijo de Saúl, diciendo, «Restitúyeme mi mujer Mical, la cual desposé conmigo por 100 prepucios de filisteos». Entonces Isboset envió y se la quitó a su marido Paltiel, hijo de Lais. Y su marido fue con ella, siguiéndola y llorando hasta Bahurim. Y le dijo a Abner, «Anda, vuélvete». Entonces él se volvió. Y habló Abner con los ancianos de Israel, diciendo, «Hace ya tiempo procurabais que David fuese rey sobre vosotros. Ahora pues hacedlo, porque Jehová ha hablado a David, diciendo, «Por la mano de mi siervo David libraré a mi pueblo Israel de mano de los filisteos y de mano de todos sus enemigos». Habló también Abner a los de Benjamín, y fue también Abner a Hebrón a decir a David todo lo que parecía bien a los de Israel y a toda la casa de Benjamín. Vino pues Abner a David en Hebrón, y con él 20 hombres, y David hizo banquete a Abner y a los que con él habían venido. Y dijo Abner a David, «Yo me levantaré e iré, y juntaré a mi señor el rey a todo Israel, para que hagan contigo pacto, y tú reines como lo desea tu corazón». David despidió luego a Abner, y él se fue en paz. Y he aquí que los siervos de David y Joab venían del campo, y traían consigo gran botín. Mas Abner no estaba con David en Hebrón, pues ya lo había despedido, y él se había ido en paz. Y luego que llegó Joab y todo el ejército que con él estaba, fue dado aviso a Joab diciendo, «Abner, hijo de Ner, ha venido al rey, y él le ha despedido y se fue en paz». Entonces Joab vino al rey y le dijo, «¿Qué has hecho? He aquí Abner vino a ti, ¿por qué pues le dejaste que se fuese? Tú conoces a Abner, hijo de Ner. No ha venido sino para engañarte y para enterarse de tu salida y de tu entrada y para saber todo lo que tú haces». Y saliendo Joab de la presencia de David, envió mensajeros tras Abner, los cuales le hicieron volver desde el pozo de Sira, sin que David lo supiera. Y cuando Abner volvió a Hebrón, Joab lo llevó aparte en medio de la puerta para hablar con él en secreto. Y allí, en venganza de la muerte de Asael su hermano, le hirió por la quinta costilla y murió. Cuando David supo después esto, dijo, «Inocente soy yo y mi reino delante de Jehová para siempre de la sangre de Abner, hijo de Ner. Caiga sobre la cabeza de Joab y sobre toda la casa de su padre, que nunca falte de la casa de Joab quien padezca flujo, ni leproso, ni quien ande con báculo, ni quien muera a espada, ni quien tenga falta de pan». Joab pues y Abisai su hermano mataron a Abner, porque él había dado muerte a Asael, hermano de ellos, en la batalla de Gabaón. Entonces dijo David a Joab y a todo el pueblo que con él estaba, «Rasgad vuestros vestidos y ceñíos de cilicio, y haced duelo delante de Abner». Y el rey David iba detrás del féretro. Y sepultaron a Abner en Hebrón, y alzando el rey su voz, lloró junto al sepulcro de Abner, y lloró también todo el pueblo. Y endechando el rey al mismo Abner decía, «¿Había de morir Abner como muere un villano? Tus manos no estaban atadas, ni tus pies ligados con grillos. Caíste como los que caen delante de malos hombres». Y todo el pueblo volvió a llorar sobre él. Entonces todo el pueblo vino para persuadir a David que comiera antes que acabara el día. Mas David juró diciendo, «Así me haga Dios y aún me añada, si antes que se ponga el sol gustare yo pan o cualquier otra cosa». Todo el pueblo supo esto y le agradó, pues todo lo que el rey hacía agradaba a todo el pueblo. Y todo el pueblo y todo Israel entendió aquel día que no había procedido del rey el matar a Abner, hijo de Ner. También dijo el rey a sus siervos, «¿No sabéis que un príncipe y grande ha caído hoy en Israel? Y yo soy débil hoy, aunque ungido rey, y estos hombres, los hijos de Sarvia, son muy duros para mí. Jehová dé el pago al que mal hace conforme a su maldad». Capítulo 4. Luego que oyó el hijo de Saúl que Abner había sido muerto en Hebrón, las manos se le debilitaron y fue atemorizado todo Israel. Y el hijo de Saúl tenía dos hombres, capitanes de bandas de merodeadores.
El nombre de uno era Baana y el del otro Recab, hijos de Rimón, Beerotita, de los hijos de Benjamín. Porque Beerot era también contado con Benjamín, pues los Beerotitas habían huido a Gitaim y moran allí como forasteros hasta hoy. Y Jonatán, hijo de Saúl, tenía un hijo lisiado de los pies. Tenía 5 años de edad cuando llegó de Jezreel la noticia de la muerte de Saúl y de Jonatán, y su nodriza le tomó y huyó. Y mientras iba huyendo apresuradamente, se le cayó el niño y quedó cojo. Su nombre era Mefiboset. Los hijos, pues, de Rimón Beerotita, Recab y Baana, fueron y entraron en el mayor calor del día en casa de Isboset, el cual estaba durmiendo la siesta en su cámara. Y aquí la portera de la casa había estado limpiando trigo, pero se durmió, y fue así como Recab y Baana, su hermano, se introdujeron en la casa. Cuando entraron en la casa, Isboset dormía sobre su lecho en su cámara, y lo hirieron y lo mataron y le cortaron la cabeza, y habiéndola tomado, caminaron toda la noche por el camino de la Arabá. Y trajeron la cabeza de Isboset a David en Hebrón, y dijeron al rey, «He aquí la cabeza de Isboset, hijo de Saúl, tu enemigo, que procuraba matarte. Y Jehová ha vengado hoy a mi señor el rey de Saúl y de su linaje». Y David respondió a Recab y a su hermano Baana, hijos de Rimón, Beerotita, y les dijo, «Vive Jehová que ha redimido mi alma de toda angustia, que cuando uno me dio nuevas diciendo, «He aquí Saúl ha muerto», imaginándose que traía buenas nuevas, yo lo prendí y le maté en Siclag en pago de la nueva. ¿Cuánto más a los malos hombres que mataron a un hombre justo en su casa y sobre su cama? Ahora pues, ¿no he de demandar yo su sangre de vuestras manos y quitaros de la tierra? Entonces David ordenó a sus servidores, y ellos los mataron, y les cortaron las manos y los pies, y los colgaron sobre el estanque en Hebrón. Luego tomaron la cabeza de Isboset y la enterraron en el sepulcro de Abner en Hebrón. Capítulo 5. Vinieron todas las tribus de Israel a David en Hebrón y hablaron diciendo, «Henos aquí, hueso tuyo y carne tuya somos. Y aún antes de ahora, cuando Saúl reinaba sobre nosotros, eras tú quien sacabas a Israel a la guerra y lo volvías a traer. Además, Jehová te ha dicho, «Tú apacentarás a mi pueblo Israel y tú serás príncipe sobre Israel». Vinieron pues todos los ancianos de Israel al rey en Hebrón, y el rey David hizo pacto con ellos en Hebrón delante de Jehová, y ungieron a David por rey sobre Israel. Era David de 30 años cuando comenzó a reinar, y reinó 40 años. En Hebrón reinó sobre Judá 7 años y 6 meses, y en Jerusalén reinó 33 años sobre todo Israel y Judá. Entonces marchó el rey con sus hombres a Jerusalén contra los jebuseos que moraban en aquella tierra, los cuales hablaron a David diciendo, «Tú no entrarás acá, pues aún los ciegos y los cojos te echarán», queriendo decir, «David no puede entrar acá». Pero David tomó la fortaleza de Sión, la cual es la ciudad de David. Y dijo David aquel día, «Todo el que hiera a los jebuseos, suba por el canal y hiera a los cojos y ciegos aborrecidos del alma de David». Por esto se dijo, «Ciego ni cojo no entrará en la casa». Y David moró en la fortaleza, y le puso por nombre la ciudad de David, y edificó alrededor desde Milo hacia adentro. Y David iba adelantando y engrandeciéndose, y Jehová Dios de los ejércitos estaba con él. También Hiram, rey de Tiro, envió embajadores a David, y madera de cedro, y carpinteros, y canteros para los muros, los cuales edificaron la casa de David. Y entendió David que Jehová le había confirmado por rey sobre Israel, y que había engrandecido su reino por amor de su pueblo Israel. Y tomó David más concubinas y mujeres de Jerusalén, después que vino de Hebrón, y le nacieron más hijos e hijas. Estos son los nombres de los que le nacieron en Jerusalén: Samúa, Sobab, Natán, Salomón, Ibar, Elisúa, Nefeg, Jafía, Elisama, Eliada y Elifelet. Oyendo los filisteos que David había sido ungido por rey sobre Israel, subieron todos los filisteos para buscar a David, y cuando David lo oyó, descendió a la fortaleza. Y vinieron los filisteos y se extendieron por el valle de Refaim. Entonces consultó David a Jehová diciendo, «¿Iré contra los filisteos? ¿Los entregarás en mi mano?». Y Jehová respondió a David, «Ve, porque ciertamente entregaré a los filisteos en tu mano». Y vino David a Baal Perasim, y allí los venció David, y dijo, «Quebrantó Jehová a mis enemigos delante de mí como corriente impetuosa». Por esto llamó el nombre de aquel lugar Baal Perasim.
Y dejaron allí sus ídolos, y David y sus hombres los quemaron. Y los filisteos volvieron a venir y se extendieron en el valle de Rephaim. Y consultando David a Jehová, él le respondió, «No subas, sino rodéalos, y vendrás a ellos enfrente de las balsameras. Y cuando oigas ruido como de marcha por las copas de las balsameras, entonces te moverás, porque Jehová saldrá delante de ti a herir el campamento de los filisteos». Y David lo hizo así como Jehová se lo había mandado, e hirió a los filisteos desde Geba hasta llegar a Geser. Capítulo 6. David volvió a reunir a todos los escogidos de Israel, 30,000. Y se levantó David y partió de Baala de Judá con todo el pueblo que tenía consigo para hacer pasar de allí el arca de Dios, sobre la cual era invocado el nombre de Jehová de los ejércitos que mora entre los querubines. Pusieron el arca de Dios sobre un carro nuevo y la llevaron de la casa de Abinadab que estaba en el collado. Y Usa y Ahío, hijos de Abinadab, guiaban el carro nuevo. Y cuando lo llevaban de la casa de Abinadab que estaba en el collado, con el arca de Dios, Ahío iba delante del arca. Y David y toda la casa de Israel danzaban delante de Jehová con toda clase de instrumentos de madera de haya, con arpas, salterios, panderos, flautas y címbalos. Cuando llegaron a la era de Nacón, Usa extendió su mano al arca de Dios y la sostuvo, porque los bueyes tropezaban. Y el furor de Jehová se encendió contra Usa, y lo hirió allí Dios por aquella temeridad, y cayó allí muerto junto al arca de Dios. Y se entristeció David por haber herido Jehová a Usa, y fue llamado a aquel lugar Pérez Usa, hasta hoy. Y temiendo David a Jehová aquel día dijo, ¿cómo ha de venir a mí el arca de Jehová? De modo que David no quiso traer para sí el arca de Jehová a la ciudad de David, y la hizo llevar David a casa de Obed-edom Geteo. Y estuvo el arca de Jehová en casa de Obed-edom Geteo 3 meses, y bendijo Jehová a Obed-edom y a toda su casa. Fue dado aviso al rey David diciendo, Jehová ha bendecido la casa de Obed-edom y todo lo que tiene a causa del arca de Dios. Entonces David fue y llevó con alegría el arca de Dios de casa de Obed-edom a la ciudad de David. Y cuando los que llevaban el arca de Dios habían andado 6 pasos, él sacrificó un buey y un carnero engordado. Y David danzaba con toda su fuerza delante de Jehová, y estaba David vestido con un efod de lino. Así David y toda la casa de Israel conducían el arca de Jehová con júbilo y sonido de trompeta. Cuando el arca de Jehová llegó a la ciudad de David, aconteció que Mical, hija de Saúl, miró desde una ventana y vio al rey David que saltaba y danzaba delante de Jehová, y le menospreció en su corazón. Metieron pues el arca de Jehová y la pusieron en su lugar en medio de una tienda que David le había levantado. Y sacrificó David holocaustos y ofrendas de paz delante de Jehová. Y cuando David había acabado de ofrecer los holocaustos y ofrendas de paz, bendijo al pueblo en el nombre de Jehová de los ejércitos. Y repartió a todo el pueblo y a toda la multitud de Israel, así a hombres como a mujeres, a cada uno un pan y un pedazo de carne y una torta de pasas. Y se fue todo el pueblo, cada uno a su casa. Volvió luego David para bendecir su casa. Y saliendo Mical a recibir a David, dijo, «¿Cuán honrado ha quedado hoy el rey de Israel, descubriéndose hoy delante de las criadas de sus siervos, como se descubre sin decoro cualquiera?» Entonces David respondió a Mical, «Fue delante de Jehová quien me eligió en preferencia a tu padre y a toda tu casa, para constituirme por príncipe sobre el pueblo de Jehová, sobre Israel. Por tanto, danzaré delante de Jehová, y aún me haré más vil que esta vez, y seré bajo a tus ojos, pero seré honrado delante de las criadas de quienes has hablado». Y Mical, hija de Saúl, nunca tuvo hijos hasta el día de su muerte. Capítulo 7. Aconteció que cuando ya el rey habitaba en su casa, después que Jehová le había dado reposo de todos sus enemigos en derredor, dijo el rey al profeta Natán, «Mira ahora, yo habito en casa de cedro, y el arca de Dios está entre cortinas». Y Natán dijo al rey, «Anda y haz todo lo que está en tu corazón, porque Jehová está contigo». Aconteció aquella noche que vino palabra de Jehová a Natán diciendo, «Ve y di a mi siervo David, así ha dicho Jehová, ¿tú me has de edificar casa en que yo more? Ciertamente no he habitado en casas desde el día en que saqué a los hijos de Israel de Egipto hasta hoy, sino que he andado en tienda y en tabernáculo. Y en todo cuanto he andado con todos los hijos de Israel, he hablado yo palabra a alguna de las tribus de Israel, a quien haya mandado apacentar a mi pueblo de Israel, diciendo, ¿por qué no me habéis edificado casa de cedro? Ahora pues dirás así a mi siervo David,
Así ha dicho Jehová de los ejércitos. Yo te tomé del redil de detrás de las ovejas para que fueses príncipe sobre mi pueblo, sobre Israel. Y he estado contigo en todo cuanto has andado, y delante de ti he destruido a todos tus enemigos, y te he dado nombre grande, como el nombre de los grandes que hay en la tierra. Además, yo fijaré lugar a mi pueblo Israel y lo plantaré, para que habite en su lugar y nunca más sea removido, ni los inicuos le aflijan más, como al principio, desde el día en que puse jueces sobre mi pueblo Israel. Y a ti te daré descanso de todos tus enemigos. Asimismo, Jehová te hace saber que Él te hará casa. Y cuando tus días sean cumplidos, y duermas con tus padres, yo levantaré después de ti a uno de tu linaje, el cual procederá de tus entrañas, y afirmaré su reino. Él edificará casa a mi nombre, y yo afirmaré para siempre el trono de su reino. Yo le seré a él padre, y él me será a mí hijo. Y si él hiciere mal, yo le castigaré con vara de hombres y con azotes de hijos de hombres. Pero mi misericordia no se apartará de él como la aparté de Saúl, al cual quité de delante de ti. Y será afirmada tu casa y tu reino para siempre delante de tu rostro, y tu trono será estable eternamente. Conforme a todas estas palabras, y conforme a toda esta visión, así habló Natán a David. Y entró el rey David y se puso delante de Jehová y dijo, «Señor Jehová, ¿quién soy yo y qué es mi casa para que tú me hayas traído hasta aquí? Y aún te ha parecido poco esto, Señor Jehová, pues también has hablado de la casa de tu siervo en lo porvenir. ¿Es así como procede el hombre, Señor Jehová? ¿Y qué más puede añadir David hablando contigo? Pues tú conoces a tu siervo, Señor Jehová. Todas estas grandezas has hecho por tu palabra y conforme a tu corazón, haciéndolas saber a tu siervo. Por tanto, tú te has engrandecido, Jehová Dios, por cuanto no hay como tú, ni hay Dios fuera de ti, conforme a todo lo que hemos oído con nuestros oídos. ¿Y quién como tu pueblo, como Israel, nación singular en la tierra? Porque fue Dios para rescatarlo por pueblo suyo, y para ponerle nombre, y para hacer grandezas a su favor, y obras terribles a tu tierra, por amor de tu pueblo que rescataste para ti de Egipto, de las naciones y de sus dioses. Porque tú estableciste a tu pueblo Israel por pueblo tuyo para siempre, y tú, oh Jehová, fuiste a ellos por Dios. Ahora pues, Jehová Dios, confirma para siempre la palabra que has hablado sobre tu siervo y sobre su casa, y haz conforme a lo que has dicho. Que sea engrandecido tu nombre para siempre, y se diga, Jehová de los ejércitos es Dios sobre Israel, y que la casa de tu siervo David sea firme delante de ti. Porque tú, Jehová de los ejércitos, Dios de Israel, revelaste al oído de tu siervo diciendo, yo te edificaré casa. Por esto tu siervo ha hallado en su corazón valor para hacer delante de ti esta súplica. Ahora pues, Jehová Dios, tú eres Dios, y tus palabras son verdad, y tú has prometido este bien a tu siervo. Ten ahora a bien bendecir la casa de tu siervo, para que permanezca perpetuamente delante de ti, porque tú, Jehová Dios, lo has dicho, y con tu bendición será bendita la casa de tu siervo para siempre. Capítulo 8. Después de esto aconteció que David derrotó a los filisteos y los sometió, y tomó David a Metegama de mano de los filisteos. Derrotó también a los de Moab, y los midió con cordel, haciéndolos tender por tierra. Y midió dos cordeles para hacerlos morir, y un cordel entero para preservarles la vida. Y fueron los moabitas siervos de David, y pagaron tributo. Asimismo derrotó David a Hadadezer, hijo de Rehob, rey de Soba, al ir este a recuperar su territorio al río Éufrates. Y tomó David de ellos 1,700 hombres de a caballo y 20,000 hombres de a pie. Y desjarretó David los caballos de todos los carros, pero dejó suficientes para 100 carros. Y vinieron los sirios de Damasco para dar ayuda a Hadadezer, rey de Soba. Y David hirió de los sirios a 22,000 hombres. Puso luego David guarnición en Siria de Damasco, y los sirios fueron hechos siervos de David, sujetos a tributo. Y Jehová dio la victoria a David por dondequiera que fue. Y tomó David los escudos de oro que traían los siervos de Hadadezer, y los llevó a Jerusalén. Asimismo de Beta y de Berotai, ciudades de Hadadezer, tomó el rey David gran cantidad de bronce. Entonces oyendo Toi, rey de Amad, que David había derrotado a todo el ejército de Hadadezer, envió Toi a Joram su hijo al rey David para saludarle pacíficamente y para bendecirle, porque había peleado con Hadadezer y lo había vencido, porque Toi era enemigo de Hadadezer. Y Joram llevaba en su mano utensilios de plata, de oro y de bronce.
los cuales el rey David dedicó a Jehová con la plata y el oro que había dedicado de todas las naciones que había sometido, de los sirios, de los moabitas, de los amonitas, de los filisteos, de los amalecitas y del botín de Hadadezer, hijo de Rehob, rey de Soba. Así ganó David fama. Cuando regresaba de derrotar a los sirios, destrozó a 18,000 edomitas en el valle de la Sal. Y puso guarnición en Edom, por todo Edom puso guarnición, y todos los edomitas fueron siervos de David. Y Jehová dio la victoria a David por dondequiera que fue. Y reinó David sobre todo Israel, y David administraba justicia y equidad a todo su pueblo. Joab, hijo de Sarvia, era general de su ejército, y Josafat, hijo de Ahilud, era cronista. Sadoc, hijo de Ahitob, y Ahimelec, hijo de Abiatar, eran sacerdotes. Seraías era escriba. Benaía, hijo de Joyada, estaba sobre los ereteos y peleteos, y los hijos de David eran los príncipes. Capítulo 9. Dijo David, ¿ha quedado alguno de la casa de Saúl a quien haga yo misericordia por amor de Jonatán? Y había un siervo de la casa de Saúl que se llamaba Siba, al cual llamaron para que viniese a David. Y el rey le dijo, ¿eres tú Siba? Y él respondió, tu siervo. El rey le dijo, ¿no ha quedado nadie de la casa de Saúl a quien haga yo misericordia de Dios? Y Siba respondió al rey, aún ha quedado un hijo de Jonatán lisiado de los pies. Entonces el rey le preguntó, ¿dónde está? Y Siba respondió al rey, he aquí está en casa de Maquir, hijo de Amiel, en Lodebar. Entonces envió el rey David y le trajo de la casa de Maquir, hijo de Amiel, de Lodebar. Y vino Mefiboset, hijo de Jonatán, hijo de Saúl, a David, y se postró sobre su rostro e hizo reverencia. Y dijo David, Mefiboset. Y él respondió, he aquí tu siervo. Y le dijo David, no tengas temor, porque yo a la verdad haré contigo misericordia por amor de Jonatán tu padre, y te devolveré todas las tierras de Saúl tu padre, y tú comerás siempre a mi mesa. Y él inclinándose dijo, ¿quién es tu siervo para que mires a un perro muerto como yo? Entonces el rey llamó a Siba, siervo de Saúl, y le dijo, todo lo que fue de Saúl y de toda su casa, yo lo he dado al hijo de tu señor. Tú pues le labrarás las tierras, tú con tus hijos y tus siervos, y almacenarás los frutos, para que el hijo de tu señor tenga pan para comer. Pero Mefiboset, el hijo de tu señor, comerá siempre a mi mesa. Y tenía Siba 15 hijos y 20 siervos. Y respondió Siba al rey, conforme a todo lo que ha mandado mi señor el rey a su siervo, así lo hará tu siervo. Mefiboset, dijo el rey, comerá a mi mesa como uno de los hijos del rey. Y tenía Mefiboset un hijo pequeño que se llamaba Micaía. Y toda la familia de la casa de Siba eran siervos de Mefiboset. Y moraba Mefiboset en Jerusalén, porque comía siempre a la mesa del rey, y estaba lisiado de ambos pies. Capítulo 10. Después de esto aconteció que murió el rey de los hijos de Amón, y reinó en lugar suyo Hanún su hijo. Y dijo David, yo haré misericordia con Hanún, hijo de Naas, como su padre la hizo conmigo. Y envió David sus siervos para consolarlo por su padre.

Nadab era hombre muy astuto. Y este le dijo, «Hijo del rey, ¿por qué de día en día vas enflaqueciendo así? ¿No me lo descubrirás a mí?» Y Amnón le respondió, «Yo amo a Tamar, la hermana de Absalón, mi hermano». Y Jonadab le dijo, «Acuéstate en tu cama y finge que estás enfermo. Y cuando tu padre viniere a visitarte, dile, «Te ruego que venga mi hermana Tamar para que me dé de comer y prepare delante de mí alguna vianda, para que al verla yo la coma de su mano». Se acostó pues Amnón y fingió que estaba enfermo. Y vino el rey a visitarle. Y dijo Amnón al rey, «Yo te ruego que venga mi hermana Tamar y haga delante de mí dos hojuelas para que coma yo de su mano». Y David envió a Tamar a su casa diciendo, «Ve ahora a casa de Amnón tu hermano y hazle de comer». Y fue Tamar a casa de su hermano Amnón, el cual estaba acostado. Y tomó harina y amasó e hizo hojuelas delante de él y las coció. Tomó luego la sartén y la sacó delante de él. Mas él no quiso comer. Y dijo Amnón, «Echad fuera de aquí a todos». Y todos salieron de allí. Entonces Amnón dijo a Tamar, «Trae la comida a la alcoba para que yo coma de tu mano». Y tomando Tamar las hojuelas que había preparado, las llevó a su hermano Amnón a la alcoba. Y cuando ella se las puso delante para que comiese, asió de ella y le dijo, «Ven, hermana mía, acuéstate conmigo». Ella entonces le respondió, «No, hermano mío, no me hagas violencia, porque no se debe hacer así en Israel. No hagas tal vileza. Porque, ¿a dónde iría yo con mi deshonra? Y aún tú serías estimado como uno de los perversos en Israel. Te ruego pues ahora que hables al rey, que él no me negará a ti». Mas él no la quiso oír, sino que pudiendo más que ella, la forzó y se acostó con ella. Luego la aborreció Amnón con tan gran aborrecimiento, que el odio con que la aborreció fue mayor que el amor con que la había amado. Y le dijo a Amnón, «Levántate y vete». Y ella le respondió, «No hay razón. Mayor mal es este de arrojarme que el que me has hecho». Mas él no la quiso oír, sino que llamando a su criado que le servía, le dijo, «Échame a esta fuera de aquí y cierra tras ella la puerta». Y llevaba ella un vestido de diversos colores, traje que vestían las hijas vírgenes de los reyes. Su criado, pues, la echó fuera y cerró la puerta tras ella. Entonces Tamar tomó ceniza y la esparció sobre su cabeza, y rasgó la ropa de colores de que estaba vestida, y puesta su mano sobre su cabeza, se fue gritando. Y le dijo su hermano Absalón, «¿Ha estado contigo tu hermano Amnón? Pues calla ahora, hermana mía, tu hermano es. No se angustie tu corazón por esto». Y se quedó Tamar desconsolada en casa de Absalón su hermano. Y luego que el rey David oyó todo esto, se enojó mucho. Mas Absalón no habló con Amnón ni malo ni bueno, aunque Absalón aborrecía a Amnón porque había forzado a Tamar su hermana. Aconteció pasados 2 años que Absalón tenía esquiladores en Baal Azor, que está junto a Efraín, y convidó a Absalón a todos los hijos del rey. Y vino Absalón al rey y dijo, «He aquí tu siervo tiene ahora esquiladores. Yo ruego que venga el rey y sus siervos con tu siervo». Y respondió el rey a Absalón, «No, hijo mío, no vamos todos para que no te seamos gravosos». Y aunque porfió con él, no quiso ir, mas le bendijo. Entonces dijo Absalón, «Pues si no, te ruego que venga con nosotros Amnón mi hermano». Y el rey le respondió, «¿Para qué ha de ir contigo?». Pero como Absalón le importunaba, dejó ir con él a Amnón y a todos los hijos del rey. Y Absalón había dado orden a sus criados diciendo, «Os ruego que miréis cuando el corazón de Amnón esté alegre por el vino. Y al decir yo, herid a Amnón, entonces matadle y no temáis, pues yo os lo he mandado. Esforzaos pues y sed valientes». Y los criados de Absalón hicieron con Amnón como Absalón les había mandado. Entonces se levantaron todos los hijos del rey y montaron cada uno en su mula y huyeron. Estando ellos aún en el camino, llegó a David el rumor que decía, «Absalón ha dado muerte a todos los hijos del rey, y ninguno de ellos ha quedado». Entonces levantándose David, rasgó sus vestidos, y se echó en tierra, y todos sus criados que estaban junto a él también rasgaron sus vestidos. Pero Jonadab, hijo de Simea, hermano de David, habló y dijo, «No diga mi señor que han dado muerte a todos los jóvenes hijos del rey, pues solo Amnón ha sido muerto, porque por mandato de Absalón esto había sido determinado desde el día en que Amnón forzó a Tamar su hermana. Por tanto, ahora no ponga mi señor el rey en su corazón ese rumor que dice, todos los hijos del rey han sido muertos, porque solo Amnón ha sido muerto». Y Absalón huyó.
Entretanto, alzando sus ojos, el joven que estaba de atalaya, miró, y aquí mucha gente que venía por el camino a sus espaldas.

0: del lado del monte. Y dijo Jonadab al rey: He allí los hijos del rey que vienen. Es así como tu siervo ha dicho. Cuando él acabó de hablar, he aquí los hijos del rey que vinieron, y alzando su voz, lloraron. Y también el mismo rey y todos sus siervos lloraron con muy grandes lamentos. Mas Absalón huyó y se fue a Talmai, hijo de Amiud, rey de Gesur. Y David lloraba por su hijo todos los días. Así huyó Absalón y se fue a Gesur y estuvo allá 3 años. Y el rey David deseaba ver a Absalón, pues ya estaba consolado acerca de Amnón que había muerto. Capítulo 14. Conociendo Joab, hijo de Sarvia, que el corazón del rey se inclinaba por Absalón, envió Joab a Tecoa y tomó de allá una mujer astuta y le dijo: Yo te ruego que finjas estar de duelo y te vistas ropas de luto y no te unjas con óleo, sino preséntate como una mujer que desde mucho tiempo está de duelo por algún muerto. Y entrarás al rey y le hablarás de esta manera. Y puso Joab las palabras en su boca. Entró pues aquella mujer de Tecoa al rey, y postrándose en tierra sobre su rostro, hizo reverencia y dijo: Socorro, oh rey. El rey le dijo: ¿Qué tienes? Y ella respondió: Yo a la verdad soy una mujer viuda y mi marido ha muerto. Tu sierva tenía 2 hijos, y los 2 riñeron en el campo, y no habiendo quien los separase, hirió el uno al otro y lo mató. Y aquí toda la familia se ha levantado contra tu sierva, diciendo: Entrega al que mató a su hermano, para que le hagamos morir por la vida de su hermano a quien él mató, y matemos también al heredero. Así apagarán el ascua que me ha quedado, no dejando a mi marido nombre ni reliquia sobre la tierra. Entonces el rey dijo a la mujer: Vete a tu casa, y yo daré órdenes con respecto a ti. Y la mujer de Tecoa dijo al rey: Rey, señor mío, la maldad sea sobre mí y sobre la casa de mi padre, mas el rey y su trono sean sin culpa. Y el rey dijo: Al que hablare contra ti, tráelo a mí, y no te tocará más. Dijo ella entonces: Te ruego, oh rey, que te acuerdes de Jehová tu Dios, para que el vengador de la sangre no aumente el daño y no destruya a mi hijo. Y él respondió: Vive Jehová, que no caerá ni un cabello de la cabeza de tu hijo en tierra. Y la mujer dijo: Te ruego que permitas que tu sierva hable una palabra a mi señor el rey. Y él dijo: Habla. Entonces la mujer dijo: ¿Por qué pues has pensado tú cosa semejante contra el pueblo de Dios? Porque hablando el rey esta palabra, se hace culpable él mismo, por cuanto el rey no hace volver a su desterrado. Porque de cierto morimos, y somos como aguas derramadas por tierra, que no pueden volver a recogerse. Ni Dios quita la vida, sino que provee medios para no alejar de sí al desterrado. Y el haber yo venido ahora para decir esto al rey, mi señor, es porque el pueblo me atemorizó, y tu sierva dijo: Hablaré ahora al rey, quizá él hará lo que su sierva diga. Pues el rey oirá para librar a su sierva de mano del hombre que me quiere destruir a mí y a mi hijo juntamente de la heredad de Dios. Tu sierva pues dice: Sea ahora de consuelo la respuesta de mi señor el rey, pues que mi señor el rey es como un ángel de Dios para discernir entre lo bueno y lo malo. Así Jehová tu Dios sea contigo. Entonces David respondió y dijo a la mujer: Yo te ruego que no me encubras nada de lo que yo te preguntare. Y la mujer dijo: Hable mi señor el rey. Y el rey dijo: ¿No anda la mano de Joab contigo en todas estas cosas? La mujer respondió y dijo: Vive tu alma, rey señor mío, que no hay que apartarse a derecha ni a izquierda de todo lo que mi señor el rey ha hablado, porque tu siervo Joab, él me mandó, y él puso en boca de tu sierva todas estas palabras. Para mudar el aspecto de las cosas, Joab tu siervo ha hecho esto, pero mi señor es sabio conforme a la sabiduría de un ángel de Dios para conocer lo que hay en la tierra. Entonces el rey dijo a Joab: He aquí yo hago esto, ve y haz volver al joven Absalón. Y Joab se postró en tierra sobre su rostro e hizo reverencia, y después que bendijo al rey dijo: Hoy ha entendido tu siervo que he hallado gracia en tus ojos, rey señor mío, pues ha hecho el rey lo que su siervo ha dicho. Se levantó luego Joab y fue a Gesur y trajo a Absalón a Jerusalén. Mas el rey dijo: Váyase a su casa y no vea mi rostro. Y volvió Absalón a su casa, y no vio el rostro del rey. Y no había en todo Israel ninguno tan alabado por su hermosura como Absalón, desde la planta de su pie hasta su coronilla no había en él defecto. Cuando se cortaba el cabello, lo cual hacía el fin de cada año, pues le causaba molestia, y por eso se lo cortaba, pesaba el cabello de su cabeza 200 siclos de peso real. Y le nacieron a Absalón 3 hijos, y una hija que se llamó Tamar, la cual era mujer de hermoso semblante. Y estuvo Absalón por espacio de 2 años en Jerusalén, y no vio el rostro del rey. Y mandó a Absalón por Joab para enviarlo al rey, pero él no quiso venir. Y envió aún por segunda vez, y no quiso venir. Entonces dijo a sus siervos, «Mirad, el campo de Joab está junto al mío, y tiene allí cebada. Id y prended de fuego». Y los siervos de Absalón prendieron fuego al campo. Entonces se levantó Joab y vino a casa de Absalón y le dijo, «¿Por qué han prendido fuego tus siervos a mi campo?». Y Absalón respondió a Joab, «He aquí yo he enviado por ti diciendo que vinieses acá con el fin de enviarte al rey para decirle, ¿para qué vine de Gesur? Mejor me fuera estar aún allá. Vea yo ahora el rostro del rey, y si hay en mí pecado, máteme». Vino pues Joab al rey y se lo hizo saber. Entonces llamó a Absalón, el cual vino al rey, e inclinó su rostro a tierra delante del rey, y el rey besó a Absalón. Capítulo 15. Aconteció después de esto que Absalón se hizo de carros y caballos y 50 hombres que corriesen delante de él. Y se levantaba Absalón de mañana y se ponía a un lado del camino junto a la puerta. Y a cualquiera que tenía pleito y venía al rey a juicio, Absalón le llamaba y le decía, «¿De qué ciudad eres?». Y él respondía, «Tu siervo es de una de las tribus de Israel». Entonces Absalón le decía, «Mira, tus palabras son buenas y justas, mas no tienes quien te oiga de parte del rey». Y decía Absalón, «¿Quién me pusiera por juez en la tierra para que viniesen a mí todos los que tienen pleito o negocio, que yo les haría justicia?». Y acontecía que cuando alguno se acercaba para inclinarse a él, él extendía la mano y lo tomaba y lo besaba. De esta manera hacía con todos los israelitas que venían al rey a juicio, y así robaba a Absalón el corazón de los de Israel. Al cabo de 4 años aconteció que Absalón dijo al rey, «Yo te ruego me permitas que vaya a Hebrón a pagar mi voto que he prometido a Jehová. Porque tu siervo hizo voto cuando estaba en Gesur, en Siria, diciendo, «Si Jehová me hiciere volver a Jerusalén, yo serviré a Jehová». Y el rey le dijo, «Ve en paz». Y él se levantó y fue a Hebrón. Entonces envió a Absalón mensajeros por todas las tribus de Israel, diciendo, «Cuando oigáis el sonido de la trompeta diréis, Absalón reina en Hebrón». Y fueron con Absalón 200 hombres de Jerusalén convidados por él, los cuales iban en su sencillez sin saber nada. Y mientras Absalón ofrecía los sacrificios, llamó a Ahitofel gilonita, consejero de David, de su ciudad de Gilo. Y la conspiración se hizo poderosa, y aumentaba el pueblo que seguía a Absalón. Y un mensajero vino a David diciendo, «El corazón de todo Israel se va tras Absalón». Entonces David dijo a todos sus siervos que estaban con él en Jerusalén, «Levantaos y huyamos, porque no podremos escapar delante de Absalón. Daos prisa a partir, no sea que apresurándose él nos alcance y arroje el mal sobre nosotros y hiera la ciudad a filo de espada». Y los siervos del rey dijeron al rey, «He aquí tus siervos están listos a todo lo que nuestro señor el rey decida». El rey entonces salió con toda su familia en pos de él, y dejó el rey 10 mujeres concubinas para que guardasen la casa. Salió pues el rey con todo el pueblo que le seguía, y se detuvieron en un lugar distante. Y todos sus siervos pasaban a su lado, con todos los cereteos y peleteos, y todos los geteos, 600 hombres que habían venido a pie desde Gat,
1: son las 11 en punto.
0: Y dijo el rey a Itai.

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Peniel. Le damos gracias a Dios por permitirnos esta segunda grabación para la gloria de su nombre. Oh, te adoramos, Señor. Aleluya. Gracias por lo que has hecho con este grupo, Señor, hasta este día. Y por lo que vas a seguir haciendo para la gloria de tu nombre, Señor. Señor.

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Si va abriendo su Biblia, por favor, en Génesis capítulo 4, versículo 25. Génesis 4, 25. Porque vamos a tratar esta mañana el cuarto tema de esta conferencia, como en los días de Noé, que se titula Un aparente avivamiento. Un aparente avivamiento. Génesis 4:25 dice así: Y conoció de nuevo Adán a su mujer, la cual dio a luz un hijo, y llamó su nombre Set, porque Dios dijo ella: Me ha sustituido otro hijo en lugar de Abel, a quien mató Caín. Y a Set también le nació un hijo, y llamó su nombre Enos. Entonces los hombres comenzaron a invocar el nombre de Jehová. Dice este texto que Adán y Eva procrearon otro hijo al cual llamaron Set. Set significa sustitución, porque ella dijo: Dios me ha sustituido otro hijo en lugar de Abel, a quien mató Caín. Y Set tuvo a su vez un hijo al cual llamó Enos. Y Enos significa hombre mortal, significa frágil, débil. Y luego añade el texto: Entonces los hombres comenzaron a invocar el nombre del Señor. Enos viene del linaje de Set. Y precisamente de ese mismo linaje es del que procede nuestro Señor Jesucristo. Y por lo tanto vemos que Enos, cuyo nombre es mortal, frágil, débil, él comenzó a invocar al Señor reconociendo que era mortal. Ya había visto que empezaban a morir algunos hombres después de cientos de años. Dijo: somos mortales. Comenzó a reconocer su fragilidad y su debilidad, y en esa generación pues lo vieron a Enos, es lo más seguro que lo vieron invocando al Señor y reconociendo. Y luego añade esta frase, que los hombres comenzaron a invocar el nombre del Señor. Aquí el verbo invocar viene del hebreo kará, que significa llamar, significa llevar, significa nombrar y también pedir. Eso significa que Enos comenzó a llamar a Dios, a llevar el nombre del Señor, a nombrar al Señor y a pedirle al Señor. Y dice que los hombres comenzaron a hacer lo mismo. Comenzaron a llamar al Señor, a llevar su nombre, a nombrar a Dios, a pedirle a Dios, reconociendo su mortalidad, su fragilidad y su debilidad. Pero si notamos bien, esta invocación a Dios está en el contexto de la caída de Adán y del asesinato de Abel, cuando comenzó a corromperse y a degradarse el ser humano. Esto de que los hombres invocaron el nombre del Señor suena, o de primera sí, si nos quedamos allí, suena y nos da la apariencia de un tremendo avivamiento, ¿no? Dice que los hombres empezaron a invocar al Señor. Esto suena a un tremendo avivamiento, pero aquí viene una pregunta: ¿qué tan genuino era ese aparente avivamiento? ¿Qué tan genuino era ese aparente o ese invocar el nombre del Señor? Más adelante vamos a responder a esta inquietante pregunta. Antes, vamos al Génesis capítulo 5 de nuevo. Vamos al versículo 7. Y allí vamos a leer ya más claramente cómo hubo un linaje en aquellos tiempos, un linaje de hombres que fueron temerosos de Dios. Y como siempre lo habrá, hombres temerosos de Dios, mujeres temerosas de Dios. Desgraciadamente, como antaño,
fueron pocos, los del final de los tiempos seguirán siendo pocos. Vamos a leer pues este linaje de hombres temerosos de Dios. Capítulo 5 de Génesis, versículo 7 dice: y Set engendró a Enos. Enos engendró a Cainán. Cainán engendró a Mahalaleel. Mahalaleel engendró a Jared. Jared engendró a Enoch. Enoch engendró a Matusalén. Y caminó Enoch con Dios después que engendró a Matusalén. Escuchen, ¿cuántos años? ¿Cuántos años caminó con Dios? ¿Qué dice sus Biblias? Díganlo pues. ¿Todavía están dormidos o todavía están en el tercer cielo? 300 años caminando con Dios. ¿Cuántos tienes tú caminando con Dios? Y ya te anda. Y ya no puedo más, decimos. 300 años caminó con Dios y engendró hijos e hijas. Y fueron todos los días de Enoch 365 años. Caminó pues Enoch con Dios y desapareció, porque le llevó Dios. 25. Matusalén engendró a Lamec. Aquí aparece otro Lamec, porque el otro fue descendiente de Caín y fue el primer bígamo, ¿se acuerdan? Ok, entonces este es otro Lamec. Vivió Lamec 182 años y engendró un hijo, y llamó a su hijo llamó a su nombre Noé. Noé significa reposo, diciendo: este hijo nos aliviará de nuestras obras y del trabajo de nuestras manos a causa de la tierra que Jehová maldijo. Como que había una esperanza en ese niño al cual le puso descanso, reposo, de que Dios iba a enviar reposo a esta tierra a causa de la tierra ya maldita. Y efectivamente envió reposo a la tierra porque borró a todos los malos de ella. Versículo 32. Y siendo Noé de 500 años, engendró a Sem, a Cam y a Jafet. Bien, este es un linaje de hombres temerosos de Dios. Entonces la pregunta que quedó pendiente era esta: ¿realmente se multiplicaron los hombres que invocaban a Dios? Porque dice que los hombres invocaban a Jehová. Otra pregunta: ¿creció el número de los hombres temerosos de Dios? Eran muchos, había una multitud, era un avivamiento. Hubo un gran despertamiento espiritual en los días de Noé. ¿Saben cuál es la respuesta? Ya la saben. ¿Cuál es la respuesta? No. Y la misma Biblia nos lo dice. Génesis capítulo 6, versículo 5. Nos lo dice: y vio Jehová que la maldad de los hombres era mucha en la tierra, y que todo designio de los pensamientos de ellos era de continuo solamente el mal. Y se arrepintió Jehová, lamentó, eso significa, se lamentó de haber hecho hombre en la tierra, y le dolió en su corazón. Y dijo Jehová: raeré de sobre la faz de la tierra a los hombres que he creado, desde el hombre hasta la bestia, y hasta el reptil y las aves del cielo, pues me arrepiento de haberlos hecho. Y se corrompió la tierra delante de Dios, y estaba la tierra llena de violencia. Y miró Dios la tierra, y aquí que estaba corrompida, porque toda carne había corrompido su camino sobre la tierra. A ver, entonces, ¿no que todos invocaban el nombre de Dios? ¿Cómo está eso? ¿Hay una contradicción en la Biblia? No. Lo que sucede es que había una aparente invocación de Dios. A Caín y Abel, los dos creían, pero la adoración de Caín no era genuina. Entonces era simplemente una aparente invocación a Dios, era un clamar su nombre, pero de labios. ¿Se acuerdan la queja del Señor? Este pueblo de labios me honra, pero su corazón está lejos de mí. Entonces, esto fue un aparente avivamiento, porque todos invocaron.
el nombre del Señor. Pregunta, ¿cuántos se salvaron del diluvio? Poquitos, muy pocos. Para ser exactos, ¿cuántos? Ocho personas. A mí me inquieta y me surge una pregunta, ¿por qué nada más ocho? ¿Por qué nada más ocho si los hombres comenzaron a invocar el nombre del Señor? ¿Por qué ocho? La respuesta está en Génesis 6:8. Pero Noé halló gracia ante los ojos de Jehová. Dice que se empezó a multiplicar la maldad de los hombres sobre la tierra. Pero Noé halló gracia ante los ojos de Jehová. Ahora bien, la pregunta es, ¿por qué halló gracia ante los ojos de Jehová? ¿Por qué? La respuesta nos la dice Hebreos capítulo 11, versículo 7. Busque ahí, Hebreos 11, 7. ¿Por qué halló gracia delante de Dios? Dice así, Hebreos 11, 7. Por la fe, Noé, cuando fue advertido por Dios acerca de cosas que aún no se veían, con temor preparó el arca en que su casa se salvase, y por esa fe condenó al mundo y fue hecho heredero de la justicia que viene por la fe. ¿Cuál fue la diferencia entre Noé, que halló gracia, y aquellos que supuestamente invocaban a Dios en un falso una falsa profesión de fe, en un falso avivamiento? ¿Cuál era? Fe. Y fe del griego pistis es una completa confianza en Dios para salvación. De eso ya lo explicamos en la primera conferencia. Entonces, Noé halló gracia porque le creyó a Dios que iba a venir el juicio. Dios le advirtió y él se preparó. Y mientras él preparaba el arca, predicaba. Segunda de Pedro 2:5 nos lo dice. Y si Dios, segunda de Pedro, perdón, 2:5, y si Dios no perdonó al mundo antiguo, ¿Dios no qué? No lo perdonó. Pues no, que invocaban al Señor. ¿Ah? ¿Cómo está eso? Y si Dios no perdonó al mundo antiguo, sino que guardó a Noé, pregonero de justicia, con otras siete personas, trayendo el diluvio sobre el mundo de los impíos. Otra vez la pregunta, ¿qué no había un avivamiento? ¿Por qué fueron condenados los que invocaron a Dios? ¿Por qué fueron condenados aquellos que invocaban al Señor? Pues vamos a ver en la Biblia, ¿no les parece? La Biblia tiene la respuesta. Primera de Pedro 3:20.

1 Pedro 3:20 dice: los que en otro tiempo desobedecieron, cuando una vez esperaba la paciencia de Dios, fíjate, la paciencia de Dios, que muchos desprecian actualmente, la paciencia de Dios en los días de Noé, mientras se preparaba el arca, en la cual, yo quiero subrayar, pocas personas, es decir, 8, fueron salvadas por agua. Este mismo versículo, pero en la versión Palabra de Dios para Todos, se lee de esta manera: porque se negaron a obedecer a Dios en los tiempos de Noé. Dios esperaba pacientemente por ellos, que se arrepintieran, mientras Noé construía el arca, en la que solamente al final se salvaron 8 personas. Qué triste, ¿no? Solamente 8 personas. Pero otra vez la pregunta: ¿por qué tan pocos se salvaron? ¿Qué no invocaban el nombre de Jehová? Entonces, ¿qué significa que invocaron? ¿Por qué Jesús dijo que antes de su regreso iba a ser como en los días de Noé? ¿Qué no había, pues, un avivamiento en los días de Noé? Una pregunta, quiero que me la respondan. ¿Cómo será antes de la venida de Jesús? Pregunta. ¿Habrá un gran avivamiento? Otra vez. ¿Habrá un gran avivamiento? Unos dicen que sí, tienen mucha fe. Pues que no estamos viendo cómo eran los días de Noé, digo. ¿Cómo eran los días de Noé? ¿Por qué se salvaron 8? Pocos. Había un aparente avivamiento. Jesús dijo que vendría y los días serían como los días de Noé. ¿Habrá al final de la historia un gran avivamiento? Quisiera tener su fe, hermano. Bueno, porque hoy se proclama de un gran avivamiento. Yo tengo más de 30 años escuchando el gran avivamiento que viene. Bueno, que se proclame y que se diga, eso es una cosa. A mí me interesa lo que dice la Biblia. Ahora, fíjese, hablando como simple humano, yo anhelo con todo mi corazón que eso sucediera, de verdad. Pero la Biblia me dice otra cosa y me cuesta trabajo, me costó trabajo, ahora ya no. Por bastante tiempo me costó trabajo creer lo que la Biblia dice. Pues resulta que la venida de Jesús será como en los días de Noé. No habrá un gran avivamiento, porque Jesús lo aseguró, que los últimos días antes de su venida, lo estoy enfatizando y repitiendo, serían como en los días de Noé. Vamos a leer con mucha atención Lucas capítulo 13, versículo 22. Lucas 13, 22. Vamos a ver sobre este punto. Pasaba Jesús por ciudades y aldeas, enseñando y encaminándose a Jerusalén. Y alguien le dijo: Señor, ¿son pocos los que se salvan? A ver, pregunta, ¿por qué le hicieron este cuestionamiento a Jesús? Fíjate lo que le preguntaron, ¿eh? Señor, ¿son pocos los que se salvan? Ahora, el que le hizo la pregunta, ¿por qué le preguntó eso? Sigamos leyendo. Y él les dijo: esforzaos a entrar por la puerta angosta, porque os digo, quiero que noten que está hablando Jesús, y si tú crees en Jesús, debes de creer lo que él dice. ¿De acuerdo? Porque os digo que muchos procurarán entrar y no podrán. ¿Cuál es la única manera de entrar? ¿Que no es por la sangre de Cristo? ¿Que no vimos ya que había una profesión de fe sin sangre?
que es una de las señales de hoy, entonces dice, muchos procurarán entrar y no podrán. Vamos a Mateo capítulo 7, versículo 13. Mateo 7, 13. Nos dice así: entrad por la puerta estrecha, porque ancha es la puerta y espacioso el camino que lleva a la perdición. ¿Y cuántos? ¿Qué dice su Biblia? Mi Biblia dice, y muchos son los que entran por ella, porque estrecha es la puerta y angosto el camino que lleva a la vida. Quisiera cambiar este texto, hermanos. De verdad, quisiera tener un borrador, no sé cómo hacerle, y cambiarlo por amor a las almas. ¿Usted cree que usted ama más a las almas que Dios los ama a ellos? No, es evidente. Nunca le llegaremos al amor de Dios. Entonces no nos creamos más buenos que Dios. Él envió a su Hijo, a su único, y Dios mostró su amor en que siendo un pecador es Cristo murió por nosotros. ¿Tú has muerto por alguien? Ni pensarlo, ¿verdad? Entonces no nos creamos más buenos que Dios, porque no lo somos. Entonces dice Jesús, porque estrecha es la puerta y angosto el camino que lleva a la vida, y pocos, eso me suena muy, me cuesta trabajo todavía, hermanos. Pocos son los que la hallan. Ahora, vamos al Apocalipsis capítulo 3, versículo 1. Este es un reproche de Jesús a la iglesia de Sardis, pero tiene una particularidad interesante. Apocalipsis 3:1 dice así: escribe al ángel de la iglesia en Sardis, o sea, al pastor, el que tiene los siete espíritus de Dios y las siete estrellas, dice esto: yo conozco tus obras, que tienes nombre de que vives y estás muerto. ¿Cuántos dicen yo soy cristiano y están muertos? Versículo 2: sé vigilante y afirma las cosas que están para morir, porque no he hallado tus obras perfectas delante de Dios. Acuérdate pues de lo que has recibido y oído, y guárdalo y arrepiéntete. Pues si no velas, vendré sobre ti como ladrón, y no sabrás a qué hora vendré sobre ti. Noten el versículo 4. Pero tienes un montón de personas ahí. ¿Así dice? ¿Cuántas? Unas pocas personas en Sardis. En lo que era toda la iglesia en Sardis, había bien poquitos que no han manchado sus vestiduras y andarán conmigo en vestiduras blancas porque son dignas. Estos pocos fueron lavados con la sangre del Cordero. Lucas 12, versículo 32. Este versículo, una vez oí a un predicador burlarse, esa fue lo que hizo, cuando dijo, estaba dando una conferencia sobre el crecimiento de la iglesia, y dijo este predicador, si tú tienes una iglesia chica, eres un bueno para nada, porque Dios ya nos dio todas las armas y todo para que nosotros tengamos mega iglesias, dijo. ¿No? Y dijo, muchos se consuelan con su manadita pequeña, dice, burlándose de Jesús. Porque eso que dijo ese predicador, justamente lo dijo Jesús. Ahí está, Lucas 12:32. No temáis, manada pequeña. ¿Por qué digo manada pequeña? ¿Sabe por qué? Porque no era un manadón. Porque no eran los miles, las multitudes que lo seguían y que aparentemente, ay, rabí, te hemos buscado. Sí, me buscan. Yo sé por qué me buscan. Son unos gorrones, decimos en México. Y a la gorra no hay quien le corra, ¿verdad? Ese proverbio es el 820.
No temáis, dice, manada pequeña. La palabra pequeña viene del griego micros, micros, pequeño. Y es lo opuesto a mega, fíjate, del griego. Y mega es grande. Ha oído hablar usted de las mega iglesias, ¿no? Entonces, hoy sinónimo de éxito es tener una mega iglesia. Tener una micro iglesia es que no tienes visión, te dicen. Es que no tienes tu revelación de lo que Dios quiere hacer a través de ti. Dios quiere que ganes entera tu ciudad para Cristo. Entonces ahí está uno, ahí está el micro, en su micro, ¿verdad? Y lo dice, no, si yo no sirvo para nada, Señor, yo no sé por qué me escogiste. Mira nomás este chica iglesiona que tiene. Y te empiezas a menospreciar, pero luego te empiezan a dar por el lado del orgullo. Usted puede, véame a mí, yo era peor que usted. Y lo ves, dices, pues sí, ese está, sí es cierto. Y te empiezan a picotear el orgullo, la ambición y la soberbia. Y aquí surge una pregunta, ¿por qué un pastor querrá tener una iglesia grande? A ver, vamos a ser honestos, ¿por qué? Ah, no, yo sé que nos ponemos espiritual para la gloria de Dios. ¡Ah! Mira, para la gloria de Dios. ¿Y qué no es para la gloria de Dios tener 10 salvos a 5,000 y de esos 5,000, 50 salvos? ¿Qué no es más gloria? Es que medimos las cosas por medio de filosofías humanas, por eso. No temáis, manada pequeña, porque a vuestro Padre le ha placido daros el reino. Escuchen bien, ¿a cuántos Dios el Padre le ha placido darles el reino o la revelación del reino? ¿A cuántos? ¿Alguien me puede decir? Otra vez me peleo con esa palabra, me cuesta mucho trabajo. ¿Son pocos los que se salvan? Espérenme. ¿Son pocos los que se salvan, Señor? Ese está bien conectado ahora. ¿Son pocos los que se salvan? Esfuércense por entrar por la puerta angosta, porque ancho y espacioso es el camino que lleva a la perdición. Y sí, fíjate, pocos son los que entran. Como en los días de Noé. Ay, te reprendo, Satanás, ya han de estar diciendo algunos. Ato tus palabras, mire, decréteme, áteme, haga todo lo que usted quiera. Y se va a dar cuenta que voy a seguir hablando. Que su atadera no le funcionó. Porque lo que estoy hablando no es mi mensaje. Cancele mis palabras si quiere. Pero el cielo y la tierra pasarán y su palabra no pasará. Me han dicho que soy un fatalista. Pues qué fatalista era Jesús. Y si soy seguidor de Jesús, pues soy igual que él de fatalista. Manada pequeña. Pocos son los que entran. Qué negativo era Jesús para confesar, ¿verdad? La Biblia, ustedes saben que habla de un remanente. ¿Han oído esa palabra? Remanente viene del griego leimá, leimá, que significa lo que queda de algo. O sea, así como el resto, lo que queda, lo... Y el remanente casi siempre es despreciado, ¿sí o no? O sea, tú traes billetes, traes dos de a 500, etcétera, traes 3,000 pesos, pero traes 3 moneditas de a peso, ¿sí? Entonces tú no sacas las 3 monedas, ¿verdad que no? Tú cuando dices, oye, ¿traes dinero? Tú no dices, sí, 3 pesos, ¿verdad que no? Tú dices, no, traigo 3,000. Y el remanente, lo que queda, nadie le hace caso. Fíjate bien lo que la Biblia nos está diciendo, ¿eh? Lo que el mundo tiene por poco y nada, vendrá a ser el remanente que estará con él. ¡Qué increíble! ¿Lo alcanzan a ver o no? Ahora vamos a ver algunos argumentos de los que hablan del gran avivamiento que viene. Ya está aquí, lo siento, lo veo, lo toco, dicen. Lucas capítulo 5. Estas son algunas escrituras que ellos usan.
Pero pues vamos a analizarlas, ¿no? Para ver si está hablando de eso. Lucas capítulo 5, versículo 5. Respondiendo Simón le dijo: Maestro, toda la noche hemos estado trabajando y nada hemos pescado. Porque ellos estuvieron allí pescando peces ahí en el mar y no agarraban nada. Y Jesús les dijo: echen las redes de aquel lado. Entonces le responde Simón: Maestro, toda la noche hemos estado trabajando, nada hemos pescado, mas en tu palabra echaré la red. Y habiéndolo hecho, encerraron gran cantidad de peces y su red se rompía. ¡Avivamiento! Ok, ahí está, gran cantidad de peces. Así dice, ¿no? Eso es verdad, así dice. Pero, escúcheme bien, pero comparado con los peces que quedaron en el mar, ¿cuántos son? ¿Por qué no los agarró todos? La misma parábola de la red te lo dice, agarró de todo y dijo: este no, este no, este no, este no, este no, este sí, este, y aventó un montón. Porque no todos son. Además, lo que Jesús está enseñando aquí a sus discípulos es, lo que está haciendo es el llamado a predicar. ¿Sí o no? Véanlo en el contexto y ahí está. Es el llamado que les estaba haciendo. Ahora serán pescadores de hombres. Pero ellos nunca tuvieron esa idea que hoy tenemos. Porque ellos conocían la Biblia más que nosotros. Vamos a Mateo 9:36. Mateo 9:36. Y al ver las multitudes, tuvo compasión de ellas, porque estaban desamparadas y dispersas como ovejas que no tienen pastor. Entonces dijo a sus discípulos: a la verdad la mies es mucha, mas los obreros pocos. Si hubiera chance de añadirle allí, ustedes saben que no se puede, ¿no? Pero si hubiera chance yo le pondría allí: mas los obreros son pocos y malos. Híjole. Pocos y malos. O como decimos aquí en México, pocos y... No, mejor no digo, porque luego a veces son palabras que en otros países suenan feo, ¿no? Mejor ahí le dejamos, ¿no? Mas los obreros son pocos. Versículo 38. Rogad pues al Señor de la mies que envíe obreros a su mies. Ok. La mies, a la verdad, es mucha. Pero ¿cuánto es mucha? Ahí está la mies. A nosotros se nos mandó a predicar. Fíjate, cuando es la cosecha, ¿se acuerdan la parábola del trigo y la cizaña? Dice que vendrá la cosecha. Y en aquel día separará el trigo de la cizaña. O sea, no son todos. Y ese montón de cosecha se hace un poco. Cuando un agricultor cosecha, son toneladas de trigo y son cerros de trigo, ¿no es cierto? Y dices: ¡wow! ¡Qué tremendo! Pero a medida que va desgranando las vainas del trigo, quedan unos cuantos costales y un montón de hojas y un montón de cizaña. Pero el trigo es guardado acá, en un solo granero. Entonces, fíjense, debemos recordar, para entender también esta parte, la parábola del sembrador. ¿Se acuerdan de la parábola del sembrador? El sembrador salió a sembrar y parte la semilla, etcétera, etcétera. Y si buscamos en Lucas capítulo 8, versículo 11, ahí está ya la interpretación que Jesús le da a la parábola del sembrador. Lucas 8, versículo 11, les dice: esta es, pues, la parábola
Esta es pues la parábola, o sea, la del sembrador. Y dice Jesús, la semilla es la palabra de Dios. ¿Qué es la semilla? La palabra de Dios. Versículo 12. Y los de junto al camino son los que oyen, y luego viene el diablo y quita de su corazón la palabra para que no crean y se salven. Versículo 13. Los de sobre la piedra, o sea, donde cayó la semilla, son los que habiendo oído, reciben la palabra con gozo, pero estos no tienen raíces. ¿Ve cómo el gozo no garantiza nada? No tienen raíces. Creen por algún tiempo, no dice que son salvos, ¿eh? Creen por algún tiempo, como los demonios también creen. Y en el tiempo de la prueba, ¿qué hacen? Se apartan. ¿Por qué? Porque no están cimentados, no están arraigados, no son nacidos de nuevo, ni los primeros ni los segundos. Versículo 14, la que cayó entre espinos, estos son los que oyen, pero yéndose son ahogados por los afanes y las riquezas y los placeres de la vida y no llevan fruto. Fíjense, ¿oyeron? Dijeron, no, pues qué bonito, ¿no? Pero, ¿qué sucedió? Esa palabra no logra germinar, nunca dan fruto, son ahogados. ¿Por qué? Por la sensualidad, solamente pensando en las cosas de este mundo, en el dinero, en los cruceros, en etcétera, etcétera, los placeres de la vida, y no llevan fruto. Pero note el versículo 15, mas la que cayó en buena tierra. La buena tierra aquí está representando a los del linaje de Set. ¿Está entendiendo? A los verdaderos hombres y mujeres que tienen temor genuino de Dios, que los hace apartarse del mal. Esos son. Mas la que cayó en buena tierra, estos son los que con corazón bueno y recto retienen la palabra oída y dan fruto con perseverancia. Notemos una cosa: de cuatro tipos de oyentes, solo el 25% se salvó. ¿Muchos o pocos? Pocos. Pregunta, ¿cuántos habitantes hay en el mundo? Respuesta, aproximadamente 6.700 millones de personas. Ahora, ¿cuántos dicen ser cristianos? De esos 6.700 millones, el 33% dicen que son cristianos, profesan catolicismo, iglesias evangélicas, etcétera, lo cual representa una cantidad ya más exacta de la información que les di ayer, de 2.210 millones de personas. O sea, el 33% de la población del mundo son cristianos, o se dicen cristianos, pero recuerden que el 80% creen en Dios. ¿Se acuerdan de ese dato? Bueno, ahora, de esos 2.210 millones de supuestos cristianos, ¿cuántos son católicos? Bueno, según el Vaticano, esta es la última información, la más reciente, el Vaticano asegura que hay 1.115 millones de católicos en el mundo. Pregunto, ¿cuántos de esos son lavados con la sangre de Cristo? Me espanta eso. Ustedes saben la respuesta. No dudo que lo sabrá, pero ¿serán muchos o pocos? Poquísimos, por no decir casi nada, porque ellos no predican la salvación por fe, usted sabe, ¿no? Sino por obras, y por obras nadie puede ser justificado. Entonces, si somos 2.210 millones de cristianos, y de esos el 51% son católicos, queda un 49% que representan 1.100 millones de cristianos. Pero ahí están insertando a los testigos de Jehová, que dicen que Jesús era un ángel, y ustedes saben el rollo, ¿no? Los mormones y un sinfín de sectas,
Y yo hago esta pregunta: ¿serán nacidos de nuevo alguien que dice que Jesús, que niega que Jesús encarnó? ¿Puede ser salvo? No. Entonces se va reduciendo el porcentaje. Quedan las denominaciones cristianas como bautistas, metodistas, pentecostales, etcétera, etcétera, etcétera. Bueno, de esos, ¿cuántos son nacidos de nuevo? ¿Muchos? ¿Cuántos verdaderos cristianos habrá en el mundo? Vamos a ser generosos. Un 50% de 1,100 millones, así generoso, así como diciendo, sí, es que amamos a la gente. Ok, vamos a ser buenos. Vamos a decir, 50% de esos 1,100 millones representan 550 millones de personas. ¿Sabe qué porcentaje es a nivel mundial? Solo el 8.2. ¿Son muchos o pocos? ¿Es esto un avivamiento? ¿Será un avivamiento esto? ¿8.2? ¿Cómo eran los días de Noé? Invocaban a Dios. ¿Cómo serán los días previos al regreso de Cristo? ¿Habrá un avivamiento o un aparente avivamiento? Lucas 18, versículo 8. Este versículo está tremendo. Lucas 18, 8. Jesús está enseñando, el contexto es la parábola de la viuda y del juez injusto, y él está enseñando sobre la necesidad de orar. Y cuando oras, dice Hebreos, que es preciso creer que Dios está allí, ¿no? Porque sin fe es imposible agradar a Dios, ¿no? Porque el que ora cree que le está escuchando Dios. Esa es la enseñanza de este pasaje en el contexto, sobre la necesidad de orar y no desmayar. Pero luego en el versículo número 8 dice: os digo que pronto les hará justicia, o sea, Dios a los que claman, pero cuando venga el Hijo del Hombre, ¿hallará fe en la tierra? ¿Qué es fe? Plena confianza en Dios para salvación. Cuando el Hijo del Hombre venga, fíjate la pregunta, ¿hallará fe en la tierra? ¿Por qué dijo eso Jesús? Aquí ya nos está asegurando que va a ser muy escasa la verdadera fe. Profesión de fe, un montón, pero verdadera fe, muy poca. En una versión parafraseada dice: pero cuando yo, el Hijo del Hombre, regrese a este mundo, ¿acaso encontraré gente que confíe en Dios? La respuesta es, díganlo, porque su regreso será como en los días de Noé. Otro argumento, este es el más ocurrido, que esgrimen, y he escuchado muchos mensajes al respecto, y digo, a ver si se lee en el contexto y se da la aplicación correcta a este pasaje. Pero no, siempre se le ha dado un enfoque de un gran avivamiento, y es Hechos 2:16, que es tomado del libro de Joel también. Hechos 2:16, búsquelo allí. Este es el texto más socorrido. Ahí está el avivamiento profetizado, dicen. Bueno, vamos a examinar el pasaje. Ponga mucha atención y usted mismo esté atento. Hechos 2:16. Ustedes recuerdan que había como 25,000 en el aposento alto, ¿verdad? ¿Cuántos había en el aposento alto? 50,000. ¿Cuántos eran? Bien poquito, se me había olvidado que eran 120. Bueno, ok, estaban ahí, llegó el Espíritu Santo, los llenó y hablaron otras lenguas. ¿Estamos? Entonces, pues eso fue algo maravilloso. Entonces, en Hechos 2:16, vea lo que dice: mas esto es lo dicho por el profeta Joel, y en los postreros días, dice Dios, derramaré de mi espíritu sobre toda carne, y vuestros hijos y vuestras hijas profetizarán, vuestros jóvenes verán visiones,
y vuestros ancianos soñarán sueños, y de cierto, sobre mis siervos y sobre mis siervas en aquellos días derramaré de mi espíritu y profetizarán. Este pasaje siempre se ha citado para mencionar el avivamiento que viene y que ya está, dicen algunos. Ok, vamos a analizar. Escuche bien. La frase derramaré de mi espíritu sobre toda carne, ponga atención, no está hablando de cantidad, mucho menos del mundo entero. Vamos a analizar. Escuche bien. La frase derramaré de mi espíritu sobre toda carne, ponga atención, no está hablando de

derramado el Espíritu Santo sin distinción a todos los gentiles que creyesen en Jesucristo. Te lo dice el versículo 2:21, y todo aquel que invocar el nombre del Señor será salvo. Ese todo aquel significa sin distinción de judíos y gentiles. No está hablando, hermanos, estudien ese pasaje más a profundidad de una manera personal y se van a dar cuenta que efectivamente no está hablando ni de cantidad ni mucho menos del mundo entero, que será derramado mi espíritu sobre toda carne. Está sobre el mundo entero. No, es así, hermanos. Jesús mismo aseguró que no todos iban a creer. Vamos a verlo en Marcos 16. Porque entonces hay una contradicción, ¿no es cierto? Habría una contradicción. Si eso es lo que dijo Dios por medio del profeta, derramaré de mi espíritu sobre toda carne, significa sobre todo el mundo, y todo el mundo será lleno de la gloria del Señor. Entonces, hay una contradicción aquí en el mismo Jesús. ¿Y saben que Jesús no se contradice? Sí sabía, ¿no? Bueno, veamos Marcos 16:15. Y les dijo: id por todo el mundo y ganadlo para Cristo. ¿Así dice? A ver, otra vez. Y les dijo: id por todo el mundo y gánenlo para mí. ¿Así dice? No me responden. ¿Luego? ¿Así vas a estar? Y les dijo: id por todo el mundo y predicad el evangelio a toda criatura, sin distinción. ¿Están de acuerdo? ¿Me están siguiendo? Sin distinción. Entonces, ¿dónde cabe eso de que sale por ahí un iluminado y dice: a mí el Señor me dio una visión, una revelación, que solo les predique, voy a hacer una iglesia porque distinta, porque solamente le voy a predicar a los de la clase media alta para arriba? ¿Han oído eso? ¿Cuántos han oído eso? Es bien socorrido. ¿Y por qué no a los de clase baja hasta abajo? Ah, qué gran visión te dio el Señor, ¿verdad? Y si Dios te manda una sirvienta humilde y pobre y un albañil, ¿qué vas a hacer? ¿Ven cómo nosotros si hacemos distinción? O sea, tú porque eres de clase media entras a esta iglesia, y tú eres de clase baja y no entras. Sobre el rico se derrama el espíritu y el pobre, pues pobre. ¿Qué es eso, hermanos? ¿Ah? Esas son sectas. Así es que si tú traes esa onda de que a mí Dios me reveló que le abre solamente a los empresarios, estás mal, te lo digo claro. Y como dice la Biblia, no, bueno, sí lo voy a decir. Es que Pablo dice: el que no se conforma a las sanas palabras de nuestro Señor Jesucristo no sabe nada, dice, y delira. Y esa palabra en el griego significa se volvió loco. Entonces, ¿estás loco? Ay. Bueno, yo no les he dicho generación de víboras, nomás les estoy diciendo. Entonces está blandito el asunto, ¿no? Entonces, ¿estás en la loquera si tú crees que esa visión viene de Dios, que nada más a los ricos les predicas? A ver, voltea con tu hermano y dile: ¿estás loco o estás cuerdo? No, hermanos, sin distinción. Les dijo: id por todo el mundo y predicad el evangelio a toda criatura. Versículo 16: el que creyere y fuere bautizado será salvo, mas el que no creyere será condenado. Pregunto, ¿qué no está asegurando aquí Jesús ya, de antemano, que no todos van a creer? ¿Sí o no? Contesten. Hechos 2:47 dice, no lo busque, es un versículo muy conocido: y el Señor añadía cada día a la iglesia los que habían de ser salvos. El Señor ya los conoce desde antes que nacieran. Él ya sabe quiénes van a ser salvos y quiénes lo van a rechazar. Entonces nuestra tarea es predicar el evangelio, no ganar al mundo para Cristo, porque eso es contradictorio a los dichos de Jesús

0: vamos a poder ganar todo el mundo para Cristo, porque Jesús ya dice que va a haber unos que van a creer, a esos bautícenlos, esos son los salvos, los que se arrepintieron genuinamente, y los que no creyeron, esos serán condenados. En otras palabras, Jesús diciendo, y yo voy a añadir, yo, no tus métodos y tus estrategias sabiondas, yo voy a añadirles. Lo único que tienes que hacer tú es predicarles. No, hombre, y luego hasta hacemos, cuando se hacen campañas, hacemos el departamento de conservación de resultados. Nada más antibíblico que eso, hermanos. Parábola de la red, todos los peces. ¿Todos los agarró? No, un pescador mismo. Cuando tira la red, selecciona los peces buenos, ¿no es cierto? Ahí está. Y nosotros, conservación de resultados, por eso están llenos de tiburones, están llenos de anguilas, están llenos de cangrejos que siempre van para atrás, están llenos de todo, pero de peces, peces. Por su conservación de resultados. Ahora, una pregunta: ¿de dónde hemos sacado frases como estas? ¿De dónde las hemos sacado? Hermanos, vamos a hacer un evento y vamos a ganar el mundo entero para Cristo. ¿La han oído, verdad? Hasta la sueñan. Es que Dios me reveló. ¿De dónde sacamos eso de México para Cristo? O siendo ya más localistas aquí, Guadalajara para Cristo. Aquí acaban de hacer una campaña que aseguraron que para el mes de diciembre, enero, ya iba a haber 5 millones de convertidos. Lo aseguraron. ¿Dónde están? Ahora, ¿de dónde salen todas esas frases triunfalistas? ¿Saben de dónde salen? Precisamente de una mentalidad triunfalista, mercantilista, y pongan atención, hedocista. El que oiga, que entienda. Porque algunos, ¿qué? ¿Qué es hedocista? Bueno, ahí investiguen ustedes. G12, hombre, G12. Uy, esos dicen que van a ganar al mundo para Cristo. Solo porque hay en Bogotá dos iglesias, una de 100,000 y otra de 120,000. Pero hay millones de habitantes ahí. Siguen siendo pocos. Y de esos, quién sabe cuántos serán salvos. ¿Por qué? Por lo que les predican. Lo único que lo salva, ya lo hemos dicho, y no que nosotros lo digamos, lo dice la Biblia. Pablo dijo, no me avergüenzo del Evangelio, porque es el único que tiene el poder para salvar. Y si les predican doctrinas heréticas y un montón de rollos antibíblicos, ¿usted cree que la gente se salve? Pero ellos dicen que es avivamiento. Ahora, ¿la Biblia profetiza un gran avivamiento o una gran apostasía? ¿Verdad que seguimos luchando con el asunto? Yo quisiera ver a toda mi familia al 100% convertida. A mis amigos, mis vecinos, qué sé yo. Voy en la calle y veo a veces un vagabundo así arrastrando los pies y digo, ay Dios, o sea... Y luego le hablas o algo, dame para emborracharme, sí, Cristo, si Dios se quisiera, ¿por qué me tiene así? Dicen, uy, no todos creen. Entonces, la Biblia profetiza un gran avivamiento o una gran apostasía. Segunda Tesalonicenses 2 nos tiene la respuesta. Y un par de escrituras más, ahí está la respuesta. Si la Biblia nos habla de ese gran avivamiento o una gran apostasía, o lo que se ve es un aparente avivamiento. Segunda Tesalonicenses 2:1. Aquí Pablo dice, pero con respecto a la venida de nuestro Señor Jesucristo, ¿a la qué? ¿Qué señales habría cuando Jesús vendría? Como en los días de Noé. Y nuestra reunión con Él, os rogamos, hermanos, escuchen, que no os dejéis mover fácilmente de vuestro modo de pensar. Aquí el modo de pensar es conforme a la Biblia. Ni os conturbéis ni por espíritu. Aquí significa que alguien vaya y te diga cosas, te enseñe cosas. Ni por palabra, ni por carta como si fuera nuestra, en el sentido de que el día del Señor está cerca. Nadie os engañe en ninguna manera, porque no vendrá. ¿Quién no vendrá? Cristo. Sin que antes venga la apostasía y se manifieste el hombre de pecado, el hijo de perdición. La apostasía, ¿qué es la apostasía? Es abandonar la fe. Que fue lo que la multitud que siguieron a Jesús, supuestamente porque lo amaban, lo querían, y Jesús les dice: ustedes me siguen porque ayer comieron. Esos mismos se fueron. Esos mismos fueron los que gritaron: crucifícale. Y solo unos cuantos le quedaron 12, y al final otro más le desertó. ¿Cuántos le quedaron, verdad? Entonces aquí es claro que no vendrá Jesús sin que antes venga la apostasía. Y el apóstata es alguien que dice que cree, pero no camina en las verdades genuinas del Evangelio. Nunca nació de nuevo. Por lo tanto, ese va y viene, va y viene, va y viene. Inclusive hasta hace milagros, ¿eh? Primera de Timoteo capítulo 4, versículo 1. Nos dice así: pero el Espíritu dice claramente. ¿Quién dice claramente? O sea, en el griego significa sin ambigüedades. Te lo dice sin cortapisas, te lo dice claramente. Habla claro, Dios habla claro. ¿Qué? Que en los postreros tiempos, algunos, fíjate, y este algunos viene de la palabra griega tis, que significa cualquiera de entre ustedes. Ahora, ¿qué dice la Biblia? Que cuántos apostatarán, que muchos caminarán el camino ancho. ¿Cuántos caminarán el camino ancho? Muchos. Entonces, fíjate, dice: cualquiera de ustedes apostatará de la fe. ¿Por qué? Escuchando espíritus engañadores y a doctrinas de demonios. La versión parafraseada, palabra de Dios para todos, se lee este versículo de esta manera: el Espíritu Santo habla claramente sobre lo que sucederá en los últimos tiempos. Muchos dejarán de creer en la verdadera fe. Le harán caso espíritus que mienten y seguirán enseñanzas de demonios. Mateo 24, versículo 3.
1: Es la 1:00 p.m.

0: a Dios con todo su corazón. Nosotros en Puerto Rico somos gente bendecida. Somos gente que Dios nos ha puesto en un lugar muy bonito. Pero llegar a lugares donde muchos no saben vivir. Comí en la casa de una persona que nos invitó. La mía casa no tenía losa, no tenía las paredes, no estaban empañadas, no tenía techo. Y nos hicieron la mejor comida que usted se puede imaginar. Básicamente es lo mismo que hace el Señor. Nosotros a veces tenemos nuestro corazón embaratado, nuestra casa está regada. Pero Dios viene a cenar contigo hoy. No sé cuándo se sabe este coro, pero dice más o menos así.
1: Y si me acompañas en la barca,

esta palabra muy importante. Yo sé que va a llegar a tu vida. Que va a llegar a tu vida. Marcos 4:35. No te sientes, no te sientes. Marcos 4:35. Jesús le dice a sus discípulos: pasemos al otro lado. Muchos saben por lo que yo estoy diciendo, ¿verdad? Pasemos al otro lado. Esa es la palabra que él, junto a los discípulos y algunas otras embarcaciones, se fueron a la mar. Y dice la palabra que se desató una fuerte tormenta. Los discípulos se desesperaron, gritaron, corrieron y fueron hasta donde Jesús. Jesús estaba durmiendo en el cabezal de la barca, estaba descansando. Cuando ellos van donde Jesús, nos estamos hundiendo, tú no vas a hacer nada con nosotros. Jesús les dice: qué poca fe ustedes tienen. Qué poca fe ustedes tienen. ¿Tú sabes qué es lo más increíble de esto? Que Jesús se levanta, manda a callar a los vientos. Inmediatamente todo queda a la normalidad. Y es en este momento cuando los discípulos dicen: ¿quién es este que aún los vientos le obedecen? La palabra que yo te quiero traer es la siguiente. Los discípulos en la historia de la Biblia son las únicas personas que han estado más cerca de Jesús. Son las personas que presenciaron todos los milagros que Jesús hizo durante mucho tiempo. Y en ese momento no sabían quién era Jesús. La pregunta que yo te hago en esta noche: ¿cuánto conoces a Jesús? ¿Conoces más la religión o conoces más la relación con Dios? Ellos habían visto a Jesús haciendo milagros durante mucho tiempo, pero en ese momento no sabían quién era Jesús. Sin embargo, Jesús sabía quién era su padre. ¿Por qué? Porque estaba durmiendo. Estaba durmiendo mientras pasaba la tormenta. Y lo que quiero traerte esta noche es lo siguiente.

este es el consejo para todos los amigos, aquellos que les gusta el guaro, la cucha, la marihuana, aquellos que les gusta dejarle morado los ojos a su esposa, aquí te va a

Nuestros tiempos, el Señor está levantando cantores y salmistas proféticos que traigan cada día un rema de Dios para el pueblo del Señor. Hoy el rema para ti, iglesia, que me estás escuchando. Hoy es tu día, te dice el Señor. Es tiempo de que levantes tus manos y tomes fuerza y empieces a

0: tus manos y dale gracias. Donde tú estés, donde te encuentres, hoy viene el manto de gloria sobre tu vida. Tu tabernáculo de adoración es restaurado. Me refiero a adoradores que quebrantan su corazón, adoradores que derraman su corazón delante de la presencia de Dios y que viven cada cosa que cantan, adoradores en espíritu y en verdad buscan a Dios.
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0: Queremos dar una vez más la bienvenida a todos los radioescuchas que sintonizan su programa Esperanza para la Familia. ¿Cómo se siente el día de hoy? Tal vez necesite escuchar palabras de ánimo para seguir adelante. No se desaliente. Hoy encontrará una esperanza. El día de hoy se encuentra con nosotros el Dr. Salvador Cárdenas. Él es médico especialista en pediatría, con maestría en medicina familiar. Esperamos que esta enseñanza sea de mucha bendición para todos los suyos. Queda con ustedes el Dr. Salvador Cárdenas.
1: Hola amigos de Esperanza para la Familia, qué gusto saludarlos en esta nueva ocasión a través de tu programa Esperanza para la Familia. La verdad hemos estado recibiendo muchos correos de parte de ustedes, eso nos llena de alegría el saber que ustedes están recibiendo respuestas a sus necesidades, que a su vez también tienen muchas preguntas que hacer y han tenido la confianza de escribirnos preguntándonos qué hacer en tal o en cual caso. Gracias por esa confianza que han depositado en nosotros en este programa. Hacemos todo lo que humanamente podemos hacer para responder a esas preguntas, para ayudar, para orientar, para dar consejos a aquellos que así nos lo están solicitando. Es siempre un agrado para nosotros poder ayudarles en este sentido y para nosotros es un gusto poder entablar relación con aquellos de ustedes que nos escuchan y que además deciden ponerse en contacto con nosotros a través de nuestro correo electrónico o a través de nuestro 01800. Hoy estaremos abordando un tema bien interesante y que les va a servir de mucho a algunas personas que han pasado por momentos difíciles en su vida y que esos momentos difíciles por los cuales pasaron quizás les dejaron alguna cicatriz, alguna marca, me refiero a una marca en el alma, y que hoy en día quisieran tener una mayor paz y saber qué es lo que pasó con ellos, porque quizás ese evento los marcó, los lesionó, los dañó, y hoy en día están teniendo consecuencias por ese evento desagradable por el cual pasaron. Hoy estaremos abordando un tema muy importante, muy interesante, que se llama trastorno de estrés postraumático. Digo muy interesante, pero muy debilitante para el que lo padece. Muy desagradable para aquel que tiene la desgracia de estarlo padeciendo. El trastorno de estrés postraumático. Este trastorno de estrés postraumático es un diagnóstico, digamos, reciente. Sin embargo, es un padecimiento muy antiguo. Tan antiguo como antiguas sean las guerras, como antiguas sean las circunstancias difíciles por las cuales las personas, los seres humanos, pueden pasar. El diagnóstico de estrés postraumático no tiene muchos años, no tiene muchas décadas que se usa como tal. Sin embargo, el padecimiento, la enfermedad, ha existido a lo largo de los siglos. El trastorno de estrés postraumático es un trastorno de ansiedad. Es primero eso, hay ansiedad en este trastorno y es de hecho un trastorno de ansiedad que puede surgir después de que una persona pasa por un evento traumático que le causó pavor, impotencia u horror extremo. Es decir, para que se pueda presentar este trastorno de ansiedad, la persona tuvo que haber pasado en un momento de su vida por un evento traumático, un trauma, y ese evento le provocó temor o un horror bastante fuerte. El trastorno de estrés postraumático puede producirse a raíz de traumas personales. Por ejemplo, las personas que son víctimas de una violación sexual o las personas que han pasado por alguna guerra, por algún desastre natural, por algún abuso, por accidentes serios o también por haber presenciado o saber de algún acto violento o trágico. Es decir, el tema es estrés postraumático. Tiene que haber un trauma y que ese trauma haya sido lo suficientemente fuerte que haya provocado que la persona sintiera que su vida corría peligro, que haya provocado que la persona se sintiera en total indefensión y que haya provocado temor ese trauma para poder hablar de estrés postraumático. Es decir, angustia después del trauma. ansiedad después del trauma. Es común pasar por un breve estado de ansiedad y depresión después de dichos eventos. Es decir, cualquier persona que pasa por un contexto de donde hay alguna guerra o que sufre algún abuso o algún ataque hacia su propia integridad, es natural, es común que la persona tenga cierta ansiedad o cierta depresión después de pasar por un evento de este tipo. Sin embargo, las personas que sufren de trastorno de estrés postraumático siguen volviendo a vivir el trauma. Evitan a las personas, a los pensamientos o situaciones relacionados con el evento y tienen síntomas de emociones excesivas. Es decir, estas personas que pasaron por un trauma fuerte, la reacción de estas personas no fue lo que naturalmente sucede, sentirse ansiosos o deprimidos por algún momento después de haber sufrido esa mala experiencia, sino que estas personas están reviviendo frecuentemente ese evento. Por ejemplo, aquella mujer que le toca la desgracia de sufrir un ataque sexual hacia su propia persona, muchas veces no solamente pasan por un momento de estrés y de depresión que todo mundo pudiéramos entender, pobre mujer, fue abusada sexualmente y por eso ahora se siente triste, sino que ahora, además de eso, se desarrolló en ella un estado de estrés postraumático en el cual frecuentemente está reviviendo y está recordando lo que le pasó y por lo mismo trata de evitar cualquier persona o cualquier pensamiento o cualquier situación que le recuerde lo que vivió en aquel momento. Las personas con este padecimiento sufren estos síntomas durante más de un mes y no pueden llevar a cabo sus funciones como lo hacían antes del suceso traumático. Es decir, la vida de la persona queda afectada por ese trauma y en muchos casos les imposibilita funcionar adecuadamente y llevar adecuadamente sus funciones que antes del trauma sencillamente podían realizar. Los síntomas de trastornos de estrés postraumático por lo general aparecen en un periodo de 3 meses de la situación traumática. Sin embargo, a veces se presentan meses o hasta años después. Cuando el trauma ha sido lo suficientemente grave y prolongado y severo, y el sistema nervioso quedó tan profundamente impactado por lo que sucedió en un momento dado, ese estrés que el trauma generó puede quedar presente no solamente durante 3 meses, que es lo que habitualmente dura el estado de estrés postraumático, sino que puede durar durante muchos meses más o inclusive durante muchos años más. Hace poco tuve la ocasión de atender a una jovencita que vive actualmente y que es originaria de un país lejano al nuestro, un país en donde hace unos años se dio un genocidio bastante severo, bastante atroz. Un grupo étnico se levantó para pelear contra otro grupo étnico que comparte en el mismo país. Y esta jovencita, que en aquel entonces tenía aproximadamente entre 8 y 10 años de edad, esta pobre jovencita sufrió de abusos sexuales por varios individuos de la otra etnia, varios agresores, la tomaron, la abusaron, y esta jovencita, después de que han pasado ya 12 años, actualmente ella tiene aproximadamente 20 años, es una jovencita que podríamos decirle a usted en este día que está como sin vida, está totalmente afectada por aquello que pasó hace ya 12 años y no tiene paz, no tiene tranquilidad, está inquieta. Incluso básicamente no habla después de todo lo que vivió. Su relación con las personas que lo rodean es muy escasa. Ella casi no pronuncia palabras y está toda ansiosa, toda angustiada, y ella siente que su vida permanece en grave peligro y ella siente que en cualquier momento puede volver a ser sujeto de violación, de ofensa, de abuso sobre su propia persona. Y entonces podemos entender con este ejemplo que te estoy dando de una persona real cómo el estado de estrés postraumático puede prolongarse no solamente durante 3 meses, que es lo que habitualmente produce en los síntomas, así se reporta en los libros de medicina, sino que pueden prolongarse por muchos meses y por muchos años después del evento. En algunos lugares, aquí en nuestro país, en México, donde gente con compromiso de amor hacia la sociedad donde vive, trabaja con niñas y con niños de las calles que no tienen un hogar donde vivir y que trabajan para ayudarlos a través de casas hogar. Cuando se les ayuda a este tipo de personas, a este tipo de niños y de niñas, muchos de ellos abusados sexualmente, son niños y niñas que están siempre a la defensiva, que no saben amar y que tampoco saben recibir el amor que los demás les dan, y son personas que frecuentemente tienen pesadillas, que recuerdan lo que vivieron en otros años, en otros momentos de su vida, y son también ejemplos claros de estrés postraumático. Por supuesto, estoy hablando de ejemplos muy fuertes, como lo que pasó en un país lejano al nuestro, o como lo que viven niños y niñas de la calle, pero también puede vivir y puede generarse un estado de estrés postraumático en un hogar cualquiera en nuestro país de México, en un país de Latinoamérica o en cualquier otro país, en hogares donde hay violencia familiar, donde quizás lamentablemente pueda haber también abusos sexuales, a veces de los padres hacia los hijos o de algún tío hacia los niños que viven en ese hogar. Ese tipo de personas que son sujetas a abusos, a todo tipo de insultos o de amenazas, también pueden tener un estado de estrés postraumático que puede prolongarse por meses o por años. Por lo tanto, el estar hablando de estado de estrés postraumático no nos referimos a algo que necesariamente esté lejos de nuestra vida o que necesariamente esté lejos de nuestra familia o de nuestra propia vida familiar. El estado de estrés postraumático puede ser una realidad en muchísimas personas en nuestra sociedad, y que si no se da un tratamiento adecuado, lamentablemente ese estado de estrés postraumático puede prolongarse durante meses o durante años y producir vidas muy infelices, muy insatisfechas personas en nuestra sociedad. Y que si no se da un tratamiento adecuado, lamentablemente ese estado de estrés postraumático puede prolongarse durante meses o durante

en soldados, tanto hombres como mujeres, que participaron en la guerra de Vietnam, una guerra de los años 60, 70, en el siglo pasado, se vio que un porcentaje muy elevado de estas personas, entre el 15 y el 30% de esos excombatientes, tenían síntomas muy particulares. Eran personas estresadas, eran personas angustiadas, eran personas con muchos temores y miedos, y se empezó a ver que tenían cierta forma de conducta que eran similar entre este tipo de personas. Entonces, en un momento dado se le llamó neurosis de guerra a este tipo de problemas. Después se empezó a demostrar que no solamente los soldados, sino personas que han sufrido en el mundo, que han sufrido insultos, vejaciones, abusos, cuya integridad física ha estado expuesta a peligros, también podían desarrollar los mismos síntomas, y entonces se quitó ya el término de neurosis de guerra y empezaron a emplearse otros términos hasta que actualmente se denomina a ese problema estrés postraumático. Es más frecuente de lo que usted se imagina. Muchos niños que viven en hogares problemáticos están pasando por problemas de estrés, de traumas muy fuertes y que lamentablemente en muchas ocasiones empiezan a formar parte de su diario vivir y llegan a desarrollar el estrés postraumático. Entonces, ¿qué tan común es el trastorno de estrés postraumático? Los estudios y las estadísticas sugieren que entre el 2 y el 9% de la población tienen cierto grado de este problema. Entonces, estamos hablando del 2 al 9% de la población. De cada 100 personas que viven en un país como el nuestro, de cada 100 personas, entre 2 y 9 personas tienen cierto grado de este trastorno de estrés postraumático. No obstante, la probabilidad de sufrirlo es mayor cuando la persona se ve expuesta a múltiples traumas o eventos traumáticos durante su niñez y adolescencia, especialmente si el trauma dura mucho tiempo o se repite. Nadie, absolutamente nadie en este mundo, está vacunado contra el estrés postraumático. Pero es cierto que hay más posibilidades de sufrir este estado de estrés postraumático cuando la persona, siendo niño, siendo pequeño, ha sufrido múltiples traumas o eventos traumáticos durante su niñez o durante su adolescencia. Se ven más casos de este trastorno entre la población joven de las ciudades y entre personas que han inmigrado recientemente de países en donde ha habido problemas. En las ciudades grandes es muy frecuente este problema. Y parece ser que las mujeres sufren más del trastorno de estrés postraumático que los hombres. Sabemos que la mujer tiene una mayor emotividad, una mayor sensibilidad hacia ciertas agresiones, y es por eso que la mujer desarrolla de una manera más fácil el trastorno de estrés postraumático que los hombres. Como decíamos anteriormente, los excombatientes, los soldados que han participado en guerras, son un grupo principalmente afectado por este trastorno. Pero no vaya a quedarse usted con la idea que es un trastorno específico de soldados. Ya dijimos que cualquier persona en el mundo puede sufrir este problema, sobre todo aquellos que no pueden defenderse a sí mismos, como pueden ser niños y en muchas ocasiones mujeres, aunque también hay personas, hombres adultos, que han estado sujetos a problemas muy fuertes en donde su vida ha estado en peligro y también pueden desarrollar este trastorno de estrés postraumático. ¿Cuáles son los síntomas del trastorno de estrés postraumático? ¿Cómo puedo yo darme cuenta o cómo puedo yo sospechar que alguien tiene este trastorno de estrés postraumático? Bueno, primero que nada, debe de haber el antecedente de que la persona pasó por un evento traumático. Si no hay ese antecedente, pues quizás haya otro tipo de problemas en la vida de la persona, pero no podríamos hablar de estrés postraumático. Para poder hablar de estrés postraumático, primero que nada, la persona tuvo que haber pasado por un trauma, como puede ser un abuso, una violación, un asalto a mano armada en donde la integridad física estuvo en peligro, un accidente gravísimo, un accidente automovilístico muy grave, en donde quizás hubo muertos, la persona quedó con vida, y entonces todos esos pueden ser eventos traumáticos que llenen ese requisito para sospechar de un estrés postraumático. Primero que nada, la persona pasó por un evento traumático.

0: pero además hay cierta sintomatología de la cual ahorita vamos a hablar que me reflejaría o que me haría pensar que la persona tiene estrés postraumático. Prácticamente hay tres áreas que deben de examinarse cuando se sospecha que una persona tiene estrés postraumático. Una de ellas es la repetición de la vivencia. La persona frecuentemente tiene recuerdos o pesadillas repetidas sobre el evento que les causó tanta angustia. Algunos pueden tener lo que se llama flashbacks, alucinaciones u otras emociones vívidas de que el evento está sucediendo o va a suceder nuevamente. Otros sufren de gran tensión psicológica o fisiológica cuando ciertos objetos o situaciones les recuerdan el evento traumático. Entonces, todo esto queda englobado en la repetición de la vivencia. Es decir, el individuo pasó por un evento traumático, pero hoy en día, después de un mes, después de dos meses o después de muchos meses, la persona tiene la sensación de que eso vuelve a suceder y tiene temor de que eso está volviendo a suceder. O se le presentan esos flashbacks que son como esas memorias involuntarias de lo que pasó en un momento dado, y la persona se siente inquieta, angustiada y tensa porque está reviviendo esa experiencia desagradable que le pasó hace muchos años o hace muchos meses o hace algún tiempo. Como el ejemplo que te daba de esa jovencita de 8 años de aquel país lejano al nuestro, que ella frecuentemente soñaba con sus agresores, frecuentemente soñaba que esa agresión la estaba sufriendo nuevamente, y en muchos momentos, estando ella despierta, venían esos pensamientos intrusos que sin pedir permiso se metían nuevamente en su cabeza, y eso hacía que ella se llenara de temor y de angustia porque sentía que su vida estaba nuevamente en peligro. Entonces, este es un punto muy importante. La persona sufrió el trauma y ya pasaron meses de eso y la persona está reviviendo ese trauma como si algo que se estuviera dando nuevamente en ese momento actual. Otro de los síntomas frecuentes cuando se habla de estrés postraumático es que la persona entra en un estado de evasión. Muchas personas con trastornos de estrés postraumático sistemáticamente evitan las cosas que les recuerdan el evento traumático. Esto puede llegar a causar evasión de todo tipo, en los pensamientos, sentimientos o conversaciones sobre el incidente y también actividades, lugares o personas que les recuerdan el incidente. En otras palabras, la persona hará todo lo posible por evitar pláticas que le recuerden aquello que le pasó. Hará todo lo posible por evitar los rostros, las caras o las personas que le puedan recordar aquella agresión que sufrió. Hará todo lo posible por evitar los lugares que le recuerden lo que sucedió. A esto se le llama evasión de estos asuntos. Entonces, la evasión llega a ser un componente importante en la vida de la persona. Tú quieres platicar con la persona de aquello que le pasó, y la persona simple y sencillamente te va a decir, no quiero hablar de eso, no tengo interés en hablar de eso, no quiero hablar de eso, no quiero ir a ese lugar porque me recuerdan las cosas que yo vi o las cosas que a mí me sucedieron. Entonces, la evasión llega a ser un ingrediente importante en la forma de vida de estas personas. Otras personas parecen no responder a las cosas o situaciones relacionadas con el evento y no recuerdan mucho sobre el trauma. Es decir, es como un tipo de amnesia voluntaria. Tú le preguntas a la persona qué sucedió en ese momento y la persona dice, no recuerdo, no tengo claridad en mi mente, no sé qué pasó, y la verdad es que la persona simplemente está evadiendo el pensar en esas cosas. Estas personas también podrían mostrar una falta de interés en las actividades que les eran importantes antes del evento. Se sienten alejadas de los demás, sienten una gama de emociones más limitada y no tienen esperanza sobre el futuro. Es decir, emocionalmente estas personas se sienten aisladas, se sienten solitarias, están deprimidas, ven un futuro poco esperanzador, un futuro más bien gris u oscuro, y son personas que no tienen una vida de relación con los demás. De hecho, son personas que antes del trauma solían disfrutar de ciertas actividades. Por ejemplo, un ejemplo muy claro, un joven antes de ese trauma le gustaba platicar con los amigos o salir a jugar fútbol con los amigos. Después del trauma y cuando se desarrolla el estado de estrés postraumático, ese mismo joven es apático, no quiere platicar con los amigos, no le interesa salir a jugar fútbol. Es una persona que perdió el placer por la vida, que perdió el placer que ciertas cosas le provocaban antes y que ahora, al estar viviendo en ese estado de estrés postraumático, ha perdido todo ese placer que ciertas actividades en la vida le provocaban. Entonces se vuelven individuos huraños, individuos que son a la defensiva, que viven a la defensiva, que no tienen realmente amigos y que no saben relacionarse con los demás, que no saben dar amor y que no saben recibir amor.
1: 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Continuamos con la segunda parte de este interesante tema.
0: Y otro punto, hablando de las personas con estrés postraumático, es que tienen un aumento de excitación emocional. Los síntomas de las personas en las que se ve un aumento en la excitación emocional pueden incluir sentir dificultades en quedarse dormido, o sea, la persona tiene problemas para dormirse, o quizá una vez dormido, frecuentemente está despertando y ya no se puede volver a dormir. Están excitados emocionalmente estas personas. Hay irritabilidad, puede haber momentos de mucha rabia, de mucha ira, pueden tener dificultad para concentrarse, pueden volverse muy alertas o cautelosos sin ninguna razón clara, hay nerviosismo y fácilmente se asustan de cualquier asunto. Entonces, emocionalmente están muy excitadas estas personas y esto hace que la persona tenga siempre una ansiedad, una angustia que está en su corazón, que está en su interior, y por eso están tan excitables emocionalmente. La persona no puede dormir y eso lo desgasta muchísimo. Son personas que tienen frecuentemente una pésima noche, no duermen, o duermen 2 o 3 horas y luego se despiertan, y entonces durante el día se sienten agotados, se sienten cansados, andan arrastrando los pies durante la vida, durante cada día. Y entonces, ¿por qué? Pues porque no descansan, porque no duermen. Porque además siempre están alertas o cautelosos y eso produce un desgaste constante, un desgaste constante. Sienten que hay peligro en cada esquina, sienten que en cada momento hay alguna amenaza para ellos. O sea, son personas que viven a la defensiva sin tener una razón para eso. Están nerviosos, se asustan fácilmente y por lo mismo, por su misma excitación emocional, son personas que fácilmente se irritan, que fácilmente hacen desplantes de rabia, son personas que se enojan con mucha facilidad. Y además, por si todo eso fuera poco, tienen dificultad para concentrarse. Todos estos síntomas, todos estos puntos nos hablan de una excitación emocional. Entonces, estos son los 3 puntos básicos en los que se expresa el estrés postraumático. Repetir la vivencia, una vida con muchas evasiones y aumento de excitación emocional. Son las 3 áreas importantes en los síntomas de la persona con estrés postraumático. Y de hecho, hay varios test para que el profesional de la salud pueda hacer el diagnóstico de estrés postraumático. Y esos test están basados en estas tres áreas. La persona llega a un consultorio médico o es llevada a un consultorio médico, se da cuenta que la persona ha pasado por algún evento muy desagradable, ha pasado por un evento traumático bastante malo, y entonces el médico se enfoca en estas tres áreas. Las vuelvo a repetir. Empieza a examinar si la persona está reviviendo frecuentemente el trauma que vivió. Empieza a evaluar si también la persona está evadiendo ese tipo de pensamientos o de lugares o de personas que le recuerdan el trauma, y también examina su área emocional. Y si hay excitación emocional y si hay evasión de los lugares y de las personas que recuerdan el trauma, y si hay también recuerdos involuntarios del trauma, lo que se conoce como flashbacks, entonces muy posiblemente estamos hablando de una persona con estrés postraumático. Es importante saber que las personas con trastornos de estrés postraumático con frecuencia consumen alcohol u otras drogas como forma de automedicarse o hacerse sentir mejor. Sabemos que el alcohol tiene cierta forma de relajar a las personas y algunas drogas también tienen ese efecto. Entonces, como la vida de la persona que tiene estrés postraumático es una vida muy desagradable, muy angustiante, muy estresante, pues las personas buscan algo que les produzca cierto relajamiento, cierta forma de evadirse del estrés en el que están, y lamentablemente, al no entender lo que pasa con ellos, al no entender que ese estrés en el que están viviendo tiene solución médica, tiene solución en el mundo profesional de la medicina, muchas veces estas personas buscan una salida equivocada por medio del alcohol y por medio de las drogas. Por eso es frecuente ver que gente como los niños, como los jóvenes que vienen de un hogar conflictivo o que de plano no tienen hogar y viven en la calle y han sufrido mucho en la vida, es fácil verlos en drogas, con bebidas alcohólicas, y todo eso es porque están evitando el sentir la angustia que el diario vivir les provoca. Entonces, qué importante es que aquellos que estamos saludables, que podemos ayudar a ciertas personas, podamos efectivamente ayudarlos, y ayudándolos no solamente les facilitaremos el salir de ese estado de estrés postraumático, sino que además evitaremos que caigan en la puerta falsa del alcohol y de las drogas. Pero usted que es padre de familia, que es madre de familia, tenga cuidado con esos asuntos con sus hijos. El alcohol y las drogas producen sensaciones agradables. Si no trajeran esas sensaciones, si no tuvieran como resultado esas sensaciones agradables, nadie tomaría alcohol y nadie consumiría drogas. Pero el alcohol y las drogas producen ciertas sensaciones agradables, y la gente que vive con ansiedad y con angustia se refugia en eso para precisamente ayudarse a salir de esa ansiedad y de esa angustia. Tenga cuidado, porque por eso es que las drogas y el alcohol han tenido tanto éxito en la juventud. Las personas que tienen el trastorno de estrés postraumático también corren un riesgo más elevado que la población en general de suicidarse. Precisamente, personas que han pasado por desastres fuertes como son guerras, como son homicidios, como son genocidios, ese tipo de personas, muchos de ellos han acabado su vida en el suicidio. También en una sociedad como la nuestra, donde existe el abuso sexual, donde existe el maltrato familiar, el maltrato a veces de los padres hacia los hijos, y que están viviendo en esas tensiones frecuentes y que llegan incluso al estrés postraumático, por eso es que en muchas ocasiones en nuestro país, en nuestra sociedad, nos enteramos de que las tasas y los porcentajes de muerte por suicidio cada vez se incrementan más. Estamos viviendo en una sociedad que está enferma, estamos viviendo en una sociedad agresiva, en donde hay muchos momentos de estrés y muchos traumas que se pasan a lo largo de la vida, y desafortunadamente muchas personas, al no saber enfrentar la vida y al no saber buscar soluciones para sus traumas y para el estrés en el que viven, no solamente recurren al alcohol o a las drogas, sino incluso recurren al suicidio. Abramos bien los ojos y veamos realmente el mundo en el que estamos viviendo y entendamos, pues, que el mundo es un mundo problemático, difícil para muchísimas personas y hay que ayudarlos. No podemos vivir en una burbuja de cristal porque mi vida está bien, porque yo tengo salud, porque mis hijos, gracias a Dios, tienen salud, tienen educación, comen bien. No podemos vivir en una burbuja de cristal. Tenemos que abrir los ojos y tenemos que ver que el mundo en el que vivimos es problemático, sufre y mucha gente, en este momento que estamos hablando estas palabras, está sufriendo, está angustiado, mucha gente está triste, está deprimida y muchos también pueden estar teniendo esto que hemos nombrado estrés postraumático. ¿Cuál es el tratamiento para el trastorno de estrés postraumático? Existen varios tratamientos para este trastorno y cada persona responde de manera particular para este problema. Sin embargo, en el trastorno de estrés postraumático hay lo más eficiente es una combinación de medicamentos con psicoterapia. Una combinación de estas dos cosas puede producir un resultado 100% eficaz. Puede quitar ese problema de estrés postraumático cuando se combina el medicamento adecuado con la ayuda psicológica adecuada, pueden dar resultados muy, muy alentadores, muy buenos. Por lo tanto, cualquiera de ustedes que haya llevado una vida mala, que les hayan tocado sufrir algún evento muy desagradable en la vida, como puede ser un abuso, una violación, y tú hoy te das cuenta, después de que hemos hablado qué es el estado de estrés postraumático, y te das cuenta que vives en ansiedad y en angustia porque estás desarrollando o porque has desarrollado el estrés postraumático, yo quiero decirte que hay una posibilidad bastante buena de que tu problema desaparezca. Si te acercas al médico adecuado y se te da el tratamiento farmacológico adecuado y el apoyo psicológico adecuado, de veras te lo digo como amigo, tú puedes salir adelante. La vida no es tan negra como la ves, la vida no es tan complicada como la ves. Por supuesto que la vida tiene sus complicaciones y sus dificultades, pero también es cierto que hay soluciones para enfrentar con éxito y en una forma adecuada, para enfrentar en una forma correcta la vida y sus problemas que nos ofrece precisamente el diario vivir. La terapia del comportamiento, es decir, la ayuda psicológica, se concentra en aprender técnicas de relajación para sobrellevar la situación. Esto es bueno saber que hay ciertas técnicas que nos ayudan a relajarnos y a llevar de una forma más fácil aquellas cosas que nos angustian. También existe la terapia cognitiva, y en este tipo de terapia, la ayuda que se ofrece es para que las personas que sufren de este trastorno de estrés postraumático, ellas mismas puedan analizar más de cerca sus patrones de pensamiento y aprender a dejar de pensar negativamente. También existe lo que se conoce como la terapia de grupo, y este ayuda a muchas personas con trastorno de estrés postraumático al ponerlas en contacto con otras personas que han pasado por una situación similar y al saber que sus miedos y emociones son comunes, hay una ayuda recíproca entre este grupo de personas y esta ayuda es bastante, bastante buena. Y, por supuesto, existe lo que ya decíamos, el tratamiento farmacológico. Hay ciertos medicamentos como la fluoxetina o como la paroxetina que se utilizan principalmente para ayudar a personas en un estado depresivo, pero que también ayudan muchísimo de una forma muy eficiente a las personas con estrés postraumático. Esto lo menciono no para que usted solo se automedique, de hecho no lo puede hacer porque ocupará receta médica, sino lo menciono para decirle que hay un avance médico para ayudar a personas deprimidas y para ayudar a personas con estrés postraumático que ha demostrado claramente resultados buenos y favorables para las personas con este problema de estrés postraumático. Es imposible evitar el estrés en esta vida. En ocasiones también es imposible no estar cerca de un momento traumático que nos pueda afectar y nos pueda desestabilizar emocionalmente. Pero también es cierto que si bien eso es imposible, también es cierto que es posible buscar una ayuda adecuada para salir adelante en esta problemática de la depresión y también del estrés postraumático. En una ocasión estábamos platicando, en mi caso como médico pediatra, me tocó atender un caso aquí en nuestro país de una niña que llegó a una casa hogar. Esta niña tenía en esos momentos 8 años de edad cuando llegó a la casa hogar, pero traía detrás de ella todo un historial de veras muy malo, muy difícil de entender cómo es posible que otros seres humanos puedan hacer eso. Esta niña traía un historial de violaciones, de abusos, de maltratos, de mala alimentación. Su propia madre la prostituía con tíos, con parientes. Y esta niña, te imaginarás cómo llegó a esta casa hogar. Se requirió ayuda médica, quirúrgica, para ayudar a reconstruir ciertas partes de la niña que estaban totalmente dañadas. Se le dio tratamiento con antibióticos porque traía infecciones. Se le dio tratamiento de todo tipo. Pero puedo decirte que las heridas del alma eran más fuertes que las heridas que traía en su cuerpo. Era una niña que estaba, como decía anteriormente, muerta en vida. Era una niña que no sabía tener una relación normal con la gente. Cuando alguien se le acercaba, esta niña arañaba, golpeaba, mordía, insultaba. ¿Por qué? Porque ella sentía que todas las personas querían hacerle daño. Entonces no recibía amor de los demás y, por supuesto, tampoco podía darle amor a los demás. Las demás niñas de su propia edad le sacaban la vuelta porque, pues, simple y sencillamente era imposible convivir con ella. Simple y sencillamente era una niña muy, muy agresiva y que no hablaba básicamente con nadie. Tuvimos la oportunidad de tratar a esta niña, se le dio el tratamiento farmacológico adecuado, pero no solamente eso, hubo un grupo de personas muy cercanas a ella que empezaron a trabajar con ella, con esta niña, que empezaron a amarla, a platicar con ella, a contarle cuentos bonitos para la edad de esa niña, historias agradables. Empezaron a volverse amigas de la niña y entonces el amor hacia esa niña, junto con el medicamento que se le dio, poco a poco fue cambiándole el comportamiento y las reacciones y los pensamientos a esta niña. Y hoy en día, esta niña, que ya no es niña, hoy en día tiene ya 16 años, está totalmente rehabilitada y ¿sabes qué? Ahora esta misma niña, te digo, ya no es niña, ya es una jovencita, está ayudando a otras niñas que pasaron por lo mismo y ella está trabajando de forma comprometida en una casa hogar para ayudar a otras personas que han sufrido en la vida. Eso es amor. Qué bueno y qué hermoso es ver cómo los seres humanos son capaces de darse la mano y ayudarse unos a otros. En un momento dado, esa niña necesitó de la ayuda de otros. Y hubo personas que la ayudaron, la atendieron, la tomaron como si fuera su propia hija, pagaron gastos de médicos, pagaron gastos de medicamentos, la bañaron, la limpiaron, la asearon, la abrazaron, le dieron cariño de madre y esa niña hoy en día está emocionalmente estable, hoy en día esa niña no está con un estrés postraumático, hoy en día esa niña tiene amor en su corazón, recibe el amor que los demás le dan, da amor a las demás personas y hoy en día esa niña tiene una vida distinta a lo que tenía hace apenas unos años. ¿Cuánto puede hacer realmente el amor de una persona hacia otra persona? ¿Cuánto puede hacer también la ciencia médica a través de un medicamento sencillo prescrito adecuadamente, dado adecuadamente? Entonces, hay un mundo que sufre, hay un mundo lleno de injusticias, hay un mundo lleno de problemas, pero también hay gente que ha decidido no seguirle la corriente a este mundo en sus injusticias y en sus maldades, y también hay gente que tiene un compromiso de amor, que tiene un compromiso con la justicia y con la misericordia. También hay medicamentos adecuados que nos ayudan a todos nosotros a salir adelante cuando así lo estamos necesitando. Y bueno, también por supuesto existe Dios, quien está por encima de toda circunstancia y de todo asunto, que, por cierto, es la fuente de amor de muchas personas para enfrentar el diario vivir y para ayudar y amar a otros. y siempre será importante tener en cuenta a Dios. Hay un salmo en las escrituras hebreas, hay un salmo muy conocido por muchas personas en el mundo cristiano, que dice así, es el Salmo 23. Dice, Dios es mi pastor, nada me faltará. En lugares de delicados pastos me hará descansar, junto a aguas de reposo me pastoreará. Confortará mi alma, fíjate qué hermoso es Dios, confortará mi alma. O sea, no está diciendo que no habrá problemas, está diciendo, Él confortará mi alma. Me guiará por sendas de justicia por amor de su nombre. Aunque ande en valle de sombra de muerte, no temeré mal alguno, porque tú estarás conmigo. Tu vara y tu cayado me infundirán aliento. Aderezas mesa delante de mí, en presencia de mis angustiadores. Unges mi cabeza con aceite, mi copa está rebosando. Ciertamente el bien y la misericordia me seguirán todos los días de mi vida, y en la casa de Dios moraré por largos días. Es un salmo muy, muy precioso. Es un salmo en el cual muchas, muchas personas han encontrado paz cuando reflexionan en estas palabras, han encontrado amor, han encontrado fe, han encontrado esperanza cuando reflexionan en estas palabras. ¿Y por qué? Porque realmente el lenguaje que está utilizando aquí la Sagrada Escritura es un lenguaje muy profundo. Dios es mi pastor, lo cual quiere decir que aunque haya problemas en este mundo, aunque haya muchas dificultades y aunque haya injusticias en este mundo, Dios me va a cuidar. Y así les puedo yo decir a aquellas personas que han sufrido, que les ha ido mal en la vida, que hoy en día tienen problemas fuertes de angustias, de estrés, de miedos, de temores, yo puedo decirte que la Biblia, las Sagradas Escrituras, te hablan de un Dios compasivo, te hablan de un Dios cercano a nuestras necesidades, y que es un Dios que quiere ser nuestro pastor, que nos promete paz, que nos promete justicia, que nos promete misericordia, que nos promete estar con nosotros cuando hay momentos de temor, de angustia y de ansiedad. ¿Sabes? Aquella persona que cree en Dios y que confía en Dios también experimenta temores y también experimenta en ciertos momentos angustias y momentos difíciles. Pero hay una gran diferencia en enfrentar esos problemas y esas angustias sin Dios, a enfrentarlas con Dios. Dios nunca nos ha prometido en su palabra que no habrá problemas ni dificultades, nunca lo ha prometido. Ha prometido ayudarnos a enfrentar esos problemas y esas dificultades, por graves que sean. Estas personas que han salido de esas depresiones, de ese estado de estrés postraumático, han recibido el beneficio de una buena medicina, han recibido el beneficio de un amor de que otras personas quisieron darles y ayudarlas, pero también han recibido el beneficio de lo que la fe en Dios puede darnos en nuestra vida, como esperanza, como paciencia, como paz, todo eso derivado de un Dios muy, muy cercano. ¿Quién no tiene problemas en la vida? ¿Quién no tiene dificultades en la vida? ¿Cuál es la persona que pueda decir, en mi vida no hay ningún tipo de estrés, en mi vida no hay ningún tipo de problemas, no hay nada que pueda perturbarme? No existe eso, no es verdad eso. Todos somos seres humanos, todos sabemos en qué mundo nos ha tocado vivir, un mundo que nos da alegrías y que también nos da problemas, un mundo que nos ofrece momentos agradables, pero que también nos ofrece momentos de tristeza y a veces de traumas, como ya los hemos mencionado, y en este mundo vivimos, somos seres humanos y todos tenemos necesidad de Dios. Hay algunos que nos hemos dado cuenta de que tenemos esa necesidad, otros no se dan cuenta de esa necesidad, pero el que no se dé cuenta no quiere decir que no esté con esa necesidad. Dios es mi pastor, nada me faltará. Dice aquí la palabra de Dios, confortará mi alma. Confortará mi alma. Es decir, cuando viene la ansiedad, cuando viene la angustia, cuando viene el temor, hay un refugio donde la persona puede refugiarse. Hay un refugio de donde la persona puede agarrarse fuertemente. Hay una roca que no se mueve. Hay un fundamento que da solidez a la vida. Ese fundamento, no lo ignores, no te equivoques. Ese fundamento, esa roca sólida, ese refugio es Dios. Dios existe, Dios nos creó, Dios también nos ayuda. Acércate a Dios, acércate a las Escrituras que te hablan de Dios, acércate a Dios. Él quiere darte de su fortaleza, de su paciencia, de su amor. ¿Cuánta necesidad tenemos de Dios todos los que vivimos en este mundo, en esta realidad? Que te acerques a Él y que Dios te bendiga y te ayude Él a salir de tus tristezas. Y si te encuentras en un estado de estrés postraumático, además de acercarte con los médicos adecuados y además de recibir la terapia psicológica adecuada, acuérdate también que tienes necesidad de Dios. Que Él te bendiga. Hasta luego.
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0: Gloria a Dios, Dios te bendiga en esta hermosa y bendita hora. Le damos gloria y honra al Señor porque Dios es bueno y para siempre es su misericordia. Damos la honra y la gloria al Señor porque el Señor nos tiene en este lugar, aleluya, para dar gloria y honra, aleluya, gloria al Señor. Buenos días, buenas tardes, buenas noches. En cualquier parte, gloria al Señor, de que usted ya nos está sintonizando, gloria a Dios, a través de la www.elolanestereo. Damos honra y gloria al Señor, aleluya. Que Dios te bendiga, que Dios te bendiga, que Dios te bendiga. Recibe un diluvio de bendiciones en esta hora maravillosa, en esta mañana. Gloria al Señor, los sentimos contentos porque podemos experimentar una victoria más, un día más de victoria, gloria al Señor, donde Dios los permite estar una vez más, gloria al Señor, para darle honra y gloria al Señor en esta hora. Damos gloria al Señor porque Él es bueno y Él es misericordioso. Su palabra dice que Él es lento para la ira y grande en misericordia. Y en esta mañana los sentimos, aleluya, bendecidos por estar nuevamente en este lugar para dar gloria y honra al Señor, gloria al Señor. Buenos días, hermano, buenos días, gloria a Dios, aleluya. Oramos en esta mañana, Padre, en el nombre de Jesús de Nazaret. Te damos gracias por este día maravilloso, Señor, que nos permites, que nos das la oportunidad de poder estar de pie, Señor amado, de poder estar firmes delante de ti, Señor. Señor, gracias te damos, Señor. Gracias, Dios mío, porque nos das la oportunidad, Señor, de poder estar firmes, Señor, para darte honra y gloria, Señor amado. Porque tu palabra dice, Señor, que nuevas son tu misericordia cada mañana, Señor amado. Así que te damos gracias, Dios mío. Gracias, Señor, aleluya. Y te presentamos este día en tus manos. Toma el control, Señor, de todo lo que vayamos a hacer en este día. Toma el control, Padre Santo, aleluya, de las cosas, Señor, que nos permiten, Señor amado, poder estar, Señor. Te damos gloria, honra, Señor, aleluya, porque tú eres bueno y eres misericordioso, papito del cielo. Gracias te damos, Señor. Gracias, Padre eterno, aleluya. Mi alma te alaba, Señor. Mi alma te alaba en esta hermosa hora, Dios amado. Muchas gracias por este tiempo maravilloso, Señor. En esta hora te pedimos, Señor, que seas tú, Señor, en cada vida, Señor amado. En cada uno, Señor, de aquellos, Señor, aleluya, que están, Señor, ahí, Señor, en sus hogares, para darte gloria y honra a ti, Señor. Padre, atamos, reprendemos todo aquello que se ha querido levantar en contra de tu pueblo, Señor. En el nombre de Jesús, te pedimos, Señor, que seas tú, Señor amado, aleluya, en cada vida, en cada hermano, Señor. En el nombre de Jesús, todo aquello que se ha querido levantar, Señor, en contra de esta obra, Padre, en este lugar, lo reprendemos en el nombre de Jesús de Nazaret, Padre. Oramos y te pedimos, Señor, que seas tú, Señor, ministrando nuestras vidas, ministrando, Señor, todo nuestro ser, Padre, en el nombre de Jesús de Nazaret, Padre eterno. Gracias te damos, Señor. Gracias porque nos permites estar un día más en este lugar. Reprendemos todo aquello que se quiera levantar en contra de tu obra, Padre eterno. En contra de tu obra, lo atamos en el nombre poderoso de Jesús de Nazaret. Muchas gracias te damos, Señor. Gracias por este tiempo. Un tiempo de mucha bendición, Padre.
1: a los teléfonos.
0: Un tiempo de bendición, Padre, para poder estar delante de ti, Señor amado, para darte gloria y honra a ti, Señor.
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0: Tú que eres bueno, Señor amado. Tú que tu palabra dice, Señor. Señor, aleluya, que tú eres el mismo de ayer, de hoy y por todos los siglos. Padre, te damos gracias, Señor. Bendito sea el nombre del Señor. Alabado sea el nombre del Señor Jesucristo en esta hora. Señor, te damos gloria y honra, Padre, a ti, Señor. A ti que mereces toda la honra y toda la gloria, Señor. Muchas gracias te damos por este momento tan especial, Señor. Que estamos en este lugar, Padre, para darte la gloria, para darte la honra, Señor, a ti, Señor amado. Gracias te damos, Señor eterno. Gracias, Padre, aleluya. Gracias, Dios mío. Te damos gloria y honra a ti, Señor. Porque tú eres misericordioso, Padre. Aleluya. Gracias te damos, Señor. Gracias por este tiempo maravilloso, Padre eterno. Que nos permites estar en este lugar, Señor. Para darte gloria y honra. Tu palabra dice, Padre, en Juan capítulo 15, versículo 7. Si permanecéis en mí y mis palabras permanecen en vosotros, pedid todo lo que queréis y os será hecho. Si permanecéis en mí y mis palabras permanecen en vosotros, pedid todo lo que queráis y será hecho. Padre, en el nombre de Jesús, en esta hora maravillosa, Padre, en esta mañana, o sea tarde, o sea noche, cualquier parte, Dios mío, Señor, que nos están escuchando, que nos están oyendo a través de la de Túnel Radio, Señor, a través de sus teléfonos móviles, su tablet, su computadora. Padre eterno, en el nombre de Jesús, te pedimos, Señor, que seas tú, Señor, ahí, Señor amado, poniendo el querer como el hacer en cada vida. Oramos, Señor, te presentamos este tiempo de oración, un tiempo de sanidad, Señor. Un tiempo de liberación, Padre eterno. Señor, en el nombre de Jesús, te pedimos, Dios amado, aleluya, que seas tú obrando, Señor. Que seas tú en cada vida, Señor amado, aleluya. Mi alma te alaba, Señor eterno. Que seas tú en cada vida, Señor, en el nombre de Jesús de Nazaret, Padre. Oramos y te pedimos, Señor, que seas tú, Señor, en este tiempo maravilloso, Padre,
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0: delante de ti, Señor amado,
2: horas unidas,
0: dando gloria y honra, Padre,
2: decir al pueblo,
0: dando honra, sí, gloria, Padre eterno.
2: 24
0: presentamos, Señor,
2: 7 días a
0: aquellos
2: semana,
0: que están enfermos,
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0: aquellos, Padre, aleluya, que están postrados en cama, Señor
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0: Aquellos, Señor amado, aleluya, que hoy no pudiéramos salir, Señor, porque quizás tuvieron alguna dificultad, Señor amado, aleluya. Tuvieron algún problema, Padre eterno, aleluya. Aquellos que, Señor amado, aleluya, Señor, se presentaron, Padre, delante de ti, enfermos. Señor, en el nombre poderoso de Jesucristo de Nazaret, Padre, oramos, Señor. Te pedimos, Padre amado, aleluya, que tomes el control, un control absoluto, Padre. Aleluya, que pongas tu mano, Señor, de sanidad sobre cada uno de ellos, Padre eterno. Pon tu mano de sanidad, Señor. Pon tu mano de sanidad, Padre. Señor, en el nombre de Jesús, sana aquel que está afligido. Sana aquel que está enfermo. Hermana, usted que está enferma, ponga su confianza en Cristo. Gloria al Señor. Bendito sea Dios. Padre, en el nombre de Jesús, aquel que está pasando una dolencia, Señor. Padre, problemas en su cuerpo, Señor amado. Problemas, Señor, aleluya. Padre, en su vida, Señor. Oramos, te pedimos que seas tú, Señor. Mi alma te alaba, mi Cristo del cielo. Padre, problemas en su cuerpo, Señor amado. Problemas, Señor, aleluya. Padre, en su vida, Señor. Oramos, te pedimos que

Padre, en el nombre de Jesús de Nazaret, te pedimos, Jehová eterno, que seas tú, Señor, en esta hora, Padre, obrando, Señor. Te pedimos que seas tú, Padre, en cada vida, en esta hora, mi Dios eterno, aleluya. Bendito y alabado sea tu nombre, Dios eterno. Alabado sea tu nombre en esta hora, Padre. Te pedimos, Jehová, que tú seas, Dios mío, en cada vida, en esta hora, Padre eterno, aleluya. Señor, llena, Dios amado, aleluya. Señor, aleluya, en esta hora, Padre. Señor, cada corazón, Dios mío amado, cada vida, Señor eterno, aleluya. Espíritu de Dios, mira, Señor, aquellos que están enfermos, aquellos que están, Padre, con un problema, Señor, aleluya, dolor de cuerpo, Señor, aleluya. Padre, que quizás, Dios mío, no se pueden levantar de sus camas, Dios eterno. Oramos, Señor, para que seas tú, Señor amado, en el nombre poderoso de Jesús de Nazaret, Padre. Te pedimos, Señor, que tú seas obrando, Dios mío. Mira a los niños en esta mañana, Señor. Mira a los niños, Señor, en esta mañana. Padre, que están pasando problemas. Señor, quizás enfermos. Quizás atacados de gripe, de tos, Padre, de calentura. Padre, en el nombre de Jesús de Nazaret, Dios mío, te pedimos, Señor, que seas tú, Señor, sanando, arrancando toda enfermedad, arrancando toda raíz, Señor, de enfermedad de sus cuerpos, en el nombre poderoso de Jesús de Nazaret, Padre. Te pedimos, Señor, que seas tú, Señor amado, aleluya, en esta hora, Dios eterno, obrando, Señor, Padre, en el nombre de Jesús, llenando, Dios mío, ese vacío, Señor, en esta mañana. Padre, te pedimos, Señor amado, en el nombre de Jesús, Padre, por la parte alta, Señor. Mira a los hermanos que están ahí, Señor, en Aguabuena, Padre. Hermanos fieles, Dios mío. Hermanos que tú tienes, hijos tuyos, Padre, que tú tienes y están atentos en esta mañana, Señor, orando, Padre, orando, Señor amado, aleluya. Señor, orando, Señor, aleluya. ¿Sabe qué, hermano, usted que está postrado en esta mañana, allí en Aguabuena? Yo quiero decirle una palabra de Dios en esta mañana, aleluya. El Señor envió su palabra y los sanó y los libró de toda ruina. Dice el Salmo 107, 20, gloria al Señor, que Jesús, que Dios envió su palabra, mi alma te alaba, y los sanó y los libró de toda su ruina. En el nombre de Jesús, solamente tienes que creer. Porque la palabra de Dios dice que en el que cree todo, para el que cree todo, todo le es posible. Gloria al Señor. Para el que cree todo le es posible. Y en esta hora declaramos en el nombre de Jesús de Nazaret que Él es nuestro pronto auxilio en medio de las dificultades, en medio de los problemas, en medio de las circunstancias difíciles. Dios está con nosotros. Y su palabra dice que el que está en su mano, nadie lo arrebata. Gloria al Señor. Me buscaréis y me hallaréis, porque me buscaréis de todo corazón. Y eso es lo que nosotros necesitamos: buscar al Señor de todo corazón. Buscar al Señor de todo corazón. Y en esta hora, gloria al Señor, bendito y alabado sea el nombre del Señor. Aleluya, tú que estás enfermo, abatido, angustiado, tú que estás ahí en Nueva Esperanza, tú que estás en Santo Domingo, San Antonio, Los Mejía, Padre, en el nombre de Jesús de Nazaret, Padre, enviamos una palabra en el nombre de Jesús.

como dice tu palabra. Tú enviaste tu palabra y lo sanaste y los libraste de toda ruina, Padre eterno. Oramos, Señor, y te pedimos, Padre eterno, que seas tú obrando, Señor, en cada vida, en cada corazón en esta mañana. Te lo pedimos en el nombre de Jesús. Te lo pedimos en el nombre de Jesús en esta mañana. En esta mañana maravillosa, Padre eterno. Ahí, Señor amado, también oramos. Señor, aleluya, por Tierra Santa. Oramos, Señor, por Corpus. En el nombre de Jesús de Nazaret, Padre. Te pedimos, Señor, Padre, y oramos, Señor amado, en esta mañana. Si hay algún hermano o hermana que se siente enfermo, ahí en Suyapa frontera, ahí oramos, Señor, aleluya. Ahí en la aldea de Quetzalito, Padre eterno. Ahí, Padre Santo, en Colinas, en Santa Bárbara, Dios mío, donde nos escuchan esa fiel gente oyente, hermanos, aleluya, que escuchan la 91.3 el Olán Estéreo, o la 106.9, aleluya, Radio Celestial, en esta hora, en esta mañana. Solamente tienes que creer, porque la palabra dice que si nosotros confesamos nuestro pecado, Él es fiel y justo, gloria al Señor. La Biblia dice que el que oculta su pecado no prospera, mas el que lo confiesa alcanza misericordia. Bendito sea Dios, aleluya. En esta hora, mi Dios amado, oramos. Te pedimos, Señor, que seas tú sanando toda enfermedad, Señor. Te presentamos, Señor amado, aleluya. En el nombre de Jesús. En el nombre de Jesús. Padre, esa asma, Señor. Tu palabra es fiel y verdadera. Tu palabra dice, Señor, que tú eres el mismo de ayer, de hoy y por todos los siglos de los siglos, aleluya. En esta hora, mi Dios eterno, oramos, Padre, oramos. Te pedimos, Señor amado, aleluya, que seas tú rompiendo, Señor, toda cadena, Señor amado, toda cadena que pueda atar al Señor, Padre, en el nombre de Jesús, que pueda estar atando, Señor, a mi hermano o a mi hermana, Señor, que está enferma, Padre, en el nombre de Jesucristo de Nazaret, Padre. Te pedimos, Señor, aleluya, que seas tú rompiendo toda cadena de enfermedad, Padre, en el nombre de Jesús. En el nombre de Jesús de Nazaret. En el nombre de Jesús de Nazaret. También oro en esta mañana por aquel hermano. Aquel hermano que nos está escuchando, gloria al Señor, está pasando por problemas de hernia, en el nombre de Jesús de Nazaret. Oramos, Señor, para que toda hernia desaparezca en el nombre de Jesús. En el nombre poderoso de Jesús de Nazaret. Con la autoridad que tú nos has dado, Señor. En Lucas 10:19, de hollar serpientes y escorpiones. Y toda fuerza del enemigo, mi alma te alaba, Señor. Padre, en el nombre de Jesús de Nazaret. En el nombre de Jesús de Nazaret. Toda hernia se deshace por el poder de la palabra. Por el poder de la palabra. En el nombre de Jesús. Hay poder en Jesús. Hay poder en Jesús. Hay poder en Jesús. Aleluya. La Biblia dice que si puedes creer, porque para el que cree todo le es posible. Hernia en el nombre de Jesús. En el nombre poderoso de Jesús, Espíritu Santo de Dios. Espíritu Santo, en esta mañana,
sea tú deshaciendo toda hernia en el nombre de Jesús de Nazaret. En el nombre poderoso de Jesús de Nazaret. Su palabra dice: Señor, para el que cree todo le es posible. Para el que cree todo le es posible. Mi alma te alaba, Señor. Si tu palabra dice que si nos acercamos a Dios, Él se va a acercar a nosotros. Solamente cree en esta hora. En cualquier parte donde tú me estés escuchando. Sea aquí en esta nación de Honduras. O sea fuera de esta nación. Sea en la Unión Americana. En el nombre de Jesús. Toda hernia se desaparece. Se deshace. En el nombre de Jesús de Nazaret. En el nombre de Jesús de Nazaret. Todo problema de hernia en el nombre de Jesús es deshecho por la palabra en esta mañana. Es deshecho en el nombre de Jesús por la palabra en esta mañana. En el nombre poderoso de Jesús de Nazaret. Oramos, Señor, en esta mañana. En esta mañana te pedimos, Señor, que todo problema de hernia en el nombre de Jesús se deshace por el poder de la palabra. Por el poder de la palabra. Por la palabra, Señor. En el nombre poderoso de Jesús Cristo de Nazaret, en esta olla, en esta hora, Padre eterno. Oramos, Señor. Oramos en esta hora, Padre, para que seas tú, Señor, deshaciendo todo problema de hernia. En el nombre de Jesús de Nazaret, Padre, te pedimos que seas tú, Señor, en el nombre de Jesús, obrando, Señor, obrando, mi Dios amado, aleluya, en ese problema de hernia, en el nombre de Jesús. Espíritu de Dios, glorifícate en esta mañana. Espíritu Santo, en esta mañana, solamente glorifícate en esta mañana. Porque para el que cree todo le es posible. Mi alma te alaba. En el nombre de Jesús. Ahí donde estás, en Agua Buena. Aleluya, Agua Mansa. Mi alma te alaba, Nueva Esperanza. Dios mío. Ahí, Señor, obra, Padre eterno. Ahí, Señor. Ahí en la enfermedad, mi Dios amado. Porque tú eres bueno. Tú eres misericordioso, Jehová. En el nombre de Jesús. Tu palabra dice, Señor amado, aleluya. Adora al Señor tu Dios, y Él bendecirá tu pan y tu agua, y yo apartaré de ustedes toda enfermedad, aleluya. Dios va a apartar toda enfermedad, Dios va a deshacer toda enfermedad, Dios va a curar, a sanar, a limpiar, aleluya, toda enfermedad en el nombre de Jesús, en el nombre de Jesús. Señor, este tiempo te lo presentamos a ti en esta hora. Este tiempo te lo dejamos a ti en esta hora. Señor, aquellos que están en los hospitales, mi Dios amado. Aquellos que están afligidos, angustiados, pasando dificultades en ese hospital. Padre, te pedimos, Jehová, que seas tú en ellos, Padre. En el nombre de Jesús, como dijo el apóstol Pedro. Y lo podemos declarar en esta hora. ¿A quién iremos? Oh, qué lindo. Qué lindo. Si solo tú tienes palabra de vida eterna, aleluya. ¿A quién iremos? Si solo tú tienes palabra de vida eterna, mi alma te alaba, Señor. Oh, aleluya, aleluya, aleluya. Gloria a Dios, aleluya. Gloria a Dios, aleluya. Porque tú eres bueno, Señor. Porque sabemos que tú estás obrando, mi Dios amado. Porque sabemos, Señor, que en medio de la angustia tú obras, Señor. Porque sabemos, Padre Santo, aleluya, que en medio del dolor tú obras, mi Dios amado. Mira esa mujer que está pasando angustia, Señor. Mira esa madre, Señor, que está clamando por su hijo, Señor amado. Señor, en el nombre de Jesús de Nazaret. En el nombre poderoso de Jesús de Nazaret, Padre, te pedimos que, Señor, tú escuches, Señor. Señor, ese clamor, Padre, en el nombre de Jesús. Mire esa madre, Señor, que está orando por su hijo, Señor, o por su hija, Padre.
que no sabe dónde está, Señor, que quizás desapareció, Padre Santo, que quizás, Señor, no la mira, Señor amado, y ha puesto comunicados en la radio, ha puesto comunicados en las redes sociales, Señor, y no aparece, Padre, en el nombre de Jesús. Te pedimos que seas tú, Señor, guiándonos pasos de esta joven, Señor, que ha desaparecido, mi Dios amado, y que esa madre está angustiada, Dios mío. Señor, en el nombre de Jesús, Señor, ilumina, Señor, la mente, el corazón, Señor, de aquella joven que ha desaparecido o que se perdió, Señor, y su madre angustiada, su madre afligida, Señor, porque no sabe, Dios mío, dónde se encuentra, Padre. Oramos en esta hora, mi Dios amado, para que seas tú, Señor, en cada vida, Señor amado. Señor, en cada corazón, Padre eterno. Y te pedimos, Padre, aleluya, que seas tú, Señor, ahí, Señor amado, en esa joven, Señor. Obra, Señor, que pueda hallar el camino, Señor. Dirige sus pasos, Señor amado. Mira esa madre, Señor, que está angustiada, Padre Santo. Aquella porque su hijo se fue, Señor. Está envuelto en drogas, en alcohol, Padre. En el nombre de Jesús. En el nombre de Jesús. Padre, en esta mañana te la presentamos a ti, Señor. Que seas tú obrando, Señor, y dando una salida, Señor. Así como tú se la diste a mi madre. Así como aquella señora oraba, Señor. Aleluya. Y escucha esto, usted, mamá, que nos está escuchando. Ponle atención. Pon esto en el corazón, aleluya. Mi madre también oraba. Mi madre también se sentía angustiada. Se sentía afligida, pero ella confió plenamente en que el Dios poderoso, el que hace todas las cosas, el que su voluntad es de Él, le confió su hijo. Aleluya. Y hoy, amada madre de familia, que estás angustiada, después de años orando, hoy estoy delante de usted y delante del mundo, a través de los micrófonos de la 91.3, diciéndote a ti, mamá, aleluya, que yo soy el resultado de aquella oración, de aquella madre angustiada, de aquella madre afligida. Aquí están los frutos, gloria al Señor. Y hoy puedo decirte, bendito y alabado sea el nombre del Señor, con convicción en mi corazón, que Dios todo lo puede. Y que mientras estaba envuelto en el vicio, estaba envuelto en aquello, Dios me restauró. Gloria al Señor. Alabado sea el nombre del Señor. Solamente cree en esta mañana. Y no te canses de creer. No te canses de creer. Que la duda no entre a tu corazón. Aleluya. Que la duda no entre a tu corazón, aleluya. Cree en esta mañana, porque para el que cree todo le es posible. En esta mañana, aleluya, solamente cree, mujer, aleluya. Bendito sea Dios, bendito y alabado sea el nombre del Señor en esta hora. Bendito y alabado sea el nombre del Señor en esta hora, aleluya. Porque podemos estar delante de ti, Señor, para darte honra y gloria, Señor. Alabanza, Dios mío, porque tú eres bueno, Señor. Y misericordioso eres, Padre. Tu palabra dice que eres lento para la ira y grande en misericordia, aleluya. En esta hora, mi Dios eterno, confiamos plenamente que tú eres nuestro pronto auxilio, papito. Que tú eres, Padre eterno, aleluya, nuestro pronto auxilio.
en medio de las dificultades, Dios eterno, en medio de los problemas, Padre, aleluya, tú estás con nosotros, mi Dios amado. Y tu palabra dice que el que está en tu mano nadie lo arrebata. Y en esta mañana creemos, Señor, aleluya. Padre, te presentamos, Señor, en esta mañana a Honduras. Te presentamos a Honduras, Señor, y las naciones, Padre eterno. Obra, mi Dios amado, en esta nación. Tu palabra dice, Señor, que bienaventurada la nación cuyo Dios eres tú, Señor. Bienaventurada la nación cuyo Dios eres tú, Señor. En esta mañana, Padre eterno, oramos y creemos, Señor, que tú eres, Señor amado, aleluya, quien corona de favores, Señor, a esta nación. En el nombre de Jesús de Nazaret. Padre, te pedimos, Señor, que obre, Dios mío, en esta nación. Honduras, Señor, la hemos proclamado como una tierra que fluye leche y miel. Señor, tu palabra dice que más bienaventurada la nación cuyo Dios eres tú, Señor. Y en esta hora, Padre, oramos. Te pedimos, Señor, por Honduras, Señor, y las naciones. Te pedimos por la Unión Americana, por México, por Australia, España, Canadá, Asia, Señor, donde nos escuchen, Señor, a través de la www.elolanestereo, Señor, por Tune Radio. Oramos, Señor, en esta bendita hora, sea tarde o sea noche, quizás sea la mediodía y donde me estés escuchando, pero yo quiero decirte algo en el nombre de Jesús. Este es el tiempo para que tú vengas a Cristo y tú te puedas acercar a Él. Aleluya. En el nombre de Jesús oramos, Padre, creemos, Señor. Creemos, Padre, en esta nación, Señor. Creemos, Señor, aleluya, Padre, porque tu palabra dice, Señor, que tú pones reyes y quitas reyes, Señor amado. En esta hora, Padre, solamente te pedimos, Señor, que seas tú, mi Dios amado, obrando, mi Dios, obrando en cada vida en esta hora, mi Dios amado. Te pedimos que seas tú, Señor, en esta hora, mi Dios eterno, obrando, mi Dios, en cada vida, Señor, en esta hermosa mañana, Señor eterno. Te pedimos, Señor, que nos dirijas con pasos agigantados, Señor, para poder estar firme, Dios mío, en el nombre de Jesús de Nazaret, Padre. Oramos, Señor, y te pedimos por esa nación, Señor, americana, ahí donde están nuestras familias, ahí donde están nuestros amigos, ahí donde están, Señor, aleluya, Padre, aquellos seres queridos, Señor. Oramos, Señor, y te pedimos que seas tú, Señor, transformando, Padre, aleluya, Señor, a nuestras familias en el nombre de Jesús de Nazaret, Padre. Te pedimos, Señor, aleluya, que seas tú, Señor, en cada familia, Señor. Mira, Señor amado, aleluya, mi hermana, Señor, que se encuentra ahí, Señor amado, aleluya. Bendice, Señor, guarda sus pasos en esta hora. Guarda sus pasos, Señor, en esta hora, que va a salir hacia sus trabajos, Padre, aleluya. En esta hora te pedimos, Señor, que sea tú guardando, Señor, la entrada y la salida, Padre, en el nombre de Jesús de Nazaret. Dios amado, te pedimos, Señor, que seas tú obrando, Señor amado, que seas tú en cada vida, Señor, en esta mañana. Bendito y alabado sea tu nombre en esta mañana, Señor. Guárdalo, Señor amado. Guárdalo, Señor, en el nombre de Jesús. Pone ángeles, arcángeles, Señor, querubines alrededor, Señor. Padre, en el nombre de Jesús de Nazaret, Padre eterno, oramos, Señor amado. Te pedimos que seas tú, Señor, envolviendo, Señor, con un manto, Señor, a cada familia, en el nombre de Jesús.
Señor, en esta mañana, Señor amado, te pedimos que seas tú, Señor, en el nombre poderoso de Jesucristo de Nazaret, Padre. Glorifícate en esta hora, mi Dios amado. Glorifícate en esta hora, mi Dios eterno. Mi alma alaba tu nombre, Dios mío. Te pedimos sabiduría, te pedimos entendimiento, te pedimos, Señor, que seas tú rompiendo toda cadena, Señor, aleluya, allá de nuestras familias, Señor, quizás, Señor, envueltos en droga, envueltos, Señor, en vicios, Padre, en el nombre de Jesús de Nazaret, Padre, te pedimos, Señor, aleluya, que seas tú, Señor, obrando, Señor, Padre, mira, mira, Señor, en esta mañana, Padre, oramos por Israel. Ojo, Señor, tu palabra dice que más bien bienaventurado es la nación cuyo Dios eres tú, Señor. Oramos y te pedimos, Señor, por Israel, Padre eterno. Te pedimos que seas tú bendiciendo, Señor, esta nación, Padre. En el nombre de Jesús, arranca todo conflicto. Arranca todo conflicto en el nombre de Jesús. En el nombre de Jesús, Padre, Señor, te pedimos que seas tú obrando. Obra, mi Dios, ahí en medio del dolor. Señor amado, en esta mañana, quizás alguien, Dios mío, está escuchando. Señor, oramos por Venezuela. Padre, mira, Señor, una nación que ha sido atacada, Señor, o quizás atormentada, puedo decir. Dios mío, en el nombre de Jesús, para que tú levantes hombres y mujeres que se levanten creyendo en esa nación, Padre. Padre, en el nombre de Jesús, todo lo que sucede creemos que es tu voluntad, Señor amado. Lo creemos en esta mañana. Mira, Señor, aquella familia, Señor, que han sido abatidas por ese terremoto, Padre eterno. En el nombre de Jesús de Nazaret, Padre. Oramos, Señor, oramos y te pedimos, Padre, que tú seas, Señor, el más amado, en el nombre de Jesús de Nazaret. Que tú seas, Dios mío, en el nombre de Jesús de Nazaret, obrando, Señor, Espíritu Santo de Dios. Señor, que tú envíes ayuda, Señor, tanto material como espiritual a Venezuela, Señor, en el nombre de Jesús de Nazaret. Padre, en el nombre de Jesús de Nazaret, envía, Señor, Padre, a esa nación, Señor amado, envía la bendición, Señor, aleluya, sobre Venezuela, Padre, en esta mañana. Te lo pedimos, Señor, en el nombre de Jesús. Te lo pedimos en el nombre de Jesús. Señor, nosotros sabemos, Señor, que tú estás obrando, Señor, que tú obras, Padre eterno, ahí, Señor, en esa nación. Mi alma alaba tu nombre, Dios mío. Te pedimos, Señor amado, que seas tú, Señor, en esa nación, en Venezuela, Padre. Oh, Señor eterno. Oh, Señor amado, aleluya. Bendice a aquellas naciones, Padre, que han sido azotadas, Señor. Aquellas naciones que están pasando, que han sido azotadas por la iniquidad, Señor amado. Oramos, Señor amado, en el nombre de Jesús, porque creemos, Padre, creemos, Señor, Padre, en el nombre de Jesús, lo creemos en esta mañana, Señor, que Venezuela se levanta con hombres, mujeres, jóvenes, que puedan creerte, Dios mío, en el nombre de Jesús. Señor, mira aquellos misioneros, Padre, que están ahí, Señor, en Venezuela, que tú nos has enviado, Señor. Respáldalo, Señor, y todo lo que digan o hagan, Señor, sean, Padre, de hechos, en el nombre de Jesús. Te pedimos, Jehová eterno, que seas tú, Señor, ahí, Señor amado, aleluya, en esa nación de Venezuela, Padre, en el nombre de Jesús, en el nombre poderoso de Jesús de Nazaret, Padre. Oh, Señor eterno, aleluya. Te pedimos, Señor, que tú seas obrando, Señor. Que tú seas obrando, mi Dios, en el nombre de Jesús. Obra, Dios eterno.
en esa nación, Padre. En esa nación, Señor, aleluya. Que tú tienes, aleluya. Ahí, Padre Santo, en el nombre de Jesús. Te pedimos, Señor, que restaures la vida de cada venezolano, Padre. En el nombre de Jesús de Nazaret, Padre eterno. Glorifícate en esta mañana, Señor. Te pedimos, Padre eterno, por la nación, Señor, aleluya. Oramos por México, Señor. Padre, mira, Señor, una nación con tanto conflicto, Padre eterno. Pero te pedimos por México, Señor. Te pedimos que seas tú, Señor, obrando ahí en México, Señor. En el nombre de Jesús. En el nombre de Jesús. En el nombre poderoso de Jesús de Nazaret. Bendice las naciones, Señor. Bendice las naciones, Padre. En el nombre de Jesús de Nazaret. Oramos, Señor, por Nicaragua, El Salvador, Señor. Costa Rica, Padre. Oramos y te pedimos, Señor, que seas tú, Señor, obrando. En medio de la angustia o del dolor, Padre. En medio de la aflicción, Señor, obra en esta nación, Padre eterno. Te pedimos, Señor amado, aleluya, que seas tú obrando en las naciones, Padre. Oh, Señor eterno, tú eres bueno y tú eres misericordioso, Padre. Mira, Señor amado, Padre, Nicaragua, Señor amado, aleluya. Obra, Señor, en esta nación, Padre eterno, en el nombre de Jesús. Espíritu Santo de Dios, solamente te pedimos que tú obres, Señor, en las naciones, Padre, en el nombre de Jesús de Nazaret, Padre eterno. Gracias te damos por este tiempo, un tiempo de mucha bendición, Padre. Un tiempo donde tú, Señor amado, aleluya, obras, Señor, obras en medio, Señor, de la angustia. Señor, tú obras, Señor, aleluya, en medio, Señor, aleluya, del dolor, Padre. En el nombre de Jesús, Señor. En el nombre de Jesús. En el nombre de Jesús, Padre eterno, aleluya. Obra, mi Dios amado. En esta hora, mi Dios amado, aleluya. En el nombre de Jesús.

0: En el nombre de Jesús, Padre, mi alma te alaba, Señor. En esta hora, Padre eterno, aleluya. Creemos, confiamos plenamente en ti, Señor. Que tú, Señor amado, obras, mi Dios. Obras, Padre, en el nombre de Jesús. Obras, Padre, en el nombre de Jesús. En el nombre de Jesús, en esta mañana. Quiero ir concluyendo, Señor, orando por la vida de mi hermano Natividad, Señor. Que seas tú fortaleciendo su vida, trayendo sanidad a su cuerpo en esta mañana. Obra, Señor, en la vida de mi hermano Natividad, Señor. Te pedimos que sane, Señor, toda dolencia de su cuerpo, Señor. Que restaure, Señor, su salud en esta mañana. Te lo pedimos en el nombre de Jesús de Nazaret. Padre, obra en la vida de mi hermano Natividad, Señor. En el nombre de Jesús. Te pedimos por la vida de mi hermana Rosaura Montes, en el nombre de Jesús. Te pedimos que seas tú sanando toda dolencia, Señor. Padre, tú, Señor, no hay nada imposible para ti, Señor. Que tú envíes, Señor, cartílagos nuevos, Señor. Que tú restaures, Señor, su vida, Padre. Porque eso, tú eres el poderoso Dios, el que todo lo puede, Padre. En el nombre de Jesús. Joseph Naún Ramírez, Padre, que tú levantes este niño, Señor, como un pastor para poder predicar tu palabra, Señor amado. Joseph Naún Ramírez, Padre, en esta mañana oramos por él, Señor. Oramos y te pedimos, Señor, por su familia, por su madre, Señor, que está angustiada, que está, Señor amado, pasando, Padre, angustia. En esta mañana, Señor, Padre, envía confianza, Señor, y fe en la vida de la madre de mi hermano Pastor Joseph Naún Ramírez, porque eso lo hemos profetizado, lo hemos proclamado, hemos declarado que este niño se levanta como pastor y se instruye como pastor, y que tú lo llamas, Señor, en el nombre de Jesús de Nazaret. Oramos por la vida de Carlos Flores, salvación y vida para su familia. Salvación por la vida de Carla Flores, de su yapa Flores. Dios Todopoderoso, que tú fortalezcas a su yapa, Señor. Que tú fortalezcas, Señor, a tu hija, Padre, de la angustia y de la aflicción que está pasando. Daniel Díaz, su familia, sus hijos, Padre, en el nombre de Jesús. Obra, Señor, en la vida de mi hermano Daniel Díaz. Oramos por la vida de mi hermana Blanca, Señor. Fortalece su vida, Señor, en el nombre de Jesús. Pon cada día, Señor, el querer como el hacer en la vida de mi hermana Blanca, Señor amado. Oramos por la vida de mi hermano César Palma, Señor. Este pastor que tú has levantado, Señor amado. Señor, fortalece su vida, Padre. Dale dirección. Dale dirección a su vida, Padre. En el nombre de Jesús de Nazaret, Padre. Oramos, Señor, aleluya. Padre, oramos por este matrimonio, Señor. En el nombre de Jesús. Que seas tú dando, Señor, lo mejor en esta mañana, Señor. Y dejamos tu voluntad, Señor, a este tiempo, Padre. Es tu voluntad, Señor, que obra en la vida de ellos, Padre. Oramos, Señor, en esta mañana, para que seas tú trayendo sanidad, Señor. Sanidad, Padre, a la vida de Joseph Naún Ramírez, Padre, en el nombre de Jesús. Oramos, Señor amado, aleluya, para que seas tú, Señor, obrando en el nombre de Jesús, en la vida, Señor, de este niño, Padre eterno. Te pedimos, Señor, que seas tú guardándolo y guiándolo, Señor, en cualquier parte donde él va a andar, Señor amado, aleluya. Glorifícate en esta mañana, Señor. Glorifícate en esta hermosa mañana, Padre Santo, aleluya. Porque tú eres bueno y eres misericordioso, Padre. Tu palabra dice que eres lento para la ira y grande en misericordia, Señor amado. Te pedimos, Señor, que tú seas obrando, Señor. Obra, Dios eterno, obra, Padre, en el nombre de Jesús de Nazaret, Padre. Te pedimos que con la sabiduría del cielo, Señor. Tú obres, Padre, en el nombre de Jesús. En el nombre poderoso de Jesús de Nazaret, Padre eterno. Oh, mi alma te alaba, Señor. Mi alma te alaba, Padre Santo, aleluya. Bendice, Señor, y restaura la vida de mi hermano, Señor. Padre, en el nombre de Jesús, de mi hermano Natividad, Señor amado. En el nombre poderoso de Jesús. Fortalece la vida, Señor, de mi hermano Gavino Linares, Padre. Fortalece su cuerpo, Padre. Arranca todo aquello, Señor amado, que pueda estorbar, Señor. Quita, limpia, Señor. Purifica su cuerpo, Señor. En el nombre de Jesús de Nazaret, Padre. En el nombre de Jesús de Nazaret, Padre. Porque Él, Señor, te sirve, Señor amado. Aleluya. En el nombre de Jesús. Padre, en el nombre de Jesús de Nazaret, Padre. Y Él está dispuesto, Señor, a servirte, Señor amado. Solamente restaura su cuerpo, Señor. En el nombre de Jesús de Nazaret, Padre. Glorifícate en esta mañana, Señor. Y haz resplandecer tu rostro sobre nosotros en esta mañana. Y pon, Señor, en cada uno de nosotros, Padre, aleluya, el querer como el hacer, Señor, en cada vida. En el nombre de Jesús de Nazaret, Padre. Te pedimos, Señor amado, aleluya, que seas tú, Señor, en esta hora, Padre eterno. Obrando, Señor, obrando. En el nombre de Jesús de Nazaret, Padre. Solamente glorifícate en esta mañana. En el nombre de Jesús. Te damos honra, gloria, Señor. Porque tú eres bueno, Señor amado. Y tú eres misericordioso, Jehová. Lento para la ira y grande en misericordia, Padre. Gracias te damos por este tiempo, Señor. Un tiempo de bendición. Un tiempo de bendición, Padre, para poder estar, Señor amado, alabando y glorificando tu nombre, Señor amado. Bendice a todos aquellos, Señor, que nos escuchan a través de esta radio, Señor, que son parte, Señor, ya son parte de esta radio, Señor, porque sin ellos, Señor, no tendría sentido. Padre, bendícelos, Señor, en cualquier parte, sea Omoa, sea la frontera, sea donde sea, Padre, tú seas bendiciendo a cada uno de ellos, Jehová. Bendícelos, Señor amado, y fortalece sus vidas en cualquier parte, Señor. Aquellos que ya están, Señor, Padre, yendo hacia sus trabajos, Señor, guarda sus caminos, guarda sus entradas y sus salidas, Señor. Muchas gracias por este tiempo, un tiempo de bendición que me permites estar, Señor, para adorar y exaltar tu nombre en esta hora, Padre. Muchas gracias te damos, Señor. También, Señor amado, te pedimos por aquellos pequeños emprendedores. Ya para ir terminando, bendice, Señor, aquellos que hoy se levantan creyendo que tú eres el que provees toda aflicción y toda angustia. En el nombre de Jesús. Que tú eres quien provee, Señor, el alimento, y arranca, desaparece toda aflicción, desaparece toda angustia, en el nombre de Jesús. Quitas, arranca, Señor, toda aflicción y toda angustia de sus corazones, y los levantas en el nombre de Jesús, Padre, con aptitud, Señor, en el nombre poderoso de Jesucristo de Nazaret. Muchas gracias te damos, Señor. Gracias, mi Cristo del cielo. Te adoramos y te exaltamos en esta mañana. Te damos honra y gloria en esta mañana. Porque tú eres bueno y misericordioso. En el nombre de Jesús. Tu palabra dice: clama a mí y yo te responderé. Y te enseñaré cosas grandes, ocultas, que tú no conoces. Solamente cree, amado. Amado, cree que este tiempo es para ti. Gloria al Señor. Este tiempo Dios te lo da a ti. Gloria a Dios. Aleluya. Este tiempo Dios te permite una oportunidad más de poderte acercar a Él. Gloria acerca al Señor. Porque la palabra de Dios dice: acercaos a mí y yo me acercaré a ustedes. Gloria al Señor. Aleluya. Bendito y alabado sea el nombre del Señor Jesucristo en esta hora. Damos honra y gloria al Señor porque Él es bueno. Quiero leer la palabra del Señor. Estamos en uno de los profetas menores, Sofonías, capítulo 1. Gloria a Dios, dice la palabra, honrando al Padre, al Hijo y al Espíritu Santo. Destruirá por completo todas las cosas de sobre la faz de la tierra, dice Jehová. Destruirá a los hombres, a las bestias. Destruirá a las aves del cielo, a los peces del mar. Cortaré a los impíos, raeré a los hombres de sobre la faz de la tierra, dice Jehová de los ejércitos, a causa de su pecado. Gloria sea el nombre del Señor Jesucristo en esta mañana. Gloria a Dios. Y damos la honra y la gloria al Señor, porque Él nos permite, amados hermanos, estar y venir delante del Señor. Gloria a Dios, aleluya. Que el Señor Jesucristo pueda bendecirte en esta hora y pueda darte toda la honra, y le damos toda la honra y toda la gloria al Señor en esta hora maravillosa. Gloria al Señor, porque Él es bueno y Él es misericordioso. Gloria al Señor. Que la paz de Cristo sea en cada vida. Dios te bendiga.
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0: Gloria a Dios, aleluya. Buenos días, buenas tardes, en cualquier parte donde usted nos esté escuchando, a través de la 91.3, el Olam Estéreo. Que Dios te bendiga. Aleluya. Gloria al Señor. Nos sentimos contentos en esta mañana porque Dios nos permite poder llegar a la intimidad de tu hogar en esta mañana con este tiempo de reflexión. Gloria al Señor. Aleluya. Quiero compartir una palabra. Bendito sea el Señor. Y le hemos puesto como tema la iniquidad de Sodoma. Gloria al Señor. Los sentimos contentos en esta mañana, gloria al Señor. La iniquidad de Sodoma, gloria al Señor. Sodoma y Gomorra son dos lugares bien conocidos en la Biblia. Si usted ha escuchado hablar de estas dos ciudades, gloria al Señor, de Sodoma y de Gomorra, gloria al Señor. La Biblia narra estas dos ciudades. Bendito sea el Señor. De Sodoma y de Gomorra, gloria al Señor, en esta hora. Son dos ciudades, hermano, donde de repente la gente dice, no, pero son dos ciudades de iniquidad. Por eso estamos compartiendo el tema, la iniquidad de Sodoma. Y lo vamos a ir a la palabra del Señor en esta hora, gloria al Señor. Al primer libro de la Biblia, Génesis. Capítulo 13, versículo 10, dice la palabra de Dios, honrando al Padre, al Hijo y al Espíritu Santo. Y alzó Lot sus ojos y vio a la llanura del Jordán, que toda ella era de riego, como el huerto de Jehová, como la tierra de Egipto, en la dirección de Zoar, antes que destruyese Jehová a Sodoma y a Gomorra. Gloria al Señor. Dice que miró al oriente, bendito sea el Señor, y sabe cómo le decían: el jardín de Jehová, el jardín de Dios. Sodoma, amados hermanos y amigos, gloria al Señor, una ciudad llena de iniquidad, pero una ciudad rica y bendecida. Podemos decir, en Sodoma no vivía gente cualquiera, vivía gente de prestigio, gente adinerada. Lot estaba en Sodoma, gloria al Señor, y no quería salir de ahí porque sus tierras eran ricas en minerales. Era un lugar, puedo decir, en esta hora, bendecido. Gloria al Señor. Un lugar, bendito sea el Señor, próspero, materialmente hablando. Porque tú puedes tener todo. Tú puedes tener dinero, puedes tener bienes, puedes tener, aleluya, varios carros, qué sé yo, varias casas. Y tú puedes decir: no, yo soy una persona próspera, materialmente hablando. Así era Sodoma. Sodoma era una ciudad próspera, bendito sea el Señor, pero una ciudad también llena de iniquidad, una ciudad donde se movía la iniquidad, donde se movía el pecado, bendito sea el Señor. ¿Sabe por qué, amado? Porque muchas veces, cuando tú apartas de tu corazón, aleluya, a Dios de tu corazón, y pones al Dios Mamón, que es el Dios de la riqueza, en tu corazón, entonces ese es el que domina tu corazón. Gloria al Señor. Y apartas de Dios, y Dios se aparta. Y viene y entra la iniquidad, entra el orgullo, entra la arrogancia, entra la altivez. Gloria al Señor. Entra todo lo que pueda destruir al hombre. ¿Por qué? Porque se cree más importante. Se cree, dice: yo tengo más poder que aquel. Y sí lo tiene, en la tierra lo tiene. Pero delante de Dios, dice la Biblia, que somos todos iguales, que no hay parecer, que no hay grandes ni pequeños. Delante de Dios todos somos iguales. Y ese fue uno de los pecados que atacó a esta gran ciudad de Sodoma y a Gomorra. Gloria al Señor. La iniquidad de ellos, la altivez de ellos, el orgullo de ellos. Bendito sea el Señor. El que creían que podían hacer cualquier cosa y no había represalias. Porque eso es lo que sucede hoy en día con el hombre. El hombre cree que puede hacer cualquier cosa y no va a haber represalias. No va a haber nadie que le pueda decir nada. Bendito sea el Señor. No va a haber nadie que pueda llamarle la atención. Alabado sea el nombre del Señor. ¿Por qué, amado hermano, amados amigos, gloria al Señor? Porque los ojos de ellos eran altivos. Gloria al Señor. Lot, dice la Biblia, que levantó sus ojos y miró, tomó su decisión de acuerdo a lo que vio. Porque eso es lo que sucede al hombre. El hombre toma su decisión y dice: no, pues todo esto tengo, yo voy a estar por este lado. Pero Dios miró que Sodoma era un lugar próspero para vivir, pero estaba lleno de iniquidad, pero estaba lleno de maldad. Lot miró lo que estaba enfrente de él, según lo que dice Génesis 13:13. Pero en primer libro de Samuel, capítulo 16, versículo 7, Primer libro de Samuel, capítulo 16, versículo 7 dice: y Jehová respondió a Samuel: no mires a su parecer, ni lo grande de su estatura, porque yo lo desecho. Porque Jehová no mira lo que mira el hombre, pues el hombre mira lo que está delante de sus ojos, pero Jehová mira el corazón. Lo miraba un lugar donde dijo: no, aquí puedo estar. Me aparto de esto y estoy aquí. Pero la Biblia dice, amados, amigo, dice la Biblia que tienes que salir del lugar donde tú estás, de la iniquidad en que tú te encuentras. ¿Por qué? Porque eso daña el corazón, porque eso enferma tu corazón. Porque tú puedes decir: no, como Lot miraba que estaba bueno, Lot miraba que eso le iba a ir bien. Porque eso es lo que hace el hombre. Hay miles y miles de hombres, mujeres, jóvenes que un día han estado en la iglesia y un día estuvieron en la iglesia leyendo, orando, confesando a Jesús. Pero vino el enemigo, el diablo, que el Señor lo reprenda, y puso cosas en el corazón diciendo: no, ahí no estás haciendo nada, ahí tú estás quedado. La gente de la iglesia está ahí quedada. Otros piensan que la iglesia es para ancianos. Otros piensan que la iglesia es para aburridos. A la iglesia tú no te vas a divertir. La iglesia no es para que tú te vayas a divertir. La iglesia, escúchame bien lo que te voy a decir en esta hora, y ponlo en tu corazón. A la iglesia no es para que tú te vayas a sentir bien. Es para que tú te vayas a sentir incómodo, para que tú saques todo aquello que te incomoda. Porque muchas veces el mensaje que nos hablan no es de nuestro agrado, porque nosotros queremos escuchar cosas que limpio, que vengan a suavizar el oído. Y así no es. A nadie le gusta decir generación, oír que alguien le dice generación de víboras. A nadie le gusta oír a alguien que le diga apártate de tu pecado, porque ese pecado te va a llevar a la muerte. A nadie le gusta eso. A la gente le gusta escuchar aquello que muchas veces dicen: yo profetizo un carro nuevo. Eso le gusta a la gente. Con eso la gente está contenta. Y muchas veces a nosotros, gloria al Señor, que practicamos y predicamos la sana doctrina, bendito sea el Señor, nos dicen que somos fanáticos. Gloria a Dios. Pero lo que nosotros tratamos de hacer y de predicar es esta palabra tal y como está escrita en su libro sagrado, como es la Biblia. Porque a nadie le gusta decirle, oír que le digan: no, ¿sabes qué? Por el camino en que vas está mal. Gloria al Señor. Por el camino en que te estás yendo te va a llevar a la muerte. No, hermano, no. Por eso mucha gente ha abandonado este camino. Porque este camino no es color de rosa. Este camino, amado, ¿sabe qué? También hay espinas. También somos perseguidos. Somos perseguidos, gloria al Señor. Y hay una persecución y un ataque sobre nosotros, sobre nuestra mente, sobre nuestro corazón, sobre nuestra alma. Bendito y alabado sea el nombre del Señor. Pero Lot había visto que Sodoma era una tierra próspera. Pero yo quiero decirte algo, gloria al Señor, en el nombre de Jesús. Dios quiere que Lot entienda que lo quiere sacar de lo bueno a lo mejor. Eso es lo que Dios quiere hacer. Dios quiere sacarte del mundo en que estás. Quizás para ti sea bueno, que te sientas bien. Porque a quien no le gusta estar bien. A todos nos gusta estar bien. A esta carne le gusta estar bien. A esta carne le gusta dormir bien, comer bien, sentirse bien. Pero Dios quiere sacarte de lo bueno a lo mejor. Y eso es lo que Lot no entendía. Porque Dios, Lot miró la llanura, miró Lot. Y dijo, no, esto está bueno. Pero el primer libro de Samuel, capítulo 16, versículo 7, le contesta. Porque el hombre mira lo que está delante de sus ojos. Pero Jehová ve el corazón. Bendito sea Dios. ¿Sabe por qué? Porque Dios estaba viendo que tenía que sacar de ese lugar a Lot. Lot tenía que salir de ese lugar. Pero es la decisión tuya, amado hermano, de poder salir del pecado. Dios no va a ir y va a ponerte una soga en el cuello y te va a decir, vente para acá. Es tu decisión. La Biblia dice que cuando hay vida, hay esperanza. Y hay esperanza para ti todavía. Hay esperanza para ti, gloria al Señor. Pero sal de ese mundo de iniquidad. Dice la Biblia en Génesis 13:13. Mas los hombres de Sodoma eran malos y pecadores. Pecadores contra Jehová en gran manera. Eran malos y pecadores contra Jehová en gran manera. Pecaban, hermano. Hacían y deshacían. Como lo que hoy en día se ve, amado. Alguien me decía la otra vez, ¿sabe qué, hermano? Hermano Osman, ¿sabe qué? Me decía, me fui para la feria. Yo le decía, hermana, ¿y qué andaba haciendo ahí? La hermana estaba como media. ¿Usted sabe cómo, amado? Y se fue y dijo, quiero ver cuántos cristianos veo en la feria. Aleluya. ¿Y qué andaba haciendo ahí? La hermana estaba como media. ¿Usted sabe cómo, amado? Y se fue y dijo, quiero ver cuántos cristianos.

altivez, la envidia. ¿Sabe cómo eran los hombres de Sodoma? Eran pecadores contra Jehová en gran manera. En otras palabras, pecaban contra Jehová. No les importaba, gloria al Señor. Como hoy en día la gente, amado, no le interesa hacer y deshacer. Gloria a Dios, aleluya. La gente, hermano, no le interesa hacer y deshacer, hermano. Es lastimoso ver, gloria al Señor, la noticia. Cuando hablan, hermano, gloria a Dios, que alguien que se denominaba pastor lo llevan preso por un acto de lujuria. Es triste escuchar noticias como esa. Pero hay que apartarse, hermano, y hay que salir. Por eso necesitamos abrir el corazón a Dios, para que Dios more en nuestro corazón, para que Dios esté en el corazón. Y como dijo aquel humilde campesino con botas y una camisa toda manchada, quizás del monte o de lodo, dijo: ¿saben qué? Esto de venir a la iglesia o de ser cristiano, esto es serio. Esto es para gente comprometida, que ha entendido, hermano, que tenemos que abandonar. Amigo, abandona lo que estás haciendo. ¿Sabe por qué? Porque estamos en el tiempo, aleluya, definido. En el tiempo final, vamos por la recta final. Cristo viene. Cristo viene, gloria al Señor. Alabado sea Dios. Y dice la palabra del Señor. Sigo leyendo en Génesis 18:20. Entonces Jehová dijo: por cuanto el clamor contra Sodoma y Gomorra se aumenta más y más, el pecado de ellos se ha agravado en extremo. Hermano, llegaron a un instante donde ya no les importaba, amados, no les importaba, gloria al Señor, lo que ahora sucede. Ahora miran un predicador en la carretera y la gente no le interesa, amado. Estamos en el tiempo, gloria al Señor Jesucristo, donde la iniquidad ha aumentado y aumenta cada día. Donde nosotros, los que predicamos el Evangelio de Jesucristo, tenemos que estar llenos de la presencia de Dios, para que cuando ese diablo los vea, vea a Cristo reflejado en nosotros. Gloria al Señor. Bendito sea Dios. Y mira lo que dice la palabra. Y pon este versículo en tu corazón. En Génesis 19:17. Y cuando hubieron llegado afuera, dijeron: escapa por tu vida, no mires detrás, ni paredes, en toda la llanura, escapa al monte, no sea que perezcas. Escapa, escapa al monte, le dijo, huye por tu vida, no sea que perezcas. Gloria al Señor, escapa por tu vida, gloria sea el nombre del Señor Jesucristo. Bendito sea Dios. Cuando Lot, ¿sabe qué? Hermano amado, Dios le dice, en otras palabras, ¿sabes qué? Lot, escapa, sal de ahí. Gloria al Señor. Y no mires para atrás. Y eso es una de las cosas, amado, que muchas veces no estamos dispuestos en dejar el mundo, en dejar lo que antes a lo gustaba, lo llamaba la atención. Pero ¿sabe qué? Tenemos que escapar de ese mundo de pecado, porque la Biblia dice, hermano, que la paga del pecado es la muerte. Pero está hablando de una muerte física, una muerte espiritual. Gloria al Señor. Bendito sea Dios.

gente, hermano, que se ha tomado esto como un juego. Hay gente que se ha tomado y no le ha importado. Y pecan deliberadamente. Hacen y deshacen. Hermanos, ¿sabe? La otra vez venía en una ruta urbana. Y miré una madre. Gloria al Señor. Porque me llamó la atención. Venía con su hija. Y andaba, hermano amado, la niña pintada. Toda pintada, hermano. Y la niña hacía como andaba la mamá. Andaba igualito que el traje de la mamá. Pero no un traje decente, sino un traje de adulto, una niña pintada como adulto. Y moviendo la cabeza, usted ya sabe, como lo mueven los charancacos, aleluya. Bendito sea Dios. O no sé cómo le dicen ahí. Gloria a Dios. Y bailando. Y la mamá, la maestra, enseñando. Eso es lo que hay en día. Hoy le dice el papá a la mamá: ay no, vieja, deja al niño. Mira lo que bonito baila. Mira qué bonito los pases que hace. Ay, perdónalo, si es que está niño él. Ajá. Hermano, hoy estamos viviendo en eso. En un mundo de iniquidad. Pero ¿sabe qué, amado hermano? La Biblia dice: escapa por tu vida. Y esto te lo cuento, no porque alguien me lo dijo, sino porque cuando llegaba, gloria al Señor, de la escuela, y llevaba un lápiz, llevaba un cuaderno que no era mío, me decía mi madre: no importa, hijo, consígalo, de todas maneras no tenemos. Porque muchas veces, amado, bendito sea el Señor, el no conocer a Jesús te lleva a cometer un montón de errores. Y sabe que los padres, que aún no nos hablaron de esto, que aún nadie nos predicaba, porque hoy tenemos la bendición de que podemos estar en radios como la 91.3, en Radio Cristal en Puerto Cortés, la 109 en Puerto Cortés, bendito sea el Señor, en San Pedro Sula, quizás varias radios cristianas, el Chofar en Guatemala. Y a través de las radios, gloria al Señor, escuchamos predicaciones y mensajes como esto. Y hoy podemos decir y podemos reflexionar: no es bueno lo que le estoy enseñando a mi hijo. Lo estoy llenando de iniquidad. Estoy dañando el corazón de él. Gloria a Dios. Por eso tenemos que entender, amado, que tenemos que acercar a nuestros hijos a la presencia de Dios. La Biblia dice, amado hermano, aleluya: instruye al niño en su camino, y cuando fuere viejo, no se apartará de él. Porque aquello que mi madre me decía me convirtió en una persona peligrosa cuando ya estaba grande y no aceptaba que nadie me dijera nada, no aceptaba que nadie me diera un consejo. Porque nunca escuché al predicador que se encerraba en una cabina a hablar. Gloria al Señor. Porque eso, la Biblia dice: bendito sea el Señor. Aleluya. Que el mundo sufre violencia, pero que solo los violentos lo arrebatan. Gloria al Señor. Tienes que escapar, amigo. Escapa. Hay tiempo todavía. Quizás usted no lo entienda ahorita. Pero ¿sabe qué? Tienes que, aleluya, pedirle dirección y escuchar esta palabra. Gloria al Señor. Y tú que estás escuchando esta palabra, solamente escapa por tu vida. No veas detrás de ti. Gloria al Señor. No veas lo que dejas atrás. Cuando el Señor se le acerca a aquel rico, le dijo: Señor, ¿qué debo de hacer para ser salvo? Le dijo: vende todo lo que tiene, deja todo lo que tiene. Es como diciendo: no es que vaya a vender usted su casa, no vaya a vender usted su carro. No, la Biblia dice, hermano, que apartara del corazón eso que le estaba estorbando. Eso es lo que quiere decirte el Señor.
aleluya, en este tiempo de reflexión, que aparte del corazón todo aquello que te esté estorbando, que saques aquello que has puesto en el lugar de Dios. Gloria al Señor. Porque ¿sabe qué? La iniquidad hoy en día crece más y más. Y hay gente que ha perdido el temor. Hay gente que hoy en día perdió el temor. Ya no tienen temor a Dios. Gloria al Señor. Hay otros que piensan, no, me voy a revolcar un poquito en el mundo. Me voy allá a disfrutar ahorita las fiestas. Y luego vengo al Señor de todas maneras. El Señor dice en el Salmo 145:8, clemente y misericordioso es Jehová, lento para la ira y grande en misericordia. Y hasta se vuelven teólogos bíblicos. Gloria al Señor. Hermanos, tenemos que darnos cuenta, bendito sea el nombre del Señor Jesucristo, que Dios, aleluya, nos está llamando. Dios nos está llamando, gloria al Señor. Y en esta hora maravillosa, bendito sea el Señor, solamente quiero ir concluyendo en esta hora, bendito sea Dios, en este tiempo, diciéndote lo que dice la Biblia. Y cuando los hubieron llevado fuera, dijeron: escapa por tu vida, no mires detrás de ti, ni paredes en toda la llanura. Escapa al monte, no sea que perezcas. Gloria al Señor. En esta hora, gloria al Señor, te dice el Señor: escapa por tu vida. Quita toda esa iniquidad que te estorba. Quita y arranca toda esa iniquidad que te estorba. Alabado sea el nombre del Señor. Hay tiempo todavía. El tiempo es hoy. Este tiempo es para que tú reflexiones y tú te acerques al Señor. Puedes acercarte a Él. La Biblia dice: he aquí yo estoy a la puerta y llamo. Si alguno oye mi voz y oye, abre la puerta, entraré a Él y cenaré con Él y Él conmigo. Esto quiere decir que Dios, gloria al Señor, va a entrar en tu corazón y va a estar contigo. Gloria al Señor. Alabado sea el nombre del Señor. Dale la oportunidad al Señor. Dale una oportunidad a Dios para que Dios pueda morar en tu corazón y Él pueda limpiarte toda iniquidad. Pueda limpiar toda iniquidad. Bendito sea el Señor. Es tiempo de que tú te acerques al Señor. Es tiempo de que tú vengas a Cristo sin mirar atrás, sin mirar lo que tú vas a dejar atrás, sino que solamente acércate al Señor. El Señor está pronto, gloria al Señor. Está a las puertas, bendito y alabado sea el nombre del Señor Jesucristo en esta hora. Gloria al Señor. Que el Señor Jesucristo pueda bendecirte en esta hora y tú puedas reflexionar, amigo. Puedas entender, gloria al Señor, que Dios te está llamando, que Dios está interesado, gloria al Señor, en llamarte. Bendito y alabado sea el nombre del Señor Jesucristo. En esta hora le damos honra y le damos gloria al Señor. Que el Señor Jesucristo te pueda bendecir en el nombre de Jesús. Dios te bendiga y Dios te guarde en esta hora maravillosa. Que el Señor te bendiga. Amén y amén. Dios te bendiga. Gloria sea el nombre del Señor Jesucristo en esta hora. Bendito sea el nombre del Señor. Aleluya. Que Dios te bendiga. Amén y amén. Gloria a Dios.

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el más dulce sonido a los oídos de tu Padre Celestial es el sonido de tu voz, de tus canciones de gratitud. Vamos, levanta tu cántico de gratitud. 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

recibe el milagro en el nombre del Señor. 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
1: Segundo libro de Samuel, capítulo 1. Aconteció después de la muerte de Saúl, que vuelto David de la derrota de los amalecitas, estuvo 2 días en Siclag. Al tercer día sucedió que vino uno del campamento de Saúl, rotos sus vestidos y tierra sobre su cabeza. Y llegando a David, se postró en tierra e hizo reverencia. Y le preguntó David, ¿de dónde vienes? Y él respondió, me he escapado del campamento de Israel. David le dijo, ¿qué ha acontecido? Te ruego que me lo digas. Y él respondió, el pueblo huyó de la batalla, y también muchos del pueblo cayeron y son muertos. También Saúl y Jonatán su hijo murieron. Dijo David a aquel joven que le daba las nuevas, ¿cómo sabes que han muerto Saúl y Jonatán su hijo? El joven que le daba las nuevas respondió, casualmente vine al monte de Gilboa, y hallé a Saúl que se apoyaba sobre su lanza, y venían tras él carros y gente de a caballo. Y mirando él hacia atrás me vio y me llamó, y yo dije, heme aquí. Y me preguntó, ¿quién eres tú? Y yo le respondí, soy amalecita. Él me volvió a decir, te ruego que te pongas sobre mí y me mates, porque se ha apoderado de mí la angustia, pues mi vida está aún toda en mí. Yo entonces me puse sobre él y le maté, porque sabía que no podía vivir después de su caída. Y tomé la corona que tenía en su cabeza y la argolla que traía en su brazo y las he traído acá a mi señor. Entonces David, haciendo de sus vestidos, los rasgó. Y lo mismo hicieron los hombres que estaban con él. Y lloraron y lamentaron y ayunaron hasta la noche por Saúl y por Jonatán su hijo, por el pueblo de Jehová y por la casa de Israel, porque habían caído a filo de espada. Y David dijo a aquel joven que le había traído las nuevas, ¿de dónde eres tú? Y él respondió, yo soy hijo de un extranjero amalecita. Y le dijo David, ¿cómo no tuviste temor de extender tu mano para matar al ungido de Jehová? Entonces llamó David a uno de sus hombres y le dijo, ve y mátalo. Y él lo hirió y murió. Y David le dijo, tu sangre sea sobre tu cabeza, pues tu misma boca atestiguó contra ti diciendo, yo maté al ungido de Jehová. Y endechó David a Saúl y a Jonatán su hijo con esta endecha, y dijo que debía enseñarse a los hijos de Judá. He aquí que está escrito en el libro de Jaser. Ha perecido la gloria de Israel sobre tus alturas. ¿Cómo han caído los valientes? No lo anunciéis en Gat, ni deis las nuevas en las plazas de Ascalón, para que no se alegren las hijas de los filisteos, para que no salten de gozo las hijas de los incircuncisos. Montes de Gilboa, ni rocío ni lluvia caiga sobre vosotros, ni seáis tierras de ofrendas, porque allí fue desechado el escudo de los valientes, el escudo de Saúl, como si no hubiera sido ungido con aceite. Sin sangre de los muertos, sin grosura de los valientes, el arco de Jonatán no volvía atrás, ni la espada de Saúl volvió vacía. Saúl y Jonatán, amados y queridos, inseparables en su vida, tampoco en su muerte fueron separados. Más ligeros eran que águilas, más fuertes que leones. Hijas de Israel, llorad por Saúl, quien os vestía de escarlata con deleites, quien adornaba vuestras ropas con ornamentos de oro. ¿Cómo han caído los valientes en medio de la batalla? Jonatán, muerto en tus alturas. Angustia tengo por ti, hermano mío Jonatán, que me fuiste muy dulce. Más maravilloso me fue tu amor que el amor de las mujeres. ¿Cómo han caído los valientes? Han perecido las armas de guerra. Capítulo 2. Después de esto aconteció que David consultó a Jehová diciendo, ¿subiré a algunas de las ciudades de Judá? Y Jehová le respondió, sube. David volvió a decir, ¿a dónde subiré? Y él le dijo, a Hebrón. David subió allá y con él sus dos mujeres, Ahinoam jezreelita y Abigail, la que fue mujer de Nabal, el de Carmel. Llevó también David consigo a los hombres que con él habían estado, cada uno con su familia, los cuales moraron en las ciudades de Hebrón. Y vinieron los varones de Judá y ungieron allí a David por rey sobre la casa de Judá. Y dieron aviso a David diciendo, los de Jabes de Galaad son los que sepultaron a Saúl. Entonces envió David mensajeros a los de Jabes de Galaad, diciéndoles, «Bendito seáis vosotros de Jehová, que habéis hecho esta misericordia con vuestro señor, con Saúl, dándole sepultura. Ahora pues, Jehová haga con vosotros misericordia y verdad, y yo también os haré bien por esto que habéis hecho». Esfuércense pues ahora vuestras manos y sed valientes, pues muerto Saúl vuestro señor, los de la casa de Judá me han ungido por rey sobre ellos. Pero Abner, hijo de Ner, general del ejército de Saúl, tomó a Isboset, hijo de Saúl, y lo llevó a Mahanaim, y lo hizo rey sobre Galaad, sobre Jesuri, sobre Jezreel, sobre Efraín, sobre Benjamín y sobre todo Israel. De 40 años era Isboset, hijo de Saúl, cuando comenzó a reinar sobre Israel, y reinó 2 años. Solamente los de la casa de Judá siguieron a David. Y fue el número de los días que David reinó en Hebrón sobre la casa de Judá, 7 años y 6 meses. Abner, hijo de Ner, salió de Mahanaim a Gabaón con los siervos de Isboset, hijo de Saúl, y Joab, hijo de Sarvia, y los siervos de David salieron y los encontraron junto al estanque de Gabaón. Y separaron los unos a un lado del estanque y los otros al otro lado. Y dijo Abner a Joab, «Levántense ahora los jóvenes y maniobren delante de nosotros». Y Joab respondió, «Levántense». Entonces se levantaron y pasaron en número igual 12 de Benjamín por parte de Isboset, hijo de Saúl, y 12 de los siervos de David. Y cada uno echó mano de la cabeza de su adversario y metió su espada en el costado de su adversario y cayeron a una. Por lo que fue llamado aquel lugar El Kad Asurim, el cual está en Gabaón. La batalla fue muy reñida aquel día, y Abner y los hombres de Israel fueron vencidos por los siervos de David. Estaban allí los 3 hijos de Sarvia, Joab, Abisai y Asael. Este Asael era ligero de pies como una gacela del campo. Y siguió Asael tras de Abner, sin apartarse ni a derecha ni a izquierda. Y miró atrás a Abner y dijo, ¿no eres tú Asael? Y él respondió, sí. Entonces Abner le dijo, apártate a la derecha o a la izquierda, y echa mano de alguno de los hombres y toma para ti sus despojos. Pero Asael no quiso apartarse de en pos de él. Y Abner volvió a decir a Asael, apártate de en pos de mí, ¿por qué he de herirte hasta derribarte? ¿Cómo levantaría yo entonces mi rostro delante de Joab, tu hermano? Y no queriendo él irse, lo hirió Abner con el regatón de la lanza por la 5ª costilla, y le salió la lanza por la espalda, y cayó allí y murió en aquel mismo sitio. Y todos los que venían por aquel lugar donde Asael había caído y estaba muerto, se detenían. Mas Joab y Abisai siguieron a Abner, y se puso el sol cuando llegaban al collado de Ama, que está delante de Gía, junto al camino del desierto de Gabaón. Y se juntaron los hijos de Benjamín en pos de Abner, formando un solo ejército, e hicieron alto en la cumbre del collado. Y Abner dio voces a Joab diciendo, ¿consumirá la espada perpetuamente? ¿No sabes tú que el final será amargura? ¿Hasta cuándo no dirás al pueblo que se vuelva de perseguir a sus hermanos? Y Joab respondió, vive Dios, que si no hubieses hablado, el pueblo hubiera dejado de seguir a sus hermanos desde esta mañana. Entonces Joab tocó el cuerno, y todo el pueblo se detuvo, y no persiguió más a los de Israel, ni peleó más. Y Abner y los suyos caminaron por el Arabá toda aquella noche, y pasando el Jordán cruzaron por todo Bitrón, y llegaron a Mahanaim. Joab también volvió de perseguir a Abner, y juntando a todo el pueblo, faltaron de los siervos de David 19 hombres y Asael. Mas los siervos de David hirieron de los de Benjamín y de los de Abner a 360 hombres, los cuales murieron. Tomaron luego a Asael y lo sepultaron en el sepulcro de su padre en Belén. Y caminaron toda aquella noche Joab y sus hombres, y les amaneció en Hebrón. Capítulo 3. Hubo larga guerra entre la casa de Saúl y la casa de David, pero David se iba fortaleciendo y la casa de Saúl se iba debilitando. Y nacieron hijos a David en Hebrón. Su primogénito fue Amnón, de Ahinoam jezreelita. Su segundo, Gileab, de Abigail, la mujer de Nabal, el de Carmel. El tercero, Absalón, hijo de Maaca, hija de Talmai, rey de Gesur. El cuarto, Adonías, hijo de Agit. El quinto, Sefatías, hijo de Abital. El sexto, Itream, de Egla, mujer de David. Estos le nacieron a David en Hebrón. Como había guerra entre la casa de Saúl y la de David, aconteció que Abner se esforzaba por la casa de Saúl. Y había tenido Saúl una concubina que se llamaba Rispa, hija de Aja. Y dijo Isboset a Abner, ¿por qué te has llegado a la concubina de mi padre? Y se enojó Abner en gran manera por las palabras de Isboset y dijo, ¿soy yo cabeza de perro que pertenezca a Judá? Yo he hecho hoy misericordia con la casa de Saúl, tu padre, con sus hermanos y con sus amigos, y no te he entregado en mano de David. ¿Y tú me haces hoy cargo del pecado de esta mujer? Así haga Dios a Abner y aún le añada, si como ha jurado Jehová a David, no haga yo así con él, trasladando el reino de la casa de Saúl y confirmando el trono de David sobre Israel y sobre Judá, desde Dan hasta Beerseba. Y él no pudo responder palabra a Abner, porque le temía. Entonces envió a Abner mensajeros a David de su parte, diciendo, ¿de quién es la tierra? Y que le dijesen, haz pacto conmigo, y he aquí que mi mano estará contigo para volver a ti todo Israel. Y David dijo, bien, haré pacto contigo, mas una cosa te pido. No me vengas a ver sin que primero traigas a Mical, la hija de Saúl, cuando vengas a verme. Después de esto envió David mensajeros a Isboset, hijo de Saúl, diciendo, restitúyeme mi mujer Mical, la cual desposé conmigo por 100 prepucios de filisteos. Entonces Isboset envió y se la quitó a su marido Baltiel, hijo de Lais. Y su marido fue con ella, siguiéndola y llorando hasta Bahurim. Y le dijo a Abner, anda, vuélvete. Entonces él se volvió. Y habló Abner con los ancianos de Israel, diciendo, hace ya tiempo procurabais que David fuese rey sobre vosotros. Ahora pues hacedlo, porque Jehová ha hablado a David, diciendo, por la mano de mi siervo David libraré a mi pueblo Israel de mano de los filisteos y de mano de todos sus enemigos. Habló también Abner a los de Benjamín, y fue también Abner a Hebrón a decir a David todo lo que parecía bien a los de Israel y a toda la casa de Benjamín. Vino pues Abner a David en Hebrón, y con él 20 hombres, y David hizo banquete a Abner y a los que con él habían venido. Y dijo Abner a David, yo me levantaré e iré, y juntaré a mi señor el rey a todo Israel, para que hagan contigo pacto, y tú reines como lo desea tu corazón. David despidió luego a Abner, y él se fue en paz. Y he aquí que los siervos de David y Joab venían del campo, y traían consigo gran botín. Mas Abner no estaba con David en Hebrón, pues ya lo había despedido, y él se había ido en paz. Y luego que llegó Joab y todo el ejército que con él estaba, fue dado aviso a Joab diciendo, Abner, hijo de Ner, ha venido al rey, y él le ha despedido y se fue en paz. Entonces Joab vino al rey y le dijo, ¿qué has hecho? He aquí Abner vino a ti, ¿por qué pues le dejaste que se fuese? Tú conoces a Abner, hijo de Ner, no ha venido sino para engañarte y para enterarse de tu salida y de tu entrada y para saber todo lo que tú haces. Y saliendo Joab de la presencia de David, envió mensajeros tras Abner, los cuales le hicieron volver desde el pozo de Sira, sin que David lo supiera. Y cuando Abner volvió a Hebrón, Joab lo llevó aparte en medio de la puerta para hablar con él en secreto. Y allí, en venganza de la muerte de Asael su hermano, le hirió por la quinta costilla y murió. Cuando David supo después esto, dijo, «Inocente soy yo y mi reino delante de Jehová para siempre de la sangre de Abner, hijo de Ner. Caiga sobre la cabeza de Joab y sobre toda la casa de su padre. Que nunca falte de la casa de Joab quien padezca flujo, ni leproso, ni quien ande con báculo, ni quien muera a espada, ni quien tenga falta de pan». Joab, pues, y Abisai su hermano, mataron a Abner, porque él había dado muerte a Asael, hermano de ellos, en la batalla de Gabaón. Entonces dijo David a Joab y a todo el pueblo que con él estaba, «Rasgad vuestros vestidos y ceñíos de cilicio, y haced duelo delante de Abner». Y el rey David iba detrás del féretro. Y sepultaron a Abner en Hebrón, y alzando el rey su voz, lloró junto al sepulcro de Abner, y lloró también todo el pueblo. Y endechando el rey al mismo Abner, decía, ¿había de morir Abner como muere un villano? Tus manos no estaban atadas, ni tus pies ligados con grillos. Caíste como los que caen delante de malos hombres. Y todo el pueblo volvió a llorar sobre él. Entonces todo el pueblo vino para persuadir a David que comiera antes que acabara el día. Mas David juró diciendo, así me haga Dios y aún me añada, si antes que se ponga el sol gustare yo pan o cualquier otra cosa. Todo el pueblo supo esto y le agradó, pues todo lo que el rey hacía agradaba a todo el pueblo. Y todo el pueblo y todo Israel entendió aquel día que no había procedido del rey el matar a Abner, hijo de Ner. También dijo el rey a sus siervos, ¿no sabéis que un príncipe y grande ha caído hoy en Israel? Y yo soy débil hoy, aunque ungido rey, y estos hombres, los hijos de Sarvia, son muy duros para mí. Jehová dé el pago al que mal hace conforme a su maldad. Capítulo 4. Luego que oyó el hijo de Saúl que Abner había sido muerto en Hebrón, las manos se le debilitaron y fue atemorizado todo Israel. Y el hijo de Saúl tenía dos hombres, capitanes de bandas de merodeadores. El nombre de uno era Baana y el del otro Recab, hijos de Rimón, Beerotita, de los hijos de Benjamín. Porque Beerot era también contado con Benjamín, pues los Beerotitas habían huido a Gitaim y moran allí como forasteros hasta hoy. Y Jonatán, hijo de Saúl, tenía un hijo lisiado de los pies. Tenía 5 años de edad cuando llegó de Jezreel la noticia de la muerte de Saúl y de Jonatán, y su nodriza le tomó y huyó. Y mientras iba huyendo apresuradamente, se le cayó el niño y quedó cojo. Su nombre era Mefiboset. Los hijos, pues, de Rimón de Erotita, Recab y Baana, fueron y entraron en el mayor calor del día en casa de Isboset, el cual estaba durmiendo la siesta en su cámara. Y aquí la portera de la casa había estado limpiando trigo, pero se durmió, y fue así como Recab y Baana, su hermano, se introdujeron en la casa. Cuando entraron en la casa, Isboset dormía sobre su lecho en su cámara, y lo hirieron y lo mataron y le cortaron la cabeza, y habiéndola tomado, caminaron toda la noche por el camino de la Arabá. Y trajeron la cabeza de Isboset a David en Hebrón, y dijeron al rey: «He aquí la cabeza de Isboset, hijo de Saúl, tu enemigo, que procuraba matarte. Y Jehová ha vengado hoy a mi señor el rey de Saúl y de su linaje». Y David respondió a Recab y a su hermano Baana, hijos de Rimón de Erotita, y les dijo: «Vive Jehová, que ha redimido mi alma de toda angustia, que cuando uno me dio nuevas diciendo: «He aquí Saúl ha muerto», imaginándose que traía buenas nuevas, yo lo prendí y le maté en Siclag en pago de la nueva. ¿Cuánto más a los malos hombres que mataron a un hombre justo en su casa y sobre su cama? Ahora pues, ¿no he de demandar yo su sangre de vuestras manos y quitaros de la tierra?» Entonces David ordenó a sus servidores, y ellos los mataron, y Siclag en pago de la nueva. ¿Cuánto más a los malos hombres que mataron a un hombre justo en su casa y sobre su cama? Ahora pues, ¿no he de demandar yo su sangre de vuestras manos y

Y aun antes de ahora, cuando Saúl reinaba sobre nosotros, eras tú quien sacabas a Israel a la guerra y lo volvías a traer. Además, Jehová te ha dicho, tú apacentarás a mi pueblo Israel y tú serás príncipe sobre Israel. Vinieron pues todos los ancianos de Israel al rey en Hebrón, y el rey David hizo pacto con ellos en Hebrón delante de Jehová, y ungieron a David por rey sobre Israel. Era David de 30 años cuando comenzó a reinar, y reinó 40 años. En Hebrón reinó sobre Judá 7 años y 6 meses, y en Jerusalén reinó 33 años sobre todo Israel y Judá. Entonces marchó el rey con sus hombres a Jerusalén contra los jebuseos que moraban en aquella tierra, los cuales hablaron a David diciendo, «Tú no entrarás acá, pues aún los ciegos y los cojos te echarán», queriendo decir, «David no puede entrar acá». Pero David tomó la fortaleza de Sión, la cual es la ciudad de David. Y dijo David aquel día, «Todo el que hiera a los jebuseos, suba por el canal y hiera a los cojos y ciegos aborrecidos del alma de David». Por esto se dijo, «Ciego ni cojo no entrará en la casa». Y David moró en la fortaleza, y le puso por nombre la ciudad de David, y edificó alrededor desde Milo hacia adentro. Y David iba adelantando y engrandeciéndose, y Jehová Dios de los ejércitos estaba con él. También Hiram, rey de Tiro, envió embajadores a David, y madera de cedro, y carpinteros, y canteros para los muros, los cuales edificaron la casa de David. Y entendió David que Jehová le había confirmado por rey sobre Israel, y que había engrandecido su reino por amor de su pueblo Israel. Y tomó David más concubinas y mujeres de Jerusalén, después que vino de Hebrón, y le nacieron más hijos e hijas. Estos son los nombres de los que le nacieron en Jerusalén: Samúa, Sobab, Natán, Salomón, Ibar, Elisúa, Nefeg, Jafía, Elisama, Eliada y Elifelet. Oyendo los filisteos que David había sido ungido por rey sobre Israel, subieron todos los filisteos para buscar a David. Y cuando David lo oyó, descendió a la fortaleza. Y vinieron los filisteos y se extendieron por el valle de Refaim. Entonces consultó David a Jehová, diciendo, «¿Iré contra los filisteos? ¿Los entregarás en mi mano?». Y Jehová respondió a David, «Ve, porque ciertamente entregaré a los filisteos en tu mano». Y vino David a Baal Perasim, y allí los venció David, y dijo, «Quebrantó Jehová a mis enemigos delante de mí como corriente impetuosa». Por esto llamó el nombre de aquel lugar Baal Perasim. Y dejaron allí sus ídolos, y David y sus hombres los quemaron. Y los filisteos volvieron a venir y se extendieron en el valle de Refaim. Y consultando David a Jehová, él le respondió, «No subas, sino rodéalos, y vendrás a ellos enfrente de las balsameras. Y cuando oigas ruido como de marcha por las copas de las balsameras, entonces te moverás, porque Jehová saldrá delante de ti a herir el campamento de los filisteos». Y David lo hizo así como Jehová se lo había mandado, e hirió a los filisteos desde Geba hasta llegar a Geser. Capítulo 6. David volvió a reunir a todos los escogidos de Israel, 30,000. Y se levantó David y partió de Baala de Judá, con todo el pueblo que tenía consigo, para hacer pasar de allí el arca de Dios, sobre la cual era invocado el nombre de Jehová de los ejércitos, que mora entre los querubines. Pusieron el arca de Dios sobre un carro nuevo, y la llevaron de la casa de Abinadab, que estaba en el collado. Y Usa y Ahío, hijos de Abinadab, guiaban el carro nuevo. Y cuando lo llevaban de la casa de Abinadab, que estaba en el collado, con el arca de Dios, Ahío iba delante del arca. Y David y toda la casa de Israel danzaban delante de Jehová con toda clase de instrumentos de madera de haya, con arpas, salterios, panderos, flautas y címbalos. Cuando llegaron a la era de Nacón, Usa extendió su mano al arca de Dios y la sostuvo, porque los bueyes tropezaban. Y el furor de Jehová se encendió contra Usa, y lo hirió allí Dios por aquella temeridad, y cayó allí muerto junto al arca de Dios. Y se entristeció David por haber herido Jehová a Usa, y fue llamado a aquel lugar Pérez Usa, hasta hoy. Y temiendo David a Jehová aquel día, dijo, ¿cómo ha de venir a mí el arca de Jehová? De modo que David no quiso traer para sí el arca de Jehová a la ciudad de David, y la hizo llevar David a casa de Obed-edom Geteo. Y estuvo el arca de Jehová en casa de Obed-edom Geteo 3 meses, y bendijo Jehová a Obed-edom y a toda su casa. Fue dado aviso al rey David diciendo, Jehová ha bendecido la casa de Obed-edom y todo lo que tiene a causa del arca de Dios. Entonces David fue y llevó con alegría el arca de Dios

0: de casa de Obededom a la ciudad de David. Y cuando los que llevaban el arca de Dios habían andado 6 pasos, él sacrificó un buey y un carnero engordado. Y David danzaba con toda su fuerza delante de Jehová, y estaba David vestido con un efod de lino. Así David y toda la casa de Israel conducían el arca de Jehová con júbilo y sonido de trompeta. Cuando el arca de Jehová llegó a la ciudad de David, aconteció que Mical, hija de Saúl, miró desde una ventana y vio al rey David que saltaba y danzaba delante de Jehová, y le menospreció en su corazón. Metieron pues el arca de Jehová y la pusieron en su lugar en medio de una tienda que David le había levantado. Y sacrificó David holocaustos y ofrendas de paz delante de Jehová. Y cuando David había acabado de ofrecer los holocaustos y ofrendas de paz, bendijo al pueblo en el nombre de Jehová de los ejércitos. Y repartió a todo el pueblo y a toda la multitud de Israel, así a hombres como a mujeres, a cada uno un pan y un pedazo de carne y una torta de pasas. Y se fue todo el pueblo, cada uno a su casa. Volvió luego David para bendecir su casa. Y saliendo Mical a recibir a David, dijo: «¿Cuán honrado ha quedado hoy el rey de Israel, descubriéndose hoy delante de las criadas de sus siervos, como se descubre sin decoro cualquiera?». Entonces David respondió a Mical: «Fue delante de Jehová quien me eligió en preferencia a tu padre y a toda tu casa para constituirme por príncipe sobre el pueblo de Jehová, sobre Israel. Por tanto, danzaré delante de Jehová, y aún me haré más vil que esta vez, y seré bajo a tus ojos, pero seré honrado delante de las criadas de quienes has hablado». Y Mical, hija de Saúl, nunca tuvo hijos hasta el día de su muerte. Capítulo 7. Aconteció que cuando ya el rey habitaba en su casa, después que Jehová le había dado reposo de todos sus enemigos en derredor, dijo el rey al profeta Natán: «Mira ahora, yo habito en casa de cedro, y el arca de Dios está entre cortinas». Y Natán dijo al rey: «Anda y haz todo lo que está en tu corazón, porque Jehová está contigo». Aconteció aquella noche que vino palabra de Jehová a Natán, diciendo: «Ve y di a mi siervo David, así ha dicho Jehová: ¿Tú me has de edificar casa en que yo more? Ciertamente no he habitado en casas desde el día en que saqué a los hijos de Israel de Egipto hasta hoy, sino que he andado en tienda y en tabernáculo. Y en todo cuanto he andado con todos los hijos de Israel, he hablado yo palabra a alguna de las tribus de Israel, a quien haya mandado apacentar a mi pueblo de Israel, diciendo: ¿Por qué no me habéis edificado casa de cedro? Ahora pues dirás así a mi siervo David: así ha dicho Jehová de los ejércitos: yo te tomé del redil de detrás de las ovejas, para que fueses príncipe sobre mi pueblo, sobre Israel, y he estado contigo en todo cuanto has andado, y delante de ti he destruido a todos tus enemigos, y te he dado nombre grande, como el nombre de los grandes que hay en la tierra. Además, yo fijaré lugar a mi pueblo Israel, y lo plantaré, para que habite en su lugar, y nunca más sea removido, ni los inicuos le aflijan más, como al principio, desde el día en que puse jueces sobre mi pueblo Israel. Y a ti te daré descanso de todos tus enemigos. Asimismo, Jehová te hace saber que él te hará casa. Y cuando tus días sean cumplidos, y duermas con tus padres, yo levantaré después de ti a uno de tu linaje, el cual procederá de tus entrañas, y afirmaré su reino. Él edificará casa a mi nombre, y yo afirmaré para siempre el trono de su reino. Yo le seré a él padre, y él me será a mí hijo. Y si él hiciere mal, yo le castigaré con vara de hombres y con azotes de hijos de hombres. Pero mi misericordia no se apartará de él como la aparté de Saúl, al cual quité de delante de ti. Y será afirmada tu casa y tu reino para siempre delante de tu rostro, y tu trono será estable eternamente». Conforme a todas estas palabras, y conforme a toda esta visión, así habló Natán a David. Y entró el rey David, y se puso delante de Jehová, y dijo: «Señor Jehová, ¿quién soy yo y qué es mi casa, para que tú me hayas traído hasta aquí? ¿Y aún te ha parecido poco esto, Señor Jehová, pues también has hablado de la casa de tu siervo en lo porvenir? ¿Es así como procede el hombre, Señor Jehová? ¿Y qué más puede añadir David hablando contigo? Pues tú conoces a tu siervo, Señor Jehová. Todas estas grandezas has hecho por tu palabra y conforme a tu corazón, haciéndolas saber a tu siervo. Por tanto, tú te has engrandecido, Jehová Dios, por cuanto no hay como tú, ni hay Dios fuera de ti, conforme a todo lo que hemos oído con nuestros oídos. ¿Y quién como tu pueblo, como Israel, nación singular en la tierra? Porque fue Dios para rescatarlo por pueblo suyo, y para ponerle nombre, y para hacer grandezas a su favor, y obras terribles a tu tierra, por amor de tu pueblo que rescataste para ti de Egipto, de las naciones y de sus dioses. Porque tú estableciste a tu pueblo Israel por pueblo tuyo para siempre, y tú, oh Jehová, fuiste a ellos por Dios. Ahora pues, Jehová Dios, confirma para siempre la palabra que has hablado sobre tu siervo y sobre su casa, y haz conforme a lo que has dicho. Que sea engrandecido tu nombre para siempre, y se diga, Jehová de los ejércitos es Dios sobre Israel, y que la casa de tu siervo David sea firme delante de ti. Porque tú, Jehová de los ejércitos, Dios de Israel, revelaste al oído de tu siervo diciendo, yo te edificaré casa. Por esto tu siervo ha hallado en su corazón valor para hacer delante de ti esta súplica. Ahora pues, Jehová Dios, tú eres Dios, y tus palabras son verdad, y tú has prometido este bien a tu siervo. Ten ahora a bien bendecir la casa de tu siervo, para que permanezca perpetuamente delante de ti, porque tú, Jehová Dios, lo has dicho, y con tu bendición será bendita la casa de tu siervo para siempre. Capítulo 8. Después de esto aconteció que David derrotó a los filisteos y los sometió, y tomó David a Metegama de mano de los filisteos. Derrotó también a los de Moab, y los midió con cordel, haciéndolos tender por tierra. Y midió dos cordeles para hacerlos morir, y un cordel entero para preservarles la vida. Y fueron los moabitas siervos de David, y pagaron tributo. Asimismo derrotó David a Hadadezer, hijo de Rehob, rey de Soba, al ir este a recuperar su territorio al río Éufrates. Y tomó David de ellos 1,700 hombres de a caballo y 20,000 hombres de a pie. Y desjarretó David los caballos de todos los carros, pero dejó suficientes para 100 carros. Y vinieron los sirios de Damasco para dar ayuda a Hadadezer, rey de Soba. Y David hirió de los sirios a 22,000 hombres. Puso luego David guarnición en Siria de Damasco, y los sirios fueron hechos siervos de David, sujetos a tributo. Y Jehová dio la victoria a David por dondequiera que fue. Y tomó David los escudos de oro que traían los siervos de Hadadezer, y los llevó a Jerusalén. Asimismo de Beta y de Berotai, ciudades de Hadadezer, tomó el rey David gran cantidad de bronce. Entonces oyendo Toi, rey de Amad, que David había derrotado a todo el ejército de Hadadezer, envió Toi a Joram, su hijo, al rey David, para saludarle pacíficamente y para bendecirle, porque había peleado con Hadadezer y lo había vencido, porque Toi era enemigo de Hadadezer. Y Joram llevaba en su mano utensilios de plata, de oro y de bronce, los cuales el rey David dedicó a Jehová con la plata y el oro que había dedicado de todas las naciones que había sometido, de los sirios, de los moabitas, de los amonitas, de los filisteos, de los amalecitas, y del botín de Hadadezer, hijo de Rehob, rey de Soba. Así ganó David fama. Cuando regresaba de derrotar a los sirios, destrozó a 18,000 edomitas en el Valle de la Sal. Y puso guarnición en Edom. Por todo Edom puso guarnición, y todos los edomitas fueron siervos de David. Y Jehová dio la victoria a David por dondequiera que fue. Y reinó David sobre todo Israel, y David administraba justicia y equidad a todo su pueblo. Coab, hijo de Sarvia, era general de su ejército, y Josafat, hijo de Ailud, era cronista. Sadoc, hijo de Aitob, y Ahimelec, hijo de Abiatar, eran sacerdotes. Seraías era escriba. Benaía, hijo de Joyada, estaba sobre los ereteos y peleteos. Y los hijos de David eran los príncipes. Capítulo 9. Dijo David, ¿ha quedado alguno de la casa de Saúl a quien haga yo misericordia por amor de Jonatán? Y había un siervo de la casa de Saúl que se llamaba Siba, al cual llamaron para que viniese a David. Y el rey le dijo, ¿eres tú Siba? Y él respondió, tu siervo. El rey le dijo, ¿no ha quedado nadie de la casa de Saúl a quien haga yo misericordia de Dios? Y Siba respondió al rey, aún ha quedado un hijo de Jonatán lisiado de los pies. Entonces el rey le preguntó, ¿dónde está? Y Siba respondió al rey, he aquí está en casa de Maquir, hijo de Amiel, en Lodebar. Entonces envió el rey David y le trajo de la casa de Maquir, hijo de Amiel, de Lodebar. Y vino Mefiboset, hijo de Jonatán, hijo de Saúl, a David, y se postró sobre su rostro e hizo reverencia. Y dijo David, Mefiboset. Y él respondió, he aquí tu siervo. Y le dijo David, no tengas temor, porque yo a la verdad haré contigo misericordia por amor de Jonatán tu padre, y te devolveré todas las tierras de Saúl tu padre, y tú comerás siempre a mi mesa. Y él inclinándose dijo, ¿Quién es tu siervo para que mires a un perro muerto como yo? Entonces el rey llamó a Siba, siervo de Saúl, y le dijo, «Todo lo que fue de Saúl y de toda su casa, yo lo he dado al hijo de tu señor. Tú, pues, le labrarás las tierras, tú con tus hijos y tus siervos, y almacenarás los frutos, para que el hijo de tu señor tenga pan para comer. Pero Mefiboset, el hijo de tu señor, comerá siempre a mi mesa». Y tenía Siba 15 hijos y 20 siervos. Y respondió Siba al rey, «Conforme a todo lo que ha mandado mi señor el rey a su siervo, así lo hará tu siervo». Mefiboset, dijo el rey, comerá a mi mesa como uno de los hijos del rey. Y tenía Mefiboset un hijo pequeño que se llamaba Micaía. Y toda la familia de la casa de Siba eran siervos de Mefiboset. Y moraba Mefiboset en Jerusalén, porque comía siempre a la mesa del rey, y estaba lisiado de ambos pies. Capítulo 10. Después de esto aconteció que murió el rey de los hijos de Amón, y reinó en lugar suyo Hanún su hijo. Y dijo David, yo haré misericordia con Hanún, hijo de Naas, como su padre la hizo conmigo. Y envió David sus siervos para consolarlo por su padre. Mas llegados los siervos de David a la tierra de los hijos de Amón, los príncipes de los hijos de Amón dijeron a Hanún su señor, ¿te parece que por honrar David a tu padre te ha enviado consoladores? ¿No ha enviado David sus siervos a ti para reconocer e inspeccionar la ciudad para destruirla? Entonces Hanún tomó los siervos de David, les rapó la mitad de la barba, les cortó los vestidos por la mitad hasta las nalgas y los despidió. Cuando se le hizo saber esto a David, envió a encontrarles porque ellos estaban en extremo avergonzados. Y el rey mandó que les dijeran, quedaos en Jericó hasta que os vuelva a nacer la barba y entonces volved. Y viendo los hijos de Amón que se habían hecho odiosos a David, enviaron los hijos de Amón y tomaron a sueldo a los sirios de Bet-Rehob y a los sirios de Soba, 20,000 hombres de a pie, del rey de Maaca, 1,000 hombres, y de Istob, 12,000 hombres. Cuando David oyó esto, envió a Joab con todo el ejército de los valientes. Y saliendo los hijos de Amón, se pusieron en orden de batalla a la entrada de la puerta. Pero los sirios de Soba, de Rehob, de Istob y de Maaca estaban aparte en el campo. Viendo pues Joab que se le presentaba la batalla de frente y a la retaguardia, entresacó de todos los escogidos de Israel y se puso en orden de batalla contra los sirios. Entregó luego el resto del ejército en mano de Abisai su hermano y lo alineó para encontrar a los amonitas. Y dijo, si los sirios pudieren más que yo, tú me ayudarás. Y si los hijos de Amón pudieren más que tú, yo te daré ayuda. Esfuérzate y esforcémonos por nuestro pueblo y por las ciudades de nuestro Dios. Y haga Jehová lo que bien le pareciere. Y se acercó Joab y el pueblo que con él estaba para pelear contra los sirios, mas ellos huyeron delante de él. Entonces los hijos de Amón, viendo que los sirios habían huido, huyeron también ellos delante de Abisai y se refugiaron en la ciudad. Se volvió pues Joab de luchar contra los hijos de Amón y vino a Jerusalén. Pero los sirios, viendo que habían sido derrotados por Israel, se volvieron a reunir. Y envió a Hadad-Ezer e hizo salir a los sirios que estaban al otro lado del Éufrates, los cuales vinieron a Elam, llevando por jefe a Sobac, general del ejército de Hadad-Ezer. Cuando fue dado aviso a David, reunió a todo Israel, y pasando el Jordán vino a Elam. Y los sirios se pusieron en orden de batalla contra David, y pelearon contra él. Mas los sirios huyeron delante de Israel. Y David mató de los sirios a la gente de 700 carros y 40,000 hombres de a caballo. Hirió también a Sobac, general del ejército, quien murió allí. Viendo pues todos los reyes que ayudaban a Hadad-Ezer cómo habían sido derrotados delante de Israel, hicieron paz con Israel y le sirvieron. Y de allí en adelante los sirios temieron ayudar más a los hijos de Amón. Capítulo 11. Aconteció al año siguiente, en el tiempo que salen los reyes a la guerra, que David envió a Joab y con él a sus siervos y a todo Israel, y destruyeron a los amonitas, y sitiaron a Rabá. Pero David se quedó en Jerusalén. Y sucedió un día, al caer la tarde, que se levantó David de su lecho y se paseaba por el terrado de la casa real. Y vio desde el terrado a una mujer que se estaba bañando, la cual era muy hermosa. Envió David a preguntar por aquella mujer y le dijeron, «Aquella es Betsabé, hija de Eliam, mujer de Urías Eteo». Y envió David mensajeros y la tomó, y vino a él, y él durmió con ella. Luego ella se purificó de su inmundicia, y se volvió a su casa. Y concibió la mujer, y envió a hacerlo saber a David, diciendo, «Estoy encinta». Entonces David envió a decir a Joab, «Envíame a Urías heteo». Y Joab envió a Urías a David. Cuando Urías vino a él, David le preguntó por la salud de Joab, y por la salud del pueblo, y por el estado de la guerra. Después dijo David a Urías, «Desciende a tu casa y lava tus pies». Y saliendo Urías de la casa del rey, le fue enviado presente de la mesa real. Mas Urías durmió a la puerta de la casa del rey con todos los siervos de su señor, y no descendió a su casa. E hicieron saber esto a David, diciendo, «Urías no ha descendido a su casa». Y dijo David a Urías, «¿No has venido de camino? ¿Por qué, pues, no descendiste a tu casa?». Y Urías respondió a David, «El arca e Israel y Judá están bajo tiendas, y mi señor Joab y los siervos de mi señor en el campo. ¿Y había yo de entrar en mi casa para comer y beber y a dormir con mi mujer? Por vida tuya y por vida de tu alma, que yo no haré tal cosa». Y David dijo a Urías, «Quédate aquí aún hoy, y mañana te despacharé». Y se quedó Urías en Jerusalén aquel día y el siguiente. Y David lo convidó a comer y a beber con él hasta embriagarlo. Y él salió a la tarde a dormir en su cama con los siervos de su señor, mas no descendió a su casa. Venida la mañana, escribió David a Joab una carta, la cual envió por mano de Urías. Y escribió en la carta diciendo, «Poned a Urías al frente en lo más recio de la batalla, y retiraos de él para que sea herido y muera». Así fue que cuando Joab sitió la ciudad, puso a Urías en el lugar donde sabía que estaban los hombres más valientes. Y saliendo luego los de la ciudad, pelearon contra Joab, y cayeron algunos del ejército de los siervos de David. Y murió también Urías heteo. Entonces envió Joab e hizo saber a David todos los asuntos de la guerra. Y mandó al mensajero diciendo, «Cuando acabes de contar al rey todos los asuntos de la guerra, si el rey comenzare a enojarse y te dijere, ¿por qué os acercasteis demasiado a la ciudad para combatir? ¿No sabíais lo que suelen arrojar desde el muro? ¿Quién hirió a Abimelec, hijo de Jerobaal? ¿No echó una mujer del muro un pedazo de una rueda de molino y murió en Tebes? ¿Por qué os acercasteis tanto al muro?». Entonces tú le dirás, «También tu siervo Urías heteo es muerto». Fue el mensajero y llegando, contó a David todo aquello a que Joab le había enviado. Y dijo el mensajero a David, «Prevalecieron contra nosotros los hombres que salieron contra nosotros al campo, bien que nosotros les hicimos retroceder hasta la entrada de la puerta. Pero los flecheros tiraron contra tus siervos desde el muro, y murieron algunos de los siervos del rey. Y murió también tu siervo Urías heteo». Y David dijo al mensajero, «Así dirás a Joab, no tengas pesar por esto, porque la espada consume, ora a uno, ora a otro. Refuerza tu ataque contra la ciudad hasta que la rindas, y tú aliéntate». Oyendo la mujer de Urías que su marido Urías era muerto, hizo duelo por su marido. Y pasado el luto, envió David y la trajo a su casa, y fue ella su mujer, y le dio a luz un hijo. Mas esto que David había hecho fue desagradable ante los ojos de Jehová. Capítulo 12. Jehová envió a Natán a David, y viniendo a él le dijo, «Había dos hombres en una ciudad, el uno rico y el otro pobre. El rico tenía numerosas ovejas y vacas, pero el pobre no tenía más que una sola corderita que él había comprado y criado, y que había crecido con él y con sus hijos juntamente, comiendo de su bocado y bebiendo de su vaso y durmiendo en su seno, y la tenía como a una hija. Y vino uno de camino al hombre rico, y éste no quiso tomar de sus ovejas y de sus vacas para guisar para el caminante que había venido a él, sino que tomó la oveja de aquel hombre pobre y la preparó para aquel que había venido a él. Entonces se encendió el furor de David en gran manera contra aquel hombre y dijo a Natán, «Vive Jehová, que el que tal hizo es digno de muerte, y debe pagar la cordera con cuatro tantos, porque hizo tal cosa y no tuvo misericordia». Entonces dijo Natán a David, «Tú eres aquel hombre. Así ha dicho Jehová, Dios de Israel. Yo te ungí por rey sobre Israel, y te libré de la mano de Saúl, y te di la casa de tu señor, y las mujeres de tu señor en tu seno. Además te di la casa de Israel y de Judá. Y si esto fuera poco, te habría añadido mucho más. ¿Por qué, pues, tuviste en poco la palabra de Jehová, haciendo lo malo delante de sus ojos? A Urías heteo heriste a espada y tomaste por mujer a su mujer, y a él lo mataste con la espada de los hijos de Amón. Por lo cual ahora no se apartará jamás de tu casa la espada, por cuanto me menospreciaste y tomaste la mujer de Urías heteo para que fuese tu mujer. Así ha dicho Jehová, he aquí yo haré levantar el mal sobre ti de tu misma casa, y tomaré tus mujeres delante de tus ojos, y las daré a tu prójimo, el cual yacerá con tus mujeres a la vista del sol. porque tú lo hiciste en secreto, mas yo haré esto delante de todo Israel y a pleno sol. Entonces dijo David a Natán, pequé contra Jehová. Y Natán dijo a David, también Jehová ha remitido tu pecado. No morirás. Mas por cuanto con este asunto hiciste blasfemar a los enemigos de Jehová, el hijo que te ha nacido ciertamente morirá. Y Natán se volvió a su casa. Y Jehová hirió al niño que la mujer de Urías había dado a David y enfermó gravemente. Entonces David rogó a Dios por el niño. Y ayunó David y entró y pasó la noche acostado en tierra. Y se levantaron los ancianos de su casa y fueron a él para hacerlo levantar de la tierra. Mas él no quiso ni comió con ellos pan. Y al séptimo día murió el niño. Y temían los siervos de David hacerle saber que el niño había muerto, diciendo entre sí, cuando el niño aún vivía, le hablábamos y no quería oír nuestra voz. ¿Cuánto más se afligirá si le decimos que el niño ha muerto? Mas David, viendo a sus siervos hablar entre sí, entendió que el niño había muerto. Por lo que dijo David a sus siervos, ¿ha muerto el niño? Y ellos respondieron, ha muerto. Entonces David se levantó de la tierra y se lavó y se ungió y cambió sus ropas y entró a la casa de Jehová y adoró. Después vino a su casa y pidió y le pusieron pan y comió. Y le dijeron sus siervos, ¿qué es esto que has hecho? Por el niño, viviendo aún, ayunabas y llorabas, y muerto él te levantaste y comiste pan. Y él respondió, viviendo aún el niño, yo ayunaba y lloraba diciendo, ¿quién sabe si Dios tendrá compasión de mí y vivirá el niño? Mas ahora que ha muerto, ¿para qué he de ayunar? ¿Podré yo hacerle volver? Yo voy a él, mas él no volverá a mí. Y consoló David a Betsabé su mujer, y llegándose a ella durmió con ella, y ella le dio a luz un hijo, y llamó su nombre Salomón, al cual amó Jehová, y envió un mensaje por medio de Natán profeta. Así llamó su nombre Jedidías, a causa de Jehová. Joab peleaba contra Rabá de los hijos de Amón, y tomó la ciudad real. Entonces envió Joab mensajeros a David diciendo, yo he puesto sitio a Rabá, y he tomado la ciudad de las aguas. Reúne pues ahora al pueblo que queda, y acampa contra la ciudad, y tómala, no sea que tome yo la ciudad y sea llamada de mi nombre. Y juntando David a todo el pueblo, fue contra Rabá y combatió contra ella, y la tomó. Y quitó la corona de la cabeza de su rey, la cual pesaba un talento de oro, y tenía piedras preciosas, y fue puesta sobre la cabeza de David, y sacó muy grande botín de la ciudad. Sacó además a la gente que estaba en ella, y los puso a trabajar con sierras, con trillos de hierro y hachas de hierro, y además los hizo trabajar en los hornos de ladrillos. Y lo mismo hizo a todas las ciudades de los hijos de Amón. Y volvió David con todo el pueblo a Jerusalén. Capítulo 13. Aconteció después de esto que, teniendo Absalón, hijo de David, una hermana hermosa que se llamaba Tamar, se enamoró de ella Amnón, hijo de David. Y estaba Amnón angustiado hasta enfermarse por Tamar su hermana, pues por ser ella virgen, le parecía a Amnón que sería difícil hacerle cosa alguna. Y Amnón tenía un amigo que se llamaba Jonadab, hijo de Simea, hermano de David, y Jonadab era hombre muy astuto. Y éste le dijo, hijo del rey, ¿por qué de día en día vas enflaqueciendo así? ¿No me lo descubrirás a mí? Y Amnón le respondió, yo amo a Tamar, la hermana de Absalón, mi hermano. Y Jonadab le dijo, acuéstate en tu cama y finge que estás enfermo. Y cuando tu padre viniere a visitarte, dile, te ruego que venga mi hermana Tamar para que me dé de comer y prepare delante de mí alguna vianda, para que al verla yo la coma de su mano. Se acostó pues Amnón y fingió que estaba enfermo. Y vino el rey a visitarle. Y dijo Amnón al rey, yo te ruego que venga mi hermana Tamar y haga delante de mí dos hojuelas para que coma yo de su mano. Y David envió a Tamar a su casa diciendo, ve ahora a casa de Amnón tu hermano y hazle de comer. Y fue Tamar a casa de su hermano Amnón, el cual estaba acostado. Y tomó harina y amasó e hizo hojuelas delante de él y las coció. Tomó luego la sartén y la sacó delante de él. Mas él no quiso comer. Y dijo Amnón, echad fuera de aquí a todos. Y todos salieron de allí. Entonces Amnón dijo a Tamar, trae la comida a la alcoba para que yo coma de tu mano. Y tomando Tamar las hojuelas que había preparado, las llevó a su hermano Amnón a la alcoba. Y cuando ella se las puso delante para que comiese, asió de ella y le dijo, ven, hermana mía, acuéstate conmigo. Ella entonces le respondió, no, hermano mío, no me hagas violencia, porque no se debe hacer así en Israel. No hagas tal vileza. Porque, ¿a dónde iría yo con mi deshonra? y aún tú serías estimado como uno de los perversos en Israel. Te ruego pues ahora que hables al rey, que él no me negará a ti. Mas él no la quiso oír, sino que pudiendo más que ella, la forzó y se acostó con ella. Luego la aborreció Amnón con tan gran aborrecimiento, que el odio con que la aborreció fue mayor que el amor con que la había amado. Y le dijo a Amnón, «Levántate y vete». Y ella le respondió, «No hay razón, mayor mal es este de arrojarme que el que me has hecho». Mas él no la quiso oír, sino que llamando a su criado que le servía, le dijo, «Échame a esta fuera de aquí y cierra tras ella la puerta». Y llevaba ella un vestido de diversos colores, traje que vestían las hijas vírgenes de los reyes. Su criado, pues, la echó fuera y cerró la puerta tras ella. Entonces Tamar tomó ceniza y la esparció sobre su cabeza, y rasgó la ropa de colores de que estaba vestida, y puesta su mano sobre su cabeza, se fue gritando. Y le dijo su hermano Absalón, «¿Ha estado contigo tu hermano Amnón? Pues calla ahora, hermana mía, tu hermano es. No se angustie tu corazón por esto». Y se quedó Tamar desconsolada en casa de Absalón su hermano. Y luego que el rey David oyó todo esto, se enojó mucho. Mas Absalón no habló con Amnón ni malo ni bueno, aunque Absalón aborrecía a Amnón porque había forzado a Tamar su hermana. Aconteció pasados 2 años que Absalón tenía esquiladores en Baal Hazor, que está junto a Efraín, y convidó a Absalón a todos los hijos del rey. Y vino Absalón al rey y dijo, «He aquí tu siervo tiene ahora esquiladores. Yo ruego que venga el rey y sus siervos con tu siervo». Y respondió el rey a Absalón, «No, hijo mío, no vamos todos para que no te seamos gravosos». Y aunque porfió con él, no quiso ir, mas le bendijo. Entonces dijo Absalón, «Pues si no, te ruego que venga con nosotros Amnón mi hermano». Y el rey le respondió, «¿Para qué ha de ir contigo?». Pero como Absalón le importunaba, dejó ir con él a Amnón y a todos los hijos del rey. Y Absalón había dado orden a sus criados, diciendo, «Os ruego que miréis cuando el corazón de Amnón esté alegre por el vino. Y al decir yo, herid a Amnón, entonces matadle, y no temáis, pues yo os lo he mandado. Esforzaos, pues, y sed valientes». Y los criados de Absalón hicieron con Amnón como Absalón les había mandado. Entonces se levantaron todos los hijos del rey, y montaron cada uno en su mula, y huyeron. Estando ellos aún en el camino, llegó a David el rumor que decía, «Absalón ha dado muerte a todos los hijos del rey, y ninguno de ellos ha quedado». Entonces levantándose David, rasgó sus vestidos, y se echó en tierra, y todos sus criados que estaban junto a él también rasgaron sus vestidos. Pero Jonadab, hijo de Simea, hermano de David, habló y dijo, «No diga mi señor que han dado muerte a todos los jóvenes hijos del rey, pues solo Amnón ha sido muerto». Porque por mandato de Absalón esto había sido determinado desde el día en que Amnón forzó a Tamar su hermana. Por tanto, ahora no ponga mi señor el rey en su corazón ese rumor que dice, «Todos los hijos del rey han sido muertos, porque solo Amnón ha sido muerto». Y Absalón huyó. Entretanto, alzando sus ojos el joven que estaba de atalaya, miró, y aquí mucha gente que venía por el camino a sus espaldas, del lado del monte. Y dijo Jonadab al rey, «He allí los hijos del rey que vienen». «Es así como tu siervo ha dicho». Cuando él acabó de hablar, he aquí los hijos del rey que vinieron, y alzando su voz, lloraron. Y también el mismo rey y todos sus siervos lloraron con muy grandes lamentos. Mas Absalón huyó y se fue a Talmai, hijo de Amiud, rey de Gesur. Y David lloraba por su hijo todos los días. Así huyó Absalón y se fue a Gesur, y estuvo allá 3 años. Y el rey David deseaba ver a Absalón, pues ya estaba consolado acerca de Amnón que había muerto. Capítulo 14. Conociendo Joab, hijo de Sarvia, que el corazón del rey se inclinaba por Absalón, envió Joab a Tecoa, y tomó de allá una mujer astuta, y le dijo, «Yo te ruego que finjas estar de duelo, y te vistas ropas de luto, y no te unjas con óleo, sino preséntate como una mujer que desde mucho tiempo está de duelo por algún muerto. Y entrarás al rey, y le hablarás de esta manera». Y puso Joab las palabras en su boca. Entró pues aquella mujer de Tecoa al rey, y postrándose en tierra sobre su rostro, hizo reverencia y dijo, «Socorro, oh rey». El rey le dijo, «¿Qué tienes?». Y ella respondió, «Yo a la verdad soy una mujer viuda y mi marido ha muerto. Tu sierva tenía 2 hijos, y los 2 riñeron en el campo, y no habiendo quien los separase, hirió el uno al otro y lo mató. Y aquí toda la familia se ha levantado contra tu sierva diciendo, entrega al que mató a su hermano, para que le hagamos morir por la vida de su hermano a quien él mató, y matemos también al heredero. Así apagarán el ascua que me ha quedado, no dejando a mi marido nombre ni reliquia sobre la tierra». Entonces el rey dijo a la mujer: «Vete a tu casa, y yo daré órdenes con respecto a ti». Y la mujer de Tecoa dijo al rey: «Rey, señor mío, la maldad sea sobre mí y sobre la casa de mi padre, mas el rey y su trono sean sin culpa». Y el rey dijo: «Al que hablare contra ti, tráelo a mí, y no te tocará más». Dijo ella entonces: «Te ruego, oh rey, que te acuerdes de Jehová tu Dios, para que el vengador de la sangre no aumente el daño y no destruya a mi hijo». Y él respondió: «Vive Jehová, que no caerá ni un cabello de la cabeza de tu hijo en tierra». Y la mujer dijo: «Te ruego que permitas que tu sierva hable una palabra a mi señor el rey». Y él dijo: «Habla». Entonces la mujer dijo: «¿Por qué, pues, has pensado tú cosa semejante contra el pueblo de Dios? Porque hablando el rey esta palabra, se hace culpable él mismo, por cuanto el rey no hace volver a su desterrado. Porque de cierto morimos, y somos como aguas derramadas por tierra, que no pueden volver a recogerse. Ni Dios quita la vida, sino que provee medios para no alejar de sí al desterrado. Y el haber yo venido ahora para decir esto al rey, mi señor, es porque el pueblo me atemorizó, y tu sierva dijo: «Hablaré ahora al rey, quizá él hará lo que su sierva diga». Pues el rey oirá para librar a su sierva de mano del hombre que me quiere destruir a mí y a mi hijo juntamente de la heredad de Dios. Tu sierva, pues, dice: «Sea ahora de consuelo la respuesta de mi señor el rey, pues que mi señor el rey es como un ángel de Dios para discernir entre lo bueno y lo malo. Así Jehová tu Dios sea contigo». Entonces David respondió y dijo a la mujer: «Yo te ruego que no me encubras nada de lo que yo te preguntare». Y la mujer dijo: «Hable, mi señor el rey». Y el rey dijo: «¿No anda la mano de Joab contigo en todas estas cosas?». La mujer respondió y dijo: «Vive tu alma, rey señor mío, que no hay que apartarse a derecha ni a izquierda de todo lo que mi señor el rey ha hablado, porque tu siervo Joab, él me mandó, y él puso en boca de tu sierva todas estas palabras. Para mudar el aspecto de las cosas, Joab tu siervo ha hecho esto, pero mi señor es sabio conforme a la sabiduría de un ángel de Dios para conocer lo que hay en la tierra». Entonces el rey dijo a Joab: «He aquí, yo hago esto, ve y haz volver al joven Absalón». Y Joab se postró en tierra sobre su rostro e hizo reverencia, y después que bendijo al rey dijo: «Hoy ha entendido tu siervo que he hallado gracia en tus ojos, rey señor mío, pues ha hecho el rey lo que su siervo ha dicho». Se levantó luego Joab y fue a Gesur y trajo a Absalón a Jerusalén. Mas el rey dijo: «Váyase a su casa y no vea mi rostro». Y volvió Absalón a su casa y no vio el rostro del rey. Y no había en todo Israel ninguno tan alabado por su hermosura como Absalón. Desde la planta de su pie hasta su coronilla no había en él defecto. Cuando se cortaba el cabello, lo cual hacía el fin de cada año, pues le causaba molestia y por eso se lo cortaba, pesaba el cabello de su cabeza 200 siclos de peso real. Y le nacieron a Absalón 3 hijos y una hija que se llamó Tamar, la cual era mujer de hermoso semblante. Y estuvo Absalón por espacio de 2 años en Jerusalén, y no vio el rostro del rey. Y mandó a Absalón por Joab para enviarlo al rey, pero él no quiso venir. Y envió aún por segunda vez, y no quiso venir. Entonces dijo a sus siervos: «Mirad, el campo de Joab está junto al mío, y tiene allí cebada. Id y prended de fuego». Y los siervos de Absalón prendieron fuego al campo. Entonces se levantó Joab y vino a casa de Absalón y le dijo: «¿Por qué han prendido fuego tus siervos a mi campo?». Y Absalón respondió a Joab: «He aquí yo enviado por ti diciendo que vinieses acá con el fin de enviarte al rey para decirle: ¿Para qué vine de Gesur? Mejor me fuera estar aún allá. Vea yo ahora el rostro del rey, y si hay en mí pecado, máteme». Vino pues Joab al rey y se lo hizo saber. Entonces llamó a Absalón, el cual vino al rey, e inclinó su rostro a tierra delante del rey. Y el rey besó a Absalón. Capítulo 15. Aconteció después de esto que Absalón se hizo de carros y caballos y 50 hombres que corriesen delante de él. Y se levantaba Absalón de mañana y se ponía a un lado del camino junto a la puerta. Y a cualquiera que tenía pleito y venía al rey a juicio, Absalón le llamaba y le decía: «¿De qué ciudad eres?». Y él respondía: «Tu siervo es de una de las tribus de Israel». Entonces Absalón le decía: «Mira, tus palabras son buenas y justas, mas no tienes quien te oiga de parte del rey». Y decía Absalón: ¿quién me pusiera por juez en la tierra para que viniesen a mí todos los que tienen pleito o negocio, que yo les haría justicia? Y acontecía que cuando alguno se acercaba para inclinarse a él, él extendía la mano y lo tomaba y lo besaba. De esta manera hacía con todos los israelitas que venían al rey a juicio, y así robaba a Absalón el corazón de los de Israel. Al cabo de 4 años aconteció que Absalón dijo al rey, «Yo te ruego me permitas que vaya a Hebrón a pagar mi voto que he prometido a Jehová, porque tu siervo hizo voto cuando estaba en Gesur, en Siria, diciendo, «Si Jehová me hiciere volver a Jerusalén, yo serviré a Jehová». Y el rey le dijo, «Ve en paz». Y él se levantó y fue a Hebrón. Entonces envió a Absalón mensajeros por todas las tribus de Israel, diciendo, «Cuando oigáis el sonido de la trompeta, diréis, Absalón reina en Hebrón». Y fueron con Absalón 200 hombres de Jerusalén convidados por él, los cuales iban en su sencillez sin saber nada. Y mientras Absalón ofrecía los sacrificios, llamó a Ahitofel gilonita, consejero de David, de su ciudad de Gilo. Y la conspiración se hizo poderosa, y aumentaba el pueblo que seguía a Absalón. Y un mensajero vino a David diciendo, «El corazón de todo Israel se va tras Absalón». Entonces David dijo a todos sus siervos que estaban con él en Jerusalén, «Levantaos y huyamos, porque no podremos escapar delante de Absalón. Daos prisa a partir, no sea que apresurándose él nos alcance y arroje el mal sobre nosotros y hiera la ciudad a filo de espada». Y los siervos del rey dijeron al rey, «He aquí, tus siervos están listos a todo lo que nuestro señor el rey decida». El rey entonces salió con toda su familia en pos de él, y dejó el rey 10 mujeres concubinas para que guardasen la casa. Salió pues el rey con todo el pueblo que le seguía, y se detuvieron en un lugar distante. Y todos sus siervos pasaban a su lado, con todos los ereteos y peleteos, y todos los geteos, 600 hombres que habían venido a pie desde Gat.
1: Son las 9:00.
0: Y dijo el rey a Itai.
2: Queremos tu presencia, papá.
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Muy buenos días, buenas tardes o buenas noches, amado pueblo del Señor en cualquier lugar del mundo, siempre agradecido con nuestro Dios, siempre dando las gracias a nuestro Padre Celestial porque nos ha regalado una nueva oportunidad, un día hermoso, gracias a Él, gracias a su amor, gracias a su misericordia. Hoy es día martes 7 de julio, martes 7 de julio. Y siempre, ¿verdad?, dando la honra y la gloria a nuestro Padre Celestial. Y así también agradecido con cada uno de ustedes, a toda nuestra hermosa audiencia en cualquier lugar del mundo, a cada hermano, a cada amigo. Gracias, gracias por su fiel sintonía ahí donde usted se encuentre, si está en su hogar junto a su familia, si va rumbo a su trabajo o si ya está en su trabajo. Que el Señor le bendiga y gracias, gracias por estar escuchando el Olán Estéreo y Radio Celestial, dos emisoras unidas para bendecir nuestras vidas. Y aquí estamos una vez más, gracias al Señor que nos ha fortalecido y nos sigue fortaleciendo, y solamente Él sabe hasta dónde nos va a permitir poder llegar. Pero mientras esté ese aliento de vida en nuestro cuerpo, démosle a Él la alabanza, démosle a Él la gloria, la honra por siempre. Y en esta maravillosa hora vamos a meditar en la palabra del Señor, y lo vamos a hacer en el Evangelio según San Lucas. El Evangelio según Lucas en su capítulo 12. Vamos a leer del verso 4 al verso 7. El Evangelio según Lucas. El Evangelio según Lucas, capítulo 12, versículos del 4 al 7. Y siempre pidiéndole al Señor que nos dé sabiduría, entendimiento y el discernimiento. Siempre, siempre debemos de pedirle al Señor su sabiduría para no entender su palabra a nuestra manera, sino a como Él quiere que nosotros aprendamos de su palabra. Y la palabra del Señor la leemos tal y como está escrita. Honrando al Padre, honrando al Hijo y al Espíritu Santo, y su letra nos dice así. Mas os digo, amigos míos, no temáis a los que matan el cuerpo y después nada más pueden hacer. Pero os enseñaré a quién debéis de temer. Temed a aquel que después de haber quitado la vida tiene poder de echar en el infierno. Sí, os digo, a este temed. ¿No se venden 5 pajarillos por 2 cuartos? Con todo, ni uno de ellos está olvidado delante de Dios. Pues aún los cabellos de vuestra cabeza están todos contados. No temáis, pues más valéis vosotros que muchos pajarillos. Amén. Gloria a Dios. Bendita sea esta palabra que la hemos leído en el Evangelio según Lucas, capítulo 12, versículos del 4 al versículo 7. Una preciosa palabra donde nos dice, donde nos enseña a quién nosotros debemos de temer. Dice en el 4, mas os digo, hablando el Señor Jesucristo, mas os digo, amigos míos. Imaginé con cuánto amor, con cuánto cariño que los trataba como amigos muy íntimos. Les dice, no temáis a los que matan el cuerpo. ¿Por qué les dice esto? Porque en aquel tiempo estaban siendo perseguidos, estaban siendo atribulados, muchos estaban siendo muertos, los estaban matando de muchas maneras, apedreados. Entonces les dice él, no temáis a los que matan el cuerpo. Muchas veces nosotros como seres humanos en nuestra humanidad sentimos miedo a la hora de que tal vez alguien quiera atentar en contra de nuestra vida. Como seres humanos sentimos miedo. Sentimos ese miedo, sentimos ese temor. Pero dice esta palabra, no temáis a los que matan el cuerpo. Nosotros no debemos de tener miedo, pero como les digo, en nuestra naturaleza humana sentimos miedo muchas veces. Pero dice que no debemos de tener miedo, temor al que puede matar esta carne,
al que puede quitarle la vida a la carne. Les estaba hablando a sus discípulos, porque en aquel tiempo estaban siendo perseguidos. Y hoy en muchos lugares, muchos cristianos están siendo perseguidos, están siendo atribulados, los están encarcelando, los están matando. Pero dice que no debemos de tener miedo. ¿Por qué? Porque como dijo Pablo, para mí el vivir es Cristo y el morir es ganancia. No debemos de tener miedo al que puede matar el cuerpo. Este cuerpo fue tomado del polvo y va a volver al polvo de donde fue tomado. Y sigue diciendo, no temáis, dice, a los que matan el cuerpo y después nada más pueden hacer. Nada más pueden hacer, hasta ahí llega aquel que puede quitar, que puede venir a quitarle la vida a usted. Aquel que quiere matarlo, nada más puede hacer después de allí. Después de ahí, pero sigue diciendo en el versículo 5, pero os enseñaré a quién debéis de temer. Nos está hablando y nos está enseñando a quién nosotros debemos de temer. Dice, temed a aquel que después de haber quitado la vida, tiene poder de echar en el infierno, aún después de la muerte. ¿Y quién es ese que tiene poder? Nuestro Dios. Él es el que tiene el poder. Aún dice después de haber quitado la vida. Porque aunque se levanten muchos en nuestra contra para querernos dañar, para querernos quitar la vida, todo pasa si Dios lo permite. Él es el que da vida y Él es el que la quita. Y si alguien viene a quererle hacer daño, y sucede aquello de que le arrebata, le quita la vida, pero es porque el Señor así lo permite. Él es el que da el soplo de vida y hasta que Él dice ese soplo de vida, ese aliento, ese espíritu de vida del cuerpo, deja de estar en ese cuerpo hasta que Dios así lo dice. Por eso nos dice que debemos de temer a aquel que puede quitar la vida y aún después de haber quitado la vida, dice que también puede echarlos al infierno. Es clara la palabra, dura la palabra. Y le repito este versículo. Versículo 5 del Evangelio según Lucas capítulo 12 dice, pero os enseñaré a quién debéis de temer. Temed a aquel que después de haber quitado la vida, tiene poder de echar en el infierno. Sí, os digo, a este temed. Pero ¿qué sucede? Nosotros muchas veces nos asustamos, nos atribulamos, porque va a llegar ese momento también en que vamos a ser perseguidos. No sé si nosotros vamos a vivir eso, pero va a llegar ese momento. Como les decía, en algunos países está sucediendo. Pero esta palabra nos dice que no debemos de tener miedo a aquel que se levante en nuestra contra, aquí en la tierra. No debemos de temer a aquel que se levante en contra de nosotros estando aquí en la tierra. A nadie. Sino que dice que debemos de tener temor a aquel que puede quitar la vida y aún después de haberla quitado, dice, echarlos al infierno. Debemos de cuidarnos para Él, obedecerle a Él. Eso es lo que nosotros debemos de hacer. Eso es lo que nosotros debemos de hacer, obedecerle al Señor. Por eso nos dice que no debemos de tener temor a aquel que se levante en nuestra contra, sino a aquel que aún después de haber quitado la vida, también dice, puede echarlos al infierno. Amén. A Él es a quien nosotros debemos de temerle, pero no es un miedo. No, sino que es vivir para Él. Vivir para exaltar su nombre en obediencia a nuestro Padre Celestial. Eso es lo que nosotros debemos de hacer. Y sigue diciendo en el versículo 6.
¿No se venden 5 pajarillos por 2 cuartos? Con todo, dice, ni uno de ellos está olvidado delante de Dios. Imagínese usted, si el Señor tiene cuidado aún de los pájaros, aún de los animales, ¿cuánto más, dice, de nosotros? Ni de ellos, dice, se ha olvidado, de los animales, de las aves, ni aún de ellos se ha olvidado. Imagínese usted, ¿cómo se va a olvidar de nosotros? ¿Cómo va Él a no tener cuidado de nosotros? Si cuida de las aves, si cuida de los animales en el campo, de todo Él tiene cuidado, ¿cuánto más de nosotros? Y escucha lo maravilloso del versículo 7, que ya lo leímos, pero vamos a leerlo nuevamente, y dice: pues aún los cabellos de vuestra cabeza están todos contados. Imagínense usted, aún los cabellos que nosotros tenemos en nuestra cabeza, dice, están todos contados. No temáis, pues, no temáis, dice, más valéis vosotros que muchos pajarillos. Gloria a Dios. Más valemos nosotros que muchos pajarillos. Si Él tiene cuidado, cuida con amor de las aves, cuida con amor de los animales, les da el alimento. Ellos buscan ese alimento, pero el Señor les da el alimento. Imagínese de nosotros, dice, más valéis vosotros que muchos pajarillos. No temáis, no temamos a aquel que quiera quitarnos la vida aquí en la tierra. No temamos a él, sino que debemos de tener temor, dice, aquel que puede quitarnos la vida y aún después de haberlo hecho, también echarlos al infierno. A ese es a quien nosotros debemos de temer. Esto es lo que nos enseña esta hermosa palabra. A Él, a nuestro Dios, a nuestro Padre. Porque Él tiene cuidado de nosotros. No temáis. Haga suya esta palabra también. No tema. Quien se levante en su contra, no tema. Si le van a quitar la vida por servir al Señor, quien sea que se levante en contra suya, no tema. Confíe en el Señor. Como le decía al inicio, en nuestra humanidad es difícil, muchas veces cuesta. Porque somos humanos, sentimos miedo. Nos asustamos, nos preocupamos. Pero esta palabra nos dice que no debemos de tener miedo, sino que debemos de seguir adelante, confiando siempre en nuestro Dios, confiando siempre en nuestro Padre Celestial. Ahí es en donde nosotros debemos de tener nuestra confianza, nuestra fe siempre en nuestro Dios, porque Él es bueno. Él es inmensamente grande su misericordia. Somos inmensamente valiosos para nuestro Dios. Dice, no valéis, dice, vosotros mucho más que muchos pajarillos. Dice que aún los cabellos de nuestra cabeza están todos contados. Imagínese usted cuánto cuidado tiene el Señor de nosotros, que aún tiene contados nuestros cabellos. Aún de eso, Él tiene cuidado. Y nada pasa, nada sucede sin que Dios lo permita. Sin que Él lo permita, no va a suceder nada. Si no es la voluntad de Dios, no sucederá. Por eso nosotros, los hijos de Dios, debemos de estar confiando siempre en nuestro Padre Celestial. Confiando siempre en nuestro Rey de Reyes y Señor de Señores. Porque así es Él de maravilloso. Porque así es Él de bueno con nosotros. Nosotros valemos más que todo
lo que hay aquí en la tierra. Él lo hizo todo con amor, todo. Pero dice esta palabra que nosotros valemos mucho más para Él. Somos inmensamente valiosos, aunque le digan a usted no vales nada. Te arruinaste porque te hiciste cristiano, le pueden decir, porque sucede muchas veces. Pero usted siga adelante. Siga adelante obedeciendo al Señor, obedeciendo a nuestro Padre Celestial, porque eso es lo que el Señor quiere. Eso es lo que nuestro Padre Celestial anhela de nosotros, que le obedezcamos siempre, en todo tiempo, en todo momento, dándole a Él la honra, dándole a Él la gloria, siempre, siempre a Él. Así que vamos a orar en esta maravillosa hora. Que le obedezcamos siempre, en todo tiempo, en todo momento, dándole a Él la honra, dándole a Él la gloria, siempre, siempre a Él. Así que vamos.

que tú me has regalado, Señor, el privilegio de estar en este lugar una vez más. Gracias, Señor, por esta preciosa palabra. Ayúdanos, Señor, a confiar en ti siempre, en todo tiempo, en todo momento, a vivir para ti, a vivir para adorarte, para exaltarte. Ayúdanos a vivir confiadamente, Dios Todopoderoso, solamente en ti. A no temer, Señor, a no asustarnos. Aquel que puede matar este cuerpo, sino debemos de seguir adelante confiando en ti, que tú tienes cuidado, dice tu palabra, de nosotros, que tú tienes cuidado aún de las aves, de los pajaritos, tú tienes cuidado de los animales, y dice tu palabra que nosotros valemos mucho más que ellos, y tú nos cuidas, Señor. Tú nos proteges, tú nos guardas, y esa es nuestra confianza, esa es nuestra fe. Siempre saber que tú estás ahí, que tú estás con nosotros, que tú nos proteges, que tú nos apartas del peligro, y aunque se levanten en nuestra contra, tú estás ahí, Señor, tú estás ahí con nosotros. Gracias, oh Rey del Cielo, bendice tu iglesia siempre. Ayúdanos a seguir adelante, ayúdanos a continuar agradándote, sirviéndote, Dios Todopoderoso. Así también yo te presento la vida de los amigos. Ahí donde se encuentran, Señor, aquellos que aún no han venido a ti. Oh Rey glorioso, seas tú obrando en cada corazón, obrando, Señor, en cada mente. Quebranta, Padre, esos corazones de piedra, para que ellos puedan venir a ti. Tú estás hablándole, Señor, una vez más. Tú estás hablándole que valen mucho para ti también, Señor. Que también son importantes para ti, oh Rey del Cielo. Y tú les estás hablando una vez más. Obra, Señor, en esas mentes. Quita todo pensamiento negativo, sea destruido en el nombre de Cristo Jesús. Que ellos puedan acercarse a ti, que ellos puedan buscarte, Dios Todopoderoso. Bendice cada hogar, bendice cada familia, cada matrimonio, Señor, los dejamos en tus manos. Bendice, Señor, este programa. Seas tú siempre tomando el control de todo mi ser, y que lo que yo haga y lo que yo diga sea bajo tu voluntad. Así también bendice cada día este lugar. Seas tú abriendo puertas de bendición siempre sobre esta radio, para que esta señal siga siendo transmitida, siga llegando, Señor, a más corazones necesitados de escuchar tu palabra. Oh Rey del Cielo, a ti sea siempre la honra y la gloria. Gracias te doy, Padre, gracias, Hijo, y gracias, Espíritu Santo de Dios. Amén y amén. Gloria a Dios, aleluya. Qué bueno es nuestro Dios, qué bueno es nuestro Padre Celestial, nuestro Rey de Reyes y Señor de Señores. Así que sigamos adelante, amada iglesia, y no tema, no tema, dice la palabra del Señor, no temas. Sigamos adelante confiando en nuestro Dios Todopoderoso, que Él tiene cuidado de nosotros. Así nos dice su palabra, esta palabra que hemos meditado, así nos dice que Él tiene cuidado de nosotros, aún los cabellos de nuestra cabeza, dice que todos Él los tiene contado, Él sabe todo de nosotros, Él nos conoce, cada célula de nuestro cuerpo, cada órgano que hay en nuestro cuerpo, Él lo conoce. ¿Por qué? Porque Él nos creó con sus manos, con sus preciosas manos. Él nos creó, Él nos formó y Él nos conoce por completo. Aún lo profundo de nuestros corazones, Él lo conoce. Amén. Así que en esta preciosa hora yo le invito para que pueda comunicarse con nosotros también, para que nos solicite esa alabanza que desea escuchar. Puede hacerlo a través del WhatsApp o vía directa a los números que tenemos aquí en cabina de radio, al 89 47 84 23 o al 90.

55 10 84 82. Así que comuníquese con nosotros para poderle saludar, que con gusto yo lo voy a hacer. Con gusto yo le voy a saludar y le voy a complacer con la alabanza que usted solicite. Así, saludito a todos nuestros oyentes. 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De igual manera nos puede sintonizar a todos los que tienen el servicio de internet y cable de ACO, de la compañía de ACO, nos pueden escuchar ahí en su televisor también a través del canal 97. Y así también a través de las frecuencias 91.3 FM El Olán Estéreo y de las 106.9 FM Radio Celestial. Un placer saludarles desde Tegucigalpita, en el municipio de Omoa, departamento de Cortés, desde Honduras, para todas las naciones. Con cariño, con amor, les saludo desde Tegucigalpita. Para honra y gloria del Señor, aquí estamos atendiendo a su llamado y en obediencia a su palabra, siempre obedeciendo a nuestro Rey de Reyes. Son las 9 de la mañana con 25 minutos, si el Señor permite, aquí voy a estar hasta las 4 de la tarde, de 9 a 12 y luego de 1 a 4 de la tarde. Así que siga siempre en sintonía de la radio, aunque no esté yo aquí, siga en sintonía de la radio. Así vamos a iniciar escuchando esa hermosa alabanza de los hermanos Quintero. Por la mañana yo dirijo mi alabanza.

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1: Amén, amén, gloria a Dios. Seguimos, son las 9 de la mañana con 35 minutos, 9 de la mañana con 35 minutos. Saluditos para nuestra querida hermana María Alemán, que nos está escuchando en el triunfo número 1. Saludos, amada hermana, que nuestro Padre Celestial me la bendiga a usted y también a su familia. Ella está saludando a su amada madrecita. Saluditos también para la congregación de la Iglesia Reformada allá en el Triunfo. Saluditos también, dice, para sus pastores, para nuestro hermano Jimmy y nuestra hermana Evelisa. Saluditos también para todos los que laboramos aquí en cabina de radio. Muchísimas gracias, amada hermana, gracias por sus saludos. Que Dios me le bendiga grande y poderosamente a usted y de igual manera a toda su familia. Así, saludos a todos nuestros oyentes, hermanos y a cada amigo que nos escuchan en el triunfo número 1, especialmente para nuestra hermana María Alemán y su familia. Seguimos y vamos a complacer, vamos a escuchar Lágrimas en el Desierto de los Salmistas de Jehová y también la alabanza No Temas del Ministerio Kadesh. 9:37 minutos.

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muchos te dejen en el camino. Él siempre estará contigo para fortalecerte. Pide tu socorro de parte de Dios para tu vida.

necesario que pases por los valles de la angustia, de la soledad, de las circunstancias muchas veces. Pero confía en el Padre, que aunque vengan críticas a tu vida, aunque vengan los problemas contra ti, pasarás por el fuego y no te quemarás, pasarás por las aguas. Hoy el Padre te dice: no temas, yo estaré contigo para fortalecerte.

sentite il potere della sua gloria. Ya no llores más, fortalécete en el poder de su fuerza. Siervo amado, no temas, Él estará contigo para ayudarte. Es necesario muchas veces pasar la soledad, las circunstancias, porque ahí en el desierto aprenderemos a conocer más a Dios.

cumplirá su propósito en tu vida. No temas. Si Él te llamó, Él te guardará. Dime el tamaño de tu desierto y te diré el tamaño de tu llamado y de tu bendición. Corre sus brazos. No temas.

0: Dios.
1: Amén, amén, gloria a Dios, aleluya. Continuamos, son las 9:52 a.m. saludando a nuestra querida hermana Ermelinda López, que nos escucha en Paraíso. Que el Señor bendiga la vida de nuestra hermana Ermelinda López. Saludito para su amado esposo, nuestro hermano Germán Pérez, y así a toda su familia, esta hermosa familia que son fieles oyentes de la radio allá en Paraíso, aquí en el municipio de Omoa. Saludando especialmente a nuestra hermana Ermelinda López. Así que seguimos complaciendo y vamos a escuchar Corazón Dispuesto de Naldi Pineda y también Agradecido de Jairo López.

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amarte, cuánto te amo, Jesús, y que estoy agradecido contigo, agradecido por la salvación, agradecido por mi familia, agradecido contigo, Jesús. Gracias, Señor.

0: Amén, amén, gloria a Dios. Seguimos siempre con gozo, exaltando el nombre de nuestro Padre Celestial. Saludito para nuestra hermana Filomena que nos escucha en Masca. Dios bendiga la vida de nuestra hermana Filomena. Saludito, amada hermana, un placer saludarle a usted. Saluditos también para toda su familia que se encuentra también allá en los Estados Unidos. Que Dios sea bendiciendo y cuidando a cada uno de ellos. Seguimos complaciendo y vamos a escuchar dos alabanzas de Noel Carmona, como El vuelo de un águila y también Cuida lo que Dios te dio. Son las 10 de la mañana con 2 minutos.
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ahora no te levantarás nunca más en tus fuerzas, sino que lo harás en mi nombre que es poder, y te levantarás hasta las cumbres más altas donde yo habito, y lo harás como el vuelo majestuoso de un águila.

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0: Amén, amén, gloria a Dios. Seguimos. Son las 10 de la mañana con 11 minutos. Saludos para nuestra hermana Iris Enamorado, que nos está escuchando allá en Vista Hermosa, en Kimistán, Santa Bárbara. Que el Señor bendiga grande y poderosamente la vida de nuestra hermana Iris Enamorado. Saluditos también para toda su familia y gracias por estar siempre escuchándonos. Mi hermana está saludando a toda nuestra audiencia, así que en cualquier lugar del mundo donde usted no esté sintonizando, hermanos y amigos, reciban el saludo de parte de nuestra hermana Iris Enamorado desde Vista Hermosa, en el municipio de Kimistán, en el departamento de Santa Bárbara. Y también está saludando muy especialmente a todo el personal que laboramos aquí en la radio. Gracias, mi amada hermana, gracias por sus saludos, que Dios me la bendiga. Y así seguimos complaciendo, vamos a escuchar dos alabanzas de los salmistas de Jehová, el príncipe y lágrimas en el desierto. 10 de la mañana con 12 minutos.
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Gloria a Dios, aleluya. Continuamos 10 de la mañana con 22 minutos. Saluditos para nuestra hermana Hilda Patricia, que nos está escuchando allá en Miramar. Saluditos, Dios bendiga la vida de nuestra hermana Hilda Patricia, que Dios bendiga también a toda su familia. Ella, verdad, es fiel oyente de la radio. Gracias, gracias, amada hermana, por su fiel sintonía. Así, saluditos a todos nuestros oyentes allá en Miramar. Gracias por estarnos escuchando. Que nuestro Dios les bendiga a cada uno por nombre. Así vamos a complacerle y vamos a escuchar la cadena de coros de Marvin Flores. 10:23 minutos.

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Gloria a Dios, aleluya, continuamos, son las 10 de la mañana con 33 minutos, 10 con 33 minutos, saluditos para nuestra hermana Tomasa García, que nos escucha en Corinto. Que el Señor bendiga la vida de nuestra hermana y también a toda su familia, saludito a todos nuestros oyentes en Corinto Frontera. Dios bendiga la vida de cada uno de ustedes, a cada hermano y a cada amigo también que están en fiel sintonía de El Olán Estéreo y Radio Celestial y nos escuchan en Corinto. Así seguimos complaciendo y vamos a escuchar Valle de Lágrimas de Tomás Ocampo y también Al Empujón de El Dúo Líbano.

santo ha vivido, pero hay un Dios que ha prometido estar con nosotros todos los días, hasta el fin del mundo. Quizás has tenido menos precio, quizás muchos te han criticado, quizás has estado al borde de la muerte, pero Dios, Dios está contigo, hermano.

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Gloria a Dios, aleluya. Continuamos 10 de la mañana con 42 minutos. Saludos a nuestra hermana Irma Díaz, que nos escucha allá en Miramar, en el Merendón. Saludos a toda nuestra hermosa audiencia que están en fiel sintonía de Lolan Estéreo y Radio Celestial allá en Miramar, el Merendón. Saluditos también allá en San Martín 3 y en La Fortuna, que hay bastante audiencia. Gracias por su fiel sintonía. Saludos especiales para nuestra amada hermana Irma Díaz y también para toda su familia. Que el Señor me la bendiga grandemente. Saluditos a su esposo y también para cada uno de sus hijos. Y así seguimos complaciendo y vamos a escuchar el dúo Líbano con la alabanza Cuando Veo los Cielos y también Del Sol Más Allá. 10 con 43 minutos.

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Amén, amén, gloria a Dios. Continuamos, son las 10 de la mañana con 57 minutos. Saluditos para el joven Isaac, que nos escuchan en Agua Buena. Saluditos para él y para su familia, su madre también, su abuela y cada uno de sus hermanos. Que nuestro Padre Celestial les bendiga grande y poderosamente. Gracias por su fiel sintonía. Ellos son fieles oyentes y nos escuchan en Agua Buena. Que Dios bendiga a todos nuestros oyentes, a cada hermano y amigo que nos están sintonizando en Agua Buena, allá en la parte alta del municipio de Omoa. Gracias por su fiel sintonía. Seguimos complaciendo y vamos a escuchar Tu Gracia de Renato Sánchez y también La Gran Tribulación de Estanislao Marino.

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un sollozo. Mucha gente está alarmada. ¿Qué ha pasado? Se preguntan. ¿Qué ha pasado?

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amén, gloria a Dios, aleluya. Continuamos, son las 11 de la mañana con 7 minutos, 11 de la mañana con 7 minutos, saludando también a nuestra querida hermana Cristina Natarén, que nos escucha en Río Chiquito, que el Señor me la bendiga grandemente, a doña Cristina. Saluditos también para don Dionisio Lara, son fieles oyentes de la radio, nuestros hermanos allá en Río Chiquito. Que nuestro Padre Celestial les bendiga grandemente a ustedes y también a toda su familia. Y así nosotros seguimos complaciendo y vamos a escuchar dos alabanzas de El Dúo Líbano, El Misterio Revelado y también No por Obras.

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0: Amén, amén. Continuamos. Son las 11 de la mañana con 15 minutos. Saludo a nuestra hermana María Antonia López Vázquez, que nos escucha aquí en Tegucigalpita. Dios bendiga la vida de nuestra hermana María Antonia López Vázquez. Saluditos para usted y también a toda su familia y a todos nuestros oyentes que nos escuchan aquí en Tegucigalpita. Que el Señor les bendiga en gran manera. Y nosotros continuamos complaciendo y vamos a escuchar la receta de Wilman Camposeco y también la alabanza No Me Critiques de Eddie Lagos.
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1: Amén, amén, gloria a Dios. Continuamos, seguimos complaciendo. Son las 11 de la mañana con 25 minutos y vamos a escuchar el dúo Líbano con la alabanza Como un relámpago y también Los clavos de Emilson Medina.

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0: Gloria a Dios, aleluya, seguimos, 11:33 a.m. Son las 11:33 a.m. Saluditos para el hermoso Yacir, que Dios bendiga este hermoso pequeñito, este hermoso príncipe del Rey de Reyes y Señor de Señores, Yacir, que nos está escuchando allá en Tierra Santa. Dios me lo bendiga y lo haga crecer siempre sano y también en sabiduría. Él está enviando saluditos para su mamita Carmen y también para Angie, que el Señor me lo bendiga. Allá nos están sintonizando en Tierra Santa. Dios bendiga a todos los niños en todo el mundo, sea siempre Él cuidándolos, protegiéndolos, apartándolos de todo mal, de todo peligro, cuidando sus mentes y cuidando sus corazones, porque Él es el único que puede estar con ellos en todo tiempo, en todo momento. Y así vamos a complacer a Yacir y vamos a escuchar Todo en el Cielo es Alegría y también Abejita Chiquitita. Los niños también tienen derecho a escuchar esos cantos que a ellos les gustan. Son las 11:34 a.m.
1: Gracias. Gracias, Señor.

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Gloria a Dios, aleluya. Continuamos, son las 11:39. Saluditos para nuestra hermana Bernilda, que nos escucha aquí en Tegucigalpita. Saludos, amada hermana, nuestra fiel oyente también aquí en Tegucigalpita. Que Dios me le bendiga a usted y también a toda su familia. Seguimos complaciendo y vamos a escuchar Antes de Nacer de Renato Sánchez y también dos acontecimientos de el dúo Líbano.

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haces tú eso? Pero mi corazón, mi alma y mi cuerpo son del Señor. 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

0: En gloria a Dios, son las 11:48 minutos. Saludos a todos nuestros oyentes por cualquier plataforma en la cual usted nos está sintonizando. Dios me lo bendiga. Saludos a quienes nos escuchan a través de la aplicación TuneIn Radio, también a todos los que nos escuchan a través de la aplicación Simple Radio y por la página de internet https://elolanestereo.com. De igual manera, saludando a todos los que nos escuchan a través del canal 97 de ACO Televisión y a todos los que nos están sintonizando a través de la frecuencia 91.3 FM Elolan Estéreo y también de la frecuencia 106.9 FM Radio Celestial. Muchísimas gracias por su preferencia, gracias porque usted nos permite entrar a la intimidad en sus hogares, nos lleva también a su lugar de trabajo. Que Dios les bendiga en gran manera. Seguimos complaciendo y vamos a escuchar el jet del Evangelio de Alex Rodríguez. 11:49 minutos.
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ya se oyen los motores de fuerza poderosa, el jet del evangelio se alista a salir y va rumbo al espacio a recibir a Cristo, el cual dice la Biblia que

el chiel del Evangelio simboliza a la iglesia que ha aceptado a Cristo como su Salvador. Ha habido entre ahora millones allá adentro, el chiel del Evangelio.

ya se oyen los motores de fuerza poderosa, el día del Evangelio se alista a salir y va rumbo al espacio a recibir a Cristo, el cual

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Gloria a Dios, aleluya. Así hemos llegado al final del programa, pero le recuerdo que sigo de 1 a 4 de la tarde. Siga usted en sintonía. Pongamos atención a la palabra que viene a continuación y si el Señor permite, nos vamos a escuchar nuevamente de 1 a 4 de la tarde. Y sin pena, si usted ya se comunicó con nosotros en el turno de la mañana, también lo puede hacer durante la tarde. En el programa de la tarde también lo puede hacer y con gusto yo le voy a saludar y le voy a complacer. Así que buen provecho a quienes ya están almorzando. Que el Señor bendiga nuestros alimentos, nuestros hogares, nuestras familias. Y de igual manera que sea Él bendiciendo cada matrimonio. Feliz tarde. Nos escuchamos de 1 a 4 si Dios así lo permite.

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0: como en los días de Noé, así será la venida del Hijo del Hombre. 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

Vamos sobre el tema número 5. Les voy a hablar de la multiplicación de la maldad. Génesis 6:1. El tema se llama la multiplicación de la maldad. ¿Qué dijeron? Ay, nos va a hablar de... Quisiera hablarles de la multiplicación de la otra que dicen por ahí. Pero ¿qué es lo que se va a multiplicar? Vamos a ver. Vamos a Génesis capítulo 6, versículo 1. Este es el tema número 5, la multiplicación de la maldad. Dice así: aconteció que cuando comenzaron los hombres a multiplicarse sobre la faz de la tierra, y les nacieron hijas, y viendo los hijos de Dios que las hijas de los hombres eran hermosas, tomaron para sí mujeres, escogiendo entre todas. Y dijo Jehová: no contenderá mi espíritu con el hombre para siempre, porque ciertamente él es carne, mas serán sus días 120 años. Había gigantes en la tierra en aquellos días, y también después que se llegaron los hijos de Dios a las hijas de los hombres y les engendraron hijos. Estos fueron los valientes que desde la antigüedad fueron varones de renombre. Y vio Jehová que la maldad de los hombres era mucha en la tierra, y que todo designio del pensamiento del corazón de ellos era de continuo solamente el mal. El versículo 1 y 2 habla de cómo se empezó a multiplicar los hombres sobre la faz de la tierra, y cómo los hijos de Dios vieron que las hijas de los hombres eran hermosas y se llegaron a ellas. Hay dos interpretaciones a este versículo 2 respecto a quiénes eran los hijos de Dios que vieron a las hijas de los hombres. Hay dos interpretaciones. Una es que dice que los hijos de Dios aquí son los hijos del linaje de Set. ¿Se acuerdan que Set era el sustituto, era un temeroso de Dios? Entonces hay esta interpretación que los hijos de Dios aquí se refiere a los hijos de la descendencia del linaje de Set. Y la otra interpretación es que fueron ángeles caídos que se materializaron, como lo hicieron en Sodoma y Gomorra, ¿se acuerdan? Eran con forma humana, y que tuvieron relaciones sexuales con mujeres, y de esta manera pervirtieron la genética humana. Y este fue el resultado, y como resultado nacieron los gigantes. Bien, de estas dos interpretaciones, la segunda es la que tiene más sustento bíblico. Este pasaje nos enseña que aquí aparecieron las perversiones sexuales. Y en Génesis 6:4 le voy a leer en una versión Biblia al Día lo que dice respecto a los hijos de Dios con los hijos de los hombres. Dice: al unirse los hijos de Dios con las hijas de los seres humanos y tener hijos con ellas, nacieron gigantes, que fueron los famosos héroes de antaño. A partir de entonces hubo gigantes, digan gigantes. Fíjense, como producto de esas uniones hubo gigantes en la tierra. Ahora, la segunda interpretación de que eran ángeles caídos que tuvieron relaciones sexuales con las mujeres humanas tiene más apoyo bíblico. Por ejemplo, en Job 1:6, ahí leamos cómo lo presentan. Si un día vinieron a presentarse delante de Jehová los hijos de Dios, entre los cuales vino también, ¿quién? Satanás. Entonces aquí comenzamos a vislumbrar que hijos de Dios se refiere a los ángeles. Ahora, déjeme leerle la versión Biblia al Día sobre Job 1:6 y vea cómo lo traduce. Llegó el día en que los ángeles debían de hacer acto de presencia ante el Señor, y con ellos se presentó también Satanás. Entonces vemos que, como menciona la Biblia, que los hijos de Dios eran ángeles. Bien, dice que producto de esta unión y estos híbridos, nacieron unos híbridos, nacieron los gigantes, dice. Y la palabra gigantes
viene del hebreo nefilim, nefilim. Y nefilim, que se traduce gigantes, significa, pon atención, violentos, toscos, agresivos, despiadados. Es decir, los seres que nacieron de esa unión eran seres que la palabra en hebreo enfatiza no tanto la idea de grande estatura, sino de la ferocidad desenfrenada de estos seres impíos, atrevidos, que destruían todo a su paso. Eran asesinos, eran violentos, agresivos, despiadados. Porque fíjate cómo compagina el contexto en el versículo 5, Génesis 6, 5 dice: y vio Jehová que la maldad de los hombres era mucha. Entonces, todo concuerda en el panorama de la Biblia, o hasta lo que la Biblia nos puede revelar, de cómo la maldad comenzó a multiplicarse. Entonces dice: vio Jehová que la maldad de los hombres era mucha en la tierra, y que todo designio de los pensamientos del corazón de ellos era de continuo el mal. En este versículo 5 quiero rescatar tres palabras que para mí son fundamentales: maldad, designio y pensamientos. Esas tres. La primera, maldad. Vio Jehová que la maldad de los hombres era mucha. Esta palabra, maldad, se traduce del hebreo ra'a, doble A, ra'a, y significa ser, o hacer lo malo. O sea, eran seres malos, que hacían lo malo. Pero la palabra ra implica maldad física, y concuerda con la definición de nefilim, violentos físicamente, agresivos. Entonces habla de una maldad física, pero también moral, depravada. Y aquí ya entra la palabra designios. Designio viene del hebreo yetzer, y significa propósito. O sea, todos los propósitos de estos seres violentos y agresivos significa yetzer, propósito, intento. Todos sus intentos, todo lo que ellos hacían, planeaban, vivían, eran pensamientos del corazón de ellos. ¿Cómo eran? De continuo el mal. Y aquí pensamientos es una palabra hebrea que se las debo, está muy difícil de pronunciar, que significa plan, significa determinación, maquinación. Entonces, estos seres cuya genética fue distorsionada eran hombres violentos, agresivos, despiadados, eran malos, física y moralmente. Su propósito siempre era hacer la maldad. Todo el intento que ellos hacían de hacer cualquier cosa era de continuo el mal. Sus planes eran malos, su determinación. Maquinaban cosas malas y peores y cuánta cosa. Bueno, versículo 6 de Génesis 11. Producto de la maldad de esos seres que nacieron de esa unión perversa, Génesis 6, 11 dice: y se corrompió la tierra delante de Dios, y estaba la tierra llena de violencia. ¿Ven cómo concuerda todo? ¿Me van siguiendo? Ok. ¿Cómo estaba la tierra? Corrompida y llena de violencia. Aquí hay dos palabras que quiero rescatar que son importantes: corromper y violencia. Esta palabra corromper viene del hebreo shakhat, cuya raíz significa arruinar, dañar. Entonces, se corrompió delante de la tierra, delante de Dios, significa que estos seres lo que hacían era arruinar todo, dañaban todo, física y moralmente. Y como consecuencia, la tierra se llenó de violencia, y violencia se traduce del hebreo con K al principio, jamás, y significa, escuchen, ganancia injusta. Es decir, que ellos para ganar, tener dinero, qué sé yo, hacían violencia, secuestraban, asesinaban, significa afrentaban a todo el mundo, agraviar significa. También se traduce como crueldad, eran crueles.
cometían rapiña, robaban. Y luego hay una definición que es desnudar, significa que eran violadores estos seres. Era terrible cómo la tierra había llegado en ese tiempo a su nivel más bajo. Génesis 6, versículo 12. Y miró Dios la tierra, y he aquí que estaba corrompida, porque toda carne había corrompido su camino sobre la tierra. Esta frase, toda carne, significa todos los seres humanos. Se corrompieron, se llenaron de violencia y maldad. Génesis 6:13. Dijo pues Dios a Noé, al que había hallado gracia delante de él: he decidido el fin de todo ser, porque la tierra está llena de violencia a causa de ellos. Pero ese ellos es una definición, es una alusión a los gigantes. ¿Entiende? Que luego ellos, la gente, la demás gente que había allí, les siguieron los pasos, los mismos caminos. Dice, y he aquí que yo los destruiré con la tierra. Entonces, una de las señales de los tiempos de Noé fue la multiplicación de la maldad. ¿Está siguiendo? Ahora, vamos a ver qué dijo Jesús en Mateo 24:12. Mateo 24:12. Dice así: y por haberse multiplicado, significa aumentado, significa abundado, y por haberse multiplicado, ¿qué? La maldad, el amor de muchos se enfriará. Aquí hay tres palabras que quiero rescatar: maldad, amor y enfriar. La primera, por haberse multiplicado la maldad. Aquí maldad se tradujo de un vocablo griego que es anomia, anomia. Y anomia significa sin ley, significa anarquía, significa ilegalidad. Es decir, que en los tiempos previos al regreso de Jesús serían como los días de Noé. Pero aquí el escritor del Evangelio, Mateo en este caso, utiliza anomia, que significa sin ley, anarquía y ilegalidad. ¿Qué significa eso? Que la gente que habitará, que vivirá en los últimos tiempos, será gente sin ley, anárquica, que cometerán todo tipo de ilegalidades. Habrá un rechazo total a las leyes, no solo civiles, sino morales, espirituales. Entonces, los últimos tiempos, según la Biblia, serán de anarquía. ¿Por qué? Por la gente sin ley que hará lo que le da su gana, como en los días de Noé. Y esto, este tipo de hombres sin ley, que no solo no tienen la ley de Dios, o estarán en las iglesias y dirán, sí, Dios, Dios, pero oyen la palabra y dicen, bueno, sí, así dice, pero se me hace muy exagerado. Y en realidad es gente que nunca se sometió a la palabra de Dios, son ley para sí mismos. Son esos que dicen, a mí nadie me dice lo que yo debo de hacer. Gente anárquica, sin ley. ¿Y cuántos conocen gente así? Entonces, este tipo de personas sin ley, a eso se refiere maldad. Porque al no tener ley que nos gobierne, pues es una anarquía. Van conduciendo en las calles, se pasan los altos en rojo, los semáforos en rojo, se pasan, se meten en sentido contrario, violan las leyes, o sea, dicen, ah, a mí me vale, dice, yo soy no sé quién, y mi amigo es el gobernador, y luego aquí el gobernador hasta mienta a la mamá. Es impresionante lo que estamos viendo, vergonzoso, pero lo único que me habla la Biblia es la verdad. Gente sin ley. Ley de Dios sobre ellos. No, hombre, ¿cuál ley? Son gente sin ley. Mira, segunda de Timoteo capítulo 3, versículo 1. Segunda Timoteo 3, 1. Yo se los voy a leer en la versión Biblia en lenguaje sencillo, para ahorrarme un poco de tiempo porque tengo mucha,
muchas cosas que decirles. Yo se las voy a leer de entrada, así, directo, en esta versión. Habla de las personas que vivirán en los últimos días. Ponga atención, nada más anótela, usted conoce estas escrituras, o vaya siguiéndome ahí, pero vaya escuchando con atención cómo es esta versión que está muy bien explicada. Dice así, también debes saber que en los últimos días, antes que llegue el fin del mundo, la gente enfrentará muchas dificultades. Habrá gente egoísta, interesada solamente en ganar más y más dinero. También habrá gente orgullosa que se creerá más importante que los demás. No respetarán a Dios, ni obedecerán a sus padres, sino que serán malagradecidos e insultarán a todos. Serán crueles y se llenarán de odio, dirán mentiras. Serán violentos e incapaces de dominar sus pasiones y deseos. Odiarán lo que es bueno. No se podrá confiar en ellos porque esos orgullosos actuarán sin pensar, arrebatados. En vez de obedecer a Dios, harán lo que les venga en gana. Dirán que aman y respetan a Dios, pero con su conducta demostrarán lo contrario. No te hagas amigo de esa clase de gente. Entonces, por haberse multiplicado la maldad, la segunda palabra es el amor de muchos. El amor. Aquí amor viene de una palabra muy familiar para nosotros los cristianos, viene del griego agape. Y agape significa amar al máximo, con la máxima intensidad, que es el tipo de amor que Dios tuvo hacia nosotros. De tal manera amó Dios con tal intensidad que no pudo dejarnos ahí porque su amor lo movió a darnos un salvador. De tal manera amó Dios al mundo que ha dado, dio. Entonces, aquí amor habla precisamente del amar al máximo. En este caso a Dios, amarlo con todo nuestro ser, pero también a nuestro prójimo como a nosotros mismos. Ahora fíjate, ¿cómo dice aquí que será la gente llena de maldad, sin ley? Dirán que aman a Dios, pero sus hechos demuestran otra cosa. Entonces, aquí amor también se traduce por celo. Es decir, así como Dios tiene celo por su pueblo y quiere que nada más sea de él, ustedes saben que dice la Biblia que Dios es celoso. No admite que tengas otro Dios. No son los celos como los humanos, porque él es santo. Nuestros celos son pecaminosos, pero tiene que haber una palabra que describa el amor que él nos tiene. Entonces, cuando alguno que dice que es cristiano coquetea con otro Dios o con algún becerro de oro, está provocando a celos a Dios, como si una mujer casada le coquetea a otro hombre, está provocando a celos al marido, ¿no es cierto? El amor que él nos tiene. Entonces, cuando alguno que dice que es cristiano coquetea con otro Dios o con algún becerro de oro, está provocando a celos a Dios, como si

por Dios y las cosas de Dios y su palabra, ¿qué? Se enfriará. Y la palabra enfriará viene del griego suco. Y este vocablo significa enfriar soplando. Como cuando tú soplas a un plato de sopa que está muy caliente y comienzas a soplar, ¿no? Y luego otra. O sea, es un proceso en que tú estás soplando. Y esto habla entonces de que por multiplicarse la maldad de la gente sin ley, gente perversa y mala, el amor a Dios y el amor al prójimo se enfriará. ¿Por qué? Porque hay un soplo de maldad sobre todos los seres humanos que viene del mismo infierno. Un soplo de perversión de todo tipo que viene soplando cada vez con más intensidad sobre el mundo. Pero ese mismo soplo de maldad entrará a la iglesia, según Pablo lo asegura en 2 Timoteo. Porque esos hombres que él está narrando, habla de gente que tendrán apariencia de piedad, pero negarán su eficacia. Y la gente en el mundo no tiene apariencia de piedad, ¿eh? Esos son desvergonzados. Entonces, ¿de quién está hablando? De gente dentro de la iglesia, que tienen apariencia de piedad, pero dicen, que convierten en libertinaje la gracia de nuestro Dios. Entonces, aquí Jesús está asegurando que por haberse multiplicado la maldad, se perderá el celo por Dios. El celo por su palabra. Es de las distinciones más escabrosas que hay ahorita, más tenebrosas, que no hay celo por Dios, hermanos. No hay celo por la palabra de Dios. ¿Por qué será? Porque los hombres sin ley, la gente sin ley, mira, muchos, no todos, pero de esos que se autonombran apóstoles y profetas, son gente sin ley. Todos quieren que se les sometan a ellos. Tú pregúntales, ¿y tú a quién te sometes? A Dios, te dicen. Ey, edad, como decimos los jalisquillos. Será como en los días de Noé. Hermanos, otra vez les quiero recordar, el fin está más cerca de lo que pensamos. Viene una pregunta que siempre ha inquietado a los seres humanos, y sobre todo los que no creen, y alguno que otro despistado cristiano. ¿Por qué Dios no destruye la maldad? Dicen. Bueno, respuesta. Dios siempre ha sido paciente con la maldad del hombre, siempre, ¿eh? La Biblia asegura, según el apóstol Pedro, que no quiere que ninguno perezca, sino que todos, ¿qué? Procedan al arrepentimiento. ¿Por qué Dios no destruye la maldad? Porque Él sabe que al destruir la maldad, tiene que destruirla junto con el ser humano. Por eso se espera. El ejemplo más claro, el mismo diluvio, hermanos. No puede destruir la maldad sin que destruya al hombre junto con la maldad. Porque ya la maldad es parte de sus genes del ser humano. La única manera de librarnos de la maldad es arrepintiéndonos de nuestros pecados. Lavándonos en la sangre del Cordero, convirtiéndonos, creyendo en el Evangelio y caminar con el Señor el camino angosto. Esa es la única manera de librarnos de la maldad que arrastra a todo el mundo. Si confesamos nuestros pecados, Él es fiel y justo para perdonarnos y limpiarnos, ¿de qué? De toda maldad. Entonces nosotros, los verdaderos creyentes, no somos gente sin ley. Aunque sigo siendo el rey, diría el otro, anomo. Nosotros tenemos la ley de Dios que gobierna nuestro corazón, ¿no es cierto? La palabra de Dios debe gobernar nuestro corazón y nuestra vida. Y entendiendo que también las leyes terrenales debemos de respetarlas. Nada que me paso los altos y que soy hijo del rey y que no sé qué. Y que yo, las leyes de Dios están sobre las del mundo y que yo hago lo que quiero. Así no es el asunto. Entonces, un día, por otro lado, sin duda, sucederá lo que le sucedió a la gente del diluvio. Serán destruidos junto con su maldad. Sin embargo,

Vamos a ver una respuesta bíblica también, por qué Dios no es paciente, no queriendo que ninguno perezca. Vamos a Romanos capítulo 2, versículo 3. Allí Pablo está discutiendo acerca de que judíos y gentiles, todos están bajo pecado. No hay un justo ni aún uno. Y los judíos pensaban que porque ellos recibieron la ley, ellos tenían más, ya automáticamente ellos eran salvos. Y no era verdad. Pablo está argumentándoles aquí en la Epístola a los Romanos que todos están bajo pecado. Romanos 3, por cuanto todos pecaron, ¿están destituidos de qué? Entonces los judíos pensaban que porque eran hijos de Abraham, ellos escapaban. Y Pablo les dice, Romanos 2, 3, ¿y piensas esto, oh hombre, que tú escaparás del juicio de Dios? Versículo 4. ¿O menosprecias las riquezas de su benignidad, paciencia y longanimidad, ignorando que su benignidad te guía al arrepentimiento? Escuchen, aquí hay cuatro palabras que vamos a rescatar. Y quiero dar una brevísima explicación. Las cuatro palabras de este versículo 4 son benignidad, paciencia, longanimidad, y la cuarta es ignorancia. La primera, benignidad. ¿Ignoras que su benignidad? Esta palabra se traduce de krestotes, que viene de una raíz griega. Y krestotes significa la disposición benigna del corazón de Dios. La disposición que Dios tiene en su corazón de darnos buenas cosas, de hacernos el bien. Ahora, contrastamos esa benignidad con la maldad de la gente del tiempo de Noé y cómo eran los designios de su corazón. Solamente, ¿qué? El mal. Ahí se distingue la benignidad de Dios, ¿sí? Contrasta tremendamente. La segunda palabra que rescatamos aquí es la palabra paciencia. Y paciencia se traduce de anoque, que es una paciencia distinta a la que nosotros vamos obteniendo. Aquí anoque significa soportar, pero es un término que subraya el contenerse por medio de un acto de clemencia, retrasar el castigo. Esta es la paciencia de Dios, ¿sí? Que soporta, se contiene, porque es un Dios clemente y benigno, y retrasa el castigo. ¿Por qué? Esperando que la gente se arrepienta. La tercera palabra es longanimidad. Y esta palabra viene de macrotumia, y esta palabra significa extensión de la paciencia, significa paciencia en extremo, es decir, no solo Dios es paciente y clemente y misericordioso, bueno, benigno y detiene el castigo esperando que todos se arrepientan, sino que su longanimidad, es decir, su paciencia al extremo, ¿será bueno Dios? Entonces, Pablo dice, tú ignoras su benignidad, su paciencia y longanimidad, la ignoras. Y aquí la palabra ignorancia viene del griego agnoeo, que significa ignorancia por falta de información. Pero también significa ignorancia por falta de inteligencia. Tiene esas dos implicaciones. Entonces, nosotros podemos ser ignorantes por falta de información, pero también ignorantes por falta de usar el cerebro. ¿Ah? Por ejemplo, si un cristiano quiere conocer la sabiduría de Dios, tiene que estudiar la palabra de Dios. ¿Cuántos dicen así debe de ser? Pero algunos en su ignorancia dicen, no, ¿para qué estudiar? Ay, yo soy el griego. Ay, la letra mata, dicen. Ah, ¿qué? La letra mata, dicen. ¿Sabes a qué se refiere ahí con la letra mata? La ley. Nada más lean el contexto. Entonces, por ignorantes, ignoramos un montón de cosas. Y en el caso de lo que está diciendo aquí, se puede ignorar la benignidad de Dios, la paciencia, la longanimidad. Por eso es que a veces vemos que un cantante, que un pastor, un ministro, un cristiano ahí en la iglesia, no, hombre, es un demonio. Se porta como Enoc, pero el hijo de Caín, y como Lamec, el que tenía dos mujeres.
Y luego no pasa nada. Y no pasa nada. Y sigue predicando y sigue dando show y todo. Y tú dices, pues no debe ser tan malo lo que hace. Porque pues mira, Dios no le hace nada. Dios no lo disciplina. Hay dos respuestas a esto. Dios a sus hijos disciplina. Pero los que no son sus hijos no los disciplina. No tiene nada que ver con ellos. Esa es una. No son sus hijos. Por eso no los disciplina y los deja. ¿Sí? Y la otra es que precisamente por su benignidad, paciencia y longanimidad está retrasando el castigo. Pero la Biblia dice, tu pecado te alcanzará. Ahí está. Entonces, juegan, ignoran y abusan de la benignidad, la paciencia y la longanimidad de Dios. Le pregunto, 120 años de espera de parte de Dios, ¿no se le hace a usted una gran cantidad de años? 120 años esperando que la predicación de Noé produjera el arrepentimiento en los corazones de esa gente mala. Eso se llama benignidad de Dios, paciencia y longanimidad, pero todavía está corto ahí. Hace casi 2000 años que Jesús pisó esta tierra. Es decir, en esos 2000 años el Señor ha sido benigno, paciente y con múltiple longanimidad, esperando que los hombres se arrepientan. Eso se llama amor y paciencia de Dios. Déjeme darle algunas estadísticas sobre la multiplicación de la maldad. Trataré de ser lo más claro y ágil posible. Estas estadísticas nos van a mostrar el notable crecimiento del índice de maldad en los últimos 30 años. Por ejemplo, en México, yo voy a hablar aquí de nuestro país, en México, narcotráfico. En los últimos 50 años, el narcotráfico en nuestro país ha crecido, escúcheme, 2000%. En 2007 hubo 2,673 personas ejecutadas por cuestiones de delincuencia organizada al narcotráfico, pues, 2,673 personas. Eso fue en 2007. En 2008, el año pasado, hubo 5,630 ejecutados, 14 personas por día. Es decir, que los asesinatos del narcotráfico crecieron en un año 110.6%. Lo que va de enero del 2009 ya está rebasando los 200 ejecutados. Chihuahua es el estado con más muertes violentas por ejecución del narcotráfico. 2,006 ejecutados en 2008. Ciudad Juárez es la ciudad de México que tuvo más ejecutados, más violencia, 1,633 muertos por violencia por parte del narcotráfico murieron en Ciudad Juárez. Los analistas dicen que Ciudad Juárez es la ciudad más violenta del mundo. Escuche bien lo que voy a decir a continuación. Y eso que ataron al espíritu de narcotráfico. Allí vive uno de los atadores más famosos que hay. ¿Qué responden a eso? ¿Qué pasó? Se quedaron bien callados. ¿Qué pasó? ¿Alguien me pudiera explicar? Aborto. La Organización Mundial de la Salud oficialmente estima que cada año se practican en el mundo 46 millones de abortos. Avivamiento, ¿eh? Esas son las cifras oficiales, pero las no oficiales estiman 60 millones de abortos al año en el mundo. Bien, México. Se dice que hay aproximadamente 500,000 abortos al año. En el mundo hay 198 países, de los cuales 71 países han despenalizado el aborto.
Cada día se añaden más países a esta nueva tendencia de despenalizar el aborto. Actualmente, legalizar el aborto es síntoma de modernidad y de avance social. Despenalizarlo es signo de atraso. Y hay una inconsistencia y una contradicción en los legisladores. Hace poco, un gobernador de Coahuila, para ser precisos, él dijo que los secuestradores y los asesinos violentos debían de ser ejecutados con pena de muerte. Entonces, en las distintas cámaras, en la federal y en las de cada estado, los senadores, los diputados, los legisladores pusieron el grito en el cielo, salvo algunos que otros de X partidos. Y dijeron, ¿cómo es posible? No podemos retroceder, dicen ellos, a la barbarie, a ejecutar a los asesinos o a los secuestradores. Bueno, esos mismos que se oponen a una ley de pena de muerte fueron los mismos que aprobaron el aborto. O sea, ellos dijeron, no podemos nosotros hacer una ley que pena de muerte a los secuestradores, pero sí vamos a hacer una ley de pena de muerte. Dejárselo a la mamá de libertad que la mamá diga pena de muerte a mi hijo, eso sí pueden hacerlo. Es gente sin ley, hermano. Los mismos que hacen la ley la violan. ¿Por qué? Porque no son nacidos de nuevo. ¿Tú crees que es? Fíjate, hay cristianos que no, a mí Dios me dijo que voy a ser el presidente de México. Dice, no, está bien, presidente de México. Ok, llegas a ser presidente de México. ¿Qué vas a pastorear? ¿Cuántos testigos de Jehová vas a pastorear? O a gobernar, mejor dicho. ¿Cuántos mormones vas a gobernar? O sea, ¿creen que por el hecho de que un presidente supuestamente sea cristiano, ya va a ser la gran cosa? Escúchenme, hermano. Nada más hay que usar un poquito la inteligencia y decir, a ver. ¿Cómo le va a ser? Porque un gobernador tiene que gobernar parejo para el homosexual y el heterosexual, ¿sí o no? Pero si es evangélico, ¿qué va a hacer con la iglesia católica? ¿O con los testigos de Jehová, los mormones? ¿Qué va a hacer? ¿Ustedes creen que se puede gobernar, mejor dicho? ¿Se puede gobernar por más cristiano que sea un gobernador? Muchos cristianos en ese idealismo platónico asumen que así es como se va a establecer el reino de Dios aquí en la tierra. Eso se llama ignorancia por falta de información. O de no utilizar la inteligencia. Puro sentido común, hermano. Divorcio. Ya vimos algunas cifras. Nada más mencionaré unas cuantas cosas. Mejor seguimos. Ya en la otra enseñanza ya hablamos un poco del divorcio. Cómo se ha multiplicado, cómo se ha... en fin... Adulterio. De acuerdo con los datos estadísticos de encuestas en los Estados Unidos, arrojan que entre el 50 y el 70% de los hombres del 30 al 50% de las mujeres han sido infieles en algún momento de su vida matrimonial en los Estados Unidos. Las informaciones indican que los índices de infidelidad van aumentando entre las mujeres. Es decir, ya no es una característica propia del varón. Ya no solo es Lamec, sino también es Ada, la oscura. ¿Se acuerdan? ¿Era la oscura? Bueno, seguimos. Era la otra, ok. Entonces, fíjate. Esto, por ejemplo, mira. En 1980, una revista en los Estados Unidos dedicada para la mujer, encontró que el 50% de las mujeres que ellos encuestaron había tenido por lo menos una infidelidad en su vida. Esto fue en 1980, el 50%. En 1987, otro estudio descubrió que el 70% de las mujeres casadas en sus primeros 5 años ya habían sido infieles. Entonces, las estimaciones dan cuenta que el 80% de los matrimonios
sufren los

pues ellos se apartan de todo eso, ¿no? Pero fíjate que la fuente de estas cuestiones, de este asunto, es la accesibilidad que el internet ofrece para entrar en la pornografía. Ustedes no se imaginan el cúmulo de correos que recibo. Pastor, dicen, tengo problemas con la pornografía en la computadora. ¿Qué hago? Pues apágala. ¿O qué quieres que te diga? Es que por multiplicarse la maldad, hermanos, el amor de muchos, ¿qué? Se enfriará. Entonces, fíjate, en 2001, dice esta página cristiana, hicieron un anuncio en internet y ellos insertaron una pregunta allí que decía, ¿está usted prisionero de la pornografía? Si usted lo está, le tenemos la solución, decía. Jesucristo es la respuesta. Entonces ellos reportan que la campaña arrojó las siguientes cifras, que casi 10,000 personas en unas horas escribieron para reconocer que tenían problemas de pornografía. Eso fue en 2001. En 2006, que es lo más cercano, esta misma página recibió casi 10,000 contactos al mes con personas que reconocían que tenían esta adicción y que pedían ayuda. El asunto es esto, que la mayoría asisten a iglesias cristianas. Pero todavía eso no es lo peor. Lo peor es que también le preguntaron a pastores que si ellos tenían este problema. Y aproximadamente el 30% de todos los pastores encuestados aceptaron tener problemas con la pornografía. 30%. Yo le compartí aquí a un pastor que viene de California. Me decía, no, pastor, ya subió. Sí, porque esto es en 2006. Para el 2008, ya las cifras casi están llegando al 50%. Mira, yo he estado en eventos de varones en muchos lugares. Y cuando se toca un tema, un día yo toqué un tema parecido. Y cuando hago el llamado, es impresionante, casi todos pasaron. ¡Órale, qué onda, man! ¿Pero los hubieras visto danzar una hora antes? Y hasta le hacen con estilito. No tiene nada malo gozarse en la presencia de Dios, pero a la hora de... Digo, gracias a Dios que hubo una respuesta, pero tú ya no sabes más. ¿Pero qué onda? ¿Y qué después de todo eso? Lo que pasa es que a la gente no la guían en los caminos de Dios, no les hablan de santidad, no les hablan de renovación de entendimiento. Ah, pero tienen las manos llenas de polvo de oro. Pero aficionados muchos de ellos a la pornografía y a las perversiones de todo tipo. Hace años tratamos un caso extremo de una persona que quería divorciarse porque su marido la había engañado. Cuando se le preguntó, ¿qué pasó? Dice, no, pues es que lo que pasó, pues no sé cómo describirlo, dice. Porque mi esposo no se metió con una mujer. Yo dije, y se metió con un hombre. Ay, y luego me dice, ¿ni con un hombre? Ah, caray. Yo dije, no me diga que con una angelita caída. Dice, no, se metió con la perrita que tenemos ahí en el patio. ¿Y vieran cómo levantaba las manos el tipo? Hasta diezmaba. ¿Qué onda con eso? Si se vieran el rostro, préstame una cámara. Me gustaría tomarles una fotografía. Qué tremendo. Génesis capítulo 6, versículo 5. Génesis 6:5. Y vio Jehová.

0: que la maldad de los hombres era mucha en la tierra y que todo designio de los pensamientos del corazón de ellos era de continuo solamente el mal. Y se arrepintió Jehová de haber hecho hombre en la tierra y le dolió en su corazón. Esa perversión, esa maldad, tenía que ver mucho con la inmoralidad sexual, con las perversiones. Porque esos gigantes fueron producto de una perversión, de una alteración genética. Ustedes deben de tener ya cierta información acerca de lo que es la clonación. ¿Sí? Entonces, pongan mucha atención. Se dice, se cree, hasta ahorita no es oficial, de que ya hay seres humanos clonados. O sea, que su genética fue alterada, el óvulo, el espermatozoide fue alterada, fue trabajada, lo quieres güerito, con ojos azules, todo fue fríamente calculado. Entonces, se dice que ya hay gente clonada. No es oficial porque los gobiernos no lo van a aceptar. Pero pongan mucha atención. Si existe esa alteración genética, sin duda, yo no tengo la menor duda de que esos híbridos va a ser gente de lo peor. Se les va a escapar de las manos, porque el hombre ahora la está haciendo de Dios y está manipulando toda la genética del ser humano. No sé cuántos recuerdan el primer animal que clonaron, fue una oveja, se llamaba Dolly. Y esta oveja salió idéntica a su madre, igualita, estaban las fotos ahí. Bueno, ¿qué? Fue gemelita, ¿no? Era un clon. Estaba clonada, de la lana tomaron una célula y de ahí manipularon y salió la ovejita. Bueno, no recuerdo exactamente el monto de tiempo, pero en un par de años la Dolly se murió. ¿Y saben de qué se murió? De vejez. O sea, se murió de viejita. ¿Cómo de viejita a los 2 años? Si su promedio no es de 2 años de una oveja. Lo que pasa es que algo falló. Y en ese caso fue que se manifestó por la vejez prematura. Pero imagínate. ¿Se acuerdan que la Biblia? Bueno, yo sé que hay mucho de simbólico ahí, pero en fin, voy a mencionarlo. No estoy asegurando que así es, pero es posible, ¿no? Estoy especulando ciertamente, pero lo que vio Juan, que hombres con cara de águila y que cara de y que no sé qué, y que ¿no serían clonados? Porque vivió gente muy fea, ¿sí o no? Toda la mitología griega te pone al centauro, te pone a monstruos, la mitad hombre, mitad caballo, cara de señora embarazada. Entonces, con cara de aficionada a las chivas. En fin, una serie de desparpajos genéticos que tú dices, bueno, a ver, ¿cómo está? ¿Qué sucedió en el Génesis? Una alteración genética. Surgieron seres perversos. ¿Sabes qué dicen los genetistas? Que los hijos de los alcohólicos son más propensos a caer en el alcoholismo, porque ha sido, la maldad se ha arraigado tanto que ya hay genes con los cuales nace la gente con propensión a este tipo de situaciones. Entonces imagínate, ¿cuál es la solución para esa gente? ¿Una terapia cristiana? ¿Saben que muchos asientos en las iglesias hoy parecen el diván de los psicólogos en el consultorio? En lugar de asientos para que, así normales, tienen divanes que se acuesten ahí para que el pastor los terapee. Saca el campeón que hay en ti. Tú no eres malo, tú eres bueno.
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Muy buenas tardes, buenos días, buenas noches, amado pueblo del Señor en cualquier lugar del mundo. Dios le bendiga donde sea que usted se encuentre, siempre dando gracias a nuestro Dios, agradecido con nuestro Rey de Reyes porque estamos aquí nuevamente, gracias a Él que nos fortalece a cada momento, a cada instante. Él renueva nuestras fuerzas cada día para que nosotros podamos seguir adelante. Y así también, gracias a cada uno de ustedes, a toda nuestra hermosa audiencia. Gracias por seguir en sintonía de El Olán Estéreo y Radio Celestial. Hoy es día martes 7 de julio. Martes 7 de julio, gracias a nuestro Dios. Gracias a nuestro Padre que nos ha permitido llegar hasta este día. Así en esta preciosa hora, Dios bendiga sus vidas. Saluditos ahí donde usted se encuentre, si está en su casa, ya ahí descansando, o si está todavía en su trabajo, Dios me lo bendiga ahí donde usted se encuentre laborando, cualquiera que sea la labor que usted esté realizando, sea nuestro Dios fortaleciéndolo y capacitándoles cada día para poderlo realizar, cualquiera que sea el trabajo. Y hagámoslo siempre como para el Señor, porque así nos dice su palabra, que no hay que renegar, que no hay que quejarnos del trabajo que tenemos, sino que hay que hacerlo, dice, como para el Señor, agradecido con Él siempre, en todo momento, en todo tiempo, siempre agradecidos con nuestro Rey. Y así en esta preciosa hora vamos a meditar en la palabra del Señor y lo vamos a hacer en Oseas. Oseas, vamos a leer el capítulo 6 y vamos a meditar en algunos de estos versículos. Vamos a leer desde el versículo 15, o sea, un versículo del capítulo 5. El capítulo 5, solamente el versículo 15, y luego el capítulo 6, lo vamos a leer todo. Oseas, capítulo 6, la palabra del Señor la leemos tal y como está escrita, honrando al Padre, honrando al Hijo y al Espíritu Santo, y su letra nos dice así: andaré y volveré a mi lugar, hasta que reconozcan su pecado y busquen mi rostro. En su angustia me buscarán. Venid y volvamos a Jehová, porque Él arrebató y nos curará, hirió y nos vendará. Nos dará vida después de dos días. En el tercer día nos resucitará y viviremos delante de Él. Y conoceremos y proseguiremos en conocer a Jehová. Como el alba está dispuesta a su salida y vendrá a nosotros como la lluvia tardía y temprana a la tierra. ¿Qué haré a ti, Efraín? ¿Qué haré a ti, oh Judá? La piedad vuestra es como nube de la mañana y como el rocío de la madrugada que se desvanece. Por esta causa los corté por medio de los profetas. Con las palabras de mi boca los maté, y tus juicios serán como luz que sale. Porque misericordia quiero y no sacrificio, y conocimiento de Dios más que holocaustos. Mas ellos, cual Adán, traspasaron el pacto, allí prevaricaron contra mí. Galaad, ciudad de hacedores de iniquidad, manchada de sangre, y como ladrones que esperan a algún hombre, así una compañía de sacerdotes mata en el camino hacia Siquén. Así cometieron abominación. En la casa de Israel he visto inmundicia. Allí fornicó Efraín y se contaminó Israel. Para ti también, oh Judá, está preparada una siega cuando yo haga volver el cautiverio de mi pueblo. Amén. Gloria a Dios. Bendita sea esta hermosa palabra. Hemos leído el capítulo 6. De Oseas, donde nos habla de una falsa entrega, de una falsa búsqueda de parte del pueblo de Israel, una falsa búsqueda para con el Señor. No eran sinceros, no había un arrepentimiento sincero en ellos.
Y recordemos que al Señor no lo podemos engañar porque Él conoce nuestros corazones. Él nos conoce. Aunque este pueblo quizá estaba viviendo la ley, muchos de los sacerdotes habían fallado, pero habían otros también que vivían la ley, pero tenían endurecidos sus corazones. No había una entrega. Eran como quien dice, como máquinas que solamente cumplían la ley. Pero no había de verdad una entrega sincera de parte del pueblo para con el Señor. Y eso es lo que el Señor quiere. Que haya de verdad sinceridad en nosotros a la hora de buscarle. Dice el versículo 15 del capítulo 6 que leímos. El versículo 15 del versículo 5, perdón, dice: andaré y volveré a mi lugar hasta que reconozcan su pecado y busquen mi rostro. En su angustia me buscarán. ¿Cuántas veces cuando vienen situaciones que vienen cosas, catástrofes, terremotos, guerras, pestes, de cualquier enfermedad que sea, vienen huracanes, cuánta cosa se sucede? Y en esa angustia, en medio de aquello que está pasando, como les decía, puede ser un terremoto, puede ser un huracán, enfermedades, en medio de aquella angustia, muchos le buscan, muchos le claman, pero no porque haya nacido en sus corazones, sino que por el miedo a lo que está aconteciendo. Por aquel miedo a lo que está sucediendo, muchos le buscan. No sé si usted ha notado eso, que cuando suceden cosas así, se llenan las iglesias, las casas de oración, se llenan muchas veces. Pero dice esta palabra que es porque le buscan en la angustia. No hay de verdad una entrega sincera, no hay de verdad una búsqueda sincera, no hay de verdad aquella necesidad, sino que lo hacen por miedo. Y al pasar aquello, al volver la calma, vuelven a irse, vuelven a andar en pecado, en maldades. Así estaba este pueblo. Por eso el Señor le está hablando y le dice: andaré y volveré a mi lugar, dice, hasta que reconozcan su pecado y busquen mi rostro. En su angustia me buscarán. Y van a decir, dice, venid y volvamos a Jehová, porque Él arrebató y nos curará, hirió y nos vendará, buscando la solución. Claro que el Señor tiene la solución. Pero no le busquemos solamente cuando hay problemas, no solamente le busquemos cuando hay huracanes, cuando hay terremotos, cuando hay pestes, no solamente cuando eso, sino que sea de verdad una entrega sincera, porque eso es lo que el Señor quiere, que haya una entrega sincera. Y escuche lo que dice en el versículo 4, dice: ¿qué haré a ti, Efraín? ¿Qué haré a ti, oh Judá? La piedad vuestra es como nube de la mañana y como el rocío de la madrugada que se desvanece. Así es la búsqueda de muchos también en este tiempo. Dice que la compara como con una nube de la mañana, que está la nube, luego se desvanece. La compara con el rocío de la madrugada, que también se seca, se desvanece. Así es también la búsqueda de muchos. Son, dicen, como una llama de fuego que ligero se apaga. No se mantiene encendida. Algunos dicen como llamará de tusa, dicen, porque aquello ligero enciende y ligero se apaga también. Así son muchos, que lo hacen solo por emoción, por el miedo a lo que está sucediendo, por el miedo a lo que está aconteciendo, pero no porque de verdad anhelen
obedecer, servir al Señor. No porque de verdad quieran ellos agradar al Señor, sino que por el miedo a lo que está aconteciendo. Son, dice, como el rocío de la madrugada que se desvanece. Cuando no hay una entrega sincera, porque el que de verdad le busca está con él en la angustia, está sirviéndole al Señor. Cuando todo está bien y cuando todo está mal también, sirviéndole al Señor en todo momento. Pero hay muchos, como les decía, que solamente cuando tienen la necesidad, cuando está sucediendo tantos acontecimientos que pasan, que suceden, allí es cuando muchos le buscan. Cuando lo de la pandemia del COVID eran miles de personas. Quizás no podían ir a las iglesias, congregarse, a las casas de oración. Pero habían miles de personas que le buscaban al Señor. Pero fue como esta comparación. Así fue la búsqueda de muchos en aquellos días del COVID. Así fue la búsqueda de muchos. Se desvaneció como una nube. Se desvaneció como el rocío de la mañana, como el rocío de la madrugada, dice. Así fue la búsqueda de muchos cuando aquella pandemia que estaba matando, que mató a miles de personas. Pero así fue la búsqueda de muchos. Pasó el peligro, pasó lo más tremendo y se olvidaron del Señor. Se olvidaron de Él. Pero habemos muchos que seguimos adelante. Hay un remanente que sigue adelante en las luchas, en las pruebas. Seguimos adelante, confiando siempre en el Señor y sirviéndole a Él. No sea usted así. No sea de los que le buscan solo en la necesidad y cuando reciben lo que buscaban, se apartan y se olvidan del Señor. No sea usted de esos. Sea de los que seguimos adelante. Sea de los que continuamos, a pesar de las pruebas, de las circunstancias, continuamos, porque el Señor es el que nos fortalece, Él es el que nos ayuda. Y sigue diciendo, versículo 5, por esta causa los corté por medio de los profetas, con las palabras de mi boca los maté, y tus juicios serán como luz que sale. Servirá como ejemplo para muchos el juicio de aquel pueblo. ¿Por qué? Porque no se habían entregado de verdad. No había de verdad una entrega sincera. Y Él conoce los corazones. Dice el versículo 6, porque misericordia quiero y no sacrificio. Y conocimiento de Dios más que holocaustos. Misericordia, ¿qué es misericordia? Quiero. ¿Qué es lo que el Señor quiere? Que hagamos misericordia, que nos amemos unos a otros, que nos perdonemos unos a otros, que oremos unos por otros, que ayudemos a aquel que necesita. Eso es hacer misericordia, y eso es lo que el Señor quiere. Misericordia, dice, y no sacrificio. De nada sirve estar todos los días, y no es que sea malo esto, no me va a malinterpretar tampoco. De nada sirve estar todos los días ayunando o todos los días orando si no hace misericordia. Si no hace misericordia, de nada le sirve todo eso. Porque la palabra es clara y dice, porque misericordia quiero y no sacrificio. No era tanto el que cumplían la ley aquel pueblo. No era eso lo que solamente el Señor quería. Sino que Él quería que hiciesen misericordia, que se amaran unos con otros. Aquellos corazones duros que se quebrantaran delante de Dios, que no le buscaran solamente en la necesidad,
Porque como decía en el versículo 1 que leímos, decían muchos, venid al Señor, Él nos va a curar. Venid al Señor, Él, dice, nos va a vendar. Venir a Él en medio de la angustia, muchos dicen eso, porque saben que el Señor los puede ayudar. Pero al pasar la tempestad, se olvidan del Señor. Y el Señor conoce cuando de verdad le buscamos sincero. Cuando de verdad hay una entrega sincera de parte de nosotros para con el Señor. Por último dice en el versículo 7. Mas ellos, cual Adán, traspasaron el pacto. Allí prevaricaron contra mí. ¿Por qué dice cual Adán? Porque recordemos que Adán desobedeció. Adán rompió aquel pacto. Así también hay muchos que cuando no le obedecen, dice, mas ellos cual Adán traspasaron el pacto. Allí prevaricaron contra mí. O sea, allí fallaron delante de mí. Allí hicieron maldad delante de mí. Cuando rompieron el pacto, cuando no hubo obediencia en ellos, cual Adán, dice, porque por medio de Adán entró el pecado a la humanidad. Por medio de él, porque él desobedeció. Y por eso hay miles, hay muchos que también desobedecen. No hay de verdad una entrega sincera, que haya esa sinceridad delante de nuestro Padre, porque a Él no lo podemos engañar. A Él nadie lo puede engañar. Por muy justo que creamos nosotros ser, pero si hay algo guardado en nuestros corazones, Él lo sabe, Él lo conoce. Hasta lo más oculto que nosotros creamos tener, Él lo sabe todo, Él lo conoce todo. Por eso debe de haber sinceridad delante del Señor. Entregarnos por completo a Él, con todo nuestro ser, con todo nuestro corazón. Así ahí donde usted se encuentre, vamos a orar en esta maravillosa hora, agradecido siempre con nuestro Padre Celestial, agradecido siempre con nuestro Rey de Reyes y Señor de Señores. Padre bueno que estás en el cielo, venimos delante de tu presencia, Señor, en el nombre maravilloso de tu Hijo amado Jesucristo, dándote las gracias, Padre, gracias, Señor, por este tiempo, gracias, Señor, por esta oportunidad tan hermosa que tú me has regalado una vez más, Señor, el estar en este lugar. Gracias, bendito Dios, por tu palabra, por esta preciosa palabra que nos has hablado, Señor, una vez más. Gracias, bendito Rey, por ser tan bueno y hablarnos a través de ella. Que tú quieres, Señor, una entrega sincera. Que tú quieres, Señor, que haya de verdad sinceridad en nosotros a la hora de buscarte. Que no hacerlo solo en la necesidad. Que no hacerlo solamente por aquello que necesitamos. Sino hacerlo también aún cuando ya lo hemos recibido. Y aún también cuando no recibimos lo que pedimos, seguir adelante, sirviéndote, agradándote, obedeciéndote. Eso es lo que tú quieres, Señor. Que nos entreguemos por completo a ti. Eso es lo que tú buscas de tu pueblo. Ayúdanos, Señor, a hacer misericordia y no solamente sacrificio. Ayúdanos, Señor, a tener amor, a amarnos unos con otros. Ayúdanos, bendito Rey. Ayúdanos, Señor, danos ese conocimiento. Como nos dice tu palabra, que tú quieres, Señor, el conocimiento de Dios en nosotros, más que los holocaustos, más que los sacrificios. Danos, Señor, conocimiento. Danos, Padre, la sabiduría, el entendimiento que necesitamos, maravilloso Dios. Así yo te presento tu iglesia, Señor, bendice tu pueblo. A cada uno ahí donde se encuentra, todos nuestros oyentes,
Maravilloso Dios, tú conoces las peticiones que tienen delante de tu presencia. Seas tú obrando, seas tú respondiendo a cada petición, según sea la necesidad y conforme a tu voluntad. Así también, Señor, la vida de los amigos ahí donde se encuentran, Padre, aquellos que aún no han venido a ti. Seas tú quebrantando sus corazones para que ellos puedan venir delante de ti, Señor, para que ellos puedan entregarse delante de tu presencia. Gracias, Señor, siempre te pido que seas tú tomando el control de todo mi ser, de mi lengua y de mi corazón, y que todo lo que yo haga sea en obediencia a ti, sea bajo tu voluntad. Maravilloso y santo es tu nombre. A ti damos la honra y la gloria por siempre. Gracias te doy, Padre, gracias, Hijo, y gracias, Espíritu Santo de Dios. Amén y amén. Gloria a Dios, aleluya. Qué bueno es nuestro Dios, bueno es nuestro Rey de Reyes y Señor de Señores. Así que motivándoles a seguir adelante y que haya de verdad, que haya una entrega sincera de parte de nosotros para nuestro Dios, porque a Él no lo podemos engañar. A Él nadie lo puede engañar. Así también le motivo para que pueda comunicarse con nosotros y nos solicite la alabanza que usted desea escuchar. Puede hacerlo a través del WhatsApp o vía directa a los números que tenemos aquí en cabina de radio, al 89-47-84-23 o al 95-10-84-82. Se lo repito una vez más, 89-47-84-23 o al 95-10-84-82. Saluditos a toda nuestra audiencia en cualquier parte del mundo donde usted nos está sintonizando. Es la 1:24 p.m. y si el Señor permite, aquí voy a estar hasta las 4:00 p.m. Y vamos a iniciar ya con las alabanzas. Vamos a escuchar Purifica mi corazón de los salmistas de Jehová.

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hacer diferencia entre el bien y el mal. ¿Dónde está la iglesia que fue perdonada y que fue librada del castigo atroz? Aquella que al ver si alguno ha caído le tiende la mano y perdona su error. Iglesia, despierta.

Seguimos en la 1:33 p.m. y así también saludando a nuestra querida hermana Carmen Contreras que nos escucha allá en Tierra Santa. Dios me la bendiga grandemente, amada hermana. Gracias por estarnos escuchando ahí. Saluditos para usted y también a toda su familia. Que Dios lo bendiga y lo guarde donde sea que se encuentre cada uno de sus familiares. Y así nosotros seguimos y vamos a complacer, vamos a escuchar que tire la primera piedra del grupo Sin Frontera y también Escondida está mi vida en Dios de Oscar Medina.

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Aleluya, continuamos. Es la 1:42 p.m. Saludando también a nuestra hermana Suyapa Chacón, que nos escucha allá en el Corpus. Dios bendiga la vida de nuestra hermana Suyapa. Saludito, amada hermana. Dios bendiga su vida, la vida de su familia. Y gracias por estar siempre en sintonía de El Olán Estéreo y Radio Celestial. Es un privilegio siempre poderle saludar. Así vamos a complacerle, nos ha solicitado dos alabanzas de los salmistas de Jehová y vamos a escucharle Estoy Esperando y Purifica Dios mi Corazón.

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Gloria a Dios, aleluya. Continuamos en la 1:00 p.m. con 52 minutos. Y así nuestra hermana Carmen Contreras está enviando saluditos para toda nuestra audiencia. Así que saluditos para todos nuestros oyentes en cualquier lugar del mundo donde usted nos está sintonizando. Reciba esos saludos de parte de nuestra hermana Carmen Contreras desde Tierra Santa, en la parte alta del municipio de Omoa. Y así también saluditos para sus nietecitos que tiene ahí en casita, Angie y Yacir, que Dios me los bendiga grandemente. De igual manera está saludando a nuestra hermana María Juana allá en Tierra Santa. Saluditos para toda la familia Pineda, para Teresa, a Santana, Jocelyn y a Cindy también. Y hasta Nueva Esperanza está saludando a nuestra hermana Argentina Pérez y a toda su familia también. Así que Dios me lo bendiga grandemente y vamos a complacer a nuestra hermana. Nos ha solicitado dos alabanzas de Oscar Medina, Tu Gran Amor, y también Volverá. En la 1:53 p.m.

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1: Son las 2 en punto.
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Amén, amén, gloria a Dios. Continuamos, son las 2 de la tarde con 3 minutos. Y así también saluditos a nuestra hermana Hermelinda Carranza, que nos escucha en Río Indio, aquí en el municipio de Omoa. Saludos a nuestra hermana Hermelinda Carranza y también para toda su familia. Que nuestro Padre Celestial me les bendiga grande y poderosamente. Seguimos complaciendo y vamos a escuchar Divino Compañero del dúo Noé y Ruth Campos. Y también El Error de Sansón de Edwin Hernández.

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Amén, amén, gloria a Dios, aleluya. Continuamos, son las 2 de la tarde con 15 minutos. Y así también saluditos para nuestra hermana Jensi, que nos está escuchando allá en Vista Hermosa, en Kimistán, Santa Bárbara. Dios bendiga la vida de nuestra hermana Jensi y también a toda su familia. Gracias por estar en sintonía de El Olán Estéreo y Radio Celestial. Nuestros hermanos y amigos que nos están sintonizando allá en Vista Hermosa, en el municipio de Kimistán. Saluditos para cada uno de ustedes. Y así seguimos complaciendo y vamos a escuchar Abrázame, Señor Jesús, del grupo norteño Fuente de Vida. Y también El Precio de la Carrera, de Tomás Ocampo.

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0: Amén, amén, gloria a Dios, aleluya. Continuamos, son las 2 de la tarde con 23 minutos. Y así también saludando a nuestro hermano Teodoro Sánchez, que nos está escuchando allá también en Vista Hermosa. Están activados nuestros hermanos allá en cadena, escuchando el Olán Estéreo y Radio Celestial. Así que Dios me lo bendiga a toda esa hermosa audiencia, a cada hermano, a cada amigo que nos están escuchando allá en el municipio de Quimistán, en el departamento de Santa Bárbara. Saludito a nuestro hermano Teodoro, que es fiel oyente de la radio. Ahí saluditos también para su amada esposa. Que Dios bendiga sus vidas y a toda su familia. Seguimos complaciendo y vamos a escuchar No Soy Eterno de Melvin González y también Del Campo a la Ciudad de Óscar Ovidio.
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Amén, amén, gloria a Dios, aleluya, continuamos, son las 2 de la tarde con 32 minutos y así también saludito muy especial a nuestra amada hermana María Juana Pineda que nos escucha en Tierra Santa, también nuestra fiel oyente, Dios me le bendiga grandemente y está saludando a toda nuestra audiencia, así que en cualquier lugar del mundo donde usted no esté sintonizando reciba saludos de parte de nuestra hermana María Juana Pineda. Y así también está saludando a toda su familia, cada uno de sus hijos, su nuera, yernos y nietos también. De igual manera, saluditos para nuestra hermana Carmen Contreras, que también nos escucha en Tierra Santa. Así vamos a complacerle y vamos a escuchar El Fin del Mundo con el dúo Noé y Ruth Campos y también Que Viva Nuestro Rey de Alex Mosquera. Son las 2 con 33 minutos.

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0: Aleluya, seguimos siempre con gozo, exaltando el nombre de nuestro Dios Todopoderoso, también saludándole a usted y complaciéndole con la alabanza que usted nos ha solicitado. Saludito a nuestra hermana Rubenia Santos, que nos escucha en Río Chiquito. Dios bendiga la vida de nuestra hermana Rubenia, y también a cada uno de sus hijos y toda su familia, donde sea que cada uno de ellos se encuentre, sea siempre el Señor cuidándolos, protegiéndolos y apartándolos de todo peligro. Así seguimos complaciendo y vamos a escuchar Cuando la trompeta suene, del grupo Fuente de Agua Viva, y también la alabanza Pueblo Convertido, de el dueto Galileo. 2:41 p.m.
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Amén, amén, gloria a Dios, aleluya. Continuamos, son las 2 de la tarde con 52 minutos, 2 de la tarde con 52 minutos. Saluditos para nuestra hermana María Araceli Díaz, que nos escucha allá en Miramar. Dios bendiga la vida de nuestra hermana María Araceli Díaz. Gracias por su fiel sintonía. Dios bendiga a toda su familia también. Seguimos complaciendo y vamos a escuchar Dime qué te hizo Dios, de Jorge Hernández. Y también Voy a dejar este mundo ingrato.

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0: y les dijo:
1: ir por todo el mundo, predicar el evangelio a toda criatura. 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

Amén, gloria a Dios, aleluya. Continuamos, son las 3 de la tarde con 2 minutos y así también saludando a nuestra querida hermana Evelyn Laínez que nos escucha en el Corpus. Que el Señor bendiga la vida de nuestra hermana Evelyn Laínez. Saludos para ella y también a toda nuestra audiencia que nos están sintonizando en el Corpus. Que el Señor me lo bendiga a cada uno por nombre. Un placer saludarles. Y seguimos complaciendo y vamos a escuchar La Red de Renato Sánchez y también Vale la Pena de José Antonio Ruiz.

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el que lleva la preciosa semilla, mas volverá a venir con regocijo, trayendo su sabiduría. Oh Dios, gracias, te alabo Jesús.

Gloria a Dios, aleluya, continuamos, son las 3 de la tarde con 12 minutos. Saluditos para nuestro hermano Juan Pineda que nos está escuchando allá en Tierra Santa. Dios bendiga la vida de nuestro hermano, de este joven, que sea siempre el Señor cuidándolo y bendiciendo. Así también él está saludando a su amada madre, a nuestra bella hermana María Juana Pineda. También saluditos para sus hermanas Teresa y Santana. De igual manera para sus sobrinas Cindy y Josie. También está saludando a nuestra hermana Carmen Contreras. Y de igual manera saluditos para nuestro hermano pastor Carlos Ríos y su esposa Lucía de Ríos. Y también para Keren Ríos. Y también mi hermano está saludando a toda mi familia. Gracias por sus saludos a nuestro hermano Juan Pineda. Nos escuchan allá en Tierra Santa. Así vamos a complacerle y vamos a escuchar Yo Navegaré de Dajaira. Y también Camina Conmigo Jesús de Oscar Medina. Son las 3 de la tarde con 13 minutos.

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Amén, amén, gloria a Dios, aleluya. Continuamos, son las 3 de la tarde con 27 minutos. Y así también saludando a nuestra hermana Norma Reyes, que nos escucha en Nueva Delhi. Dios bendiga la vida de nuestra hermana Norma Reyes. Saluditos para ella, para toda su familia y también a todos nuestros oyentes que nos están escuchando allá en Nueva Delhi. Seguimos complaciendo y vamos a escuchar dos alabanzas de Stanislao Marino. Y vamos a escuchar No hay quien te vea y viva. Y también Las cosas viejas pasaron. 3 de la tarde con 28 minutos. Estoy...

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Seguimos. Son las 3 de la tarde con 37 minutos. Saludos también para nuestro hermano Ramiro Rodríguez Vázquez, que nos escucha allá en Vista Hermosa, en Kimistán, Santa Bárbara. Que el Señor bendiga la vida de nuestro hermano Ramiro Rodríguez. Y así que sea Él fortaleciéndole cada día para que pueda seguir adelante sirviéndole a nuestro Dios. Seguimos complaciendo y vamos a escuchar No Me Dejes del grupo Sinaí y también La Hipocresía de Edwin Hernández.

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Amén, amén, gloria a Dios, aleluya. Continuamos, son las 3 de la tarde con 47 minutos, 3 de la tarde con 47 minutos. Saludos a nuestra amada hermana Irma Díaz que nos escucha allá en Miramar. Que Dios me la bendiga grandemente a todos nuestros oyentes que nos escuchan allá en El Merendón, en Miramar, en San Martín 3 y también en La Fortuna. Gracias por su fiel sintonía. Que nuestro Padre Celestial me los bendiga grandemente. Saluditos también a nuestra hermana María Regina Reyes, que también nos escucha allá en El Merendón. Seguimos complaciendo y vamos a escuchar Oh Señor de Nancy Ramírez.

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Amén, amén, gloria a Dios. Hemos llegado al final del programa y será hasta mañana si nuestro Dios así lo permite. Aquí estaré nuevamente a las 9 de la mañana. Siga en sintonía de la radio. Siga gozándose a través de la palabra que se transmite y también a través de la alabanza, alimentando nuestro espíritu. Que tengan una muy feliz y bendecida tarde. De igual manera, una muy feliz noche. Y nos escuchamos mañana si nuestro Padre Celestial así lo permite. Aquí voy a estar siempre a las 9 de la mañana, de lunes a viernes, de 9 a 4 de la tarde. Y los días sábados de 9 a 12 del mediodía. Feliz tarde. Dios le bendiga.

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1: Muy buenos días, buenas tardes o buenas noches a todos nuestros hermanos y amigos en cualquier lugar del mundo. Que Dios bendiga sus vidas en este día, en el tiempo de reflexión de la palabra del Señor. La reflexión de hoy le hemos titulado cuatro cualidades que debe tener todo servidor, o como dice el común denominador, todo líder. Pero en la iglesia no hay líderes, hermanos, ahora vemos servidores, hombres y mujeres que amamos la obra de Dios y servimos a Dios con pasión y tesón. Vamos a comenzar leyendo la palabra del Señor en Éxodo, en el capítulo 18 y el versículo 21 para entrar ya en el tema. Éxodo, capítulo 18 y el versículo 21. Leemos la palabra del Señor en el nombre del Padre, del Hijo y de su Santo Espíritu. Además, escoge tú entre todo el pueblo varones de virtud. Anote. Temerosos de Dios. Varones de verdad que aborrezcan la avaricia. Apunte. Y ponlo sobre el pueblo por jefes de millares, de centenas, de 50 y de 10. Vamos a detenernos ahí. Vemos en esta palabra y encontramos en ella cuatro cualidades que debe de tener todo buen servidor de Dios. O como dice, todo buen líder. Pero en la iglesia no hay líder, vemos servidores. Aquí en esta palabra encontramos esas cuatro cualidades que un buen servidor de Dios tiene que tener. Esos hombres y mujeres que son escogidos por Dios. Esos hombres y mujeres servidores de Dios deben de ser personas calificadas. Personas que Dios escogió, que Dios capacitó. Personas temerosas de Dios. Fíjense en este punto. Personas de verdad que amen la verdad. Oiga. Que amen la verdad. Personas que aborrezcan la avaricia. Y vamos a tratar de ver este tema a la luz de la palabra del Señor. Veamos la primera cualidad, personas capaces. En esto de las personas capaces, hermanos, debemos darnos cuenta que no son nuestras cualidades personales, sino esas que Dios pone en cada uno de nosotros. En esta primera cualidad que un servidor de Dios debe de tener, que es escogido por Dios, es esa capacidad divina. ¿Y por qué digo divina? Porque viene de parte de Dios para ejercer bien su función. Fíjese, Dios usa a cada uno según las capacidades que Él mismo le ha concedido. ¿Quién se las dio las capacidades? Dios se las dio. Y usted quiere venir a quitárselas. Dios les dio las capacidades. Y cuando leemos en esta palabra que Dios le ordenó a Moisés para que libertara a su pueblo, cuando estaba cautivo en Egipto, Moisés, sin saberlo, el Señor ya lo había capacitado para este trabajo. Y aquí siempre en Éxodo, en el capítulo 4, del versículo 1 al 17 lo podemos leer, podemos darnos cuenta de una realidad. Éxodo 4, de 1 al 17. Dice la palabra del Señor, es Éxodo 4, 1. Entonces Moisés respondió diciendo, he aquí que ellos no me creerán ni oirán mi voz, porque dirán, no te ha aparecido Jehová. Y Jehová dijo: ¿Qué es eso que tienes en tu mano? Y él respondió: Una vara. Él le dijo: Échala en tierra. Y él echó en tierra y se hizo una culebra, y Moisés huía de ella. Entonces Jehová dijo a Moisés: Extiende tu mano y tómala por la cola. Y él extendió su mano y la tomó, y se volvió vara en su mano. Por esto creerán que se te ha aparecido Jehová, el Dios de tus padres, el Dios de Abraham, Dios de Isaac y Dios de Jacob. Le dijo además Jehová: Mete ahora tu mano en tu seno. Y él metió la mano en su seno, y cuando la sacó, he aquí que su mano estaba leprosa como la nieve. Y dijo: Vuelve a meter tu mano en tu seno. Y él volvió a meter su mano en su seno, y al sacarla de nuevo del seno, he aquí que se había vuelto como en la otra carne. Vamos a leer hasta ahí, hermano, porque por factor tiempo. Pero vemos en esta palabra que no es la audacia, ni la astucia, ni los conocimientos que el hombre pueda tener como tal. Moisés sabía que él no tenía nada, que él como ser humano, como una persona común y corriente como nosotros, no podía hacer nada. Pero que cuando Dios lo escoge a usted, mi hermano, que cuando Dios nos escoge, Él nos capacita. Y cuando el Señor le muestra este acontecimiento a Moisés, que le dice que tienen la vara, y la vara se convierte en culebra, es porque es el poder de Dios manifestado en el hombre, en el escogido de Dios, el que va a actuar, ya no es él. Y de ahí tiene usted que en estos dorados tiempos, cuando alguien se levanta y que no está acomodado con el modo de pensar y de actuar de los demás, usted se vuelve enemigo de él. Pero cuando usted está consciente de lo que Dios lo mandó a hacer, usted lo va a hacer pensando en agradar a Dios y no a los hombres. Y aquí Moisés se da, Dios le hace esto de la vara, por la culebra, de meter la mano leprosa y volverla a meter en sanidad. Es porque Dios escogió a Moisés y lo capacitó para hacer el trabajo de libertador que iba a ser para el pueblo de Israel. Dios, mis hermanos, amigos, lo va a capacitar a usted para poder servir a Dios. Mucha gente dice: ay, es que yo no acepto al Señor porque yo siento que no voy a poder. No, hermano, amigo, esto no es de que yo siento, sino que es dependencia de Dios absoluta. Es el Señor que nos capacita para servirle. Es el Señor que nos capacita para hacerle fiel. Es el Señor que nos prepara para la obra que nos ha encomendado. Yo solo digo por mí, porque yo siempre le pregunto al Señor: ¿y por qué me has puesto tanto en la mano si yo creo que no estoy capacitado? Pero esto no se trata de lo que yo soy, sino de lo que Dios puede hacer a través de mí. Entonces, ahí viene un principio básico. Otro ejemplo claro de eso es el llamado de Pablo, que la mayoría de la iglesia lo conoce. Pablo era un perseguidor de la iglesia, un hombre que si no los mataba, él daba la autorización, háganlos, y perseguía a la iglesia y los destruía, y iba contra todo lo que se llamaba Cristo. Pero cuando Dios llamó a Pablo, el Señor lo llama para realizar la obra que Dios le tenía encomendada. ¿Por qué? ¿Por qué lo llama? Porque aún perfiriendo, portándose como enemigo de la iglesia, Dios ya lo había escogido, Dios ya lo había capacitado para la obra que le había encomendado. En el libro de Hechos, en el capítulo 9, todo el capítulo 9 habla de Pablo. Vámonos al Nuevo Testamento, Hechos capítulo 9. Gloria a Dios. Encontramos aquí, hermano, la historia de Pablo, del 1 al 16. Vamos a leer unos cuantos por el factor tiempo, volvemos. Dice la palabra del Señor así: Saulo, que es Pablo, respirando aún amenazas y muerte contra los discípulos del Señor, vino al sumo sacerdote y le pidió cartas para que las sinagogas de Damasco, a fin de que se hallase algunos hombres o mujeres de este camino, o sea, de los cristianos, los trajese presos a Jerusalén. Mas yendo por el camino, aconteció que al llegar cerca de Damasco, repentinamente le rodeó un resplandor de luz del cielo. Y cayendo en tierra oyó una voz que le decía, Saulo, Saulo, ¿por qué me persigues? Él dijo, ¿quién eres, Señor? Y le dijo, yo soy Jesús, a quien tú persigues. Dura cosa te es dar cosas contra el aguijón. Él temblando y temeroso dijo, Señor, ¿qué quieres que yo haga? Y el Señor le dijo, levántate y entra en la ciudad y se te dirá lo que debes hacer. Gloria a Dios. Hermano, y aquí lee usted todo de ahí para abajo, que no se lo puedo leer todo por el tiempo. Encontramos a un hombre que odiaba a la iglesia. Encontramos a un hombre que era contra todo lo que se llama Cristo. Pero que Dios lo tenía entre sus planos para servirle. Vemos que Dios ya lo tiene en ese plan y lo capacita para hacer el trabajo que el Señor le encomendó. Dios llamó a Pablo para realizar su obra porque Pablo ya había sido capacitado para eso, hermanos. Y es que hay que entender ese punto. Cuando Dios lo llama a usted, a mí, a todos los que ha llamado, Él ya nos capacitó para hacer lo que Dios quiere que hagamos. No podemos hacer lo mismo todo. En lo único que estamos de acuerdo es en que vamos a predicar la palabra de salvación a todos. Pero Dios nos encomendó un trabajo a cada uno. Y lo que tenemos que hacer es cumplir. Yo solo cumplo el trabajo que Dios me encomendó a mí. Y no lo hago pensando en si le va a gustar a alguien o no. Solamente quiero cumplir lo que Dios me mandó a hacer a mí. ¿Para qué me apartó? Y eso fue lo que hizo con Pablo. A Pablo ya lo había capacitado para hacer ese trabajo. Para trabajar en el ministerio de la casa de Dios, hermano, era necesario escoger hombres capaces. Hermano, si esto fuera tirado a la garduña, todo mundo lo pudiera hacer. Pero no. Ahí vemos a gente luchando, peleando y queriendo y no pasa nada. ¿Por qué? Porque es necesario que Dios escoja hombres capaces. Y en la primera de Crónicas, capítulo 9 y el verso 13, encontramos una verdad. Fíjate, vámonos al Antiguo Testamento, primera de Crónicas, gloria a Dios, capítulo 9 y el versículo 13, dice la palabra de Dios, así. Primera de Crónicas 9:13. Y sus hermanos, jefes de sus casas paternas en número de 1,770 hombres muy eficaces en la obra del ministerio en la casa de Dios. ¿Para qué eran eficaces? En la obra del ministerio en la casa de Dios. Dios había capacitado a los levitas para ese trabajo. Dios ha capacitado a los que ha llamado y escogido para hacer el trabajo que el Señor les encomendó. Para ir a la guerra también, hermano. Es que en todo el sentido, para ir a la guerra, también debían elegirse hombres capaces. Y siempre aquí en la primera de Crónicas, pero en el capítulo 12, versículo 33, encontramos esta palabra que dice, primera de Crónicas 12:33. De Zabulón, 50,000 que salían a campaña prontos para la guerra, con toda clase de armas de guerra, dispuestos a pelear sin doblez de corazón. Hermano, y ahí puede leer usted de todas las tribus cómo salían los hombres para la guerra, aquellos que eran capaces para luchar. Hombres sin doblez. Hombres que no tenían miedo. Y esto es lo que él necesita para el trabajo que Dios nos encomendó. No tenga miedo de hacer lo que Dios le mandó hacer. Porque Dios está con usted. Dios está con nosotros para hacer lo que Dios... ¿Que se va a levantar el enemigo? Déjelo. Déjelo. La pelea no es suya, la pelea es de Dios. La pelea no es de nosotros, la pelea es de Dios, pelea por nosotros. Tenemos que darnos cuenta de que Dios pelea por nosotros y nosotros tenemos que estar ahí, tomarla con calma, mejor hacer lo que Dios nos mandó hacer. Entonces, este primer punto es personas capaces. Veamos el segundo rápidamente, hermanos, tiempo vuelve. Personas temerosas de Dios. Mira este punto importante. Un hombre, una mujer escogido por Dios, teme al Señor en su corazón. El temor del Señor es el principio de la sabiduría, dice Proverbios, capítulo 9 y el verso 10. Ahí está todo. En el temor que tenemos con nuestro Dios. Porque el temor es el principio de la sabiduría. Y eso, hermanos, amigos, es algo al que todo servidor de Dios escogido por Dios debe de tener. Y Deuteronomios capítulo 34, gloria a Dios, y el versículo 9 dice, y Josué, hijo de Nun, fue lleno del espíritu de sabiduría, porque Moisés había puesto sus manos sobre él. Y los hijos de Israel le obedecieron e hicieron como Jehová mandó a Moisés. Gloria a Dios. Aleluya. Hermano, amigo, como coloquialmente decimos, los grandes líderes de la Biblia, esos servidores que Dios tenía desde los principios, eran hombres temerosos de Dios. Y podemos encontrar cantidad de palabras en Génesis, hermano. 22, 12. En Génesis 42, 18. En Job capítulo 1 y el versículo 1, que se lo quiero leer para dejar algo establecido de esto. Job capítulo 1 y el versículo 1. Dice, gloria a Dios, hubo en tierra de Uz un varón llamado Job, y era este hombre perfecto y recto, temeroso de Dios y apartado del mal. Gloria a Dios. Hermano, para poder servir a Dios, nosotros tenemos que ser temerosos de Dios. Tenemos que apartarnos del mal. Porque no cabe que un hijo de Dios le haga mal a otro. Deje que le hagan a usted lo que le quieran hacer, pero usted tranquilo. Porque usted es un servidor de Dios, usted no le hace mal a nadie. Eso es bien importante. Personas que sean temerosas de Dios al servicio de Dios en esta tierra. Que en la iglesia del Señor hayan hombres y mujeres que sean verdaderamente... ¿Por qué? ¿Por qué es necesario ser temeroso de Dios? Porque el ser temeroso de Dios lo va a apartar del mal. Esa es la mera verdad. En la Biblia, hermano, el temor de Dios se describe como un deber universal del ser humano. Y Eclesiastés capítulo 12 y el verso 13 nos lo dice. Eclesiastés capítulo 12 y el versículo 13 dice: el fin de todo el discurso oído es este: teme a Dios y guarda sus mandamientos, porque esto es el todo del hombre. Gloria a Dios. Ve ese punto. El fin de todo lo que se dice, el fin de todo lo que oímos, es ese: teme a Dios y guarda sus mandamientos, porque es el todo del hombre. Mi hermano, aquí encierra una verdad esta palabra de Dios, que el temor de Dios lo es todo para nosotros. El temor de Dios debe de ser, mis hermanos, mis amigos, el tesoro de un servidor de Dios. El temor de Dios debe ser el tesoro de un verdadero hijo de Dios que ama la obra de Dios. Ahora, si usted dice que es hijo de Dios y se anda llevando lo que no es suyo, y usted dice que es hijo de Dios y usted levanta falsos contra sus hermanos, contra sus pastores, no hay temor de Dios en usted, porque se le hace fácil alzar la voz, porque se le hace fácil señalar. Pero el verdadero hijo de Dios es temeroso de Dios. Sí, por eso es que el temor está considerado como un gran tesoro en un hijo de Dios, en un servidor de Dios. Isaías, en el capítulo 33 y el verso 6, Isaías lo ve así. Isaías 33, 6. Dice la palabra del Señor así: y reinarán en tus tiempos la sabiduría y la ciencia, y abundancia de salvación. El temor de Jehová será su tesoro. Aquí Isaías así lo clama, como que el temor del Señor será su tesoro. Nosotros, hermanos, tenemos que atesorar ese temor en nuestras vidas, que nos aparte del mal y hacer la voluntad de Dios contra todo lo que se levante. Ese temor de Dios debe ser el gran tesoro de ese servidor. Y la palabra de Dios en el Salmo 128:1 dice la palabra que bienaventurado. Déjeme leérselo mejor. Salmo 128:1. Gloria a Dios. Aleluya. Dice la palabra del Señor así: bienaventurado todo aquel que teme a Jehová, que anda en sus caminos. ¡Oiga! Hay una bendición, hay una bienaventuranza, hay algo especial en temer al Señor. Amigo, usted que me está escuchando, pero que todavía no le ha entregado su vida al Señor, aquí la palabra de Dios le da una bendición a todo aquel que teme a Jehová, a todo aquel que anda en sus caminos, porque todo el mundo dice que no, si yo creo en Dios y temo a Dios. Sí, pero no anda en sus caminos. Andar en los caminos de Dios significa hacer la voluntad de Dios, cumplir los mandamientos, los preceptos que Dios ha establecido para la iglesia. Y tenemos que aprender eso. Bienaventurado es todo aquel que teme a Jehová, que anda en sus caminos. Usted encuentra a cualquier gente que usted le habla del Señor y le dice: no, si yo creo en Dios, usted, yo sé que Dios existe. Y yo sé que, no, mire, si uno tiene su temorcito, va. Pero no anda en los caminos del Señor. Porque andar en los caminos del Señor significa hacer la voluntad de Él. Significa hacer lo que Dios manda que hagamos. Entonces, eso es importante. Vámonos más rápido. Tercero, personas que de verdad amen la verdad. Vea, que se aparten de la mentira. Ahí vemos la iglesia arrastrada por la mentira en nuestros tiempos, hermano. Los líderes escogidos de Dios, los servidores escogidos por Dios, deben ser personas de verdad que amen la verdad. Y el Salmo 25:5, vámonos más rápido que el tiempo vuela. Salmo 25:5, hermano, dice la palabra de Dios así: encamíname en tu verdad y enséñame, porque tú eres el Dios de mi salvación. En ti he esperado todo el día. Gloria a Dios. Óigame, Dios es la verdad. Y Él está exigiendo que sus siervos, que sus hijos también sean personas de verdad. Y Deuteronomio en el capítulo 32 y el verso 4 nos da un ejemplo de eso. Deuteronomio 32, 4 dice la palabra del Señor así: Él es la roca cuya obra es perfecta. Atención. Porque todos sus caminos son rectitud. Oyó, Dios de verdad y sin ninguna iniquidad en Él. Es justo y recto. Gloria a Dios. Y el 5 dice que la corrupción no es suya. Por eso, cuando vemos en un área de la iglesia arrastrada en la corrupción, nos damos cuenta que no es la iglesia de Dios. Porque la corrupción no es de Dios. No. Eso tenemos nosotros que tomarlo muy en cuenta como iglesia. Cada uno, hermano de nosotros, debe hablar con la verdad con su prójimo. Y ahí tiene usted que la iglesia anda hablando solo porque oyó y repite. Y repite, lleva un eco que va arrastrando perjuicio contra su propia vida. Porque cuando usted habla mal en contra de algo que es mentira, está actuando contra su propia vida. Cada uno debe hablar con su prójimo con la verdad. Efesios capítulo 4 y el verso 25, y voy a ir allá, me voy a saltar unos libros, porque el tiempo no me va a dar. Efesios capítulo 4 y el versículo 25 dice, gloria a Dios, dice la palabra de Dios así: por lo cual, desechando la mentira, hablad verdad cada uno con su prójimo, porque somos miembros los unos de los otros. Y hermano, y cuando vemos que en nuestro entorno, en la iglesia, a nuestro alrededor, hermano, nos damos cuenta de que se le olvidó que la palabra de Dios nos pide que desechemos la mentira y que hablemos verdad cada uno con su prójimo. Y de repente la iglesia cae en estar repitiendo mentiras. Y ahí es donde fallamos a la verdad. Ahí es donde nos damos cuenta que no está la verdad en nosotros. Hermano, mire, nada podemos hacer en contra de la verdad. Y la segunda de Corintios 13:8 dice que quien pertenece a Dios debe estar ceñido con la verdad. Eso es, ese es el que verdaderamente está con Dios. Y ahí tiene usted aquella que la institución es fulana y comiéndose a todo el mundo. No hay verdad en ellos. Y eso es lo que realmente nos dice quién es hijo de Dios y quién no. Mucha gente cree que está haciendo la voluntad de Dios y está haciendo la voluntad del enemigo, repitiendo toda mentira que el enemigo le mandó. Nosotros tenemos que apegarnos a la verdad. Veamos el cuarto punto y último por factor tiempo. Personas que aborrezcan la avaricia. Hombres y mujeres servidores de Dios que aborrezcan la avaricia. El servidor que es escogido por Dios aborrece. ¿Y qué significa aborrecer? O sea, que odia la avaricia. Hermanos, amigos, aquellos que aborrecen la avaricia abominan las ganancias deshonestas. ¡Atención! Y por lo tanto, son libres de la codicia y del amor del dinero. Porque ese es el mal de esta humanidad, el amor al dinero. Fíjense bien en esto. Y la primera carta de Timoteo, capítulo 6 y el verso 10, lo ve así. Fíjense lo que dice Pablo a Timoteo. 6, 10, primera de Timoteo. Dice así: porque la raíz de todos los males es el amor al dinero, el cual codiciando algunos se extraviaron de la fe y fueron traspasados de muchos dolores. Gloria a Dios. Fíjense en eso. Hermanos, Jesús nos enseñó que debemos guardarnos de la avaricia. Y en Lucas, en el capítulo 12, hermano, y el versículo 15, vamos rápidamente a la palabra, hermano. Lucas, capítulo 12 y el verso 15, dice la palabra del Señor así. Y les dijo, el Señor hablando, hermano, y les dijo: mirad y guardaos de toda avaricia, porque la vida del hombre no consiste en la abundancia de los bienes que posee. Escuche eso. No, es la vida del hombre en la abundancia de los bienes que posee. Y es tan importante entender eso. Y es tan importante estudiar esto. Hermano, el que aborrece la avaricia, dice la palabra de Dios que va a prolongar sus días en el Proverbio 28:16. Y en la Biblia se compara la avaricia con el pecado de la idolatría. Colosenses 3:5, que se lo quiero leer ese, a ver si me da el chance. Colosenses capítulo 3 y el verso 5. Se lo quiero leer porque hay muchos que no lo quieren entender. Fíjate lo que dice. Colosenses 3:5. Haced morir pues lo terrenal en vosotros. Fornicación, impureza, pasiones desordenadas, malos deseos y avaricia, que es idolatría. Gloria a Dios. Esta es la palabra de Dios. A mí no me mire con esos ojos de cordero tierno, es la palabra la que lo dice. La Biblia compara la avaricia con el pecado de la idolatría. Y a los falsos líderes, a los falsos servidores, solo los mueve la avaricia. Y la segunda de Pedro, en el capítulo 2 y el versículo 3, ahí nos habla que los verdaderos hombres de Dios viven con contentamiento y sin avaricia. Hebreos capítulo 13 y el verso 5. Quiero leérselo, hermano, rápidamente. Hebreos capítulo 13 y el verso 5, porque ahí es donde chocamos. Sean vuestras costumbres sin avaricia, contento con lo que tenéis ahora, porque él dijo, no te desampararé, ni te dejaré. Gloria a Dios. Aleluya. Mi hermano, estas tres virtudes, personas capaces para servir a Dios, personas temerosas de Dios en el servicio de Dios, personas que de verdad amen la verdad en la obra de Dios, personas que aborrezcan la avaricia, son los verdaderos servidores del Señor. Termino con esto diciéndole, hermano, que todo servidor de Dios, todo líder que posee estas cuatro cualidades, será apto para que Dios lo use y para llevar a cabo grandes obras para el Señor. Dios les bendiga y que la paz de Cristo sea. Amén.
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son las 5 en punto.

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de Samuel, capítulo 1. Aconteció después de la muerte de Saúl, que vuelto David de la derrota de los amalecitas, estuvo 2 días en Siclag. Al tercer día sucedió que vino uno del campamento de Saúl, rotos sus vestidos y tierra sobre su cabeza. Y llegando a David, se postró en tierra e hizo reverencia. Y le preguntó David, ¿de dónde vienes? Y él respondió, me he escapado del campamento de Israel. David le dijo, ¿qué ha acontecido? Te ruego que me lo digas. Y él respondió, el pueblo huyó de la batalla, y también muchos del pueblo cayeron y son muertos. También Saúl y Jonatán su hijo murieron. Dijo David a aquel joven que le daba las nuevas, ¿cómo sabes que han muerto Saúl y Jonatán su hijo? El joven que le daba las nuevas respondió, casualmente vine al monte de Gilboa, y hallé a Saúl que se apoyaba sobre su lanza, y venían tras él carros y gente de a caballo. Y mirando él hacia atrás me vio y me llamó, y yo dije, heme aquí. Y me preguntó, ¿quién eres tú? Y yo le respondí, soy amalecita. Él me volvió a decir, te ruego que te pongas sobre mí y me mates, porque se ha apoderado de mí la angustia, pues mi vida está aún toda en mí. Yo entonces me puse sobre él y le maté, porque sabía que no podía vivir después de su caída. Y tomé la corona que tenía en su cabeza y la argolla que traía en su brazo y las he traído acá a mi señor. Entonces David, haciendo de sus vestidos, los rasgó, y lo mismo hicieron los hombres que estaban con él. Y lloraron y lamentaron y ayunaron hasta la noche por Saúl y por Jonatán su hijo, por el pueblo de Jehová y por la casa de Israel, porque habían caído a filo de espada. Y David dijo a aquel joven que le había traído las nuevas, ¿de dónde eres tú? Y él respondió, yo soy hijo de un extranjero amalecita. Y le dijo David, ¿cómo no tuviste temor de extender tu mano para matar al ungido de Jehová? Entonces llamó David a uno de sus hombres y le dijo, ve y mátalo. Y él lo hirió y murió. Y David le dijo, tu sangre sea sobre tu cabeza, pues tu misma boca atestiguó contra ti diciendo, yo maté al ungido de Jehová. Y endechó David a Saúl y a Jonatán su hijo con esta endecha, y dijo que debía enseñarse a los hijos de Judá. He aquí que está escrito en el libro de Jaser,